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0: Aquí comienza Telebingo Santacruceño. Señoras y señores, muy buenas noches para todos, bienvenidos, el gusto de saludarlos. Aquí estamos con el sorteo número 1288 de El Telebingo Santacruceño, el juego solidario en este 30 de agosto, Santa Rosa de Lima, sí, en este 30 de agosto de 2026. Cuatro rondas en realidad por delante, a línea y bingo, y también el superpozo que esta noche juega por 6.700.000 pesos al casillero número 40, Pero primero voy a saludar a mi compañera de trabajo, sí, a Loli Giardino, que está allí junto a Pablo Cabrera. ¿Cómo estás, Loli? Buenas noches, bienvenida.
1: Buenas noches, Ángel. Bien, bien, muy bien. ¿Vos?
0: Muy bien, muy bien. Saludamos a Pablo Cabrera también, que es el director provincial de Mercados y de Mercado y Juego de Lotería de Santa Cruz. ¿Cómo estás, Pablo?
2: Buenas noches a toda la audiencia.
0: Sí, y en principio me parece oportuno, ¿cierto? Nos pareció, y las autoridades han avalado esta situación, principalmente para aclarar lo que ocurrió en la segunda ronda del mini bingo, de el último jueves, donde se pudo observar que había una bolilla más, es decir, estaba el 81 dos veces. Yo en principio quiero decir que lo que se suele hacer habitualmente es cuando termina el rebingo, se retiran la totalidad de las 90 bolillas, van a un depósito especial, ¿cierto? Y se cargan otras 90 bolillas. ¿Es así, Pablo?
1: Voy a empezar hablando yo, que yo estaba el día del sorteo. Es así como vos decís, cuando termina el rebingo, nosotros sacamos esas bolillas e ingresamos una nueva porque es un nuevo sorteo. Esto se hace manual, vos siempre los nombrás, los saludás a los chicos. Pablo está acompañándome para que él diga la parte más técnica. Queremos dejar en claro que no es que había 281 y faltaba, por ejemplo, las 7, sino que teníamos 91 bolillas en juego. Por eso, dentro de la sorteadora, ¿no? La parte técnica se las va a explicar Pablo, así que ahora les paso con Pablo.
2: Bueno, como decían los chicos, Loli y Ángel, termina el sorteo del rebingo, sale el bingo con el 81, se termina el rebingo, ingresamos para sacar el juego del rebingo de las 90 bolillas. Bajan a la tolva y el 81, como era la última, se bajó el pestillo, que es un émbolo, se baja y quedó dentro de la serpentina. Cuando introducimos las 90 bolillas para comenzar el mini bingo, se ponen las 90 bolillas como acostumbramos, y cuando hacemos el ingreso de esas 90 bolillas nuevas, el 81 estaba en la boca de la tolva. Cuando se da el ingreso, entra primero el 81, que lo pueden ver por YouTube, lo pueden ver si quieren, de vuelta al sorteo, y entran las 90 bolillas dentro de la tolva. Se realiza la primera ronda en forma normal, no saliendo el 81. Se realiza la segunda ronda, en la ubicación 17 sale el número 81, y después continúa, y en la ubicación 34 sale nuevamente el otro 81, que era el único que estaba duplicado, o sea que había 91 bolillas dentro de la tolva, no faltaba ninguna, sino que sobraba una. Así que bueno, y salió, se continuó porque la máquina tira un error diciendo que esa bolilla ya había sido ingresada en el sistema. Entonces se continuó directamente con el sorteo en forma normal hasta terminar con el bingo. Y así fueron las cosas, fue un error humano que le puede pasar a cualquiera. Quedó en la puerta de la tolva, no la pudieron observar y bueno, entró en juego también. Pero, o sea, sin perjudicar a nadie, porque se continuó y el sistema no admite duplicar las bolillas. Eso fue lo que pasó.
0: Bien, clarito. Entonces, la situación, además, yo digo, si sirve también de respaldo transparente, es que todo el mundo lo vio. O sea, todo lo que nosotros hacemos aquí sale todo al aire, todo se ve. De manera tal que quiero yo resguardar y preservar el respeto y honor de nuestros compañeros de trabajo, principalmente, digo, ante suspicacias y comentarios absolutamente innecesarios, chicanas y algo que se le parezca, ¿no? Que no está nada bueno. Yo hace 24 años, voy para 25 años de trabajo acá, y he visto todo. Y les puedo asegurar, como que me llamo Ángel, les puedo asegurar que todas estas cuestiones que uno observa, la mecánica de las máquinas también a veces, ¿cierto?, depende de la cuestión humana, porque obviamente los chicos son los que trabajan con las máquinas, y a veces puede haber ya pasado en otros sorteos de otras empresas donde ha quedado una bolilla arriba en la serpentina, dos bolillas. Esta situación ha pasado, pero ustedes han podido ver claramente en el monitor, en las transmisiones, ¿cierto?, de qué manera se ha realizado. Por eso digo, a veces, le voy a decir, porque yo tengo sangre en las venas, y también me molestan los comentarios, las suspicacias y innecesarias, ¿cierto?, ofensivas, chicanas y demás, me molesta. Por eso quiero decir esto, que quiero un poco resguardar por sobre todas las cosas, el respeto, la claridad, la transparencia del trabajo que realizamos aquí en Lotería de Santa Cruz y principalmente de mis compañeros. Bien, hecho la aclaración, vamos a ingresar las bolillas entonces para jugar las cuatro rondas de la noche en este sorteo 1288 de el Telebingo Santa Cruceño. Carlito Ulloa se suma al equipo de la Lotería de Santa Cruz, del sorteo del Telebingo. Bienvenidos a todos los amigos apostadores que a lo largo de tantos años, tanto tiempo, siguen, obviamente, jugando al Telebingo y a los juegos de Lotería de Santa Cruz. Arrancamos con la primera ronda cuando quieras. 64, 64. 59. 9. 71, 7, 1. Bolilla 52. 42. Una más. 73, 7, 3. 10. La que viene, 46, 33, estamos buscando la línea de 500 mil pesos, 48, 70, 7, 0, 28, 38, 75, 75. La que viene, 16. Línea. Y queremos contarles que hay un solo ganador que se adjudica el premio a la línea. Un solo ganador. Ya viene la verificación inmediatamente con nuestras compañeras y está trabajando el flaco Matías Velio en el sonido de la puesta en el aire. Loli, te escucho.
1: Un solo ganador y el cartón es correcto.
0: Premio vendido en Río Gallegos. Es el cartón 1350, lo vendió la agencia 314 de Humberto Ojeda. Y los números ganadores con el 16, 33, 46, 52 y 70, el último numerito. El cartón 1350, la línea de 500 mil pesos. Vamos a buscar el premio bingo y también la primera chance de la noche para el superpozo a la bolilla número 40 de 6.700.000 pesos. Dale, vamos. Siguiente bolilla. Anótela, señora, anótela. La próxima bolilla es la bolilla número 40. 50. 79, 7, 9. Cantamos el 89. 32. 54, 69, 6, 9, y ahora el 80, 15, 36, 11. 66-0. 84. 58. Próxima bolilla para el 3. 1. 47. 76-76. 18. 62-62. Y ahora el 34. Una más. 17. Cantamos el 63-63. Y la última chance, la última posibilidad para el Super Pozo en esta primera ronda. Con esta bolilla. Y es la bolilla número 20. No se registran ganadores. Pozo vacante. Pozo vacante para la próxima ronda. Vamos por el bingo. $1,000,000. Premio bingo de la primera ronda. 19. 2. Y ahora el 44. Siguiente bolilla. 35. Cantamos el 66. 6, 6. Siguiente bolilla. 87. 45. 78, 78. 77, 77. Bolilla 82. 4. Atención. 7. Y la que viene, 23. ¡Bingo! Y queremos contarles que hay un solo ganador que se adjudica el premio Bingo. Un solo ganador, ya viene la verificación. Recordemos que la línea salió en Río Gallegos, ¿eh? Veamos qué pasa con el premio Bingo. Primero, la verificación con nuestras compañeras.
1: 53 bolillas y el cartón es correcto.
0: Premio vendido en Río Gallegos también. Línea y bingo de la primera ronda en Río Gallegos, cartón. Cartón 2468, lo vendió la agencia oficial 314 de Humberto Ojeda con estos números ganadores. 15, 36, 45, 77, 82, 20, 38, 47, 52, 62, 07, 23, 58, 69 y 79, el último numerito. Cartón 2468, premio vendido en Río Gallegos. Te recuerdo que la línea de esta primera ronda fue para el cartón 1350, vendido también por la misma agencia 314 de aquí de Río Gallegos. Bien, vamos a la segunda ronda, cuando pasaron exactamente 55 minutos de la hora 21 en la República Argentina. Muy linda jornada hoy, muy linda tarde aquí en la ciudad de Río Gallegos, en toda la provincia en realidad, ¿no? Qué bueno que van cambiando los días, va mejorando, las tardes se han extendido un poco más, en buena hora, Suerte con la segunda ronda. Bolilla número 9. 42. Aquí viene el 67. 67. 51. 61. 61. 54, 77, 77, 46, 23. 58. 36. 1. Línea. Queremos comentarles que hay un solo ganador del premio a la línea, un solo ganador, ya viene la verificación. Y después te vamos a comentar cómo nos estamos preparando para el 20 de septiembre, si viene el especial Primavera, una bomba, ¿eh? Trae muchos premios, más de 60 millones de pesos en premios, un automóvil cero kilómetro, un Renault Kwid cero kilómetro en la sexta y última ronda. Pero ya después vamos a ampliar, vamos a profundizar este tema, porque ahora nos vamos a la verificación para ver si está todo ok, si está todo bien, la línea con 12 bolillas, señorita.
1: Así es, 12 bolillas y el cartón es correcto.
0: Premio vendido en Río Gallegos. Es el cartón 2716, lo vendió la agencia 31 de Norma Menéndez, de aquí de Río Gallegos. Y los números ganadores con el 01... 36, 42, 54 y 77, el último numerito. 2716, cartón que se queda con la línea de la segunda ronda de esta noche, ¿eh? Vamos a buscar el bingo también en Super Pozo inmediatamente. Te deseamos mucha suerte, como siempre. Bolilla 13. ...72... la que viene, 56... ...28... ...55... ...84... ...63... ...63... Una más, 29. Y aquí viene el 49. 71, 71. 14. 68, 68. 70-70. Aquí viene el 73-73. 78-78. 65-65. 48-17. 25. Cantamos el 43. Una más. 86. Aquí viene el 64. 64. 41. 88. 34, 79, 79, última chance, última posibilidad en esta segunda ronda para el Super Pozo. Te llevas todo, ¿eh? Y el premio bingo de 1,5 millones de pesos con la bolilla número 57. No, no señora, no señor. No hay ganadores. Vamos por el bingo entonces. 74, 74. 60, 6, 0. 15. Y la que viene, 81. Las Flores, 69-69. Ahora, el 18. Una más, 27. 62-62. 11. Le sigue 12. La bolilla 12. El soldado 83. Cantamos el 24. ¡Bingo! Y un solo ganador se adjudica el premio Bingo, un solo ganador. Ya vendrá la verificación. Estamos haciendo el último sorteo de los domingos hoy, ¿eh? También queremos aclararlo. Hoy es el último sorteo de los domingos porque a partir de la semana que viene volvemos otra vez a los lunes, ¿cierto, Loli? También importante aclararle a la gente, mismo horario, 21:40, pero los lunes.
1: Sí, sí, ya lo estuvimos promocionando y estuvimos en una actividad realizada por el Ministerio de Desarrollo Social donde nos invita a participar. Me tocó estar arriba del escenario, así que aprovechamos ese momentito para también informarle a la gente que estaba ahí que a partir del lunes que viene, si no me equivoco, es 7, uh-huh. Arrancamos 21:40, como siempre.
0: Claro.
1: Vamos a ver si este cambio es beneficioso o no. Todos los cambios son buenos y son lindos.
0: Ajá. Bueno, ¿qué te decía la gente?
1: No, yo estaba arriba del escenario.
0: Ah, si me bueno, pero te reconocieron, te reconocieron.
1: Ay, no me hagas poner colorada. Sí, a veces no. Pero bueno, la gente que estaba del Ministerio de Desarrollo Social me conoce, así que dice, bueno, ahí vino Loli, la chica de Telebingo, pero bueno, nada, no. Muy lindo. La verdad, una actividad muy linda, estaba repleta.
0: Vino la estrella, dijeron, vino la estrella.
1: Basta, Ángel. No, sin, vamos a lo nuestro.
0: Bueno, contame.
1: Todavía tengo ahí esa que va y viene esa angustia por lo ocurrido, así que vamos a lo nuestro.
0: Bueno, decime.
1: 52 bolillas y el cartón es correcto.
0: Bien, señores y señores, 1,5 millones de pesos y premio que se va para Perito Moreno. Perito Moreno. Con el cartón 5,087. En Perito Moreno, claro, lo vendió la agencia 151 de Miguel Koenig. Los números ganadores con el 12, 23, 34, 43, 70, 24, 58, 61, 78, 81, 01, 15, 48, 59 y 88. El último numerito, ¿eh? Premio vendido en Perito Moreno. Felicitaciones. Cartón 5087, Los Piojos en Perito Moreno. Mati, vamos a mostrarle a la gente el cartón que ya está a la venta, ¿sí? Y que próximamente la gente va a poder acceder, va a poder comprarlo, digo, en el interior de la provincia de Santa Cruz, ¿sí? Obviamente estamos hablando del cartón del especial Primavera. El especial Primavera, che, cómo viene pasando el año, mirá. ¿Te diste cuenta? Ya arrancamos la semana que viene, el mes 9 del presente año, volando, enfriá la sidra que ya se viene fin de año, ¿no? Mirá, 20 de septiembre, cartón, ¿sabes cuánto vale el cartón? 20,000 pesos nada más. 20,000 pesos nada más. Vas a jugar las 6 rondas. Mira, en la primera vas a jugar por 500,000 pesos a la línea, 1,000,000 de pesos al bingo. En la segunda, 600,000 pesos a la línea, 1,500,000 de pesos al bingo. En la tercera jugamos por 700,000 pesos a la línea, 2,000,000 de pesos al bingo. Nos vamos a la cuarta ronda, 800,000 pesos a la línea, 2,500,000 de pesos al bingo. Mira, la tercera tiene una moto y 3,000,000. Mira la tercera, presta atención. 900,000 pesos a la línea. Y el premio bingo va a ser una moto, una motocicleta enduro, 150 centímetros cúbicos, más 3,000,000 de pesos, ¿eh? La moto más 3,000,000 de pesos. Y en el final, claro, vamos a buscar la línea de 1,000,000 de pesos y el Renault Kwid 0 kilómetro, un auto hermoso, económico, ideal para estos tiempos, ¿eh? Y ¿sabes qué? Lo vamos a hacer en Las Heras. Ya vamos a decir el lugar donde vamos a estar, en la localidad de Las Heras, en la zona norte de la provincia de Santa Cruz, ciudad petrolera por excelencia de la provincia, ¿sí? Vamos a estar allí el próximo 20 de septiembre. Va a ser un placer recibir a todos los vecinos de la localidad de Las Heras para jugar el bingo, para entretenerlos y para al mismo tiempo hacer sorteos entre la gente, que es lo que habitualmente realiza la familia de Lotería de Santa Cruz. Una forma de también acariciar, brindar un cálido abrazo hacia toda la gente de la localidad, es la forma. Así que prepárate para el 20, prepárate para el 20 de septiembre, que vamos a estar en Las Heras, en la zona norte de la provincia, la verdad, no queda mucho, cartón de 20.000 pesos nada más, una bomba, el especial primavera. Vamos al regreso de bolillas ahora sí, a jugar la tercera ronda que tiene 700.000 pesos a la línea, premio bingo, 2.000.000 de pesos. Estamos por Canal 9, al aire, claro, en vivo y en directo. Estamos por el canal de YouTube, estamos por la radio a través de LU14, Radio Provincia de Santa Cruz, y por redes sociales, jugando con los vecinos, con la gente de la provincia de Santa Cruz. ¡Suerte! 70-70. 15. 84. 69. 69. 48. Ahora el 77. 77. Cantamos una más. 24. 5. 41. Atención, señoras y señores. Bolilla número 11. 17. 74. 74. 26. La misa. 36. 51. Línea. Un solo ganador. En este caso, para la línea, obviamente, para la línea de la tercera ronda de la noche. No quiero olvidarme de enviarles un beso muy grande a todas las rositas, a todas las rosas hoy. En el onomástico, como se decía antes, el nombre coincidía con la fecha, el nombre de esa persona que nacía coincidía con la fecha de nacimiento, y a veces era justamente el onomástico, era buscar el santo de ese día para que ese niño, ese bebé o esa beba llevara ese nombre. En el caso de las rositas era el 30, justamente el onomástico, el 30 de agosto. Bueno, afortunadamente se ha dejado de hacer eso, ¿no? Porque hay cuánta gente que tiene un nombre que es raro, ¿no? Hay muchos de esos, por cierto. Pero principalmente era el segundo nombre, más de uno lo gastaría en la escuela, ¿no? Algo de eso. Vamos a realizar la verificación, ¿sí? Rosa se llamaba mi madre, Un beso al cielo para mi querida madre, que hubiera cumplido años hoy.
1: Ah, justo. Claro. O sea que por eso sabes todo lo del nombre y eso.
0: Pero antes, viste que la gente miraba el calendario y en torno al santo le ponían el nombre a la criatura.
1: No, Ángel, antes me preguntaron. Yo, no. Se te cae el DNI cuando venís con esa historia.
0: Y bueno, ¿qué vas?
1: Soy una criatura. Bueno, no tanto.
0: Hay que hacerse cargo igual, ¿no?
1: Bueno. 15 bolillas y el cartón es correcto.
0: El premio se va para la villa turística de

0: con el número 2. 23. Una más. 45. Y ahora el 66. 66. Las lombrices. 43. 56. 61. 61. 29. San Pedro. Y ahora el 20. Cantamos el 52. Estamos jugando la tercera ronda de la noche. 57. 90. Próxima bolilla. 88. Y cantamos el 10. 55. 28. 62. 62. 4. Vamos con el 46. Siguiente bolilla. Para el 86. El humo. 38. Una más, señoras y señores. 80. Qué lindo que termines el mes de agosto con una sonrisa, con un lindo premio. 40. 73, 73. Y ahora sí, la última chance, la última posibilidad para el superpozo esta noche, 6.700.000 pesos. Con la bolilla número 6. No. Pozo vacante para la próxima ronda, para el final, para la última ronda. Vamos por el bingo. 64, 64. 21. 31. 27. 58. 47. Bolilla número 85. Una más. 78, 78. 1. 22. Aquí viene el 16. 53. ¿Cuál te falta? ¿Cuál es la bolilla que te falta? 79, 79, los ladrones. ¡Bingo! Y un solo ganador se adjudica el premio bingo. Un solo ganador. Vamos a realizar la verificación con las chicas para ver si está todo correcto. 53 bolillas cantamos y hay un solo ganador, señorita.
1: Así es, 53 bolillas y el cartón es correcto.
0: Premio que se va para Pico Truncado. Pico Truncado. Un abrazo grande para los amigos de Zona Norte en Pico Truncado. Cartón 5.549. Lo vendió la agencia 128 de Anita Mercería Andrade. Sí, en Pico Truncado. Y los números ganadores con el 02... 17, 20, 45, 61, 23, 31, 51, 73, 86, 36, 57, 64, 79 y 90. El último numerito. 5.549, cartón vendido en Pico Truncado. Se queda con el premio de los 2 millones de pesos.

0: correspondientes a la segunda, a la tercera ronda, digo. Se viene la cuarta, se viene la cuarta ronda, por eso hay que ir al reingreso de Bolillas para jugarla, obviamente, en vivo y en directo desde la sala de sorteos de la Lotería de Santa Cruz, aquí en Perito Moreno y Zapiola, de la capital provincial. Todo listo, primero la línea de 800 mil pesos, ¡vamos! Ahora el 87. 52. 65. 65. El cazador. 8. 10. 38. Una más. 25. 2. 58. 78. 7. 8. ¡Línea! Un solo ganador se adjudica el premio a la línea. Ya viene la verificación. Este jueves el Rebingo sigue teniendo un super pozo colosal. Este jueves vamos a jugar por un pozo de 21.800.000 pesos. Es el cartoncito de 3.000 pesos nada más, que además viene con el 3 para ganar, que juega con la nocturna de la Quiniela Santa Cruceña. El jueves, no te olvides, por 3.000 pesos te puedes llevar 21.800.000 pesos más los 2 millones, que es el premio bingo. Próximo jueves, 21:40, sorteo en vivo. Vamos a realizar la verificación ahora sí con nuestras compañeras. Les preguntamos a Loli. 11 bolillas, Loli.
1: Así es, 11 bolillas y el cartón es correcto.
0: El premio se vendió en Río Gallegos. Atención, la gente de Río Gallegos, a fijarse, a controlar cartón 2422. Lo vendió la agencia 314 de Humberto Ojeda y los números ganadores, la parte superior del cartón, con el 10, 38, 51, 65 y 78, el último numerito. El premio venido Río Gallegos 2422, el número de cartón. Qué lindo lo que se viene, ¿eh? 10 millones de pesos, premio bingo. Este es el que vos estás esperando, no me digas. 10 millones de pesos y ojalá te puedas llevar también el superpozo. Vamos a buscarlos inmediatamente, en vivo y en directo, ¿eh? Exactamente a la hora 22, 21 minutos. Ponemos en marcha la parte final del sorteo con la cuarta ronda y el premio de 10 millones. 1. Siguiente bolilla, 15. 73, 7, 3. 53. 29. 79, 7, 9. Vamos, con fe, con fe. Con esperanza. 4. 75. 7. 5. 67. 6. 7. 22. El loco. 24. 13. 70, 7, 0. 35. El pajarito. 32. El dinero. 44. 21. 86. 19. 63, 63. Bolilla con el número 54. 40. Y la que viene, 34. 76, 76. Las llamas. 62, 62. Próxima bolilla. 60, 6, 0. Estamos cerquita, ¿eh? 55, la música. Bolilla 56. Y ahora sí, la última chance, la última posibilidad. Te llevarías 16.700.000 pesos si gritás bingo acá, ahora mismo, con esta bolilla. Y es la bolilla 17. No. Y no, y no, vacante. Vacante el pozo para la semana que viene, para el lunes 7 de septiembre. Lunes 7 de septiembre, no te olvides que este es el último sorteo del domingo, ¿eh? 7 de septiembre, jugamos por 7 millones de pesos ahora, a la bolilla 40. Vamos por el bingo, los 10 millones. Anote el 72, 72. Las sorpresas. Sorpresas te da la vida. 43. 88. 26. 46. Los tomates. 28. Los cerros. Y una más. 37. El dentista. ¡Qué nervios! Esas personas que le falta uno solo, le faltan dos. 84. Ahora, el 81, las flores. 12. 48. El muerto que parla. Ahora, el 39, la lluvia. ¡Bingo! Y un solo ganador, ¿eh? Un solo ganador se adjudica el premio bingo de esta cuarta y última ronda. Nos vamos a quedar con la verificación, ¿sí? Para ver si está todo correcto, si está todo bien y podemos brindar la información como corresponde de ese cartoncito que ganó 10 millones de pesos, señorita.
1: Así es, Ángel, y el cartón es correcto.
0: Muy bien, premio vendido en Pico Truncado. Premio que se va para la zona norte en Pico Truncado, 5.592. Lo vendió la agencia de Anita Mercedes Andrade, sí, en Pico Truncado. El cartón 5.592, lo dije, sí, y los números ganadores con el 01, 10, 62, 70, 81, 21, 34, 44, 65, 86, 17, 22, 39, 58 y 79, el último numerito. Vamos, Pico Truncado, cartón 5.592 para los 10 millones de pesos. Oh, qué alegría de tener a Anita también, porque los agencieros se ponen muy contentos cuando venden un premio. Máxime si es un cliente que va siempre a comprarle, ¿cierto? Ni hablar. ¿Quién será, no? 5.592 cartón vendido en Pico Truncado. Felicitaciones. Antes de hacer el resumen, le mostramos a la gente, Mati, cómo venimos para el próximo lunes. Ahora el lunes, ¿eh? Ahora el telebingo los lunes, no te olvides. Cartoncito color celeste, ¿sí? Vamos obviamente con las cuatro rondas habituales. los 10 millones en el final y el superpuso que ahora será de 7 millones de pesos. A partir de mañana ya se pone a la venta, lo podés comprar con anticipación y prepararte para jugarlo el próximo lunes a la hora 21:40. Próximo lunes en vivo y en directo. Ahora sí. Hacemos el resumen, la síntesis de todo lo que ha ocurrido esta noche. Decimos que en la primera ronda la línea fue para el número 1350, un cartón que se vendió en Río Gallegos. El bingo también se vendió en Río Gallegos, es el cartón 2468. En la segunda ronda la línea para el 2716 se vendió en Río Gallegos y el bingo se fue para Perito Moreno con el 5087. En la tercera ronda la línea para el 3488... vendido en el Calafate, el bingo para el 5.549, que se vendió en Pico Truncado. En el final, la cuarta ronda arrojó este resultado. La línea para el 2.422, vendido aquí en Río Gallegos, y el premio bingo para el 5.592, que se fue para Pico Truncado en la zona norte. Cuando quieras vamos a efectuar el último sorteo, los 15 cartones que salen, como siempre, en el final de cada telebingo. Cuando quieras, Carla. Presionamos el primero, sí, ahí está. 5.327 de Puerto Deseado. 2.099 de Río Gallegos. Una más. 2.955, ese cartón se vendió en Río Turbio. 5.538, ese cartón es de Pico Truncado. Se llevó el premio mayor Pico Truncado hoy, ¿eh? 3.025 de Puerto Santa Cruz, de la capital histórica. 4.158, el abogado de Gobernador Gregores. Saludos a los amigos de Gregores. 6.135 de Perito Moreno. 3.474, cartón de Puerto San Julián. 5.004, ese cartón se vendió en Los Antiguos. 3.734, cartón de El Calafate. 5.254, cartón de Las Heras, en la zona norte, donde en un par de semanas más vamos a estar por allí, por ese lugar. 3.158, de Comandante Luis Piedrabuena. Y ahora, el 2.726 de Río Gallegos. Próximo, 3.560 de 28 de noviembre. Y nos queda el último, ¿cierto, señorita? El último. Aquí viene, ¿eh? Es el cartón 5.937 de la ciudad de Caleta, Olivia. Todos los cartones, entonces, a partir de mañana ya pueden iniciar el trámite para percibir el premio correspondiente, claro que sí, ¿eh? Bien, saludamos a Damián Kigma y a Franco Catalán, nuestros compañeros que estuvieron operando la sorteadora esta noche, y también a Matías Velio, que trabajó en el sonido y la puesta en el aire. Voy a despedir a las chicas, sí, primero a Carla Ulloa. Gracias, Carla, como siempre, buena semana.
2: Igualmente, Ángel, muy buenas noches.
0: Que te vaya lindo, sí. Bueno, Loli, también, que tengas una buena semana.
1: Una buena semana para todos. Déjame mandar un saludo. Ahí me mandaron mensajito a Daniela Ulloa, que era la que estaba a cargo de la locución hoy en la actividad del Ministerio de Desarrollo Social. Volverle a pedir disculpas a la gente. Yo estoy muy apenada y muy ahí con este tema, pero bueno, es como dijo Pablo, son errores humanos. Así que nada, nos vemos el jueves como siempre.
0: Dale, como así será entonces, el próximo jueves. Placer, un gusto como siempre. Que tengan una buena semana, que salga todo bien y a ponerle... a ponerle mucha actitud y a tener mucha esperanza del mes de septiembre, que te salgan las cosas bien, ¿sí? Ojalá que sea así. Te dejo un abrazo. Chau.
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2: Bienvenidos a esta nueva edición de Mensajes y Servicios para la Mujer y el Hombre del Campo. Les recordamos que para dejar sus mensajes pueden hacerlo a los teléfonos 02966-422-315 o 02966-423-510 de 8 a 20 horas. No se registran mensajes, les informaremos las vías de comunicación ante emergencias. 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
1: Bienvenidos y bienvenidas. Esta es una nueva edición del resumen de noticias del fin de semana de LU14. Estaremos compartiendo la información más importante de la semana a través de las voces de sus protagonistas, junto a Alberto Jaipen en los controles técnicos y en la musicalización. Mi nombre es Alejandra Levil y ya damos comienzo con la información semanal. En diálogo exclusivo con LU14, el gobernador de Santa Cruz, Claudio Vidal, abordó los principales temas de actualidad y repasó la agenda de la provincia con eje en las acciones y desafíos para Santa Cruz.
2: Personalmente, hablando de mi trabajo de todos estos años, ya sea en el aspecto gremial o en la actualidad en política partidaria, mis acciones son muy ligadas al peronismo de Perón, que es el del trabajo, el de la producción. Ese tipo de peronismo, del trabajo, de la producción, es lo que le ha permitido al país en algún momento ser un país fuerte. Cuando hablan de la presencia del Estado ante una necesidad, yo creo que es válido, que es cierto, pero esa presencia tiene que ser, en algunos casos, momentánea, porque si es eterna también te encierra y no deja que vos desarrolles tus habilidades para poder salir adelante. Mira, hay una realidad. YPF tomó la decisión de abandonar todos los yacimientos maduros del país. Lo hizo en Tierra del Fuego, lo hizo en la provincia de Chubut, lo hizo en la provincia de Mendoza. Nosotros hicimos todo lo posible para que sea una salida que no genere tanto daño, pero la verdad que convengamos también que YPF durante muchos años fue una empresa estatal mal administrada. Más temprano que tarde, YPF va a tener que hacer una gran inversión para sanear los pasivos ambientales. Uh-huh. Estamos trabajando hoy con dos operadoras.
3: Sí.
2: Con dos operadoras estamos trabajando proyectos no convencionales.
3: Con el rol de gobernar una provincia, el levantarse todas las mañanas para poder mantener el equilibrio, un discurso moderado, porque te guste o no te guste, la billetera y la chequera están en Buenos Aires.
2: Mirá, yo en esto voy a ser muy directo, hay que ser práctico. Cuando yo necesito pagar salario, el adelanto de copas se lo solicito a la Nación. Cuando necesito salvar a ICRT, la charla la tengo con Nación. Cuando necesito trabajar en algo que es sumamente importante para mi provincia, la charla la tenés con Nación. Hay una cuestión de respeto, hay una cuestión de mucho diálogo, pero es una realidad que no la desconozco. Es una realidad que me preocupa y me ocupa también en los temas. Pero bueno, se están haciendo también muchas cosas a pesar del difícil momento, cosas que antes no se hacían o no se tenían en cuenta. Hoy se están haciendo.
3: Acerca de el anuncio de algún plan de vivienda que se esté en este momento armando para ser anunciado por el gobierno provincial.
2: Sí, mire, es cierto, estamos entregando vivienda y personas que estaban esperando hace 20, 21 años. Estamos avanzando en otro plan de vivienda de 120 viviendas también acá en Río Gallegos, como también lo estamos haciendo en otras localidades.
3: Y si en paralelo preguntarle cuán avanzado está el trámite de la obtención de un crédito en pesos que no necesita, que es el crédito que no necesita la aprobación de la Cámara de Diputados.
2: No, eso está avanzado y para eso no necesitamos aprobación de la Cámara, ¿no? Uh-huh. El que trabaja siempre se puede equivocar. Uh-huh. Cuando me equivoco pido disculpas, prefiero eso antes de quedarme de brazos cruzados, ¿no? Porque el que no se equivoca es porque no hace nada.
3: Está bien.
2: Yo laburo todo el día, desde muy temprano hasta muy tarde. Pero vamos a salir adelante, confianza, vamos a salir adelante.
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1: Raquel Colombani, madre del capitán de corbeta Fernando Mendoza, uno de los 44 tripulantes del submarino Ara San Juan, habló sobre el dolor de la pérdida, el recuerdo de su hijo y la búsqueda de la verdad y la justicia. Años después de la tragedia, la familia continúa acompañando el proceso judicial y manteniendo viva la memoria de Fernando y de los 44 submarinistas.
4: Nadie está de acuerdo más con decirte que fueron tan lejos a hacer el juicio, ¿no? Porque la mayoría de los familiares están en el norte del país, o sea, de San Juan hasta Salta, en Jujuy. Hay muchos familiares de Ara San Juan. Pero bueno, si no, nadie está de acuerdo con el juicio. Aparte, te digo, fue una mentira desde el vamos, siempre. A mi hijo, como a los 43 compañeros de él, no lo vamos a dar una cristiana sepultura. ¿Entendés? No, verdad, fue un circo. Fue como para decir, viste, hicimos un juicio. Para lavarse las manos, una palabra, ¿no? Duele mucho, Carlos, duele mucho toda la injusticia que ha pasado en todo el juicio, desde toda la mentira que no han dicho desde el vamos, ¿entendés? Duele mucho que viendo 44 personas profesionales como eran todos ellos, porque eran profesionales, todos gente de estudios, que no haya algo como para sacar a flote todo esto de la verdad y hacer justicia.
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1: Mantuvimos comunicación telefónica con Pablo Cruz.

0: digamos que se está haciendo el plan de viviendas, ¿no? Que es un plan integral de viviendas. Que bueno, que pregunta justamente si las personas tienen o no tienen terreno, justamente. Sí. ¿Por qué? Para poder dar mayor eficiencia a la situación habitacional. Si la persona ya tiene un terreno, sea municipal, sea que se le dio el IDUC, sea que lo compró con boleto de compraventa o cualquier situación legal que lo tenga adquirido, bueno, se contempla eso para poder implantar la vivienda, ¿no? Justamente. Sí, en el día de ayer, bueno, se entregaron terrenos en lo que es el San Benito, ¿no? La realidad es que lo que se hace es que escriben las personas, bueno, las personas están inscritas hace cerca de 10 años, ¿no? Y básicamente se toman parámetros de la posibilidad de construcción.
1: Sí.
0: O sea, pues justamente el objetivo primario es justamente que la persona pueda tener una solución habitacional, pero el objetivo secundario es motorizar la construcción, ¿no? Entonces, básicamente eso es lo que se pregunta, si las personas tienen, por ejemplo, tickets de que ya vienen comprando materiales, la posibilidad que tienen, ¿no?, de ir construyendo. Eso es importante tenerlo en cuenta para otorgar terreno, básicamente. Básicamente de las inscripciones, hace una de las inscripciones en este sistema que te venía comentando, que es del Ministerio de Economía, del IDUB y bueno, del Ministerio de Desarrollo Social, está abierto hace alrededor de 3 semanas y
1: sí,
0: ya tenemos 1.800 inscripciones.
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3: Salud asegura cobertura médica las 24 horas y lleva vacunas a las familias de todo Santa Cruz. Para asegurar el acceso a la salud pública, el gobierno de Santa Cruz, a través del Ministerio de Salud y Ambiente, despliega dispositivos territoriales y móviles de vacunación en eventos comunitarios como la Expo Campo Infantil, en la Rural y Hay Que Lugar, en el Boxing Club. En este marco, dialogamos con el director ejecutivo del Hospital Regional de Río Gallegos, Gastón Flores.
4: Entre lo que fue el lunes, martes y miércoles hemos recibido unas partidas de medicamentos de una compra centralizada, que es la que realizó, bueno, el gobierno de la provincia a través del Ministerio de Salud, y hemos recibido de todo tipo de medicamentos. Es un listado de 400 renglones que abarcan desde un analgésico hasta un antibiótico de amplio espectro, así que bueno, nada, para nosotros es fundamental contar con estas compras centralizadas para poder abastecer todo lo que son, en el caso nuestro del Hospital Regional de Gallegos, las farmacias, tanto para los internados como para pacientes ambulatorios que vienen a buscar medicación de carne hospitalario, como así también para poder darles medicamentos a los centros de salud. Nosotros hemos recibido más de 35 pallets entre lo que fue entre el lunes y el miércoles, así que bueno, en ese envío también llegan, por ejemplo, leche, que es fundamental para todo lo que son las campañas de niños sanos y demás, donde se entregan también esos insumos, así que sí. Y también obviamente que recibe el resto de hospitales de la provincia, porque la compra es para los 14 hospitales. Uh-huh. Esta semana han ido llegando para otros hospitales, incluidos el de Río Gallegos, pero bueno, los 14 hospitales reciben insumos de esta compra centralizada. Sí, incluye todos los centros de salud, para lo que son los pacientes de carné hospitalario, que por lo general son aquellos que acuden a los centros de salud y acá al hospital a retirar lo que es medicamentos, que pueden tomar todos los meses. Así que sí, para nosotros es fundamental esta compra centralizada, porque nos permite abastecernos y poder brindar esos medicamentos a los pacientes, básicamente. Uh-huh. Siempre en la época invernal se aumenta la demanda en lo que son las guardias y las internaciones, no solamente en la parte de adultos, sino también en la pediátrica. Uh-huh. Hemos tenido las salas de internación de pediatría bastante llenas, por así decirlo, tanto guardia de pediatría como sala de internación propiamente dicha. Hay mucha demanda porque, bueno, aparecen los cuadros respiratorios en, claro, en los niños, y bueno, obviamente que nosotros como hospital regional somos el único que tiene una guardia 24 horas de pediatría en la ciudad de Río Gallegos, así que te imaginarás la afluencia de pacientes que nosotros tenemos todos los días es muy importante, incluido también la guardia de adultos. Entonces, nosotros contamos con un sistema robusto de

0: de atención por guardia. A eso le tenés que sumar los consultorios de soporte de guardia de adultos que también se dan, como el consultorio de soporte de guardia de pediatría. Así que bueno, la verdad que ha aumentado muchísimo las atenciones en esta época invernal, pero bueno, hemos podido dar respuesta y seguimos dando respuesta desde el hospital. En salud siempre todas estas campañas de prevención son fundamentales y siempre recalcamos a las familias que se acerquen a los distintos vacunatorios, que acá en Río Gallegos tenés todos los centros de salud con vacunatorios habilitados y también tenemos un consultorio de vacunación especialmente destinado que arranca de lunes a viernes desde las 8 y media de la mañana hasta las 7 de la tarde. Es sin turno previo, pueden acercarse solamente con la libreta sanitaria, la libreta de vacunación, y vacunarse, completar los esquemas de vacunación, que en el caso de los niños son fundamentales porque lo que nos previene no significa que no te vas a enfermar, pero si te enfermas, digamos, esa enfermedad va a ser mucho más leve que si no estuvieses vacunado. Así que para nosotros la vacunación, sobre todo en los niños, es fundamental y siempre estamos presentes en todas las actividades que tiene el gobierno provincial. Bueno, como vos decías, Ale, en el caso de los biobarrios, vamos a tener también móviles de vacunación este fin de semana en Río Gallegos, que va a estar la expo en la rural, sí, que organiza en conjunto con el Consejo Agrario Provincial, y también el día domingo en el boxing vamos a estar también vacunando, va a haber equipos del Ministerio de Salud con equipos del Hospital Regional dando cobertura a aquellas familias que van a divertirse con sus niños y que también pueden acceder a la vacunación.
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2: Educación entregó nuevos equipos. La directora provincial de mantenimiento del Consejo Provincial de Educación, Marcia Arroyo, explicó que la decisión de incorporar equipamiento responde a la necesidad de brindar una solución definitiva a los problemas que se habían presentado en el sector del establecimiento.
3: Bueno, en esta oportunidad también muy contentos entregando equipamiento nuevo para la institución República de Guatemala, en donde convergen muchas instituciones, así que trayendo las respuestas de fondo, como decimos siempre nosotros. En este caso venimos a traer dos equipos de calefacción, un TO40 y un TO50, que serán destinados para el área del gimnasio.
4: Bien,
3: así que bueno, muy contentos. Sí.
4: Perfecto. En el resto de las localidades, ¿cómo lo vienen trabajando? ¿En qué otras cosas están apostando desde el área de mantenimiento?
3: Se está trabajando muchísimo, hemos avanzado en muchas localidades, estamos trabajando, bueno, en el Jardín 67 de la localidad de Caleta Olivia, se está terminando una obra también de calefacción, todas con equipamiento nuevo, también en la localidad de Caleta Olivia, la 4288, que le decimos nosotros, en Las Heras se están terminando obras como la EPP 53 y la EPP 64, se está trabajando fuertemente con un cambio completo de calefacción en Industrial 7, se hizo finalización de obra en la EPP 9 del Calafate, así que bueno, como siempre decimos, tocando todas las localidades de la provincia con equipamiento nuevo, trabajos de fondo, responsables, con mucho compromiso y trabajo.
4: ¿Qué importancia esto del equipamiento nuevo, no? Porque durante muchos años quizás estuvimos acostumbrados al parche, a arreglar, esto garantiza que durante un tiempo los equipos funcionen, ¿no?
3: Sí, tal cual, y con el mantenimiento correcto, son equipos que al ser nuevos deberían funcionar muchísimo tiempo, ante el cuidado también de la institución y demás. Nosotros hacemos partícipes a los directivos también de la entrega de este equipamiento nuevo, con las actas patrimoniales, en donde ellos saben que tienen este equipamiento y que bueno, nadie los puede tocar, nadie puede innovar, nadie los puede sacar, y también deben cuidarlo y avisar ante cualquier circunstancia de algún desperfecto que puede suceder.
4: Bien, los directivos que valoran muchísimo, ¿no?, esta inversión, porque también es seguridad para la comunidad educativa.
3: Sí, tal cual. La realidad es que nosotros también siempre en todas las escuelas donde trabajamos hacemos el cierre de las escuelas siempre con la prueba de hermeticidad que establece CAMUSI y bueno, Distrigas, dependiendo la localidad en donde nos encontremos, y se hace prueba de hermeticidad y se cambia absolutamente todo lo que sea necesario para que esta escuela o todas las escuelas queden seguras. Así que sí.
4: ¿Algo que se venga en la agenda, alguna inauguración, los spoilers que se puedan dar?
3: Sí, bueno, sí, las finalizaciones de las escuelas de zona norte, que están ya prontitas. Bueno, el cambio de calefacción de la industrial número 7, aparte es un cambio bastante, es un gran cambio el que hemos hecho en la industrial 7 de la localidad de Las Heras. Es una escuela que tenía calderas de agua, se las cambió por calefacción por aire, se pintó la escuela completa, está en dos etapas, está la parte de las aulas y se está trabajando en este momento en la parte de el taller. Así que esa es una escuela que está quedando muy linda, con mucho trabajo. Una escuela que venía con muchos problemas de calefacción hacía mucho tiempo, con mucho compromiso también de los directivos y de los docentes para no suspender. Así que es una escuela que está quedando muy linda, muy orgullosa de ese trabajo allá. Así que ahí prontita, ya en poco tiempo ya se termina.
4: Buenísimo. Para terminar, bueno, este derecho siempre implica una responsabilidad, sí. Esto de cuidar, de resguardar, de no vandalizar todo lo nuevo y la infraestructura escolar, ¿no?
3: Sí, tal cual. Se trabaja intensamente también desde el área de la parte docente, ¿no es cierto?, para el cuidado. Digamos, son equipamientos muy caros, los trabajos implican mucha inversión, pero bueno, siempre los directivos, inclusive los alumnos, se ponen muy contentos cuando venimos con estas soluciones, así que nada, muy contentos también nosotros.
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2: Dialogamos con Silvia D'Andrea, secretaria de Estado de Cultura, sobre la participación del área de cultura junto a desarrollo en Hay que Jugar, una propuesta pensada para las infancias.
5: Siempre tratando de mostrar lo que en el quehacer diario cultura desarrolla desde el área de biblioteca, desde artes visuales y prepap. Son las tres áreas de producción abierta que tenemos. Por supuesto, la biblioteca va a tener su clásico intercambio de libros. Pueden ir a retirar libros gratis, pueden ir a llevar también libros los que quieran intercambiar o a donar. Recibimos también donativos, no hay ningún problema. Por supuesto, bueno, la temática va a ser para niños, niñas y adolescentes. Después va a estar la gente de Prepap con su mesa de trabajo, en donde vamos a ver el vellón desde cómo se saca de la oveja hasta verse transformado en una obra de arte. Por último, la gente de artes visuales con los caballetes y todo preparado para que aquellos que quieran ser pintores por un rato o por lo menos despuntar el vicio y por ahí descubrir una nueva vocación, van a estar los caballetes montados que quieran pintar. Y por supuesto, nuestra invitada especial desde Cultura es la perra Foki.
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2: Dialogamos con Paulo Luncevic, secretario de Estado de Comercio e Industria, sobre la reunión de trabajo entre el Ministerio de Producción, Comercio e Industria y representantes del sector aduanero santacruceño. El encuentro busca fortalecer la articulación y avanzar en acciones conjuntas para acompañar el desarrollo productivo y comercial de la provincia.
6: Lo que nos llevó a poder encarar este trabajo, que fue la creación del área de comercio exterior, y lo que hicimos el día de ayer fue presentar a todo lo que tiene que ver con el universo de despachantes de aduana y agentes de tráfico aduanero, o de tránsito aduanero como corresponde, que nosotros necesitamos ampliar mercados y entre esas cosas es indispensable la figura de esos actores. Un poco lo que hicimos en esta reunión es, además de presentar la línea de trabajo y a la autoridad que fue designada para eso, que es Mariano Mosqueda, que es el que cumple las funciones de director comercial de comercio exterior, fue bueno interactuar y ver cómo están distribuyendo ellos, que son los que interactúan directamente con quienes hoy están realizando las actividades de comercio exterior, qué trabas tienen, qué obstáculos hay, todas estas cuestiones que por ahí nos van a permitir poder dentro de los canales que tenemos a través de los consejos nacionales de cada una de las áreas que tenemos dentro de la Secretaría, que tenemos un Consejo Nacional de Interacción Particular de Comercio Exterior, pero también de Comercio Interior, de Defensa del Consumidor, poder canalizar todas estas inquietudes y tratar de ir logrando soluciones al respecto. Pero a nosotros lo que más nos importaba era poder sumarlos a eso para trabajar y poder otorgarle a la actividad pyme sobre todo, que hoy desarrolla actividades productivas de elaboración y generación de productos exportables, la posibilidad de poder ampliar esos mercados y poder tratar de colocar esos productos en otros mercados. Y poder...
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2: Dialogamos con Gastón Álvarez y su hijo Santino, quienes recibieron los arcos para jugar al fútbol que le habían solicitado al gobernador Claudio Vidal el día viernes. Ayer, el pedido se hizo realidad con la entrega del equipamiento para que Santino pueda disfrutar junto a sus amigos y vecinos del barrio.
7: Fui, no sé, esperé y lo vi, le hablé, porque yo sonaba, no lo quería conocer, porque lo veí, te van a conocer, y nada, estaba re feliz, fui y le dije, hay videos también, la verdad, gracias al gobernador y a su equipo, estoy muy agradecido de corazón, y nada, estoy muy, muy feliz.
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2: Hay dos proyectos petroleros en discusión para perforar pozos no convencionales en la zona norte. El gobernador Claudio Vidal anticipó que en Santa Cruz se proyectan nuevas exploraciones sobre la formación D-129. También cuestionó a las operadoras que, pese al escenario favorable del sector, avanzan con despidos.
8: Una jornada de trabajo como es de costumbre, pero en estos casos obviamente siempre es mucho más fuerte, quizás... más importante, porque son hechos que se van concretando y que la sociedad los puede apreciar, que la sociedad los puede observar y los puede disfrutar, ¿no? En distintas actividades, trabajando cerca de la gente, escuchando, haciendo todo lo que se puede hacer en un momento complejo, difícil, pero sin bajar los brazos, Y acá, en esto que termina siendo muy significativo, porque pasaron 30 años para tener un sistema de balizamiento que es sumamente importante para darle más operatividad al puerto. Algo clave, recién lo comentaba, ¿no? El año pasado, diciembre, cuando tuvimos que cargar los dos buques de carbón, uno de los problemas que teníamos en ese momento fue que no se podía aprovechar justamente las mareas altas, que es el momento en donde se ingresa a puerto y se puede amarrar. Y fue justamente porque eran una de las mareas fue de noche y no teníamos balizamiento. Esto abarata también los costos muchas veces del transporte. No es lo mismo que un barco pueda llegar a la costa, a amarrar inmediatamente o tener que esperar una marea más o dos. Esto es muy positivo para la operatividad del puerto, teniendo en cuenta que este puerto es multipropósito. Acá se exporta carbón, pero también crudo, petróleo, todas estas cosas son muy, pero muy valiosas.
9: Gobernador, una inversión que pudo afrontar ICRT con los fondos de la venta del carbón, una inversión muy importante en tecnología.
8: ICRT, SGC, esto es un trabajo de público-privado, trabajo en equipo también con los distintos organismos de la provincia, es la forma, y más en estos momentos tan complejos, es muy, pero muy saludable que todos puedan trabajar en equipo, en conjunto y sacar adelante este tipo de proyectos que tenían una espera de más de 30 años.
10: Gobernador, no puedo decir una empresa petrolera, ¿cómo marchan las inversiones en materia petrolera, sobre todo en aquellas áreas que fueron revertidas por la provincia y vueltas a licitar?
8: Han levantado la producción, por lo menos frenaron el declive, que eso es sumamente importante. El invierno durísimo también dejó paralizado cientos de pozos que hoy están en recuperación. No estamos muy lejos de poder llegar a un gran acuerdo con dos operadoras importantes para operar yacimientos no convencionales, fuera de lo que ya está preparado para Palermo Aike con YPF. Es cuestión de tiempo, son momentos difíciles, pero se está avanzando. Zona Norte, hay dos proyectos que en este momento están en discusión para operar, para perforar algunos pozos no convencionales y una cantidad importante de pozos convencionales para tratar de seguir incrementando la producción.
10: ¿Cómo tomó el tema del paro petrolero de hoy con el despido de los trabajadores en las eras?
8: Mira, justamente ayer me comuniqué con Javier Aravena, que es el secretario de Estado de Trabajo, le solicité que inmediatamente aplique una conciliación obligatoria, retrotrayendo la medida que tomó la empresa. Esto significa que los trabajadores puedan continuar trabajando. De todas formas, estoy preparando una agenda sumamente importante para tomar posición directa en cada una de las empresas y yacimientos de Zona Norte, veo que hay muchas empresas que piensan que pueden hacer lo que quieran y están completamente equivocados. Tenemos buen precio de barril, hay una quita de regalías que significa que esto tenía, que significa que tienen que levantar más equipos, lo están haciendo, pero me parece que hay una cuestión de abuso, igual que vamos a meter un corte definitivo.
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2: Con la entrega de lotes, De la Torre cerró su exitosa etapa al frente del IDUB. El titular del organismo, Marcelo De la Torre, encabezó su último acto público al frente del Instituto de Desarrollo Urbano y Vivienda. Durante su mensaje destacó la política habitacional impulsada por el gobernador Claudio Vidal y aseguró que se vienen años muy lindos para los vecinos.
11: Agradecerle la espera y agradecerle el acompañamiento, bueno, a la ministra Belén, Soledad, Nadia, Iris, la verdad que el señor gobernador conforma un equipo excelente de gente y este es el último acto público que hago. Me da mucha tristeza dejar el lugar. Gracias. No. Pero también son días cargados de emociones, entregar terrenos no es una cuestión menor. La verdad que las familias hace años que están esperando saben lo que es. Hoy en la mañana con el señor gobernador entregamos 3 viviendas más. Y bueno, si bien hoy acceden a una vivienda, yo les pido que se inscriban en la página de IDUB. Hay una aplicación donde ustedes pueden ingresar e inscribirse. Estamos haciendo un relevamiento para saber el déficit habitacional de toda la provincia. El gobernador ya lo anticipó. Va a haber una licitación por 60.000 millones de pesos para viviendas para los santacruceños. No es menor, la verdad que es queremos terminar con el déficit habitacional en serio en esta provincia. Y en los próximos días, desde el Ministerio de Economía va a salir la primera licitación para las viviendas. No es la única, tenemos muchos planes proyectados. De hecho, yo en alguna entrevista lo dije, esto no se va a quedar solo con esas 60.000 millones de pesos para vivienda, para toda la provincia, sino va a seguir creciendo. Se está armando toda una estructura para que sea sustentable financieramente en el tiempo este programa. Entonces, la verdad que se vienen años muy lindos para los vecinos, así que por favor inscríbanse, tanto ustedes que ya tienen su terreno, como todo aquel vecino que no tenga terreno en el interior provincial o que tenga terreno, no tiene las limitantes que tiene el IDU. A la gente que es soltera se puede inscribir igual. Las familias que tengan algún terreno se pueden inscribir. Si tienen propiedad, no. Si ya tienen una propiedad, no. Pero si tienen terreno, sí. La verdad que es algo muy, muy importante que el gobierno quiere empezar a solucionar de una vez para todas. Los terrenos en la zona que se van a encontrar es donde se están trabajando ahora las empresas. Algunos de ustedes ya van a tener todos los servicios, otros pronto los van a tener, pues están haciendo ahora las redes de gas y de luz. Así que la verdad que desearles lo mejor a todos, a todo el equipo de trabajo y al señor gobernador, y sigan apostando por este modelo, porque la verdad que venimos a trabajar en serio por ustedes.
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2: Después de años de espera, Gisela y Vanessa ya tienen un lugar donde empezar a construir su futuro. Gisela González esperó 6 años y todavía recuerda que fue su mamá quien la convenció de anotarse. Vanessa Santa Cruz llegó desde Formosa hace 16 años y hoy proyecta levantar una casa para compartir con su hijo de 14. Son dos de las beneficiarias de la entrega de terrenos realizada por el gobierno provincial en el barrio 22 de septiembre de Río Gallegos.
12: Gisela González, y hace 6 años, el 2019 estoy anotada. Empezar de a poco, de a poquito porque está caro igual. Así que nada, empezar de a poco, estoy recontenta. Mi mamá fue la que me insistió en que me anote. Y yo decía, no, mamá, ¿qué me va a tocar? Y nada, me tocó después de 6 años. Encontré mi casa, de a poquito. Estoy alquilando ahora, así que de a poquito, yo solita, con la ayuda de mi familia, empezar a hacer mi casa.
13: Santa Cruz, Vanessa, y son toda mi familia en Cristo. Ellos son mis pastores y la verdad que para mí estar ellos al lado mío en este momento es, porque no tengo mi familia, pero para tengo una familia en Cristo, y para mí es mucho esto, es una emoción, porque es algo que ya lo tenía, como diciendo, nunca lo pensé, para mí esto es algo, y doy gracias a mis pastores por sus oraciones, por mis hermanas en Cristo, y bueno, es algo que todavía no caigo. Gracias a Dios por esta oportunidad.
14: ¿Cuál es el proyecto que tenés para el terreno?
13: Y construir y no sé, que sea lo que Dios quiera. Y por el momento con mi niño, 14 años, ahí se van a sumar más familia. Bueno, mi casa va a ser bienvenido para mi familia en Cristo. Soy de Formosa Capital, hace 16 años aproximadamente.
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2: Dialogamos con Iris Rajido, presidenta del Consejo Provincial de Educación, sobre la entrega de 40.000 pares de zapatillas que serán destinados a estudiantes de la provincia en el marco del programa EduActiva.
15: Bueno, esto se encuadra en una política pública educativa que es el programa EduActiva, un programa que se crea a partir de la resolución 375 del Consejo Provincial de Educación y que lo que define es la creación del programa EduActiva, que propone promover el deporte, la actividad física, la recreación y el juego. En un lema que define más educación, más juego, más movimiento. Esto tiene dos dimensiones, todo lo que tenga que ver con los estudiantes y la comunidad educativa, docentes y auxiliares y familias de las escuelas, pero también tiene un alcance estratégico en términos de comunidad en general. En el marco justamente de este programa se define la adquisición de diferentes equipamientos y también la adquisición de zapatillas, que es fundamental, un recurso fundamental para la práctica del deporte, para participar en actividades recreativas, para todo lo que el programa define. Y bueno, ayer tuvimos la recepción de las zapatillas, de la llegada de todo este equipamiento, que va a estar destinado a todos los jardines de infantes, a las escuelas primarias, a las escuelas especiales y las escuelitas rurales de inicial y primaria públicas. Nosotros con este programa estamos integrando leyes muy importantes, la Ley Nacional de Educación, nuestra Ley Provincial de Educación, la 3305, la Ley Nacional 27.202 de Deporte, la Ley Provincial 3187. Todas esas leyes definen la actividad física como derecho de la población. Y si lo hablamos en términos educativos, esto al interior del sistema educativo da más posibilidades de aprender, genera avanzar de otra manera en todo lo que tiene que ver con la convivencia democrática, porque cuando se practica, cuando se define un juego que propone el docente, cuando se define una actividad física, siempre está la variable de trabajo en equipo. Es mucho lo que se propone con este programa EduActiva, que lo trabajamos en forma articulada con el Ministerio de Desarrollo a través de la Secretaría de Deportes.
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2: Recibimos en estudios a María Ruiz, directora de Servicios Públicos, Sociedad del Estado, quien se refirió a los trabajos de instalación de nueva luminaria pública y a las mejoras que esta obra representa para todos los vecinos.
16: Estamos enfocados a fortalecer todos los servicios y a cubrir todas las carencias que viene teniendo, digamos, las localidades por el desarrollo también de las ciudades, que era lo que hablaba en Piedrabuena. O sea, nosotros tenemos una premisa de acompañar el desarrollo social de cada localidad, que tiene que ver con cubrir las necesidades básicas de los vecinos. Por lo tanto, estamos destinando dentro de lo que mismo decís, o sea, dentro de nuestra economía de la empresa, la administración es enfocarse en cubrir obras que nos permitan garantizar calidad de vida, tanto a los santacruceños como también a nosotros como empresa, una calidad de servicio, que es lo que estamos apuntando. A veces se piensa, obviamente, no todo el mundo tiene por qué saber que es simplemente extender una línea, o en el caso de gas, extender una red de gas, y en realidad necesitas obras de infraestructura, que es lo que se está planteando, ¿no?
17: Sí.
16: En el caso nuestro de energía, necesitas centro de distribuidores, instalación de transformadores, de otras cosas que por ahí
17: claro,
16: es macro, no es extender un cable, tal
17: no
16: cual.
17: Es un poste y un un cable.
16: Tal cual. Entonces, a eso lo que nosotros apuntamos es que las inversiones tienen otra índole y en la cual hay que hacer foco, y obviamente que lo que se está trabajando es saber, nosotros sí sabemos que una localidad, que eso lo estamos haciendo siempre, se hace con el sector de planificación, va a extenderse hacia cierto sector, involucrar las mesas técnicas que se le llaman, uh-huh. Para diseñar, calcular y también presupuestar las extensiones que se requieran, ¿no? Entonces, obviamente las obras de infraestructura son cruciales y es importante también que esto se entienda de esta manera. En el lugar particular de Río Gallegos tenemos un sector de alumbrado, no así en el interior. Sí. Entonces en el interior le damos prioridad al servicio y luego se planifica en el del alumbrado. En el caso particular de Río Gallegos tenemos un sector de alumbrado que se está dedicando, pero también tenemos sectores de energía que están colaborando, por eso mi agradecimiento hacia ellos,
17: está bien.
16: Porque tiene que ver con un compromiso con su propio trabajo, con la empresa y también con la sociedad.
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2: Dialogamos con Pablo Gordillo Arriagada, interventor de ICRT, sobre la recuperación de la navegación nocturna en Punta Loyola, luego de 30 años sin inversiones, y la importancia de esta obra estratégica para la producción de Santa Cruz.
18: Nosotros veníamos trabajando ya hace tiempo con la operadora CGC, con quien operamos de manera conjunta el puerto. Hay un convenio firmado con ellos de hace años. Y también habían etapas de inversión donde estaba pendiente de trabajar en habilitar formalmente este balizamiento que, bueno, yo lo digo, no es solamente una baliza, son 9 balizas más todo el equipamiento sí. inteligente que tiene cada una de ellas para vincularnos ahora con esto que vos mencionás, que es la posibilidad de operar de noche, pero también las 24 horas con nuevos sistemas. Hay un sistema de puerto inteligente que se incorporó. Es una inversión bastante grande y a nosotros nos cambia también la ecuación de flete, la mejora y la agilidad en el ingreso de barcos, así uh-huh. que no es algo menor por ahí como algunos lo establecen. Y lo que sí me gustaría que a veces el periodismo lo puede averiguar es cuántos puertos tienen este balizamiento en el país, habría que averiguar.
17: Sí.
18: Entonces, ahí es donde por ahí Loyola va a empezar a marcar una diferencia. Y también la posibilidad de vincularnos con la provincia a través de un esquema de multipropósito para futuro poder mejorar algunas cuestiones de zona franca, temas de insumo, vincular el puerto a otras cosas más allá del carbón y el petróleo.
17: Sí, no es solamente beneficiar al rubro de la venta del carbón, acá hay una mirada mucho más amplia.
18: Totalmente, y siempre nosotros que podemos aportar en esto que sí, que desde porque se habló de una alianza público-privada y que está bueno decirlo. La alianza público-privada es porque ICRT sigue siendo una empresa estatal que va a tener mayoría estatal, más allá de la transformación en sociedad anónima,
17: sí.
18: y el trabajo lo hicimos con una empresa privada con la que nos vinculamos diariamente para operar el puerto.
17: Uh-huh. Pablo, para terminar, ¿cuándo tienen previsto la primera entrega de estas 210.000 toneladas a Estados Unidos?
18: Nosotros tenemos previsto, eran fines de septiembre, ya no podemos cumplir porque la locomotora todavía no está operativa. Uh-huh. Hemos iniciado la semana pasada una renegociación de plazo, esperamos no tener penalidad, pero bueno, estamos trabajándolo todas las semanas que yo por ahí puedo viajo a Buenos Aires, es sentarnos con el inversor para ver si nos da algunas semanas más para poder cumplir. Pero bueno, hasta que nosotros no tengamos moviendo el carbón a Loyola no voy a poder saber yo fechas estimadas.
17: ¿Cuándo comienzan tus reuniones en Buenos Aires para garantizar el presupuesto 2027?
18: Ya empezaron, hicimos una previsión la semana pasada, mandamos un trianual con un aumento de más o menos unos 40.000 millones sobre la base del que teníamos, el presupuesto 2026. Bueno, empezó la negociación, yo tengo mi gerente de finanzas allá, que es el que va a las reuniones, uh-huh. Pero ojalá podamos también, nosotros esperábamos también tener como dato la que cerrar durante este año mínimo a 2 embarques, así que para poder sentarnos con otro grado de negociación el año que viene.
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2: Vidal anunció la llegada de 40.000 zapatillas para alumnos santacruceños. Será destinada a los ciclos inicial, primario y especial, y habrá una segunda etapa para secundarios. Gestión hecha con responsabilidad y con colaboración de distintas empresas, entre ellas petroleras. Además, anticipó un programa integral de ayudas a las familias santacruceñas con la entrega de kits, mochilas escolares y 93.000 zapatillas a partir de febrero para todos los estudiantes santacruceños.
19: Generalmente nos encontramos recorriendo algún lugar, alguna obra, inaugurando alguna obra, entregando alguna vivienda, trabajando, pero la verdad que hoy poder estar acá, yo les diría que es algo emotivo, pero que es muy importante para reforzar uno de los pilares que lleva adelante este gobierno, que es justamente la educación. La educación integral a través del programa educativo, que hoy gracias al trabajo en equipo, al trabajo que llevamos adelante día a día, podemos anunciar que vamos a estar entregando 40.000 par de zapatillas a todos los niños y jóvenes del ciclo inicial, primario y especial. Esto la verdad que es algo muy pero muy importante. Los que alguna vez fuimos niños y nos tocó una etapa de niñez difícil, complicada en lo económica, y sabemos lo que es andar con los dedos afuera, esto es una gran ayuda. Yo también fui niño y fui muy pobre. Hoy que tengo la oportunidad de ayudar, lo vamos a hacer, y lo vamos a hacer también de esta manera, de esta forma, porque es lo que corresponde y es parte, a partir de ahora, de la política del Estado provincial. Hoy estamos anunciando esta entrega de 40.000 par de zapatillas, repito, para el ciclo inicial, primario y especial. Pero a partir de ahora, dos veces al año, con respecto a zapatillas, vamos a entregar comienzo del ciclo lectivo, esto es mediados de febrero, y en la segunda semana de receso invernal. También lo vamos a hacer, con la diferencia que para la próxima vez, en el mes de febrero, las zapatillas serán 93.000 pares. ¿Por qué? Porque también vamos a sumar a los jóvenes del ciclo secundario y también técnica y adultos. Y no nos olvidemos de las escuelitas rurales. Claro. No nos olvidemos de las escuelitas rurales. En total, a partir de febrero y la segunda semana del receso invernal, van a ser 93.000 pares de zapatillas. Estas son zapatillas de muy buena marca, fabricación nacional.
20: Topper.
19: Fabricación nacional, son zapatillas Topper. Es una gestión que pudimos llevar adelante con Iris, con las distintas empresas, con empresas del petróleo. Antes los funcionarios solicitaban algún favor personal para ellos. Acá lo hicimos para los pibes. Y a partir de febrero, en la segunda semana de receso, lo vamos a hacer a través de una licitación pública. Así que también gracias, Ezequiel, porque sabemos que administrar los números de la provincia en este momento es muy difícil, pero ¿cómo no vamos a poder hacer un esfuerzo de este tipo? También quiero aprovechar la ocasión para comentarles algo que alguna vez lo hice en mi trabajo anterior con mucha responsabilidad. A partir de febrero también vamos a entregar la mochila a todo el ciclo inicial, primario, secundario, escuelitas rurales, escuela especial, escuela de adultos, mochila y kit escolar. A partir de ahora esto es una política pública y queda establecido que así será. Para entregar estas zapatillas para todos los nenes que van a la escuela primaria, inicial y especial, es a partir de mañana a las 13 horas, perdón, viernes.
21: Viernes, 13 horas.
19: Viernes a las 13 horas se tienen que anotar en todas las escuelas de la provincia, en todas las escuelas públicas de la provincia. Eso para que quede claro. Después de esto vamos a convocar o vamos a anunciar la fecha para todo lo que vamos a seguir entregando en el mes de enero y la segunda semana de receso invernal. Esto es una parte, como verán, hay otros camiones que están en camino hasta este depósito. Esto es trabajo, es gestión y es por sobre todas las cosas agradecimiento a todos los que son parte de este equipo. Yo quiero ser reiterativo en esto, ¿no? A veces mis compañeros, mis compañeras, uno mismo, somos objetos de crítica y en momentos difíciles es muy probable. El que trabaja se equivoca, pero yo prefiero que nos critiquen porque estamos haciendo y no que nos critiquen porque no hacemos nada. Somos un equipo de gobierno de trabajadores, de laburantes, que tenemos la camiseta puesta de nuestra provincia y vamos a seguir trabajando de esta manera. Así que, Iris, nuevamente, gracias por todo. El único requisito es que sigan estudiando. Que sean felices y que sigan estudiando. Que sigan estudiando. Miren, mi mamá siempre me dijo lo mismo. Estudien y trabajen. Y el que no estudia tiene que trabajar el doble. Y yo les puedo asegurar que la vida es muy difícil. Que es muy difícil. Nosotros hoy que tenemos la oportunidad de dar una mano de esta forma, lo vamos a hacer. Más allá de las críticas, lo que les pido es que estudien, que se esfuercen para ser alguien en la vida. Y bueno, si nosotros podemos ayudarlos, ahí vamos a estar. Todo lo que viene haciendo el equipo de trabajo del Consejo Provincial de Educación, a todo lo que viene haciendo el equipo de Economía de la provincia y de los distintos organismos. Esto es trabajo en equipo. Esto viene a seguir sumando, a seguir fortaleciendo todo lo que estamos haciendo, que no es poca cosa, porque venimos de muy atrás. La provincia está muy estancada en un montón de cosas. Realmente fue difícil llegar al Estado provincial y comenzar a ordenar el desorden, las desprolijidades de tantos años de mala gestión. Por eso a veces me da un poco de gracia, ¿no?, cuando nos critican y desde la oposición nos dicen que es por allá. Bueno, claramente es para el otro lado. Claramente es para el otro lado, porque si nos vienen a indicar ahora qué es lo que tenemos que hacer después de 30 años de desastre, me parece que bueno, que se equivocaron y hoy tendrían que dejar trabajar.
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2: Por su parte, el ministro de Economía, Ezequiel Berbés, destacó el arribo de materiales deportivos para los estudiantes santacruceños y valoró el diálogo con el sector docente.
20: El gobernador anunció también próximas licitaciones que tienen que ver con incrementar esta política, fortalecerla. Y cuando el gobernador plantea desde hace mucho tiempo los tres pilares de ejes del gobierno, uno de ellos es la educación, producción, trabajo. Bueno, fortalecer el sistema educativo no es solamente haber dado, por más que estamos en un momento difícil y lo sabemos, haber dado paritarias por encima de todos, no solamente es invertir en equipos de calefacción, en poner a tanto un montón de cuestiones, sino que además tiene que ver con una distribución de políticas que lleguen directamente también a los alumnos y a las familias desde distintos lugares. Así que nada, contento de poder avanzar con esto.
21: Ministro, ¿en cuánto asciende la inversión en esta etapa? Porque estamos hablando de una cuarta entrega de 6 que estaban previstas.
20: Mira, en realidad esta inversión, esta gestión, porque acá no se olviden que esto es articulado con el sector privado también, está compartido y son varios miles de millones de pesos que en el marco de este programa se van a destinar durante este segundo semestre y también el año que viene, donde se van a incrementar y fortalecer este tipo de políticas. Pero no es la inversión que se hizo en esta primera etapa, sí. Esta es la primera entrega. Después va a haber otro tipo de inversiones que tienen que ver con licitaciones públicas que se van a llevar adelante.
21: Para el interior provincial, porque estaban hablando de que la inscripción era ahora este viernes, a partir de la U.
20: En los colegios, con lo cual es para toda la provincia, exactamente.
22: Bien. Ministro, por su rol que tuvo en trabajo, tengo que preguntarle cómo se valora justamente el diálogo con los gremios docentes, que hoy haya clases, que las escuelas estén abiertas.
20: Bueno, no es fácil porque el contexto es muy complejo y eso tiene que ver con haber podido acordar distintas situaciones y también mantener un diálogo permanente. Nosotros hace pocos días se hizo también devolución de días descontados en su momento, días caídos. Seguimos devolviendo días caídos, un poco como pidió el gobernador, dejando en claro que no es el camino que los chicos no estén en las aulas, pero una vez más dejando también en claro que tenemos voluntad de diálogo y de que realmente podamos avanzar dentro de lo que nos permita la coyuntura, la realidad y la situación económica de la provincia.
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2: el gobierno de Santa Cruz inaugura el nuevo proyecto de balizamiento de Punta Loyola, una modernización integral que recupera la navegación nocturna, incorpora tecnología de puerto inteligente y fortalece la seguridad de cada ingreso y egreso de buques. Una obra estratégica que no solo responde a las necesidades actuales, prepara a Punta Loyola para recibir buques de mayor porte, mejorar su eficiencia y competitividad y acompañar el crecimiento logístico en toda la cuenca austral. Escuchamos la palabra del interventor de ICRT, Pablo Gordillo Arriagada.
0: Gracias por acercarse a este acto que hemos en conjunto con la empresa CGC y la invitación, por supuesto, del gobierno provincial. Me toca por ahí hacer un poco de moderador de esta inauguración, que para nosotros es histórica, primero porque cambia la fisonomía portuaria de ahora en adelante para la operación nocturna. Esta es una de las 9 balizas que se inauguran para operar de manera nocturna, que, como decía, nos dan una mejora sustancial en la operación de noche, tanto en lo que es ingreso y egreso de nuestros barcos, carboneros y también petroleros. Así que agradecerles también a la ministra de Producción, porque sé que el puerto este puede tener otras actividades a futuro, y al gobernador por la confianza. Siempre creo que cuando hablamos de acciones que se pueden llevar adelante con inversión, con seriedad, en trabajo mancomunado, nos ha dado la confianza para poder cerrar actividades como estas, que nos dan otro perfil productivo. A nosotros nos dan una mejora sustancial en lo que podría ser lo que es el flete del carbón, que tiene su costo, que venir a Río Gallegos o al puerto de Punta Loyola no es tan fácil. Creo que la parte de balizamiento nocturno nos da otra oportunidad.
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2: Por su parte, Esteban Vidal, representante técnico de CGC, dio detalles de la obra realizada.
4: Esta baliza es parte de una de las enfilaciones. El sistema de balizamiento de enfilaciones consiste en una baliza cerca de la costa, otra más alejadas, y cuando el buque ve esas enfilaciones, que está en el camino indicado. Estas en particular son uno de los sistemas más modernos que existen en el mundo. Es un sistema europeo que está transmitiendo además la señal, la posición, el estado de la baliza, su nombre, y puede transmitir mucho más mensajes. Es un sistema de puerto inteligente. Esta que tenemos a nuestras espaldas se llama Petróleo, que trabaja junto con la baliza Carbón, que está en la costa, y delimita el acceso norte del canal norte del puerto. Esto, como decía Pablo, permite que los buques, después de más de 30 años, puedan volver a ingresar de noche con la marea, que este puerto tiene una marea semidiurna, 2 veces por día tenemos pleamares, y solo los barcos pueden entrar con esa pleamar. No solo permite eficiencia en la entrada nocturna y salida nocturna del puerto, que está prohibida hace más de 30 años, sino también lo hace con más seguridad. Estas enfilaciones están emplazadas en el centro de un canal que tiene 5 metros más de profundidad que lo que tenía hace 2 años, porque corrimos las enfilaciones y los barcos no solo van a poder navegar de noche, sino que van a poder llevar más carbón, más petróleo, menos falso flete y en forma más segura. Así que en eso consiste básicamente nuestro sistema de balizamiento que hemos implementado. 4 torres en el sur, 4 torres en la costa norte y una odriozola cerca en la costa de Río Gallegos, en el estuario, que todas ellas mancomunadas delimitan uno de los accesos al canal y después al puerto de Punta Loyola. En el muelle de Punta Loyola, propiamente dicho, también hay equipos, instrumentos que están transmitiendo posiciones. Y además, en la parte de puerto inteligente tenemos balizas virtuales, que físicamente no hay nada, pero estamos reproduciendo señales en el mar, advirtiendo de peligros o de posiciones importantes para la navegación de los buques. Así que básicamente en eso consiste el sistema de balizamiento, que es uno de los más modernos, es tecnología europea con normativa IALA internacional. Es lo último que se está aplicando en el mundo y hoy lo tenemos acá en Punta Loyola.
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2: Quien también destacó esta obra de balizamiento en Punta Loyola fue la ministra de la Producción, Nadia Ricci.
5: Petróleo y carbón, identidad santacruceña sin lugar a dudas. Remarcar algo que no es menor, que otra vez, y no es casual, más de 30 años o 30 años sin que se haga una inversión que permita la recuperación de los puertos en nuestra provincia. Para el Ministerio de la Producción, para el Gobierno de la Provincia de Santa Cruz y obviamente para los ejes de gobierno del gobernador Claudio Vidal, el principal es sacar esta provincia adelante y se hace con trabajo, con producción, y en este caso esto nos va a permitir una operatoria más segura, más certera, y mucho más importante para el puerto de Punta Loyola. Así que una cosa más, sinergia privado, Estado Nacional, provincia, realmente lo que necesita el pueblo de la provincia de Santa Cruz para salir adelante. Así que muchas gracias y felicitaciones.
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2: Hasta aquí el resumen de noticias del fin de semana de LU14. Un encuentro similar en el día de mañana. Por su atención, muchas gracias.
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Nuestro destino de hoy, Puerto San Julián, una ciudad que combina historia, paisajes y cultura en la costa de la Patagonia santacruceña. 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

Hoy viajamos a Pico Truncado. 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
0: La Dirección de Atención y Gestión de Emergencias, dependiente de la Subsecretaría de Protección Civil, informa. 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También contamos con repetidoras apostadas en la zona Río Chico, el paraje La Esperanza y Tapiaique. Para transmitir en 154.3.35 y para recibir en 149.3.35. En cuanto a todas las frecuencias antes mencionadas, son atendidas durante las 24 horas. 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

0: 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Siempre hay un momento para juntarse a compartir historias y risas alrededor del fuego. Y sí, no importa cuán apretado esté el mes, algo para tirar de la parrilla siempre se encuentra. En Radio Provincia, repasamos los secretos del sur a las brasas. En Patagonia, el viento es parte del paisaje, siempre presente y a veces implacable. Pero para los buenos asadores, el viento no es un obstáculo, es un desafío más. ¿Cómo se logra un buen asado cuando el innombrable sopla con fuerza?
1: Y molesta un poco, pero bueno, se puede llevar. Si tenés chulengo, mejor en ese caso, ¿no? Porque parrilla en tierra y viento no se llevan muy bien.
2: ¿Cómo lidias con el viento a la hora de hacer asado afuera? Eso que decía previamente, si es un chulengo lo modificás, si es una parrilla móvil la vas corriendo, si es una parrillita tirada en el piso, buscas siempre alguna chapita, algunas chapas de reparo.
3: No, bueno, el viento lo buscas un reparo, del reparo, o si no tenés un reparo, lo usás unas chapas, buscas un lugar donde corra menos viento. Y se puede hacer, incluso con viento se puede hacer igual. Y lleva más tiempo, sí, en hacerlo. Y más consumo de leña o carbón con lo que estés usando.
4: Después, ¿cómo se lidia en caso de que haya viento? Nada, hay que hacer un buen reparo, fundamentalmente con algunos ladrillos, con alguna chapa que uno tenga sobrante de alguna obra, de algún vecino, de algún amigo, o otro de los recursos es también el cartoncito arriba de la carne. Eso permite que no se disperse el calor y se concentre en la carne propiamente dicha.
5: Con un reparito, chapa, pared, una mata o un rinconcito, cualquier cosa que te permita prender el fuego, aunque sea bien bajito para que caliente.
0: En Patagonia, el viento tiene su propio nombre, o mejor dicho, no lo tiene, porque el innombrable siempre está presente. Pero eso no detiene a ningún buen asador. Con reparos, truquitos y paciencia, hasta en los días más ventosos se puede cocinar un asado que nos une alrededor de las brasas. En Radio Provincia, seguimos compartiendo los secretos del sur. A las brasas.

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LU14 Radio Provincia de Santa Cruz le propone a partir de estos instantes disfrutar de lo mejor del mundo del jazz aquí en Massa Jazz. Y vamos a comenzar con un clásico, Benny Goodman, de Benny Goodman Story, del año 1995. Vamos a escuchar One Clock Jump y luego King Porter Storm. Benny Goodman nos hace la apertura musical del programa de hoy de Massa Jazz.

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1: Estamos compartiendo más a jazz, la propuesta de esta emisora para escuchar simplemente jazz. Vamos a escuchar ahora a Baptiste Trophigon junto a David El Malek del álbum Full Time del año 2007 de Graz Nice. Baptiste Trophigon y David El Malek en la continuidad musical del programa de hoy.

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1: En el año 1992 aparece el disco Field Jazz de Dean Gebser junto a amigos. Vamos a escuchar de ese disco The Mooch y luego How Long Has This Been Going On. Dean Gebser junto a sus amigos en la continuidad musical del programa de hoy de Más a Jazz.

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1: Vamos a escuchar ahora a George Coleman de Solo un Manhattan Panorama del año 1992, dos temas, El Barrio y luego New York Housing Blues. George Coleman nos sigue siendo compañía en los minutos finales del encuentro de hoy de Más Allá.

Y llegamos al final del encuentro de hoy. Vamos a irnos con la música de Herbie Hancock, de su álbum Maiden Voyage del año 1966. Vamos a irnos con Edge of the Hurricane. Muchísimas gracias por la atención dispensada y esperamos hayamos sido una muy buena compañía. Muchísimas gracias y hasta cualquier momento.

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0: Muchas gracias.
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Muy buenos días, queridos amigos, desde Río Gallegos, ciudad capital de la provincia de Santa Cruz. Le damos los buenos días a toda nuestra audiencia que nos sintoniza a través de AM830 del Dial, a través de LU14, la radio de la provincia de Santa Cruz, la más potente de la Patagonia, llegando a todos los rinconcitos de nuestra querida Patagonia, Argentina y chilena también, por supuesto. Allá nos metemos en el puesto, en la estancia, en la matera de algún paisano que hasta ahora ya está preparando el amargo y bueno, preparándose un churrasco para después salir a cumplir con sus tareas, ¿no es cierto? Los mensuales, el puestero, el molinero, también en este tiempo el quintero, ¿no es cierto?, el peón de patio, que siempre está preparando algo en la estancia, haciendo algún cerco, también a todos en general, las cocineras y cocineros de los distintos establecimientos ganaderos, les damos los muy buenos días, les deseamos un buen lunes 31 de agosto, hoy el último día del mes de agosto, estamos ya pisando el mes de la primavera. Así que bueno, hoy despedimos a este mes que, bueno, siempre la gente dice que es el más jodido. Los antiguos pobladores decían que era el mes más complicado. ¿Por qué? Porque era un mes que siempre traía muchas pestes, donde venía pintando la primavera y la gente se empezaba a resfriar, empezaban a salir brotes de enfermedades. Por esa razón la caña con ruda también fue creada por antiguos, antiguas generaciones, en donde decía que la caña con ruda al principio de agosto, por eso se tomaba el primer día de agosto, para que agosto nos traiga, no nos traiga pestes y nos traiga un buen pasar. Ahí estamos, ya despidiéndolo al mes de agosto, así que en los controles técnicos se

0: Larraín hace rato que no tengo noticias de él. Conrado también, andar ahí por algunas estancias acá de la zona, ¿eh? Le mandamos un saludo también a Julián Villagra, ¿eh? Le mandamos un saludo a Luisito Sepúlveda, como así también a Luis Sepúlveda, allá en la estancia Coyhaique, ¿eh? Por la estancia Los Álamos, por allá están también, ¿no es cierto?, los patrones en la estancia ahí, un saludo para ellos, para todos, en general, patrón, mensual, puestero, lo que tenga ahí, el saludo para todos ellos. En la estancia La Angelina también, por allá, la estancia El Sauce, la estancia Los Sauces, la estancia La Costa, también un saludo para ellos, la estancia Totelay, que también, por allá, por el lado de San Julián, la sesión, la estancia Coronel y la sesión donde se encuentra nuestro amigo Limonao, también un saludo para este paisano, lo mismo para la estancia Mata Grande, la estancia Mata Grande allá también cerca de San Julián, como así también a Santa Margarita, donde estaba Pantaleón, nuestro amigo, le mando un saludo también a este paisano, Pantaleón Bustamante. Y un saludo a la gente de las distintas localidades como Puerto Deseado, a través de la 92.9 nos sintonizan. 99.3, en la 92.9 nos sintoniza Caleta Olivia y también los pagos de Las Heras y todos varios lugares más, Jaramillo, Firroy, Montelier, allá el amigo Segundo Viñan, un saludo grande para este amigo, Estamos en el mes de agosto, le digo, ya 31 de agosto. Tenemos una temperatura de 2 grados, la sensación térmica es de 3 grados. El viento está soplando a 22 kilómetros en la hora, La nubosidad, 34%, la humedad 75% y la presión 996 en hectopascales, Vamos a ya con una temperatura de 2 grados a esta hora de la mañana, queridos amigos. Son las 6:30 minutos. Vamos a ir con la música por 6:20 minutos. Vamos a ir con la música para ir ganándole al tiempo, porque sabemos que es corto, una hora nomás tenemos para estar con Helio 14, pero con usted vamos a estar más, porque tenemos desde las 7 a las 8, estamos ahí, ¿no es cierto?, acompañándolos también a través del Facebook, Así que cuando se termina con la conexión con Helio 14, nosotros seguimos una hora más. Carlos Araneda nos está viendo, Campos Bañado también. Bueno, vaya el saludo para toda esta gente gaucha, Y le dejamos un temita musical, para todos, en general, que tengan, ¿no es cierto?, sintonizada a LU14, Radio Provincia de Santa Cruz, en este día, Y que, bueno, con el mayor de los agrados nosotros, que siempre estamos acompañándolos, dejándole nuestro mensaje para todos ellos, es una de las formas en que tenemos la posibilidad de llegar al puesto, a la estancia, a la matera, en donde usted se encuentre, querido amigo, ahí estamos acompañándolos. Este verso criollo que nos trae Juan José Martín, el camionero cantor, y después ahí enganchadito está la respuesta de el chacarero cantor, que es don Carlos Ramón Fernández. Le dejamos este verso que se llama La Encomienda de Peralta.
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La noche se fue adueñando de su ser y su tristeza. Enderezó la cabeza, pensó que estaba soñando. Salió afuera escuchando sin miedo a lo que suceda. Peralta mudo se queda haciendo callar al perro. Oye bajar un cencerro camino a la Alameda. Cuando empezó a aclarar obedeció al ovejero. Vio a los tres en el potrero, la tranquera fue a cerrar. Se sorprende al encontrar arriba del esquinero un papel escrito entero en letras grandes firmado. Doblado en dos y apretado por el rancho de un hornero. Amigo Eusebio Peralta, perdone la ortografía. Mi corazón presentía, sé que le dieron el alta. Le estarán haciendo falta, perdone oro y barullo. Sería para mí orgullo haber tomado un amargo. Pero tengo un viaje largo, le traje los tres, son suyos. 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Abrazo grande Peralta, de Don

Encontré este paisano que cruza siempre La Paz, donde está de capataz, amigo Oscar Calamar. Me está temblando la mano, espero mi letra entienda. Antes que el tiempo trascienda, estará de más decirle que no dudé en escribirle y mandarle la encomienda. Sencillé y salí a cumplir los trabajos atrasados. 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Me apuré en escribir cuando me dijo el paisano que cruzando el Orejano, siempre costeando la vía, en el boliche García se encuentra con Calamar. Ahí le mando bien contado lo que pagó aquella vez, más 1810 por semejante gauchada. Rienda, bozal, cabezada, en el pretal podrá ver. Y aunque me falte aprender, están tejidas iguales, bien claras las iniciales que identifica su ser. Amigos, si llega a andar de pasada por el pago, será para mí un halago que pueda desencillar. Ahí lo voy a esperar con lo que a usted le haga falta. A su honestidad tan alta voy a estrecharle la mano. Abrazo, Oscar Calamaro, de don Eusebio Peralta.

este verso, la encomienda, que nos decía Juan José Martín, el camionero cantor, y también nos decía la respuesta ahí nomás, jineteadas que se vienen ya prontito nomás, Así que ahí va a estar seguramente nuestra gente arrimándose por distintos lugares donde va a haber fiestas gauchas, fiestas que convocan a la familia, que convocan a los amigos de las estancias, de distintos lugares, que por ahí, pasan ahora mucho tiempo, porque ha pasado todo el mes, la temporada invernal, y eso hace que uno, se encuentre ahora en estos momentos con la mejor de las intenciones para estar, disfrutando de un día de jineteada, esta jineteada vieja y gaucha, jineteada como dice el Pampa Cruz, ahí está esperando la paisanada para que llegue ese día y que, con suerte estemos disfrutando y encontrándonos con un montón de amigos que seguramente van a estar arrimándose a los fogones para que, para compartir con gente que hace rato que no la ves, por ahí uno se encuentra ahí en esas fiestas gauchas, porque es la fiesta del pueblo, la fiesta del pobre, la fiesta de la gente trabajadora de las zonas rurales. Así que el deseo de que a todos aquellos que organizan festivales le vaya de la mejor manera, por supuesto, que les vaya de la mejor manera, porque lo hemos hecho, sabemos que se arriesga un capital importante, sabemos que por ahí el tiempo nos juega una mala pasada, las cosas a veces no salen como uno desea, pero poniéndole ganas, seguramente todo va a salir de la mejor manera. 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después, ahí seguramente otros premios más, creo que hasta el tercero, ahí es plata, por supuesto, no es una gran cantidad, pero la intención es colaborar, ayudar, porque sabemos que con esto se va a ir solventando los gastos de todo lo que lleva una jineteada, darle de comer a la gente, el sonido, la policía, los payadores, los apadrinadores, todas esas cosas que también tienen que ser remunerados, por supuesto, los jurados, todas esas cosas son gastos que, por ahí la ambulancia, ni hablar, también hay que pagar igual, así que todo eso es gasto, yo creo que con que salga uno hecho cuando hace jineteada no quiere mucho más, simplemente la satisfacción de haber logrado reafirmar nuestras gauchas tradiciones, eso es lo importante. Todos los años, un día como hoy, es el día de la fragata Sarmiento, y también el día de la partera y las embarazadas, así que a todas las embarazadas vaya el deseo de bienestar. También reconocido como el día de la obstetricia y la embarazada, o también día nacional de la partera, según las efemérides que tenemos del día de la fecha, es uno de los días importantes también en las efemérides, porque el día de la partera, según fue establecido por la Asociación Obstétrica Argentina ya por el año 1934, impulsada por la obstétrica Sabina Romanilli, presidenta
de ese entonces de la asociación. Eligieron esa fecha con motivo de que ese día, pero del año 1240, fallece Ramón Nonato, quien sería también elegido como el patrono de las obstétricas, ¿eh? Parturientas y embarazadas, debiendo su nombre, Nonato, a fallecer junto a su madre al momento de dar a luz, ¿eh? Que fallece junto a su madre al momento de dar a luz, ¿eh? Bueno, son efemérides que tenemos en el día de la fecha, querido amigo, ¿eh? Vamos a ir escuchando un temita musical más, ¿eh? Orlando Veracruz, lo invitamos a nuestra propuesta, querido amigo, para que nos traigan, ¿cierto?, sus canciones. Que don Orlando, que ya tiene una ponchada de años, ¿eh? Así que lo vamos a invitar a nuestra propuesta, querido amigo, ¿eh?

Establecía el descanso dominical impulsado por el pueblo Palacio, pero cabe destacar que lo hacía únicamente en la ciudad de Buenos Aires. En gran medida, luego sería

0: código de trabajo, sirviendo de puntapié para otras leyes obreras como la del trabajo de mujeres y niños, accidentes en el trabajo y ley 9.688 y 9.148 respectivamente. De esa forma se modernizaba todo lo referido al trabajo con frescas ideas que apuntaban a ordenar los problemas sociales que por esa época surgían en la materia, reglamentando el salario, el trabajo de los menores de edad, y también se impulsaría la Junta Nacional del Trabajo, que más tarde daría origen al Ministerio de Trabajo, una fecha muy importante en ese sentido, así que a no olvidarse. Y bueno, también en este caso a este político de sancionada la ley establecida por Alfredo Palacio, fue uno de los puntapiés inicial para que la gente tuviera su día de descanso. Primero fue declarado en la provincia, en Capital Federal, después bueno pasó a ser para otros lugares. También un día como hoy se recuerda en lo que fue el accidente en La Paz, en el aeroparque, un accidente que bueno dejó consternada a nuestra querida República Argentina a través de la desgracia de este accidente al despegar del aeroparque. Bueno, se estrelló el avión de La Paz, cosa que tiene la vida y que nosotros no debemos olvidar. Son las 6:39 minutos. Vamos a escuchar a Rodrigo Álvarez, mi rancho, este verso criollo de Wenceslao Barrera.
1: Queridos amigos, mi nombre es Rodrigo Álvarez, vallador de la provincia de La Pampa, y vengo a compartirles un nuevo video. Primero agradecerles a los que compartieron el video anterior de la milonga por esta vieja guitarra. En este caso, una letra que pertenece a Wenceslao Varela, el poeta oriental, que lleva por título Mi Rancho. Está grabado en el CD volumen 6, Sin Dejar de Ser. Este CD fue grabado en dos estudios de grabación, La Voz en el Círculo, de Juan Manuel Núñez, de la ciudad de Bahía Blanca, a quien le mando un saludo grande. Sabemos que está atravesando una situación difícil por todo lo que le tocó vivir, tanto a él como a toda la ciudad de Bahía Blanca. Y la segunda parte fue grabado en el estudio de Osvaldo Lagos. Bueno, pedirles, como en el video anterior, que lo compartan, así llega a la mayor cantidad de amigos posible, y espero que les guste. Un abrazo grande.
2: Él es bueno de adentro hasta la puerta. Humanitario de la puerta adentro. Afuera es otra cosa. Punta y filo, urañez madurada, a sol e invierno. No tiene nada que envidiarle a nadie. Es puro como el niño nazareno. Duermen en él, con pichonada y todo, cuanto bicho hay que escarba por los cerros. Y no es tan chico que se dice. Alcanza para formar una cruz de trafogueros, para tender el recao, y queda cancha para algún gaucho sin pago y para mi perro. Como en espera de los cuatro rumbos, la puerta tiene requintado el cuero. Lo rayan las arenas sin gerencias y le entran ventiscas y luceros. Pa' que no se le fuera con los pájaros, le planté cerca el patio un tronco seco, que volvieron palenque mis baguales de tantos amarrearlos del cabrejo. Jamás en la tirada que llevamos, hermanao él y yo, cubrió su techo la vergüenza de un robo, una mentira, el amor lujurioso, envidia o miedo. nada que pueda avergonzarlo mancha la divina pobreza que hay adentro. Y a él no le gusta que la luna vea las gastadas cacharpas de su dueño. Tiene a un costado del lomo una bastera de tanto y tanto jinetearlo el tiempo, y por ella se cuela cuando esparce la luna sus plumones desde el cielo. Y no le gusta, se le va ladeando como quien a un mirón le saca el cuerpo. Amontona la sombra en los rincones y pa' mancharla se la pasa al seis. Yo soy un convencido que mi rancho es solo bueno de la puerta adentro. Afuera es otra cosa, como digo, nunca ha podido basurearlo el bien. Y siempre con mis cosas de muchacho, cuando un negro vellón ensucia el cielo y escribe en las estrellas un mensaje, apuntalo el palenque y lo contemple. Si lo llena de luz un refusilo, al ver todo chorreado el firmamento del oro derretido en las alturas, lívido espera el sacudón del trueno. Y a donde vea balancearse el monte, sacude, se estremece, tiembla, si le silba en las crines el pampero. Y así feo como es, tiene hasta música, se achicharra por flor, se luce el ceibo, en durante la siesta, por la noche, a grillo por terrón canta su alero. Con las tacuaras fabricaron quenas, zumbones, macangaces, barreneros, pa' que la brisa musiquera cante en las horas de paz sus tristes ecos. Y endulza su amargura cimarrona una pera de miel del esquinero. En remolino las avispas bravas le cuelgan sus violines al silencio. Alzó con el testuz de la cumbrera la constancia redonda de un hornero, pa' que no se le queme la techumbre si posa la luz mala su desvelo. De tanto caronearme las desgracias, me ahuyentaron del pago, me fui lejos a ver si le ponían las distancias una venda de olvido a los recuerdos. Cuando volví, me lo encontré como antes, con menos quincha, pero más agujero. Desentrada la puerta, caído el tuce de guampearlo a los toros y entrar tiemblo. Cuando el camino los acerque, hermanos, lleguen nomás si necesitan techo, que él es huraño de la puerta afuera, pero es un santo de la puerta adentro.
0: Ahí escuchábamos este verso, el rancho de mi rancho de Wenceslao, el payador Rodrigo Álvarez, payador pampeano. Gonzalo Miguel Quilográn nos está viendo, Bruno Ramírez también le damos un saludo, a Carlos Mancilla también, Carlos Mancilla que está por allá por los pagos de Sarmiento, le mando un saludo y dice buen día, dice saludos de los pagos de Sarmiento, Gabriel López dice saludo para Chiche Barría, que está Chicha Barría, que está en Coile, dice, un saludo para él, Así que bueno, ahí estamos, Carlos Mancilla, Luis Sepúlveda que dice, buen día payador acá por Coyhaique, un saludo a los muchachos por La Leona, buen programa, un abrazo. Luis Sepúlveda, Iván Barría, Carlos Aranea, Campos Bañado también, le mando un saludo a toda esta gente gaucha. Y vamos a la tanda publicitaria para vender un poco y también ganarnos el pan.
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0: Ahí estamos, queridos amigos, ya son 55 minutos de la hora 6, estamos ya entregando la posta, ya viene enseguida, dentro de un ratito, el programa Amanecer Santacruceño, en la voz de y la conducción de Carlos Piturro Méndez, que les trae todo el mensaje, ¿no es cierto?, patagónico, y también información, por supuesto, eso es así, querido amigo. El saludo para toda esta gente gaucha que nos escribe, ¿no es cierto? El Chavo Montenegro también nos está viendo, Miguel Quilográn, Bruno Ramírez, le mando un saludo a toda la gente gaucha. Y no se olvide que está el bingo en venta de la que va a ser la jineteada en los pagos de Cañadón como Ushuaia, que allá va a estar toda la paisanada buscándose. Así que le dejo el saludo ahí a Dalma López, que es la que está vendiendo los numeritos. Usted se comunica al 2966-417609, Dalma López, y 5.000 pesos solamente el numerito es para recaudar fondos para la fiesta de Cañadón como Ushuaia. Vamos a ir, en la despedida, queridos amigos, como siempre lo hacemos. Se celebró ayer en muchos lugares de acá de la ciudad de Río Gallegos el día, de la adolescencia, y ahí está, se compartieron momentos muy lindos. Los chicos tuvieron un lugar para esparcirse allá en distintos lugares, así que bueno. Felicitaciones a todos los que hacen algo por nuestra niñez, eso es importante, es muy importante poderles brindar un poco de felicidad, que salgan un poco de la rutina, del celular, de la televisión, y que tengan algunas cositas más para entretenerse. Vamos a despedirnos, nos despedimos con Hernán Figueroa Reyes en el recuerdo, esta samba, disculpe. Será hasta mañana, si Dios así lo permite, estaremos nuevamente compartiendo junto a ustedes nuestra propuesta, porque ahí estamos hasta las 8 de la mañana con el FEI, pero hasta las 7 estamos a través de LU14 Radio Provincia de Santa Cruz. Gracias a Milagro López, gracias a todos los amigos que nos escriben. Milagro López, que está en la consola de sonido y también, a cargo de la operación técnica de LU14 Radio Provincia de Santa Cruz, a la gerencia de la radio, al gobierno de la provincia de Santa Cruz, de quien depende esta radio, diciéndole muchas gracias, a todos los compañeros que vienen ya con su programa Arriba Santa Cruz, Amanecer Santa Cruceño y tantos otros programas más, los mensajes y servicios a la comunidad. La línea telefónica es 2966-700384. Quien sabe, Ovidio Reynoso le dice hasta mañana, si Dios así lo permite, pero no se vayan porque seguimos a través del Facebook. Hernán Figueroa Reyes en la atención de ustedes.

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10: 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Amigas y amigos, tengan ustedes muy, pero muy buenos días. 7:05 aquí en los estudios de tu radio, LU14, Radio Provincia, la más potente de la Patagonia. Con el deseo que en Unión de Familias te han tenido un excelente fin de semana. Aquí ya todo dispuesto. Sandrita, Antonella en los controles técnicos y musicalización. Listos para comenzar. El último día del mes de agosto, 31, San Ramón Nonato. Saludamos a toda Santa Cruz, a los productores rurales, trabajadores del campo, transportistas, quienes nos visitan a lo mejor de manera ocasional o están transitando por las rutas de nuestra querida provincia. Les hacemos compañía a través de LU14. 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
10: Y ha pedido también, que me lo habían reclamado los otros días, si lo podría repetir, lógicamente lo vamos a hacer todos los días. En el Facebook, esto tiene que ver con Familia Astea, que estuvimos los otros días con Jessica. En el Facebook los pueden buscar como Rincón Azul Familia Astea Santa Cruz. Su teléfono 2966-703792. Y hablando de números telefónicos, este que te voy a dar en primer lugar, podés llamar desde cualquier celular, incluso sin saldo, 103. Y después las líneas fijas, 420042 y 435422. Son los tres números que funcionan las 24 horas, los 365 días del año. ¿A quién pertenecen? Lógicamente, a los amigos de Protección Civil.
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10: En las efemérides del día de hoy nos encontramos en el orden santacruceño y patagónico. En 1888, en esta fecha se recuerda el traslado de la capital provincial desde Puerto Santa Cruz a Río Gallegos. Esto fue formalizado en decretos de la época, impulsados bajo la gobernación de Ramón Lista, y consolidando de esta manera Río Gallegos como el centro institucional del territorio. En lo que hace al orden nacional y de mayor importancia, es el Día de la Obstetricia y la Embarazada. Se celebra en la Argentina en honor a la festividad de San Ramón Nonato, protector de las embarazadas. Y también es el Día de la Fragata Ara Presidente Sarmiento, ahora convertida en museo. Se instituyó por ley número 24.966 en conmemoración de la fecha de 1897, año en que fue votado su casco y también bautizado. Les cuento antes de ir al primer temita musical, que la temperatura actual en nuestra ciudad capital y alrededores es de 1 grado 5 décimas. La sensación térmica 3 grados bajo cero, una pequeña brisa que se está levantando de a poco. El cielo está ligeramente nublado, la humedad del 79%, la presión 994.2 hectopascales, el viento se sopla del sector oeste a 23 kilómetros horarios y la visibilidad es de 30 kilómetros. Reiteramos, 1 grado 5 décimas la temperatura actual.

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3: 7:15, les cuento que el pronóstico del tiempo para este lunes 31 de agosto anticipa una jornada mayormente nublada aquí en nuestra ciudad capital, con temperaturas bajas durante la mañana y viento que va a ganar intensidad durante el transcurso del día. De acuerdo a lo que pronostica el Servicio Meteorológico Nacional, la temperatura mínima prevista es de 0 grados durante la mañana, o sea que va a descender un poquito más. En este momento tenemos 1 grado 5 décimas, mientras que la máxima alcanzaría los 9 grados por la tarde. Por la mañana el cielo va a continuar mayormente nublado y el viento va a aumentar con velocidades previstas de 32 y 41 kilómetros horarios. Durante la tarde se espera la temperatura más alta de la jornada, ya lo dijimos, 9 grados, y también va a ser el periodo con las ráfagas más intensas, que podrían ubicarse entre los 60 y 69 kilómetros horarios. Viento fuerte durante la mañana y la tarde. También habla de la probabilidad de precipitaciones, que va a ser baja durante todo el lunes. O sea que va a haber entre un 0 y un 10% de probabilidades. Mientras que para mañana, por el momento, no se anticipan precipitaciones.
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3: Tenemos de todas las noticias, y les cuento, se van a acordar algunos, Rolando el Flaco Schiavi. Rolando el Flaco Schiavi va a llegar a Río Gallegos, esto está previsto el próximo 7 de noviembre, y la visita del histórico referente del Club Atlético Boca Juniors fue anunciada en las últimas horas de anoche por la organización, que además ha confirmado una preventa exclusiva para quienes quieran asegurarse un lugar. Presentaron la visita de Schiavi como la llegada de una leyenda de Boca, destacando su trayectoria y el vínculo con la historia del club Xeneize. Por el momento únicamente se difundió la fecha de la visita, pero no tenemos más detalles. Pero la expectativa

0: Les comento que Lotería de Santa Cruz va a entregar hoy lunes un Peugeot 2008 0 kilómetro a Walter Helio Joel Ortiz. Walter Helio Joel Ortiz es un vecino del 28 de noviembre que fue el afortunado ganador de Telebingo Especial Aniversario. La entrega está prevista para realizarse alrededor de la hora 11:45 en la sede del organismo y será encabezada por el presidente de LOAS, Claudio Seguel. El acto tendrá lugar antes del sorteo de la habitual quiniela Santa Cruceña. Este vehículo corresponde al premio principal de la sexta ronda del sorteo 1282 del Telebingo Santa Cruceño. Este joven, Walter Helio Joel Ortiz, obtuvo el preciado premio con el cartón 10.926 que fue vendido por la agencia número 190 de 28 de noviembre. Con la entrega prevista para este lunes, Lotería de Santa Cruz formalizará la adjudicación de uno de los principales premios puestos en juego durante la edición aniversario. Cabe recordar también que el Telebingo Especial Aniversario contó con 6 rondas y distribuyó más de 65 millones en premios entre apostadores de distintas localidades de Santa Cruz.
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1: Y ayer domingo la mañana no resultó tan tranquila para el despertar de algunos por un siniestro vial que ocurrió allá en la avenida Circunvalación y calle 60. Da cuenta que 4 vehículos estuvieron involucrados y lógicamente hubo personas lesionadas. Hubo una confirmación ya desde la policía de Santa Cruz, donde amplió la información sobre este choque múltiple que se registró, como lo dijimos, durante las primeras horas del domingo. Y el nuevo dato informado por las autoridades es que uno de los conductores involucrados dio positivo al test de alcoholemia. Se trata de quien se encontraba al mando del Renault Logan, cuyo vehículo fue secuestrado preventivamente por personal de tránsito municipal. Esto fue allá en la avenida Circunvalación y calle 60, en inmediaciones del acceso al predio de Ucra. El aviso del accidente, y acudieron efectivos de la comisaría séptima, junto con personal del comando de patrullas. También hubo que solicitar ambulancias y el grupo especial de rescate y salvamento, que realizó las tareas necesarias para liberar a las personas, especialmente las que estaban atrapadas, que eran los ocupantes del Volkswagen Gol. También, como dije, arribaron móviles sanitarios, asistieron a los heridos y posteriormente dispusieron su traslado al nosocomio para recibir atención médica. Y bueno, a partir del resultado positivo ahora de la alcoholemia, dijimos, el vehículo queda secuestrado, y en el lugar trabajó personal especializado para avanzar con las pericias correspondientes, y todo quedó bajo intervención del juzgado de instrucción número 1 de Río Gallegos a través de la Secretaría de Turno.
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1: Y lo veníamos anunciando estos días, las actividades que había, lo que fue la, lo que hizo el Consejo Agrario, la Expo Campo Infantil, y también Hay que Jugar, organizado por el gobierno provincial. Y casualmente funcionarios del gobierno han realizado un balance positivo de Hay que Jugar. Esta fue la actividad que tuvo lugar ayer en el Boxing Club para cerrar este mes dedicado más que nada a los niños.

Los funcionarios destacaron la convocatoria, el trabajo articulado entre todos los organismos y la posibilidad de acercar propuestas recreativas y servicios estatales a las familias. El denominador común de las declaraciones fue la convocatoria. Esta propuesta reunió juegos, actividades recreativas y espacios de diferentes organismos provinciales. Según lo informó el propio gobierno, participaron más de 30 áreas estatales en una jornada gratuita destinada a niñas, niños, junto con todas las familias. El presidente Loas, uno de los que estuvo ahí, Claudio Seguel, puso el foco en la participación de los trabajadores y las distintas reparticiones provinciales. Su organismo participó con un espacio vinculado al juego responsable. Seguel lo resumió en pocas palabras. Dijo, trabajar en equipo es lo que hace la diferencia. En la misma línea, también se expresó el secretario de Estado de Comercio e Industria, Paulo Luncevich, quien sostuvo, por su parte, que la propuesta representó el cierre de todas las actividades desarrolladas por distintos organismos durante este mes. Destacó entretener, jugar y sonreír junto a cada niño de Santa Cruz, realmente enriquece el alma y el espíritu. Así lo decía Paulo Luncevich. También estuvo la ministra de Gobierno, la licenciada Belén Elmiger, quien señaló que la actividad fue el resultado de un trabajo que el Poder Ejecutivo, siguiendo las indicaciones del gobernador Claudio Vidal, viene impulsando desde comienzos de año y destacó la presencia de los distintos organismos en un mismo espacio. Esto permitió que las familias tengan un contacto directo con distintas áreas del Estado, mientras los chicos participaban de propuestas recreativas. De esta manera, con la presencia de los organismos provinciales, se pudo acceder en el acceso a información y servicios para vecinos que por distintos motivos no pueden realizar gestiones durante los días de semana. Esto también, recordamos, se ha llevado a cabo en diferentes localidades, como las jornadas Viva Barrio y otras propuestas que son desarrolladas, mejor dicho, durante los fines de semana en diferentes localidades. Por su parte, el ministro Ezequiel Berbes, ministro de Economía, Finanzas e Infraestructura, destacó la convocatoria y aseguró que la actividad ha permitido combinar el entretenimiento con la posibilidad de que niños y familias conocieran algunas de las tareas que desarrollan los organismos públicos. Estos son los espacios que hay que proponer. Hay que proponerlos para fortalecer estas relaciones con la comunidad. Y uno de los espacios más destacados que tuvo Hay que Jugar fue el circuito vial instalado por la Subsecretaría de Agencia Provincial de Seguridad Vial. Allí la propuesta permitió que los chicos asuman distintos roles como conductor, peatón, inspector, con el objetivo de aprender normas de tránsito a través del juego. Fue una herramienta lúdica, muy, muy bien pensada, y de esta manera a los niños le incorporó conocimientos mientras participaban de la actividad. Y al ingresar al circuito, algo muy bonito, recibían una licencia simbólica para poder comenzar el recorrido. Las distintas apreciaciones de lo que tuvo una gran jornada. Hay que jugar. ¿Qué más se destacó? El trabajo en conjunto y la presencia estatal. 7:27.

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1: 7:33 y si recién se engancha en nuestra sintonía, está junto con los amigos de LU14 Radio Provincia, la más potente de la Patagonia. Volviendo a Hay que Jugar, la Administración General de Vialidad Provincial también formó parte de la jornada organizada por el gobierno de Santa Cruz ayer en el Boxing Club aquí en Río Gallegos. El organismo provincial presentó un circuito vial destinado a las infancias, exhibió la nueva mascota institucional y difundió la aplicación con información sobre todas las rutas santacruceñas. También, por otro lado, estuvieron los canes que pertenecen al Ministerio de Seguridad, depende del Ministerio de Seguridad, la Policía de la Provincia, y los canes pasaron por el boxing y se sumaron al festejo. Fue una tarde llena de juegos, sonrisas y diversión para compartir en familia allí en Hay que Jugar. Y hay veces son noticias, uno las puede calificar como insólitas, que dan pena, pero de acuerdo desde el punto que se lo mire. Es una estafa amorosa. Esto ocurrió, una mujer de 60 años fue víctima de una estafa amorosa, esto fue en Entre Ríos, luego de creer que mantenía durante meses una relación virtual con un hombre que decía ser de origen británico. El supuesto novio le pidió dinero para poder viajar al país y nunca llegó. La investigación derivó en un allanamiento en Concordia y todo comenzó, les cuento, esto fue en febrero, comenzó, cuando la mujer recibió un mensaje a través de Facebook de un hombre que aseguró llamarse Michael Lawrence Williams y ser oriundo del Reino Unido. La conversación continuó por WhatsApp, donde el supuesto británico utilizaba un número con característica telefónica del Reino Unido. Y durante todos estos meses, ambos mantuvieron un vínculo virtual y comenzaron a planificar un encuentro presencial. Pues bien, el hombre le manifestó que para poder viajar desde Reino Unido hasta Paraná, Entre Ríos, necesitaba una autorización y dinero para concretar el viaje. Convencida de que se trataba de su pareja, la mujer decidió ayudarlo económicamente. De allí, esto es lo más llamativo, que para conseguir dinero solicitó créditos en distintas entidades financieras, bancarias y no bancarias. Finalmente, a una cuenta bancaria cuya titularidad figuraba a nombre de DCM, transfirió la suma de 29.816.400 pesos. Es lo que transfirió esta señora a esa cuenta. Por supuesto, el novio nunca llegó y luego de recibir el dinero desapareció. La mujer rápidamente fue a realizar la denuncia. ¿Y cómo descubrieron el recorrido del dinero? Fue a partir de la denuncia, casualmente, porque la diversión cibercrimen inició la investigación correspondiente y ver el recorrido de los fondos. De ahí establecieron que el dinero había sido derivado posteriormente a una cuenta o billetera virtual registrada a nombre de una mujer de 47 años con domicilio en Concordia, así en la provincia de Entre Ríos. Con todos estos datos, la jueza de garantías, Gabriela Ceró, autorizó un allanamiento en una vivienda ubicada en calle Las Heras 1044 de Concordia. La mujer que estaba en el lugar fue notificada por el delito de estafa y ahora los investigadores secuestraron 3 teléfonos celulares. Estos dispositivos, lógicamente, van a ser sometidos a pericias y análisis con el objetivo de obtener información que permita determinar quién más participó de la maniobra y avanzar en el esclarecimiento de esta millonaria estafa. Estafa amorosa, casi 30 millones de pesos.
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1: Como decíamos, es como decíamos acá con Milagro, primero que es una locura, y segundo, hasta dónde puede llegar el ser humano con sus sentimientos. O sea, no hay que, más allá de la cifra que es exorbitante, hasta dónde puede llegar los sentimientos del ser humano. Pero ese es otro tema.

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1: El día sábado, minutos después de la hora 11:30, se reinauguraron las instalaciones, hubo renovación en el laboratorio de lanas del Consejo Agrario Provincial, y de esta manera se fortalece una herramienta clave para el campo. Estuvo presente el gobernador de la provincia, Claudio Vidal, encabezó él la inauguración de tres salas completamente renovadas, y luego de años sin inversiones significativas en sectores estratégicos del establecimiento. Las obras alcanzaron las salas de muestreo, matraces y lavados, e incluyeron renovación de pisos y mesadas. También hubo una adecuación de cloacas y desagües, nuevas conexiones eléctricas, mejoras en las cañerías de agua, incorporación de bombas y reacondicionamiento de los espacios destinados al procesamiento de las muestras. Como verán, esto estaba totalmente abandonado. Durante la recorrida, el gobernador Vidal destacó la importancia de recuperar infraestructura vinculada directamente con el sector ganadero y ratificó la decisión de acompañar a los productores, porque este es un gobierno que apuesta a la producción y al trabajo. Esto siempre lo repite Claudio Vidal en distintas ocasiones. El laboratorio, que lleva por nombre de Guillermo Clifton, funciona desde 1967 y realiza análisis que permiten conocer características fundamentales de la lana, como su rendimiento y la finura. Estos estudios brindan información objetiva a los productores al momento de comercializar su producción. Además de recibir muestras provenientes de distintos puntos de Santa Cruz, el establecimiento presta servicios a productores de Tierra del Fuego y otras regiones, y de esta manera se consolida como una herramienta especializada para la actividad ovina patagónica. La última inversión significativa en estas áreas, escuchen ustedes, se remonta a 2012, después nunca más nada. Y estas nuevas obras, que comenzaron en marzo y fueron financiadas mediante aportes del gobierno provincial, el Consejo Agrario y el propio laboratorio, han permitido con la modernización el objetivo. ¿Cuál es el objetivo? Mejorar los servicios actuales, ampliar las capacidades técnicas y avanzar en nuevas prestaciones para acompañar el desarrollo productivo de Santa Cruz.

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1: Vamos a comentar algo que lo han dado a conocer investigadores del CONICET, que alertaron sobre un deslizamiento activo en el Cerro Solo, cuyo volumen podría alcanzar los 13 millones de metros cúbicos. El retroceso del glaciar Torre habría reducido la contención natural de la montaña y aumenta de esta manera el riesgo de un colapso que podría generar una crecida violenta sobre el río Fitzroy. ¿Esto dónde sería? En el Chaltén. Un equipo de investigadores, el CONICET es el Consejo Nacional de Investigaciones Científicas y Técnicas, está analizando un potencial riesgo geológico allí en las inmediaciones del Chaltén, vinculado al desplazamiento de una enorme masa rocosa ubicada en la ladera norte del Cerro Solo. La advertencia volvió a cobrar relevancia. Esto fue a partir de la reciente catástrofe registrada en Nepal, donde un aluvión de barro y rocas provocó graves consecuencias. Este fenómeno puso nuevamente el foco sobre los riesgos asociados a los movimientos de grandes masas de terreno en zonas cordilleranas. Según informó un periódico, la geóloga Daniela Smith, bajo la dirección del doctor Diego Winokur, estudia el comportamiento de la ladera y las consecuencias que podría generar un eventual colapso sobre el sistema compuesto por el lago Torre y el río Fitzroy.
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1: 7:44, nos vamos a un tema musical y luego vamos a dar a conocer un informe, vamos a comentar un informe del primer mapa mamográfico federal de Argentina. ¿Qué señala sobre Santa Cruz?

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3: Entramos en la parte final de nuestro encuentro de hoy. Luego vendrá toda la parte informativa, lógicamente, en la voz de Andrea y también acompañado de Lorena, otra de nuestras compañeras administrativas, que comparten la primera parte de la mañana de 7 a 8 junto a nosotros. Bueno, íbamos a hablar de esto. El primer mapa mamográfico federal de Argentina, ¿qué hizo? Reunió por primera vez en una misma radiografía nacional dónde están los mamógrafos, en qué condiciones funcionan, qué tecnologías utilizan, cómo se organizan los servicios y qué recursos humanos tienen disponibles. Dentro de ese escenario, Santa Cruz aparece entre las provincias con mayor disponibilidad relativa de equipos respecto de la población objetivo, aunque esa ventaja no elimina las dificultades que genera la extensión territorial. El relevamiento identificó 1.498 mamógrafos en funcionamiento en todo el país. De ellos, 404 pertenecen al subsector público y 1.094 al subsector de obras sociales y privado, en un sistema sanitario donde hasta ahora no existía un registro unificado de estas características. Este trabajo fue llevado a cabo con mucho éxito por la Fundación Instituto Natura junto a Surcos Asociación Civil y buscó mirar la mamografía no solamente como una cuestión de infraestructura, sino como parte de todo un circuito de atención. Por eso también relevó mantenimiento, digitalización, disponibilidad de personal, horarios, turnos, seguimiento de pacientes y organización de los servicios. Vamos a Santa Cruz. Para Santa Cruz, esa mirada permite hacer una distinción fundamental. Tener una buena relación entre cantidad de equipos y población no significa necesariamente que el acceso sea sencillo para todas las mujeres de la provincia. Santa Cruz aparece bien posicionada en equipos, pero la geografía cambia la lectura. En el sistema público fueron relevados 404 mamógrafos distribuidos en 375 establecimientos de 23 de las 24 provincias. Al momento del trabajo de campo, 328 estaban operativos. El dato resulta positivo, pero el propio informe advierte que no alcanza para medir por sí solo el acceso. Porque una provincia puede tener una buena cantidad de equipos en relación con su población y al mismo tiempo presentar dificultades, porque los servicios están alejados entre sí, funcionan determinados días u horarios o tienen limitaciones técnicas. Este punto resulta especialmente relevante para Santa Cruz, una provincia donde las distancias entre las localidades forman parte de la realidad cotidiana del sistema sanitario. La disponibilidad de un mamógrafo dentro del territorio provincial no necesariamente significa que una mujer pueda acceder a él de manera cercana, rápida y sencilla. También existen dificultades relacionadas con el personal, porque 33 establecimientos declararon no contar con personal técnico para operar el mamógrafo. Datos que llegaron a través de esta fundación, Instituto Natura y Surcos Asociación Civil, que iniciaron el primer mapa mamográfico federal de la República Argentina.
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1: Actualizamos los datos del tiempo en nuestra ciudad capital y alrededores, 7 décimas de grados. 7 décimas de grado, la temperatura actual entonces, la sensación térmica, 3 grados 8 décimas bajo cero. El cielo se encuentra despejado, la humedad del 83%, el viento sopla del cuadrante oeste a 17 kilómetros, la visibilidad 30 kilómetros. Reiteramos, actual a esta hora de la mañana, 7 décimas de grado en nuestra ciudad.

0: Y ya en el comentario final no nos podemos dejar de lado lo que pasó. Hablamos de lo del día domingo, la hay que jugar allá en el boxing. Bien, también estuvo el día sábado la primera edición de Hipocampo Infantil allí en la Sociedad Rural de Río Gallegos. Una propuesta destinada a acercar a niñas y niños al campo, a los animales, a la flora y la fauna de Santa Cruz. Esta jornada fue impulsada por el Consejo Agrario Provincial, junto con la Sociedad Rural de Río Gallegos, el Ateneo de la Sociedad Rural, la Fundación Por el Mar, Ambiente Sur, el Ministerio de Salud y la Secretaría de Ambiente, entre otras instituciones que acompañaron esta feliz iniciativa. El presidente del Consejo Agrario, Hugo Garay, destacó el acompañamiento recibido para concretar esta primera experiencia y explicó que el objetivo fue generar un espacio de encuentro y aprendizaje para las infancias. La idea era poder mostrar el trabajo del campo, los animales, la flora y la fauna, que ya lo dijimos, que hay aquí en nuestra provincia, y también que los chicos puedan ver de cerca cuál es el trabajo que se lleva a cabo. Hubo demostraciones vinculadas a la actividad rural, paseos a caballo, exhibición de animales. Esto permitió que las familias puedan conocer de cerca especies que forman parte de la producción y del entorno rural. Hay que remarcar la importancia de acercar estas experiencias a quienes viven en ámbitos urbanos, y a los chicos les llamó mucho la atención porque no todos tienen la posibilidad de verlo en vivo y en directo, y así que nos parece una buena alternativa para poder mostrar lo que estamos realizando. Parte de lo que sucedió el día sábado allí en lo que fue la Expo Rural.
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0: 7:57, ya llega con arriba Santa Cruz. Nuestro gran compañero de tareas, Luisito Potel, ya está aquí. Así que nosotros nos despedimos, nos volvemos a encontrar mañana, si Dios quiere, minutitos después de la hora 7, en este punto del dial, para desgranar noticias que trascendieron en las últimas horas. Ahora nos vamos a encontrar con el boletín informativo y luego sí, Luisito Potel. Controles técnicos y musicalización, Antonella Milagros López. Anto, muchísimas gracias por todo, como siempre, y la convocatoria mañana, minutitos después de la hora 7, por tu radio amiga, LU14, Radio Provincia, la más potente de la Patagonia. Hasta mañana, amigos.
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1: 8 de la mañana en la República Argentina, temperatura en Río Gallegos 7 décimas, humedad 83%, viento del oeste a 17 kilómetros por hora, cielo despejado.
0: Provinciales.
1: El IDU participó de Hay que jugar. El Instituto de Desarrollo Urbano y Vivienda participó este domingo 30 de agosto de la jornada recreativa Hay que jugar, asesorando a los vecinos. En el marco de las actividades por el mes de la infancia, el Instituto de Desarrollo Social participó ante la respuesta impulsada por el gobierno de Santa Cruz, convirtiendo al Boxing Club en un espacio de encuentro, diversión, propuestas para toda la familia, con una gran participación de vecinos. Personal del IDUB estuvo presente con stand informativo del programa Construir Santa Cruz, brindando asesoramiento personalizado y despejando todas las dudas sobre el proceso de inscripción.
0: Regionales.
1: Plan Galina, Torres destacó los avances de la circunvalación y aseguró que una obra fundamental para Puerto Madryn. Torres recorrió junto al intendente Gustavo Sastre los trabajos de pavimentación que permitirán mejorar la circulación y seguridad vial de toda zona sur de la ciudad. La obra de circunvalación prevé un plazo de ejecución de 18 meses y es elevada adelante a partir de una inversión provincial superior a los 730 millones.
0: Nacionales.
1: Tras los cuestionamientos, Milei se mantiene en escena. El presidente Javier Milei protagoniza a partir del lunes una intensa agenda de actividades, luego de algunos días recluido en la Quinta de Olivos por audiencias privadas. Se trata de una determinación política para constatar los cuestionamientos de la prensa a raíz de la pasividad que marcaron las jornadas tras su regreso a Colombia.
0: Internacionales.
1: Nepal, la cifra de muertos asciende a más de 900 tras el colapso glaciar. El número de muertos por el devastador alud de lodo ocurrió en Nepal el pasado miércoles, que ascendió a 903, según la última información brindada por la Autoridad Nacional de Reducción de Gestión y Riesgo de Desastres, mientras que 4.247 personas aún permanecen desaparecidas.
0: Deportes.
1: Ferro igualó con Estudiantes de Buenos Aires y sigue puntero en la Primera Nacional del 2026. Ferro alcanzó su cuarto partido consecutivo sin caídas al igualar el 2-2 con Estudiantes de Buenos Aires, con la condición de visitante por la 27ª fecha de la Primera Nacional 2026. El local comenzó en ventaja con el gol de Fernando Duré y luego el verdolaga pasó a estar arriba en el marcador con el doblete del delantero Franco García, pero el atacante Ezequiel Almirón marcó la igualdad final. Cielo despejado en Río Gallegos, humedad 83%, viento del oeste a 17 kilómetros por hora. Buena es la visibilidad, sensación térmica 3 grados bajo cero, temperatura actual 7 décimas.
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1: Bienvenidos a esta nueva edición de Mensajes y Servicios para la Mujer y el Hombre del Campo. Les recordamos que para dejar sus mensajes pueden hacerlo a los teléfonos 2966-422-315 o al 2966-423-510 de 8 a 20 horas. Les informamos las vías de comunicación ante emergencias: Hospital Regional, Policía Provincial y Bomberos 911, Protección Civil 103, Comisaría de la Mujer y la Familia 2966-428-685, Subsecretaría de la Mujer, Sección Guardia 2966-464-122 o al 2966-644943. 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Servicios Públicos, Sociedad del Estado 2966-422-322 o al 0800-222-7773. Hasta aquí Mensajes y Servicios para la Mujer y el Hombre del Campo. Por su atención, muchas gracias.
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Hola, ¿qué tal? ¿Cómo les va? Muy, pero muy buenos días. Bienvenidos arriba a Santa Cruz. Hoy lunes 31 de agosto del 2026. Increíble, por más que lo empujemos y lo empujemos, agosto que no se quiere ir. Bueno, último día del mes. Hoy en la ciudad de Río Gallegos con temperatura bastante agradable, una mañana fresquita, pero por lo menos sabemos de que ha comenzado a retirarse o han comenzado a retirarse las temperaturas bajo cero, que era lo que teníamos en estos últimos días, unas mañanas muy pero muy frías. Bueno, hoy la temperatura en estos momentos en la ciudad de Río Gallegos es de 2 grados. Vamos a tener una máxima de 8 grados, esto en el transcurso del día de hoy. Está pronosticado más o menos en horas de la tarde esta temperatura máxima, y la verdad que el pronóstico, por lo menos extendido hasta el día sábado, viene con temperaturas muy pero muy similares, que van a rondar las mínimas entre los 2 grados y las máximas entre 7 y 8 grados. No hay probabilidades de lluvia para el día de hoy y tampoco para la semana completa hasta el día sábado inclusive.

Bueno, vale la pena empezar la semana con buenas noticias, y esto tiene que ver, las noticias obviamente, si estabas esperando que lleguen de la mano de lo económico, no viene por ese lado. Las buenas noticias llegan del plano deportivo. Sabés, el fin de semana las Leonas se consagraron campeonas del mundo, le ganaron nada más y nada menos que a Países Bajos. Jugando de locales, yo todavía sigo con el tema de las holandesas, porque es inevitable por ahí. Jugaron de locales. Muy raro igual cómo se llevó a cabo el desarrollo del torneo, porque fue durante gran parte del torneo en Bélgica. Pero la final tocó jugarlo en Países Bajos, y una de las finalistas obviamente era el seleccionado holandés. Pero bueno, increíblemente sucedió así. Y gracias, Andrita. Y además tuvo la delegación argentina que trasladarse hasta el lugar donde iba a disputarse la final, mover todo el equipo, volver a alojarse en un hotel, etcétera, etcétera, mientras las otras finalistas esperaban cómodas en casa el desarrollo y la llegada de esa final. Pero bueno, finalmente las Leonas casi en los últimos minutos empataron el partido, van perdiendo 1-0, terminaron empatando 1-1, y después con penales australianos, bueno, habían muchísimas fichas puestas en la arquera argentina y obviamente en las jugadoras también, pero la arquera argentina se define como una especialista atajando penales, y así fue la historia. El resto ya lo conocemos, las jugadoras acaban de llegar al aeropuerto internacional de Ezeiza, que fueron recibidas por familiares y por gente que quiso ir a esperarlas, a que bajen del avión con la Copa del Mundo. Y increíblemente en la delegación, ¿quién viene? Porque seguramente lo viste durante los festejos y dijiste, ¿qué está haciendo ahí? Bueno, en medio de la delegación de las Leonas, y hoy obviamente buscando alguna imagen, alguna foto para que quede mañana retratada en la portada de algún diario, Aníbal Fernández, el polémico dirigente, bueno, pero peronista, kirchnerista, Aníbal Fernández, presidente de la Asociación Argentina de Hockey sobre Césped. Por ese motivo, estaba en el palco, en el lugar donde se disputó la final, representando al hockey argentino sobre césped, y por consiguiente también estuvo en el partido por el tercer puesto que jugaron los varones y que ganaron, también le ganaron a Países Bajos, se quedaron con el bronce. Pero Aníbal Fernández, increíblemente para muchos, yo sabía, pero pensé que había dejado el cargo al frente de la asociación, y para muchos fue una gran sorpresa, ¿no? Verlo ahí, Aníbal Fernández, en el medio de los festejos. Vos decís, che, ¿qué jugará la nieta, la hija de Aníbal Fernández? ¿Y por eso está metido ahí en el medio festejando con las Leonas? No. Es presidente de la Asociación Argentina de Hockey sobre Césped. Y el otro, una gran noticia también, y esto para el tenis argentino, Mariano Nabone venció nada más y nada menos que a Novak Djokovic en el US Open, en un partido increíble el que jugó el argentino, y con un Djokovic que me parece, ojalá que no, para aquellos que son amantes del tenis, yo particularmente no me atrae mucho, pero para aquellos que son amantes del tenis, cuando se acerca, o por lo menos comienza a transitarse el camino final de una carrera de grandes deportistas como lo son, o lo han sido, por ejemplo, en el tenis, Federer, y por qué no, ahora Djokovic, me parece que empieza a transitar ese camino. Se fue con lágrimas en los ojos, sentía una molestia muy grande, sintió molestias durante todo el partido, y la verdad que no es un tipo que vos digas, bueno, nah, le está poniendo una excusa, Nabone lo paseó por la cancha. No. Si el tipo realmente dice y acusa que jugó el partido con grandes dolores durante todo, gran parte del torneo, créele, pues se trata de nada más y nada menos que el señor Novak Djokovic. Bueno, estos son los temas más importantes en el deporte, en las noticias, si querés, como te decía antes, noticias interesantes, la que nos ponen contentos a todos los argentinos. Ya sabés, Colapinto acaba de cerrar contrato, va a ser piloto durante el 2027, piloto oficial de Alpine junto a Pierre Gasly. Y ahora nos vamos a empezar a meter con algunas noticias nacionales. Y esta es alarmante porque tiene que ver con una ola de cierres, no solamente de comercios, que esto lo percibimos en cada uno de los lugares en donde vivimos, sino el cierre de empresas. Y esta es, créeme, una emblemática. Granja Tres Arroyos cerró sin aviso una planta histórica. Denuncian que se retiró la maquinaria y que el directorio vació sus oficinas.
Un comunicado interno notificó la suspensión hasta nuevo aviso por falta de suministro eléctrico y fuerza mayor. Pero las máquinas concesionadas ya no estaban y los directivos habían vaciado sus oficinas. Repito, Granja Tres Arroyos, que es una máquina, es una empresa, es una avícola emblemática en la República Argentina, de venta, obviamente, de productos avícolas. Supo ser en su momento la mayor avícola de la República Argentina. Y este fin de semana suspendió las operaciones de su planta ubicada en Capital Sarmiento, en provincia de Buenos Aires, sin fecha de reanudación y sin comunicación previa al personal. Un comunicado interno notificó que las tareas operativas quedaban paralizadas hasta nuevo aviso a partir del 31 de agosto del 2026, con la instrucción de que el personal no concurra a prestar servicio salvo convocatoria expresa de un encargado o supervisor. Es un mal momento el que vive la industria argentina, y no solamente

productos. Por ejemplo, competir contra China y es casi de manera desleal. No hay forma, no hay forma de poder competir con China, no hay forma de competir con México, no hay forma de competir con algunos productos brasileros, no hay manera. Hay demasiadas ventajas para aquellos que ingresan con sus productos al país y hay demasiada carga impositiva para la producción nacional, lo que hace inviable por ahí que se sigan con algunas industrias. Caso, acá lo tenés. La mayor avícola de la República Argentina cerró su planta en Capitán Sarmiento y nos referimos a Granja Avícola Tres Arroyos.

0: Bueno, Caleta Olivia avanza y esto ya con información que tiene que ver con noticias en la provincia. Caleta Olivia está avanzando con el inicio de obra de un nuevo polideportivo, que es un espacio pensado para, obviamente, el encuentro de las familias, pero para el desarrollo de actividades deportivas y culturales. Vamos a escuchar en detalle lo que decía el todavía presidente del Instituto de Desarrollo Urbano y Vivienda, Marcelo de la Torre. Digo todavía porque anunció públicamente de que este iba a ser el último mes al frente del instituto, gestionando al frente del instituto, y por cuestiones de salud, que ya las detalló, decide dar un paso al costado. La ejecución de este polideportivo tendrá un plazo de 12 meses, pero escuchemos lo que decía Marcelo de la Torre.
1: Desde ya, la verdad que es una obra muy significativa para la localidad, sobre todo para convocar a la familia, a la gente, a estos espacios comunes, digamos, que van a tener tanto la cultura como el deporte, ¿no? Son 2.448 metros cubiertos, es una obra de una altura y una envergadura muy importante. Son modelos que se están replicando en las distintas localidades de la provincia. Es una iniciativa del gobernador Claudio Vidal que quiere llevar ese mismo formato a todas las localidades de la provincia, ¿no? El plazo son 12 meses, nosotros hoy firmamos el contrato de inicio de obra con la empresa. Ellos tienen que presentar una documentación y en los próximos días ya están teniendo ellos la posesión del terreno. Y calculamos que en 10 días ya están empezando a cercar, a poner el obrador, a contratar la gente. Después tienen ellos un proceso de presentar la documentación a IDU y una vez que se aprueba ya larga la obra. El día 3 de julio recibimos las ofertas acá en este mismo salón, dos ofertas, y bueno, ya el día de hoy estamos firmando el contrato con la ganadora, ¿no?
0: Muy bien, estas eran declaraciones del presidente del Instituto de Desarrollo Urbano y Vivienda de la provincia de Santa Cruz, Marcelo de la Torre, con respecto al anuncio del inicio de la obra, de la construcción de este nuevo polideportivo en Caleta Olivia, la segunda ciudad más importante de la provincia de Santa Cruz. Y bueno, y el pasado viernes hubo un anuncio por parte del gobierno de la provincia que es interesante por ahí empezar a desgranar un poco, a conocer algunas intimidades. Hay muchos que se han colgado una cocarda con este anuncio, diciendo nosotros fuimos parte del éxito y del destrabe de esta situación. ¿A qué nos referimos? China había mandado los fondos para la continuidad de la construcción de las represas en la provincia de Santa Cruz. Ok, los fondos llegaron a la República Argentina y llegaron al Banco Central de la República Argentina. Llegaron en dólares. Obviamente, cuando el Banco Central vio los dólares, dijo, acá quedan. Y esos dólares que ya había girado el gobierno de la República Popular China, la República Argentina, que tenían como destino la UTE, la Unión Transitoria de Empresas, que son los que desarrollan las obras de las represas sobre el río Santa Cruz, tendría que haber sido inmediatamente girado a las cuentas de la UTE para dar reinicio a la construcción de las obras. Esto no sucedió. Y pasaron meses, y pasaron meses, y pasaron meses, y el Banco Central no liberaba los dólares. Este viernes, ¿qué pasó? Se conoció la noticia y se conoció la fotografía donde el gobernador de la provincia, junto al ministro de Energía de la provincia y junto a los representantes de la UTE, con los representantes del Ministerio de Economía el Gobierno Nacional, anunciando el depósito de 45 mil millones.

0: De pesos, no dólares, 45 mil millones de pesos para que se reinicie la construcción de las obras de las represas sobre el río Santa Cruz. Acá hay algo interesante que habría que preguntarle y es si es legal que alguien que a vos te tiene que pagar plata o te tiene que dar plata para que vos continúes con una obra, te la gire, va depositado a tu banco y cuando vos vas a buscar esa plata al banco, el banco te dice, ¿sabés qué? Te la mandó en dólares, pero yo no te la voy a dar en dólares. Te la voy a dar convertida en pesos. Y vos le decís, che, escúchame, pero ¿a mí qué me importa? Yo me mandó dólares, quiero dólares. No, te voy a dar pesos. Eso es lo que hizo el Banco Central, pero no importa. Acá lo más importante, esta será una explicación que tendrán que dar seguramente desde el Ministerio de Economía de la Nación, de por qué pasa eso, o los directivos del Banco Central. Obviamente jamás tendremos la posibilidad de charlar con un directivo del Banco Central, mucho menos del Ministerio de Economía de la Nación. Pero ¿por qué motivo se hace esto? No lo sabemos. Lo que sí sabemos es que la plata ya está depositada en las UTE. Esto significa que comienza nuevamente todo el proceso para la construcción, para poner en marcha la etapa que falta para la construcción de las represas sobre el río Santa Cruz. Vamos a escuchar al titular de la UOCRA en la provincia de Santa Cruz, al señor Crespo, que hablaba sobre este tema específico del desembolso de 45 mil millones de pesos el pasado viernes a la UTE para el reinicio de la construcción de las represas en el río Santa Cruz.
1: Empezamos a ver que los chinos trajeron, que Showa trajo el dinero a la Argentina, el gobierno nacional se quedó con ese dinero y no lo entregaba, es lo que nos transmitió la empresa, nos transmitió UOCRA a nivel nacional, nos transmitió el gobernador, así que bueno, dijimos, nos enteramos que la empresa estaba reclamándole al gobierno nacional el dinero y nosotros no nos podíamos quedar quietos, ¿no? También hicimos nuestra manifestación pacífica con compañeros que se acercaron de Puerto Santa Cruz, eran de Piedra Buena, San Julián y de Gregor, de todo el entorno, y de Calafate y La Cuenca, que también se tomaron el trabajo de ir hasta allá. Y bueno, hay un rumor dando vuelta, recibí mensaje anoche a última hora de que le están liberando los fondos a la empresa Gesowa. Así que bueno, quedará un Zoom que tenemos el lunes para que nos confirmen a ver si ese dinero lo van a utilizar para avanzar con los ingresos, que es lo que buscamos.
0: Bueno, muchos se preguntaban de por qué no se daba inicio o reinicio a las obras de las represas si el gobierno chino ya había mandado el dinero y el dinero estaba depositado en las cuentas del Banco Central o en el Banco Central de la República Argentina. Que si bien el dinero había quedado retenido, pero la plata ya había ingresado a la Argentina y eso era más que motivo de confianza, como para decir, muchachos, la plata está, arranquen. Bueno, el tema es que al no tener las empresas la plata depositada en sus cuentas, no podían dar inicio con lo que es todo el proceso de volver a reincorporar gente para la obra, para la construcción de las obras. Vos imaginate que esto, desde el momento en que la plata ingresó hasta el día viernes que se supo que el Banco Central había desembolsado los 45 mil millones de pesos para la UTE, transcurrieron varios meses. Vos imaginate que si desde el mismo momento en que la plata llegaba desde China y quedaba depositada en el Banco Central, las empresas hubieran empezado a tomar la gente para dar inicio a la reconstrucción, para dar inicio al reinicio de la construcción de las represas, imagínate que todos esos meses donde la plata quedó detenida en el Banco Central, y no fue depositada en las cuentas de las empresas, era gente que había sido contratada y que iba a reclamar por sus sueldos. Mientras la plata estaba en el Banco Central y no en las cuentas de las empresas. No sé si se entiende. Entonces, por ese motivo estaba frenado también todo el proceso que, si Dios quiere, va a empezar esta semana, que es la de empezar a darle el visto bueno a todos los trabajadores que habían quedado cesanteados y que se presentan de nuevo para retomar su puesto de trabajo en el tema represas. 28 minutitos pasadas las 8 de la mañana en la República Argentina. 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
4: 8:30 en toda la República Argentina. Temperatura en Caleta Olivia, 6 grados 7 décimas. Humedad 68%, viento del noroeste a 15 kilómetros por hora, cielo despejado.
2: Provinciales.
4: Servicios Públicos acercó su trabajo a las infancias durante la jornada Hay que jugar. La empresa estatal participó de la propuesta llevada adelante este domingo en el Boxing Club de Río Gallegos, con propuestas que permitieron conocer, por medio del juego y experiencias, las tareas que se desarrollan de manera cotidiana en los servicios de energía y agua potable. La propuesta de Servicios Públicos incluyó un elevador utilizado por el personal del área de energía. La presencia de estas herramientas permitió que niños y niñas puedan subir acompañados por trabajadores de la empresa y acercarse a una actividad que habitualmente observan desde otras perspectivas.
2: Regionales.
4: Provincia consolida la red de prevención de cáncer de mama con el Instituto Fleming. Se firmó un convenio con el prestigioso Establecimiento Sanitario de Buenos Aires. Especialistas en diagnóstico por imágenes realizaron la interpretación remota de mamografías efectuadas en el Hospital Rural de Trevelin. En los próximos días, la misma modalidad se implementará en el Hospital Subzonal en el Maitén.
2: Nacionales.
4: El gobierno postergó hasta octubre otra suba de impuestos a los combustibles. El gobierno nacional postergó hasta el 1 de octubre del 2026 la aplicación de aumentos pendientes en los impuestos que gravan a las naftas y al gasoil. La decisión quedó establecida mediante el decreto 829/2026, publicado en el Boletín Oficial este lunes. La medida alcanza el impuesto sobre los combustibles líquidos y los impuestos al dióxido de carbono, aplicables en la nafta sin plomo y la nafta virgen y el gasoil. Los incrementos corresponden a la actualización pendiente del 2024 y 2025 y el primer y segundo trimestre del 2026, cuya entrada en vigencia estaba prevista para el 1 de septiembre.
2: Internacionales.
4: Brasil se inspira en el concepto chino de cuenca esponja para prevenir inundaciones. Brasil estudia alternativas para enfrentar con mayor eficacia inundaciones y otros eventos climáticos extremos, entre ellas el concepto de cuenca esponja, inspirado en las experiencias chinas de las ciudades esponja y basado en soluciones naturales para retener y ralentizar el flujo del agua. La propuesta material que accedió Noticias Argentinas gana relevancia en el país, que sufrió en los últimos años inundaciones de gran magnitud en distintas regiones. Es un contexto de lluvias cada vez más intensas y frecuentes asociadas a los efectos del cambio climático.
2: Deportes.
4: Ferro igualó con Estudiantes de Buenos Aires y sigue puntero en la Primera Nacional del 2026. Ferro alcanzó su cuarto partido consecutivo, sin caídas al igualar el 2-2 con Estudiantes de Buenos Aires, con condición de visitante por la 27ª fecha de la Primera Nacional 2026. El local comenzó en ventaja con el gol de Fernando Duré y luego el verdolaga pasó a estar arriba del marcador con el doblete del delantero Franco García. Por el atacante Ezequiel Almirón marcó la igualdad final. Cielo despejado en Caleta Olivia, humedad 68%, viento del noroeste a 15 kilómetros por hora, sensación térmica 3 grados 9 décimas, temperatura actual 6 grados 7 décimas.
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0: 36 minutitos pasadas las 8 de la mañana en la República Argentina. La temperatura en la ciudad de Río Gallegos, 2 grados. La máxima pronosticada para el día de hoy, 8 grados. No es una locura, pero nada, empieza a ponerse un poquito agradable el clima con el paso de los días. Y donde sí hubo calor y calor familiar, fue en la extensa jornada que se vivió en el día de ayer en el Boxing Club, donde no solamente me parece el Ministerio de Desarrollo Social, sino creo que todo el equipo del gobierno de la provincia estuvo abocado a brindarles un día de los cuales los chicos por lo menos no se olviden en los próximos días. Y tiene que ver con estos festejos por el Día de las Infancias. Y está comunicado telefónicamente con nosotros Sebastián Giorgione, que es el Ministro de Desarrollo Social, Igualdad e Integración. Sebastián, ¿cómo te va? Buen día. Lucho te saluda. ¿Cómo estás?
1: ¿Cómo estás, Lucho? Buen día y buen día a toda la audiencia.
0: Bueno, bien, contame, a ver, ¿qué evaluación haces con respecto a el día que se vivió ayer, la jornada que se vivió ayer en el marco de Hay que Jugar? Y también a ver cómo se vivieron los momentos previos, porque digo, cuando se apunta, siempre hablamos, creo, o tenemos, cuando tenemos la posibilidad de hablar con vos, siempre se apunta a que hay en la línea de la vida, y en este momento tan especial que vive la Argentina, hay como dos puntos muy extremos, que son tal vez hoy los más vulnerables, que son los adultos mayores y los niños, por otro lado. Entonces, armar una jornada para cualquiera de estas dos líneas, de estas puntas de línea, en este caso en particular los chicos, los niños, y genera un compromiso también.
1: Tal cual, como vos lo contextualizás. La actividad de ayer fue el moño de cerrar un mes de actividades que cada institución del Ministerio y de otros entes que han organizado en el agasajo de los niños, ¿no? Es como decís, y más en este contexto socioeconómico, que poner en valor este tipo de actividades es muy importante. Lo de ayer fue, la verdad, muy contento. La noticia del postre, digo yo, el cierre. Han armado un laburo de casi 3 semanas en reunión en coordinación de todos los ministerios y cada uno con la temática del rol que tanto le gusta a los chicos en estos tiempos, armó la política de Estado con esa temática, un laburo de manualidades, yo hablaba con la gente del Ministerio de Seguridad, armaron la temática, viste, de los muñecos,
0: sí,
1: y les mostraban desde la educación, desde el juego, educarlo con algunas cuestiones que tienen que ver con las políticas de Estado, o sea, qué sé yo, vialidad y su recorrido, el movimiento de máquinas, qué sé yo, el traslado por los cuatris y las motos de la policía, educación vial con el circuito y los carritos, y después el trasladante tiene el registro, qué sé yo. La verdad que fue una jornada integral, todos muy contentos, muy felices, no tuvimos. Siempre cuando uno mueve ese volumen de gente, la preocupación está en la salida de emergencia, en que se descompensa. La verdad que fue un laburo impecable de todos los ministerios, de pensado en cada uno de los detalles, pero después hubo errores que se cometen por querer ir resolviendo y después por la demanda y la cantidad de gente que asistió. Así que muy contento de poder haber puesto en valor el laburo del gabinete completo con recursos humanos. No tiene que ver con los cargos solamente, sino con la gente de planta permanente, nosotros somos la gente de los CDI, de los CIC, así todos los ministerios. Entonces, haber articulado desde el Ministerio de Desarrollo una actividad tan grande nos pone muy contentos, porque tiene que ver con esto que nosotros queremos bajar, que el laburo articulado, pensado para y por un sector de la sociedad que son los niños, pero que además cuando hay este tipo de actividades también viene la familia. Entonces fue un lugar muy ameno, estamos muy contentos, nos costó levantar a muchos de nosotros hoy, pero la verdad que con el objetivo que buscamos es dar una temática de las infancias, de disfrutar, pero también, como dice, yo soy docente y le digo mucho a Piaget, que habla de educar mediante el juego, y lo lúdico atrae al niño con la sonrisa, pero le dejamos un valor de la educación, de las políticas de Estado que tuvimos. Después hubo, qué sé yo, algunos papás que pudieron renovar el documento, qué sé yo. La verdad que muy prolijo todo, con el objetivo cumplido, que fue tener una fiesta integral. Tuvimos medios de transporte buscando niños ya coordinados con organizaciones y con organizaciones de diferentes barrios de Gallegos para llevarlos a lugares y volverlos a lograr, la verdad. Sí. Muy bien pensado entre todos, y yo siempre digo que cuando en la mesa previa trabajas con la diversidad de sectores y de pensamiento, siempre te acercas muchísimo más a la necesidad de, en este caso particular, en el festejo del Día del Niño, ¿no?
0: Sebastián, uno veía por las imágenes que después aparecieron en extractos de las transmisiones de Canal 9, de la gente de la radio, uno veía que había mucha mamá, mucho papá, mucha familia. Y digo, tal vez fue un gran gancho y lograr esto que por ahí, a ver, el día a día nosotros lamentablemente nos enfoca, y especialmente el plano económico, a estar todo el tiempo afuera tratando de ver cómo hacemos para ganarnos el mango y para poder mantener a nuestras familias. Y lamentablemente rompe algo que es esencial en cualquier núcleo familiar, que es el de estar juntos, el de compartir. Y ayer se veía eso, la sonrisa no solamente la tenían los chicos, la tenían los papás y las mamás también.
1: Sí, mirá, y también nos sirvió a nosotros. Yo siempre digo que esta gestión, nosotros vamos a haber cometido un montón de errores, y vamos a cometer errores, porque qué quiere hacer y modificar estructuras de una forma de hacer política en la provincia, cuesta que la gente no entienda estos grandes cambios.
0: Sí.
1: Y son cambios de paradigmas culturales. Y vos venías a ser el ministro de desayuno de la torta, y no es demagogia, sino tiene que ver con el concepto de humanizar la política, tiene que ver que convertir realmente en que no somos un sector privilegiado porque soy ministro o porque soy secretario, sino que soy servidor público, y me parece que eso es una impronta que marca el gobernador. Yo, y no lo llevo al plano político, pero ayer en la temática de felicidad, que lo transmite un niño con un solo detalle de una actividad que muestra la sonrisa y el rayo de la energía de esto que voy a decir, en un contexto difícil. Entonces, el compartir un postacito, un pedacito de torta, ir a un pelotero, pero aparte rompimos con la dinámica de que el Día del Niño son eventos en el escenario con alguien que les va a brindar un espectáculo, como puede ser un palazo o un pelotero, ¿no? Salimos de lo común, hay que jugar, marcó, lo mismo está marcando Vigo Barrio, lo nuevo, ¿cómo contextualizamos la política de Estado, la necesidad real de lo que es la sociedad hoy? Uh-huh. Es lo que vengo marcando yo, por lo menos en el Ministerio de Desarrollo, romper algunas estructuras, vos tenés, qué sé yo, instituciones creadas que contienen lo social, como los SIC, que fueron creados hace 32 años, que no se han parado de lo conceptual y un marco teórico, analizarlos, si es realmente lo que necesita la gente, como la primera puerta para tocar en caso de una emergencia, hablando de lo social. Entonces, me parece que hay que repensar, es lo que nosotros planteamos el gobernador, hay que repensar el nuevo Estado, entendiendo que cada muestra de la sociedad en este tipo de actividades nos tiene que acercar y nos tiene que acercar a los funcionarios, de que, por ejemplo, el Día del Niño tiene que tener esta temática, pero no estoy diciendo la específica de Roblox y la actividad, sino la temática de acercarse, escuchar, ver cuál es la demanda, y sobre la demanda armar y planificar. Entonces, hacerse el video, primero porque los niños tienen una característica que a mí me encanta, he laburado mucho con pequeños,
0: sí.
1: Esta mirada de transparencia, la sonrisa, la felicidad con un detalle mínimo, en una sociedad hoy que se aferra a lo material, ¿viste? Que a veces es más importante lo que quiero mostrar en la red social o lo que adquiero yo en el sentido del recurso material, que el simple hecho de sonreír y avanzar a alguien porque está contento,
0: claro,
1: por haber cumplido un objetivo en uno de los juegos, ¿entiendes? Y ayer me parece que reinó eso, una objetividad del gobierno en la organización de no politizarlo, es mostrar lo que venimos a hacer, que es generar el espacio, en este caso para que la familia pase una tarde y un domingo diferente.
0: No, además son, a ver, Seba, me parece, y vos más como profe y haber tenido toda tu vida contacto con chicos, son los jueces más duros. Porque los chicos no están contaminados con la política, y o les gusta algo o no les gusta, no hay punto medio, no hay hipocresía.
1: Tal cual, mira, yo lo charlé ayer, déjame felicitar a los chicos de Canal 9, de la radio, no solamente lo que figura en esta entrevista, no, ahora te contestarizo porque te digo, porque están atrás los técnicos, los chicos de telecomunicaciones, porque yo charlaba en la radio y en vivo y les decía, que a mí me encanta hacer este tipo de actividades, las viví siempre, porque me permite bajar de la intensidad de lo que me toca en responsabilidad en función, y logro sacar el miedo adentro, ¿viste? Ese fue uno de los mensajes también que se dio, porque veía a papá sorprendiéndose, matándose de carcajadas por las situaciones, y de eso hablé con un montón de papá y de mamá, deberíamos ponerle un chip porque se te escapaban por todos lados por la desesperación de querer pasar por todos lados. Entonces, y después como bajamos algunas de las funciones, me pareció muy importante el labor del Ministerio de Seguridad, que los chicos pudieron subirse una moto de recorrido de vigilancia de guardia con un policía, con una felicidad. Pusimos en valor muchas cuestiones, pusimos todos, porque acá no hay que, yo se lo decía ayer a todos, acá no hay felicitaciones para un solo ministerio, acá hay la felicitación desde planta permanente que fue hacer su situación particular de terreno de salario, como los que tomamos la decisión de armar una esta característica y ver la sonrisa en los niños y decir, objetivo cumplido. Y es como, sí, después vos ves, observás papá y todo, y mira que yo he costado gente que a veces no piensa como nosotros estaban, la verdad, expresaron felicidad, y que muy bueno estuvo, y después hemos tenido algún que otro error, pero yo siempre digo que después estás actividades que se interesan y decir, bueno, a ver, ¿cómo lo podemos mejorar? Porque yo se le hablaba a veces con la primera y le decía, la vara quedó muy alta, el año que viene tiene que ser el doble, o mejorar lo que hicimos y corregirlo en lo que nos equivocamos. Así que la verdad fue muy bueno, fue un laburo integrado, y estoy un funcionario de alto rango jugando, y yo digo, sacar a los niños adentro.
0: Está bien, es un buen momento.
1: Algo muy positivo, sí.
0: Es un buen momento y para compartir. Sebastián, gracias como siempre por tener la amabilidad de atendernos. Y cerrar nada más. A ver, si esto... Mira, recuerdo que en algún momento el Viva Barrio comenzó como una prueba piloto. Sí. Y cuando se encontró el gobierno con que era una excelente herramienta, que la gente festejaba el hecho de que el gobierno llegara con todos sus organismos a los barrios, esto puede ser una que quede tal vez como una marca registrada, no te digo todos los meses, pero hacer este tipo de eventos donde se pueda darle o donde pueda dársele la oportunidad a las familias de compartir este organizado desde el Ministerio de Desarrollo Social, poder convivir durante una tarde con niños, madres, padres, todos juntos.
1: Mira, yo son cuestiones, por eso digo, ayornar, nosotros tenemos para septiembre una agenda importante, tenemos una actividad. Ayer déjame felicitar a las organizaciones que participaron, los chicos que validaron, que hicieron show, y en el medio tuvimos una competencia de freestyle, como si fuera Kiko, como le decíamos cuando era un hijo.
0: Sí.
1: Y en una competencia metemos un representante de zona sur, uno de zona centro y uno de zona norte. Y para entre el 25 y el 27 de septiembre nosotros armamos una actividad con DEN, que es una productora de chicos que hacen film en el país, muy reconocido en el país, de competencia. Vamos a tener algunos de los chicos que compiten a nivel nacional a Pico Truncado. Vamos a hacer un evento de esta característica para los jóvenes. Y ayer participaron unos pequeños, no sé, debo decir, qué lindo, porque, qué sé yo, uno se va metiendo en este tipo de actividades. Y una de estas características lo que te muestra es que para poder vos rapear o esa batalla de ese verbal, los chicos tienen que leer, trabajan con los diccionarios. Sí, hay unas cuestiones que son muy importantes y nosotros tenemos que poner el valor, que son ayornarnos a la realidad. Yo, cuando empezamos a hablar el armar el día del niño, alguien dijo Roblox, y yo, ¿quién es que no habla? ¿De qué quieres hablar?
0: Claro.
1: De contexto, y hacer una desesperación de los nenes, de pasar por el stand de bombero, de protección y ver los muñecos, y yo ahí entendí cómo nos tenemos que asornar. Y
0: entonces, ah, obvio.
1: El Viva Barrio tiene eso también, ¿viste? Esta posibilidad de vivirlo, ¿viste? Acá en tu barrio, con el vecino con una torta frita, la posibilidad de ver un funcionario y decirle lo que no puede, por la demanda que tiene Funcionario durante la semana, más descontracturado, más tranquilo. A mí me parece que es muy importante la recepción y la escucha activa en cada uno de estos eventos. Y algo que vos dijiste del Río Barrio, que empezó como un proyecto de para ver qué resultados traía, terminamos haciendo tres en Río Gallego, ya hicimos el segundo en Caleta, pero lo fuimos mutando porque la demanda y la característica y idiosincrasia de cada uno de los pueblos es diferente entre sí, ¿no? Entonces, ahora el Bio Barrio se trabaja con el referente de la delegación de los organismos de la provincia, de la localidad, dándole la impronta al Bio Barrio con la matriz de lo que trae el proyecto para lo cual fue creado. Entonces, en Zona Norte ya tenemos una agenda planteada hasta fines de septiembre, casi octubre, y lo empezamos a traer para Zona Norte y para la cuenca, pero con esta característica que cada espacio del gobierno en el sentido de pertenencia de la localidad a lo provincial.
0: Está bien, está bien.
1: Nos permitió contextualizar y mejorar el servicio de lo que queremos plantear.
0: Perfecto. Seba, abrazo bueno, grande y gracias como siempre por atendernos.
1: Un abrazo grande y saludo a todos los santacruceños.
0: Que tengas buen día. La charla con el ministro de Desarrollo Social de la provincia de Santa Cruz, con Sebastián Giorgione, hablando acerca de lo que fue ayer el Hay que jugar, esta jornada que comenzó a las 2 de la tarde y terminó a las 7, se extendió un poco más porque no había manera de sacar a los chicos de adentro del espacio, y obviamente lo que deja para después analizar los funcionarios y ver, así como pasó con el Viva Barrio, que fue una prueba piloto y que después terminó siendo como una marca registrada, que hoy se lleva a cada una de las localidades del interior provincial, bueno, de este tipo de eventos también salen ideas, se trabaja sobre los resultados y salen ideas que terminan después en políticas que terminan profundizándose en bienestar, en este caso en particular, de los más chiquitos. 53 minutitos, pasadas las 8 de la mañana en la República Argentina.

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4: Nueve de la mañana en la República Argentina, temperatura en Puerto Santa Cruz, 3 grados, humedad 83%, viento del oeste a 13 kilómetros por hora, cielo algo nublado.
3: Provinciales.
4: La Cruz Roja brindó primeros auxilios durante el cierre del mes de las infancias. La Cruz Roja participó en el cierre del mes de las infancias, organizado por el gobierno provincial, con la participación de alrededor 15 voluntarios. El operativo incluyó un puesto de atención, equipos de trabajo dentro del predio, una unidad de traslado y la coordinación permanente con el Hospital Regional de Río Gallegos y Protección Civil.
3: Regionales.
4: Capacitaron a 60 pescadores artesanales. La Secretaría de Pesca y Acuicultura realizó en Río Grande un curso de buenas prácticas operativas destinado a fortalecer la formación de los pescadores artesanales. La capacitación reunió a 60 participantes y tuvo como característica principal el intercambio entre la experiencia acumulada por trabajadores del sector y los conocimientos técnicos aportados por estudiantes de Ingeniería Pesquera de la Universidad Tecnológica Nacional.
3: Nacionales.
4: Aumento para militares. El Gobierno Nacional oficializó un aumento salarial para el personal de las Fuerzas Armadas y de las Fuerzas Federales de Seguridad, que comenzará a regir con los haberes en septiembre y se aplicará de manera escalonada hasta diciembre del 2026. La medida quedó establecida mediante el Decreto 834-2026 y el Decreto 832-2026 y la Resolución 844-2026 del Ministerio de Seguridad Nacional. El esquema prevé 4 incrementos mensuales consecutivos que se liquidarán sobre la remuneración vigente del mes anterior. De esta manera, los aumentos serán del 1,90% en septiembre, 1,80% en octubre, 1,60% en noviembre y 1,50% en diciembre con aplicación acumulativa.
3: Internacionales.
4: Tensión en el estrecho de Hormuz. Estados Unidos bombardeó entre la noche del domingo y la madrugada del lunes 2 lanzadores pertenecientes a la Guardia Revolucionaria iraní en la isla del Arak. En el estratégico estrecho de Hormuz, el primer ataque estadounidense contra objetivos iraníes desde fines de julio, mientras que Teherán prometió represalias. La acción fue confirmada por un funcionario estadounidense, citado por medios internacionales, quien señaló que los lanzadores estaban siendo preparados por la Guardia Revolucionaria para desplegar cohetes con minas navales.
3: Deportes.
4: El Real Madrid goleó a Málaga y sigue siendo el líder de la Liga de España. El Real Madrid se impuso por 4-0 ante Málaga en el partido que disputaron este domingo por la tercera fecha de la Liga Española y mantiene un excelente arranque que lo ubica en el primer puesto. Con el triunfo, el conjunto que dirige el histórico entrenador José Mourinho se sostiene en la primera posición del campeonato con puntaje perfecto a cabo de 3 fechas, mientras que en la visita se ubica el último lugar con un único punto. Cielo algo nublado en Puerto Santa Cruz, humedad 83%, viento del oeste a 13 kilómetros por hora, buena es la visibilidad, sensación térmica 3 grados bajo cero, temperatura actual 0 grados.
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0: 6 minutitos pasadas las 9 de la mañana en la República Argentina. La temperatura en la ciudad de Río Gallegos, 2 grados sobre cero. La máxima pronosticada para el día de hoy rondará los 8 grados. Aproximadamente entre las 5 o 6 de la tarde se registrará la temperatura máxima del día de hoy. Bueno, quienes participaron también de esta intensa actividad de domingo, cerrando el mes de las infancias, en esto que se denominó Hay que jugar, fue la subsecretaría de la Agencia Provincial de Seguridad Vial, que es tan importante y tan presente, especialmente en los colegios, para los chicos. Así que vamos a hablar los próximos minutos con María Sánchez, la subsecretaria de esta agencia. María, ¿cómo te va? Buen día. Lucho te saluda. ¿Cómo estás?
1: Hola. Buen día, Lucho. ¿Cómo estás?
0: Bien, todo bien. Bueno, a ver, es una manera interesante ver cómo se las ingenian para tratar de que sea algo didáctico, lúdico y entretenido para los niños, que realmente los chicos se enganchen y poder de alguna manera, desde muy pequeños, tratar de inculcarles todo lo que respecta al tema de seguridad vial. Hay políticas con respecto a esto, María, ¿no?
1: Sí, claro. El circuito vial infantil, que es el que nosotros presentamos ayer en la actividad, que ya lo usamos siempre, ¿no? O sea, en lo que tiene que ver la presencia en las escuelas para los niños más chiquitos, los jardines. Y sí, se trata de eso, de enseñar, o sea, enseñar jugando, como decías bien recién. Aprovechar esto de la atracción de la actividad con el tema de los autitos, ay, no me sale, en los karting, no me sale la palabra, los autitos pequeños,
0: sí.
1: Que los atrae a los chicos para jugar y, bueno, aprovechar esa situación y entender que, o sea, no es un pelotero, no es que venís y dejás al pibe y te fuiste. Mientras juega, o salta, o conduce, pero bueno, lo que hacemos es trabajar, charlar un ratitito. Ayer era más corta, le dábamos la licencia habilitante para que ingresen al circuito, pero como eran tantos los chicos, tuvimos que hacerlo más cortito, si no todavía están esperando para subir.
0: Claro.
1: Así que se trabajaba con ellos una muy pequeña charlita y se les entregaba la licencia para que puedan conducir habilitados, y después adentro del circuito hay distintas normativas que tienen que respetar, indicación de circulación, carteles de pares, semaforitos, para que de acuerdo a las luces paren, frenen, y bueno, de acuerdo a la altura le podíamos dar el rol de conductor o de agente fiscalizador. Así que bueno,
0: está bien. María,
1: la energía de los chicos también, ¿no? Porque la verdad que
0: olvidate.
1: Todos agotados quedaron.
0: Pero vos sabés que después los chicos, hablábamos recién con el ministro de Desarrollo Social sobre que esto de que los chicos se convierten en los jueces más estrictos, ¿no? Porque o les gusta algo o no les gusta. Y en este caso en particular, a mí me ha pasado, por ejemplo, de los chicos, los niños, incluida mi hija, estar en una clase de educación vial y después salir y darte una charla con el dedito levantado, ¿no? Como diciendo, vos papá lo que haces es esto, esto, esto, y eso está mal lo que estás haciendo. O cuando estás por hacer, claro, decir, eso no se hace, y les queda grabado de por vida.
1: Claro, sí, pero también ahí entra la responsabilidad de los adultos, o sea, nosotros tenemos, qué sé yo, sala del jardín con una actividad de educación vial, como decías vos, o del circuito vial, donde le dijeron que usar el cinturón siempre, donde le dijeron que el rojo es para parar, donde le indicaron algunas cuestiones que en las rayitas que están, la cinta pegada, quiero decir, ¿no? Pero sí, si lo decís a los chicos de una situación para que lo entiendan, y bueno, en casa, cuando suben al auto, te exigen exactamente lo mismo que vivieron y que les enseñaron como normativa, pero están nosotros también.
0: Claro.
1: Continuarlo, porque también es muy probable que nos acordemos de que cuando le decíamos a papá, no uses el celular, no uses el celular, no uses el celular, a la cuadra, a tres, cinco cuadras, día uno sí, día dos sí, día tres sí, el día cuatro, papá para y le dice, basta, manejo yo.
0: sí, lamentablemente.
1: ¿Entendés? Sí, sí. Entonces, sí, bueno, también tiene que ver con nosotros en la continuidad de esa situación y de esa enseñanza en la actividad. Uh-huh. Así que bueno, la idea es que podamos todos hacernos responsables del respeto en la vida, sobre todo en la vía pública, porque es lo que nosotros compartimos, de los distintos roles que nos toca vivir, pero también tiene que ver con la, en la vida. O sea, si ayer no podías respetar la fila para que el nene suba al autito, bueno, va a ser complicada la situación de ese niño al momento de conducir, ¿no?
0: Totalmente, sí, sí, eso se después traspasa todos los órdenes de la vida.
1: Claro, y es como que todo se refleja en exactamente eso, lo que tenemos que enseñar a los chicos. Pero aparte de eso, en esa enseñanza tan chiquito que, como vos decís, no me olvido más, pero tampoco me olvido más que mamá se peleó con la señora de adelante para que yo pase primero.
0: Claro.
1: O para que evite una cola, por ejemplo. Entonces, bueno, de eso se trata también el respeto, ¿no? El respeto de las normas en lo cotidiano, que eso mejoraría un montón la situación de circulación en la vía pública, digo, ¿no?
0: María, ¿y cómo armaron el stand de Hay que jugar para hacer domingo?
1: Nos invitaron a participar primero con el circuito, después el ministro de Seguridad nos convocó a todas las áreas para que compartamos este espacio y que también estuviera la parte de seguridad en el jugar, ¿no? Y bueno, de esta manera, nosotros trabajamos con el circuito, no teníamos stand adentro de seguridad, estábamos afuera. Ajá. Y teníamos la parada de cuando llegaba el niño a ingresar al circuito, se lo inscribía con la licencia, pero no teníamos stand adentro, teníamos el circuito para jugar.
0: Un golazo, porque encima tocó un día hermoso después de tanto mal tiempo.
1: Eso fue lo más lindo para nosotros y para los chicos que disfrutaron y nosotros que pudimos disfrutar también y no estar sufriendo con el frío o un poquito de viento.
0: Seguro.
1: Veníamos de presentar el circuito en Piedrabuena hace como, no sé, no me acuerdo si fue hace 2 semanas, y estábamos, casi tenemos que restringir la circulación por nieve, porque teníamos el circuito con nieve, y los chicos subían igual, o sea, no hasta nos resbalábamos nosotros adentro del circuito, y la verdad que fue difícil, de hecho lo tuvimos que dejar en Piedrabuena porque no podíamos traer de vuelta por el estado de ruta, por el clima, por el frío, por la nieve, y bueno, los chicos fueron a jugar igual, así que nada, la verdad que ayer, pero qué espectáculo de día, la verdad que hacía buena despedida del invierno fue.
0: María, recién mencionaste, vos recién mencionas el hecho de haber participado con este tipo de actividades o haber llevado este tipo de actividades al interior de la provincia. Y es parte, digamos, de las actividades que tienen ustedes, el hecho de que si son convocados por los municipios o por los colegios, ¿está dispuesto el equipo para poder ir de acuerdo a cómo venga la agenda?
1: El equipo, el circuito, cada vez que lo han solicitado, ya sea de distintos municipios o para distintas actividades en el resto de la provincia, se solicita con tiempo a la agencia y ahí se coordinan fechas y lugares. No es la primera vez que salimos al interior, como acá es frecuente que lo utilicemos en escuelas y jardines, que lo solicitan los maestros o algún colegio y nosotros compartimos la actividad con los chicos. Sí, o sea, estamos dependiendo cuando sale, es muy grande. Entonces nos limita bastante cuando se trata de actividades grandes como estas que hay ayer, que si no hubiéramos tenido esa parte de afuera, me hiciste acordar de algo. Cuando hablábamos de respeto recién, vos sabés que esta actividad se viene realizando hace un montón.
0: Sí.
1: Entonces, las personas que participamos, todas las instituciones que participábamos, conocíamos al detalle en cada lugar donde se iba a poner cada una de la distribución, digamos, de las actividades. Entonces, todos sabíamos que no había que estacionar adentro. Y el hecho de que algunas personas que fueron llamadas por altavoz, que fueron visitados cada uno de los sistemas, vos tenés un Corolla verde y no. Y cuando terminó, y nosotros estuvimos limitados en el espacio, y eso nos demoró para iniciar, nos encontramos que había personas que estaban trabajando con nosotros eran las dueñas de esos vehículos. Y cuando les planteamos la situación, ya estaba oscuro cuando estábamos desarmando, no quiero decirte lo que nos respondieron, pero me refiero a que hablamos de respeto, y eso tiene que ver también con el respeto. Así que bueno, nada, me acuerdo que
0: no, pero
1: estaba mecha corta cuando empezamos con el armado y todas las cuestiones que tienen que ver con la actividad y nos encontramos.
0: Sí, es como, pero no solamente en eso, digo, es como una actitud que a veces tenemos egoísta, donde en el momento nos importa solamente lo que nosotros necesitamos y solucionarlo rápido, sin tener en cuenta de que tal vez con esa actitud le estamos jodiendo la vida a un par alrededor, ¿no? Y es lo que
1: sí,
0: nos importa.
1: O sea, porque por algo es la cosa. Entonces, bueno, nada, esa situación que tenía que ver con respeto y adultos, no de los chicos.
0: Totalmente.
1: Es una cosa que nos refleja y nos hace replantearnos algunas cosas a veces. Pero sí, es parte del trabajo de concientización, de sensibilización, de educación, de lo que tiene que ver seguridad vial, que nos atraviesa en la vida, en todos los aspectos, porque casi todos los días algún rol en la vida pública cumplimos: caminar, ir de acompañante, ir de pasajero en un colectivo, en un remis, en un Uber, que te lleven adelante o atrás, y bueno, nada, estamos compartiendo la vida pública y el respeto es fundamental, y dentro de nuestras obligaciones, misiones y funciones está la de trabajar en la educación, ¿no es cierto?, en la prevención.
0: Perfecto. María, como siempre, un placer enorme charlar con vos, saber acerca de esto. Y me queda lo último, aquellos colegios que por ahí quieran o estén interesados en contar con estas, digamos, herramientas sí, que se brindan desde la...
1: Sí, con,
0: ¿cómo pueden hacer para contactar?
1: Con la agencia, a través de... O sea,

0: días, así que bueno, se puede.
1: Nos mandás ahora por privado, nos mandás el teléfono, así nosotros lo podemos compartir.
0: 444-9966, ¿me acordé?
1: 444-9966.
0: No, 9444-9966.
1: Ahí está, listo. Su teléfono fijo. No pienso repetirlo porque si no vamos a seguir enquilombando la vida. María, te mandamos un cariño grande. Ya está, listo. Que tengas un lindo día.
0: Igualmente, y a toda la audiencia también, que hoy va a ser un día sensacional y cada día es un desafío y una es muy lindo vivirlo. Así que gracias.
1: Un beso grande, hasta luego. La charla con María Sanz, que es la subsecretaria de la Agencia Provincial de Seguridad Vial de la provincia de Santa Cruz. 20 minutos pasaron de las 9 de la mañana.

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0: 25 minutitos pasadas las 9 de la mañana en la República Argentina. 2 grados la temperatura en la ciudad de Río Gallegos. 8 grados la máxima pronosticada para el día de hoy. Comienza de a poquito, a irse el invierno que se hizo largo como esperanza de pobre. Y pareciera ser que le tenemos que empezar a dar la bienvenida a esta preprimavera en la Patagonia, en la provincia de Santa Cruz. Bueno, te voy a dar algunos detalles con respecto a una noticia que también generó mucha expectativa y comienza también, ¿por qué no?, a traer esperanza en el sector hidrocarburífero en la provincia de Santa Cruz con la reactivación de esta actividad. Y tiene que ver con la llegada de un equipo, el CGC-001. Es un equipo con montaje sin grúa que va a operar en el flanco norte y que acaba de llegar en las últimas horas. Lo han publicado la mayoría de los medios en la provincia de Santa Cruz. Repito, genera una cuota de esperanza enorme en el sector hidrocarburífero, especialmente en aquellos trabajadores que han perdido su laburo y que están esperando que esto se reactive para poder otra vez subir al campo, como le dicen los viejos en las empresas petroleras. La unidad Helmerich y Payne de 1000 HP, diseñada para poder agilizar traslados y poder operar de forma permanente en la cuenca del Golfo San Jorge. El ministro de Energía y Minería, Jaime Álvarez, destacó sobre este desembarco. Dice, los resultados hablan de que el camino elegido es el correcto. De este modo, la provincia fiscaliza el cumplimiento de las inversiones de la ley 3771. El gobierno de Santa Cruz informó este pasado viernes que el primer equipo perforador propio de la Compañía General de Combustibles, CGC, llegó a la provincia y que va a comenzar a operar de manera permanente en el flanco norte de la provincia de Santa Cruz. Recientemente, desde el Ejecutivo, señalaron que la incorporación forma parte del plan de inversiones comprometido por la empresa. El programa contempla 31 nueve pozos, 9 perforaciones durante lo que resta del 2026 y otras 22 a lo largo del 2027. Así es el equipo. En cuanto a sus especificaciones técnicas, la unidad denominada CGC-001, que dicho sea de paso, es 0 km, no es algo que estaba en un galpón que ya tenía uso, es nueva, totalmente nueva, flamante. Es un equipo de perforación Helmerich y Payne. Cuenta con capacidad para poder perforar hasta aproximadamente 3.050 metros de profundidad. Un mástil de 300.000 libras, top drive de 150 toneladas y bombas de 1.150 HP, que son características adecuadas para operaciones de desarrollo convencional. El ministro Jaime Álvarez precisó que la incorporación de este equipamiento se enmarca en las inversiones compromisos asumidos para el desarrollo de la actividad hidrocarburífera en la cuenca del Golfo San Jorge, correspondiente al segundo subperiodo 2025-2027, en el marco de la prórroga de las concesiones aprobadas por la provincia de Santa Cruz.
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3: 9:30 en la República Argentina. Temperatura en Río Gallegos, 0 grados 8 décimas. Humedad, 78%. Viento del oeste a 17 kilómetros por hora. Cielo algo nublado.
2: Provinciales.
3: Vialidad Provincial participó de la jornada Hay que jugar, con una propuesta educativa y recreativa para las familias. La Administración General de Vialidad Provincial formó parte este domingo de la jornada organizada por el Gobierno de Santa Cruz en el Boxing Club de Río Gallegos. El organismo provincial presentó un circuito de vial destinado a las infancias, exhibió una nueva mascota institucional y difundió aplicación con la formación sobre las rutas santacruceñas.
2: Regionales.
3: Río Grande renueva el natatorio y retoma actividades. El municipio de Río Grande completó una nueva etapa de renovación del equipamiento del natatorio municipal Eva Perón, donde se incorporó una caldera para mejorar la climatización del agua y se realizaron intervenciones sobre los sistemas de filtrado. Tras los trabajos, este lunes 31 se retomarán las actividades habituales y el chapoteo en la pileta mediana. Las mejoras fueron ejecutadas por fondos municipales y forman parte de las tareas destinadas a sostener el funcionamiento de una infraestructura que concentra diariamente una importante cantidad de actividades deportivas, recreativas, educativas y vinculadas con el bienestar.
2: Nacionales.
3: El gobierno actualizó adicionales, viáticos y hora cátedra de estatales. El gobierno nacional oficializó nuevas escalas para adicionales viáticos, horas cátedra y otras retribuciones específicas en la Administración Pública Nacional. La actualización fue establecida mediante el decreto 834/2026, publicado este lunes en el Boletín Oficial como complemento del acuerdo salarial para los trabajadores estatales. Los incrementos se aplicarán en 4 tramos, desde septiembre, octubre, noviembre y diciembre del 2026. La medida comprende las remuneraciones de la Escuela Nacional y Bibliotecarios del Instituto Superior de Enseñanza Radiofónica.
2: Internacionales.
3: Inundaciones en Nepal y en el Tíbet. Ya asciende a 804 muertos y hay más de 3.000 desaparecidos. El número de víctimas fatales por la riada, los deslizamientos de tierra y las inundaciones en Nepal y en la región autónoma de China y el Tíbet ascienden por lo menos a 804 personas, mientras que más de 3.000 permanecen desaparecidas, según el último balance difundido este domingo por las autoridades. De acuerdo con las cifras oficiales, 788 personas murieron en Nepal y otras 16 en el Tíbet. El territorio nepalí además fueron reportados 2.502 personas desaparecidas, entre ellas 589 turistas extranjeros, mientras que China informó sobre otros 564 desaparecidos.
2: Deportes.
3: Racing sigue en crisis. Racing sigue sin levantar cabeza y sufrió una remontada luego de jugar un pésimo segundo tiempo en su caída por el 3-1 ante Independiente Rivadavia en la séptima fecha del torneo clausura 2026. En 20 minutos el primer tiempo puso la remontada que llegó a tantos del mediocampista Gonzalo Ríos con 39. El primero fue el delantero Fabrizio Sartoni con el 25 del segundo tiempo y el atacante Alex Arce en el primer minuto de descuento. Cielo algo nublado en Río Gallegos, humedad a 78%, viento del oeste a 17 kilómetros por hora. Buena es la visibilidad, sensación térmica 3 grados bajo 0, 7 décimas, temperatura actual 8 décimas.
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0: Treinta y cuatro minutitos pasadas las 9 de la mañana en la República Argentina. La temperatura en estos momentos en la ciudad de Río Gallegos es de 2 grados y la máxima pronosticada para el día de hoy, 8 grados. Bueno, a ver, a lo largo de la semana pasada, casi finalizando la semana pasada, nos enterábamos de que la presidenta del Consejo Deliberante de la ciudad de Río Gallegos, la concejal Daniela D'Amico, denunciaba algunas problemáticas por las cuales estaba atravesando, especialmente en la parte financiera, y que por tal motivo se encontraban sin insumos y sin algunas herramientas para que el Consejo Deliberante lleve adelante sus tareas ordinarias. Por tal motivo decidió, de alguna manera, el cese de estas actividades. Vuelvo a repetir, por no contar con esas herramientas. Y hay una información que también circula, y esto es en el transcurrir de este fin de semana, donde aparentemente los propietarios del edificio donde funciona el Consejo Deliberante de Río Gallegos le están reclamando una deuda al municipio de Río Gallegos en concepto de alquiler y estarían ya trabando una demanda para lograr el desalojo, para que les entreguen el inmueble. Bueno, vamos a charlar los próximos minutos con la presidenta del Consejo Deliberante de Río Gallegos, con Daniela D'Amico, a quien tenemos en línea. Daniela, buen día, ¿cómo te va? Lucho te saluda, ¿cómo estás?
6: ¿Qué tal? Buenos días.
0: Bien. Hola. Sí, te escucho. Nada, no sé si escuchaste la introducción y...
6: No.
0: Bueno, te la vuelvo a repetir. Nos enteramos los vecinos de Río Gallegos que en el transcurrir de los últimos días de la semana pasada, a raíz de un informe que vos presentabas a los medios, cesaban las actividades en el Consejo por falta de insumos y por falta de herramientas para que se pueda desarrollar, digamos, el trabajo normal dentro del Consejo Deliberante. Y a esto se le sumó que durante el fin de semana aparece una información que también me gustaría chequearla con vos, que es de que los dueños del inmueble donde funciona el Consejo Deliberante le estarían reclamando a la Municipalidad de Río Gallegos el pago de una deuda en concepto de alquileres y que ya habrían trabado un pedido ante la justicia para lograr el desalojo del edificio. Esta es la información que aparece en los medios.
6: Sí, primero con respecto a lo primero y a la funcionalidad del edificio, bueno, sí. Primero quiero ser clara, nosotros ya venimos hace meses con un cierto ahogamiento financiero con respecto al hecho de que no se realizan los pagos a los proveedores. Entonces, al no realizarse los pagos a los proveedores, nos es muy difícil, por más de que tengamos presupuesto, poder comprar, porque lo que nos dicen los proveedores es necesitamos que nos paguen. Entonces, algunos de ellos nos venían abasteciendo con cuestiones que son hacer funcionamiento, por ahí el tema de las hojas para la sesión y todas estas cosas, que no son poca cantidad, sino que es una cantidad importante, porque son para imprimir los proyectos de todos los concejales, hablamos de varias resmas por sesión y todas estas cuestiones. Y la verdad que es algo que nosotros veníamos dialogando con el Poder Ejecutivo y le veníamos planteando el hecho de que, bueno, paguen a los proveedores porque realmente nos van a cortar las cosas y estas cosas. Y la verdad es que venía como un juego, ¿viste? Así como, no, sí, bueno, pídale al gobierno provincial, qué sé yo. Entonces nosotros le planteábamos el hecho de que nosotros tenemos un presupuesto propio dentro del Consejo Deliberante y que dentro de ese presupuesto están contempladas estas cosas. Entonces, la verdad es que ya la situación es que los proveedores nos han cortado absolutamente todo, o sea, más que nada los de librería, y por ahí estamos sacando en algunos lados muy poco el tema de limpieza, pero con una predisposición inmensa por parte de los comerciantes. Y la verdad es que también me llamaba mucho la atención el cinismo y la hipocresía de Robles al decir, no, tienen un fondo fijo. Efectivamente, hay un fondo fijo que se sacó en el mes de junio, pero también es cierto que es muy limitado en la cantidad de cosas, en lo que vos podés comprar. O sea, vos no podés comprar cualquier cosa en el fondo fijo y, por ejemplo, no sé, no podés comprar hojas, por ejemplo. No podés comprar una, ¿entendés? Hay cosas que no se pueden porque el Tribunal de Cuentas no las da. Podés comprar una resma, pero no puedes comprar la cantidad que yo necesito para una sesión. Entonces, la verdad que nosotros planteamos que esto nos imposibilitaba realizar la sesión que se debería realizar el día jueves, porque no tenemos los recursos para hacerlo y no podemos contar con estos recursos porque no los podemos hacer aparecer. Entonces, la verdad es que por ahí molesta la situación, porque creo que uno ha actuado de buena fe, uno ha esperado los tiempos, ha tratado de cosas, y después ves que hay dinero que se paga en viáticos, en esto, y vos decís, bueno, a ver, nosotros prácticamente este año, yo nunca viatiqué este año, nunca fui a ningún lado, o sea, y sí he ido, como siempre, lo he pagado con mis medios, y la verdad es que cuando fue el año pasado, nosotros encontrábamos viáticos constantes, boletas para comprar plantas por 7 millones, 5 millones, y vos decís, eso se pagó, sí. Y lamentablemente a los proveedores que nos habían vendido librería el año pasado, todavía no le vendieron al Consejo Deliberante con la presidencia anterior, realmente no se les pagó tampoco los productos. Entonces, la verdad es que también tienen razón los comerciantes. Entonces, Daniela, bueno, nosotros hemos plasmado eso.
0: En la parte que vos nos decías, cuando ustedes solicitaban el pago, por lo menos un pago parcial, para que los proveedores de alguna manera, que esto es habitual, digamos, casi nunca se logra cobrar la totalidad de la deuda, se paga parcial, como para renovar la confianza y que el proveedor te siga entregando insumos para el funcionamiento. Pero digo, en esto, ¿hay alguna herramienta que el cual permita que el gobierno de la provincia aporte dineros, o se trató simplemente de una respuesta como a una chicana política? De
6: una pídanle chicana, perfecto. Es una chicana, sí. La verdad que tampoco me parece a lo que corresponda, y también es cierto el hecho de que hay, nosotros tenemos un presupuesto que se le ha gastado muy poco. Entonces, yo lo escuchaba el fin de semana al jefe de gabinete, que decía no, porque que dejen de hacer actividades. La verdad es que nosotros hacemos actividades de manera constante en el Consejo Deliberante y los hacemos de manera gratuita. Uh-huh. Inclusive algunas instituciones nos han ayudado también, y la verdad es que en eso somos muy económicos. La verdad es que lo veo muy preocupado por las actividades que se generan, y no lo vemos preocupado por realizar los pagos que tienen que realizar, que a nosotros es lo que nos preocupa, porque sinceramente, o sea, no hay nadie que te soporte, o sea, nadie te va a bancar un establecimiento con 500 personas, con una actividad parlamentaria, si vos no hacés los pagos a los proveedores. Entonces, viste, es simplemente eso, pedir que se realicen los pagos que corresponden, que puedan activar la cadena de pagos, y que es algo que es responsabilidad sumamente de ellos, porque indudablemente, más allá de que el Consejo Deliberante tenga su presupuesto propio, la responsabilidad de cumplir con la cadena de pagos es por parte del Ejecutivo.
0: ¿Crees que hay cierta animosidad política contra tu figura por estar hoy ocupando, digamos, la presidencia del Consejo Deliberante?
6: Yo creo que por supuesto que sí, creo que les molesta la actividad permanente, que haya un consejo activo, participativo, que todo el tiempo nosotros estemos con un consejo abierto hacia la comunidad. De hecho, nosotros hemos acomodado una cierta parte del personal que está trabajando los fines de semana, donde hay una manera actividad de manera constante, y la verdad es que nosotros no vamos a pedir perdón por trabajar. O sea, sinceramente creo que deberíamos ser cuestionados. Nunca los vi quejarse cuando se compraban plantas por 5 millones y cuando se hacían viáticos para ir a ver recitales de música con amigos, novios, todas estas cosas, ¿viste? Sí. Y la verdad que sinceramente, y nosotros de hecho denunciamos esto porque había muchísimos faltantes y nunca jamás escuchamos que sabían hacer absolutamente nada, y con un Consejo Deliberante que se encuentra activo, abierto a la comunidad, con una apertura, lo único que pedimos es que cumplan con los proveedores, por lo menos como vos decís, para que la cadena de pago siga activa. Uno siempre claro. Sabe que hay algo que queda un restante, pero si vos tenés a personas que no le has pagado en un año, y bueno, viste, también tienen un poco de razón, ¿viste?
0: Obviamente, en algún momento te ponen un freno. Daniela, y en las últimas horas comienza a circular esta versión, que me gustaría chequearla con vos, que tiene que ver con una demanda que habrían iniciado los dueños del inmueble donde funciona el Consejo Deliberante, que es la empresa Longtime SRL, y que le está reclamando al municipio una deuda que superaría los 66 millones de pesos. La demanda es por desalojo. ¿Ustedes tienen alguna información con respecto a esto?
6: Mira, nosotros tuvimos la posibilidad de hablar con gente de esta empresa, porque la verdad es que sí es cierto de que no había como un contrato de alquiler, y la verdad sí. Que bueno, el edificio está bastante deteriorado. Uh-huh. Y la verdad es que al estar así, hubo mucha inversión por parte del Consejo Deliberante, porque aparte que eso era como un galpón nomás.
0: Claro.
6: Entonces, luego de eso
0: ahí funcionaban los ex chinos, ¿no?
6: Claro, en el supermercado chino. Y entonces, la verdad es que nosotros nunca habíamos hablado con nadie, hasta que más o menos en el mes de mayo vino alguien a hablar con nosotros, a plantearnos la posibilidad de hacer un contrato, de que realmente cerráramos un contrato de locación, que nosotros sí. No tuvimos ningún problema en la disponibilidad. De hecho, es algo que me compete a mí, ya y la firma de ese contrato como presidenta del Consejo Deliberante. Habíamos hablado, al principio ellos hablaban de una exhibición de deuda, de eso, arreglarlo en ese sentido, y luego cambiaron todas las condiciones y dijeron, no, queremos el desalojo, queremos si no es tanta cantidad de dinero, que, y bueno, y la verdad que eso, sinceramente, había como una cierta disputa, y es cierto que después, luego de esta, que nosotros habíamos avanzado la negociación, ellos cambiaron la posición y presentaron una orden de desalojo.
0: Ahora, qué raro, Daniela, ¿no? Porque digo, se presentan ante esta nueva gestión en el Consejo Deliberante tratando de armar un contrato de alquiler, y significa que todos estos años que estuvieron como en una nebulosa, y hay como una relación media rara, un comodato, un préstamo, te presto el edificio. ¿Cómo, qué se sabe? ¿Cómo fue la negociación?
6: Nos llamó la atención, sí, sé que había habido un juicio antes, uh-huh. Que se había resuelto. luego como que de repente apareció alguien, y la verdad que me pareció raro todo, si te tengo que decir, porque sí. Por un momento una disponibilidad total para un cierre de un nuevo contrato, los números eran indicados, ya se estaba todo avanzado, y después vinieron con un posicionamiento, con un número de lo que es el edificio elevadísimo, o sea que está fuera de los alcances de los números del mercado, claro. Y a la venta y con una disposición, y la verdad que yo le dije, es medio difícil, le digo, yo creo que nosotros podríamos arreglar con ustedes un alquiler, este sentido, y ellos lo que plantean, no, nosotros queremos este número, y la verdad que sí me pareció, como vos decís, si se quiere, rara la situación. Sí entiendo también de que había un diálogo, por un momento decimos, no, nosotros no, hay varias propiedades, por momentos los dueños no viven en el país, y de repente hay como una disposición a que se pueda llegar a negociar, a que el edificio se pueda pagar cuando lo vas pagando, como que lo vayamos pagando en cuotas.
0: Ay, sí, también se me viene la figura, pero no me acuerdo cómo es.
6: Sí, tampoco, bueno, y entonces nosotros dijimos, mira, bueno, bien, y de hecho tuvimos varias reuniones con la secretaria general, y la verdad que en ese sentido había parecido avanzar, y en esto, viste, y un tipo, una onda leasing, viste, como...
0: Ahí está.
6: Y entonces había parecido avanzar, y de repente salió como de golpe esta situación. Inclusive en un momento había una carta de documento que había llegado, y yo digo, pero si estamos hablando, ¿por qué llegó esta carta de documento? Me pareció rara la situación, uh-huh. ¿Viste? Y me dice, no le prestes atención a la carta de documento, y después a la semana dice, no, ya avanzamos. Y yo, la verdad es que sí hay una situación donde ese lugar ha sido sumamente mejorado, hay situaciones que son complejas, por ejemplo, hay lugares que no tienen calefacción, hay muchas cosas que en esto sí ha invertido la municipalidad, porque era un galpón que había estado muchos años abandonado, claro. En el momento que se va a ocupar, y luego de eso se acondiciona, y indudablemente tiene esas cualidades de galpón, pero uh-huh. Indudablemente el número que ellos plantean, que andan $1,000,000, es elevadísimo.
0: Claro. Daniela, para terminar, ¿están, digamos, nulas las actividades en el Consejo Deliberante, o han armado alguna estrategia como para, hasta que el municipio pueda, de alguna manera, solucionar las deudas y volver a tener insumos, poder trabajar normalmente?
6: Mira, las actividades están, lo que no podemos es sesionar, porque lo que hace una sesión es que te pide determinada cantidad de resmas de hojas, sí. Y estas cosas que no tenemos. Entonces ellos el viernes, que esto ya fue lo que nosotros ya dijimos, nos dijeron ellos, bueno, mándennos, esto fue lo que ya nos molestó, porque ya venían con un par de acciones donde ellos en cierta forma quieren, como en cierta forma es como que las cosas que hagamos en el Consejo Deliberante tengan el visto bueno de Grasso, uh-huh. ¿Viste?
0: Perfecto.
6: Como que tengan el visto. Entonces yo les expliqué la ley 55, porque a veces tienen problemitas para entender la ley 55 y no entienden la autonomía del Poder Legislativo. Sí, y que es un poder independiente dentro del poder municipal, ¿sí? Uh-huh. Ejecutivo y legislativo. Entonces, en este problemita que tienen para atender, que en un momento, viste, Robles creía que podía quedar a cargo del municipio, y después le tuvimos que explicar que estaría incumpliendo como funcionario público, firmando como el intendente, que no lo podía hacer.
0: Para eso está la presidenta del Consejo Deliberante.
6: Claro, porque hay una cadena de mando que está habilitada uh-huh. por la ley 55. Perfecto. Bueno, esta discusión la tuvimos a principio de año. Ahora resulta que se les ocurrió que tenía que tener visto bueno. Entonces ellos ahora, la semana pasada, nos dijeron, mándennos un listado y nosotros le compramos este listado. No, nosotros tenemos órdenes de compra, tenemos un expediente y un procedimiento que se hace de esta manera. Arreglen ustedes con los proveedores lo que ustedes tengan que arreglar, y nosotros hacemos el procedimiento administrativo correcto, ¿sí? Y también viene por este lado, o sea que cuando hablamos de que hay un ahogamiento, que hay una intencionalidad, y también hay una cuestión de esto.
0: Está bien. Daniela, 1,000,000 de gracias por habernos atendido, y ojalá que lo antes posible se solucione este inconveniente, porque en definitiva quienes también de alguna manera se ven perjudicados son los vecinos de Río Gallegos, es la casa de los vecinos de Río Gallegos.
6: Sin duda.
0: Un beso grande. Que estés bien. Hasta luego. Chau, chau. La charla con Daniela D'Amico, presidenta del Consejo Deliberante de la ciudad de Río Gallegos, y acerca de esta situación que se está viviendo. El municipio no le envía los fondos al Consejo Deliberante para poder funcionar de alguna manera. Tampoco le paga a los proveedores, que son los que dan insumos desde lo más mínimo a lo más esencial, como por ejemplo poder contar con resmas de hojas de papel para poder imprimir todo lo que se debate en las sesiones, más los proyectos, etcétera, etcétera, etcétera. Bueno, eso por un lado. Y por el otro, aparece esta firma, que es Long Time SRL, que son los chinos, los propietarios del edificio, y que están reclamando una deuda de 66 millones de pesos y que acaban de trabar una demanda por desalojo porque la municipalidad no les paga. El municipio es el que tiene que pagar el alquiler de el edificio donde funciona el Consejo Deliberante de la Ciudad de Río Gallegos. No lo paga, por consiguiente, han trabado una demanda de desalojo. 50 minutitos, pasadas las 9 de la mañana en la República Argentina.

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4: Bienvenidos a esta nueva edición de Mensajes y servicios para la mujer y el hombre del campo. Les recordamos que para dejar sus mensajes pueden hacerlo a los teléfonos 2966-422-315 o al 2966-423-510 de 8 a 20 horas. Les informamos las vías de comunicación ante emergencias. 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

0: 56 minutitos, pasadas las 9 de la mañana en la República Argentina. Temperatura en estos momentos en la ciudad de Río Gallegos. Temperatura 3 grados, un décimo, con una décima sobre cero. La máxima pronosticada para el día de hoy, 8 grados. No es una locura, no es para volverse locos, pero está despejado, hay solcito. Estamos despidiendo el invierno. ¡Mira! Estamos despidiendo agosto, que está agarrado con uñas y dientes. Hoy es el último día, 31. Y vamos a empezar a darle de a poquito la bienvenida a esta preprimavera en la Patagonia Argentina. Señoras, señores, un placer haber estado con ustedes. Nos encontramos mañana, como todos los días, a partir de las 8 de la mañana. Buen día para todos. Arriba Santa Cruz.
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0: 10 horas en la República Argentina, temperatura en Río Gallegos 0 grados, humedad 78%, viento del oeste a 17 kilómetros por hora, cielo algo nublado.
1: Provinciales.
0: Presentaron y entregaron libros para fortalecer la alfabetización inicial en Puerto Santa Cruz. En el marco del Plan Provincial de Alfabetización Plena, el Consejo Provincial de Educación realizó la presentación y entrega formal del nuevo material bibliográfico diseñado especialmente para estudiantes, docentes y familias del nivel inicial de Puerto Santa Cruz. Dicho evento tiene como fin fortalecer los cimientos de aprendizaje y las infancias. La jornada estuvo encabezada por el intendente Juan Manuel Borges, con la coordinadora general de nivel inicial, Daniela Broch, y la directora general de Educación de Jóvenes y Adultos, Carolina Charles, la directora general regional de zona surdoeste, María Pía Morino, acompañado por equipo directivos, docentes y familias.
1: Regionales.
0: Piden precaución por hielo, nieve y calzada resbaladiza en las rutas nacionales de Chubut. En el marco del Plan Integral de Mantenimiento Invernal, Vialidad Nacional informó del estado de las rutas nacionales que atraviesan Chubut para este lunes 31 de agosto. Si bien la transitabilidad es normal, es buena por parte de los corredores, las condiciones invernales obligan a extremar la precaución en distintos tramos, especialmente donde hay hielo, nieve, barro y baja adherencia. Desde Garayalde hasta Comodoro Rivadavia, la calzada se encuentra normal. Sin embargo, entre Malaspina y Salamanca hay sectores con baches y deformaciones, por lo que se pide extrema precaución. Equipos viales trabajan en tareas de mantenimiento y se registra viento moderado a fuerte en todo el tramo.
1: Nacionales.
0: La Iglesia advirtió sobre el endeudamiento de las familias argentinas y pidió que el gobierno no tenga una mirada superficial. El endeudamiento de los hogares argentinos preocupa a la Iglesia, en un contexto en el que la morosidad familiar se convierte en un tema de debate público. El presidente de la Conferencia Episcopal Argentina, Monseñor Marcelo Colombo, reclamó criterios claros para la contracción de deudas y una intervención concreta de las autoridades nacionales para encontrar un alivio.
1: Internacionales.
0: Irán afirma que respondió a ataques de Estados Unidos contra sus bases en Jordania. El Cuerpo de los Guardianes de la Revolución Islámica informó este lunes que lanzó un ataque combinado con misiles y drones contra bases aéreas estadounidenses en Jordania y represalia por los ataques aéreos lanzados anoche por Estados Unidos a Israel contra la isla iraní en Larak. El ejército iraní atacó infraestructuras técnicas y de mantenimiento, así como zonas en las que se encontraban casas enemigos y las bases estadounidenses de Jordania, lo que se causó grave daño.
1: Deportes.
0: Ferro igualó con Estudiantes de Buenos Aires y sigue puntero en la Primera Nacional 2026. Ferro alcanzó su cuarto partido consecutivo sin caídas al igualar el 2-2 con Estudiantes de Buenos Aires en condición de visitante por la 27ª fecha de la Primera Nacional del 2026. El local comenzó en ventaja con el gol de Fernando Duré y luego el Valdorama pasó a estar arriba en el marcador con el doblete del delantero Franco García. Pero el atacante Ezequiel Almirón marcó la igualdad del final. Cielo algo nublado en Río Gallegos, humedad 78%, viento del oeste a 17 kilómetros por hora. Buena es la visibilidad, sensación térmica 3 grados bajo 0,7 décimas, temperatura actual 0 grados.
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11 minutos de las 10 de la mañana en todo el país. ¿Cómo les va? Muy buenos días. Tengan todos ustedes bienvenidos. Aquí estamos comenzando esta nueva semana. Estamos comenzando este hoja de ruta de este último día del mes de agosto con todo el equipo, el gran equipo de la 8:30 que ya desde muy tempranito está preparadísimo para poder compartir la información a través de la más potente de la Patagonia. Está en los controles técnicos y en la musicalización nuestra querida Antomili López, a quien le damos la bienvenida. Ella ya viene desde muy tempranito junto con Lucho en la mañana de Arriba Santa Cruz. Está también nuestra querida Constanza Ryan, que no, hoy la vamos a usar de productora, para que, de telefonista en realidad. Ahí está, de telefonista. Y vamos a estar obviamente también acompañándolos con toda la información en este inicio de semana, hoy en este último día hábil del mes de agosto. Y también, bueno, saludamos a la gente que está en redes, allí en obviamente brindando toda la información, todo lo que, reflejando todo lo que pasa aquí en la radio y más. Está nuestra querida Carolita Chiramberro, está Lore Sanguinetti, está también Cristian, que está allí en la administración, está mi queridísima y amada Sanderita. ¿Cómo estás, Sandri? Un día te voy a hacer hablar, te voy a sentar y te voy a poner el micrófono, Sandrita, para que hable. Bueno, está también, ¿quién más me falta? Está, bueno, Andrea Rizzo en los boletines informativos y mucha, mucha información para compartir sobre lo que ha sido el fin de semana con dos jornadas con muchas infancias y dos jornadas con lo que fue la Expo Campo Infantil y en la rural, y también con lo que fue en el día de ayer el Hay que Jugar con un Atlético Boxing Club colmadísimo de gente y sobre todo de niños, con estos espacios que son propiciados por el gobierno de la provincia de Santa Cruz, bueno, para poder obviamente disfrutarlos y compartirlos en familia y también para poder fortalecer lazos comunitarios. De esto vamos a estar hablando también durante todo el transcurso de la jornada, de este hoja de ruta aquí a través de la radio. 8 grados la temperatura, la humedad. Ah, y saludamos a Gustavito Allende, que nos lo saludó, el coordinador de producción. Claro, el coordinador general de la producción, le mandamos un abrazo grande. Qué bueno que está acá, qué bueno que está acompañándonos en esta jornada. 8 grados, 8 décimas de grado la temperatura en Río Gallegos a esta hora de la mañana. 78 el porcentaje de humedad, del viento del oeste a 17 kilómetros en la hora, con una sensación térmica de 3 grados 7 décimas bajo cero. Nos vamos a ir en un ratito más a la cuenca carbonífera, pero eso va a ser en breve nada más. Ahora le ponemos musiquita.

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0: Hablábamos sobre que en Río Gallegos, a esta hora de la mañana, se ha actualizado el estado del tiempo, con 4 grados 3 décimas en la temperatura, la humedad del 69% y el viento del sector noroeste a 21 kilómetros en la hora, que nos da una térmica de 2 décimas de grados centígrados. Para saber cómo está la cuenca carbonífera a esta hora de la mañana, ya estamos en comunicación telefónica con nuestra querida Yanni Ramos, quien es corresponsal exclusivísima de la 830 de LU14. ¿Cómo estás, Yanni? Buen día.
1: Buen día, Ale, para vos, para todo el equipo de LU14. ¿Cómo están?
0: Muy bien, Yanni. ¿Cómo anduvo ese fin de...?
1: Muy bien. Haciendo quehaceres del hogar. No sé, ¿cuándo se termina la tarea de ama de casa?
0: Nunca, Yanina. Jamás en la vida.
1: Me saco el sombrero a la gente que se dedica pura y exclusivamente a eso, pero porque de verdad lo hace muy bien, es un trabajo de 24/7.
0: No, y hay que sacarse el sombrero para la gente, con la gente que trabaja de esto en otras casas
1: también,
0: y que después vuelve a la suya obviamente a seguir laburando, ¿no? Un trabajo que nunca es reconocido muchas veces, que el trabajo en casa no se paga y demás, ¿no?
1: Yo me saco el sombrero totalmente.
0: Nosotros,
1: ahí zafamos un poquito.

0: administración o bueno, en otras tareas que significan un gasto físico mucho más comprometido que el nuestro, obviamente, ¿no?
1: Sí, así que bueno. Sí, no, a eso me dediqué un poco este fin de, no te voy a mentir.
0: Bueno, está bien, Yani. Está bien también para canalizar y bueno, como para también hacer estas cosas que son inevitables, que las tenemos que hacer, lamentablemente, pero bueno, está siempre poniéndole una cuota de buena onda, de humor y demás, ¿no?
1: Sí, totalmente. Pero bueno, en el medio también, ¿no? El trabajo que se realiza, como vos decías, reflejando un poco lo que pasa acá en la cuenca, con excelente temperatura. Le contaba recién a Cota que al menos hoy no tuve que calentar el auto tanto tiempo, porque por lo menos 10 minutos estamos ahí con el vehículo. Todo está, este invierno fue raro, no con tanta nieve, pero sí con mucha presencia de escarcha. Pero bueno, hoy sensación térmica a esta hora de 2 grados bajo cero, Ale, pero está hermoso el sol, está precioso, te decía, no escarchó tanto como en otras oportunidades, por fin hoy no calenté, te decía, el auto tanto tiempo, por lo menos 10 minutos me lleva, pero bueno, mucha información también acá, en la cuenca, los estaba escuchando desde temprano con Lucho Potel, y bueno, y seguimos con un poco más de información de lo que pasa acá en Río Turbio en este caso.
0: Bueno, y que hay grandes eventos que se están realizando en la provincia de Santa Cruz, como por ejemplo la Feria Provincial del Libro, que ya comienza durante el transcurso de esta semana, durante el transcurso del último día hábil de la semana, y que viene a potenciar esto, ¿no? La cultura en la provincia de Santa Cruz, con grandes referentes, y que creo que los ojos de toda la cultura del país van a estar puestos aquí en la provincia. Y déjame, bueno, decir también que bueno, que cuenta con distintos referentes de la cuenca carbonífera.
1: Sí, sé que en lo que va a ser esta feria del libro, los estuve escuchando ya desde la semana pasada, y también un poco en redes sociales, todo lo que tiene que ver con en el marco, ¿no?, de esta feria. Hay, vos sabes que muchas presentaciones que se hicieron en los últimos años, pero este año también, que no quita que se vean reflejadas en una feria como la que se va a vivir, digo, por parte de escritores, ¿no?, de acá de Río Turbio, de 28 de noviembre. En el caso de Río Turbio va a haber también participación, tengo entendido, en la Feria del Libro, y cómo lo vinieron realizando las respectivas ferias que ya tuvimos, las locales, ¿no?, de Río Turbio, de 28 de noviembre. Pero hablando un poco de esto, que ya me quiero meter, Ale, en un tema que estuvimos hablando antes del arranque de tu programa, era justamente de cuidar, de preservar. Vos sabés que nosotros tenemos acá algunos libros históricos que forman parte de lo que es nuestra historia acá en la cuenca carbonífera, y creo que va a ser como el puntapié también, quizás para aquellos que se dedican a escribir, a recopilar información y también documentar. Es algo que se realizó este fin de semana, digo, porque el pasado jueves viernes, estuvieron en distintas reuniones acá la gente de cultura de la provincia de Santa Cruz, porque el archivo histórico justamente de la provincia de Santa Cruz también funciona, o depende, mejor dicho, de gobierno de la provincia, de cultura y de gobierno de la provincia, a través de la ministra Belén Emirger, y bueno, justamente pudimos charlar con Eduardo Villegas, quien es integrante del Archivo Histórico Provincial, que estuvo en la cuenca carbonífera. Esto ha pedido justamente la concejal Mariana Mercado y también el concejal Emilio Martínez, que ya desde hace tiempo vienen poniendo sobre la mesa algo que les preocupa, y mucho, porque ellos son nacidos, criados acá, pero independientemente a esto, el tratar de preservar justamente lo que es la archivalía de ICF. Vos sabés que en el centro de Río Turbio está depositado una documentación importante que habla desde los inicios de ICF, hoy en la actualidad ICRT,
0: claro,
1: que era toda documentación que estaba justamente resguardada, pero en un lugar que no está acondicionado para mantener toda la documentación, ¿no? Porque habla sobre la explotación carbonífera entre 1970 y 1970.

0: 1994, si bien no hay registros que tengan que ver con actas de nacimiento, patrimonio o documentación personal de antiguos pobladores o vecinos, pero sí todo material relacionado con ICF. Yo te voy a pasar algunas fotografías por ahí, capaz que te sirven también como para que dimensiones, Alejandra, lo que encontraron justamente la gente que vino desde provincia, desde el archivo de la provincia. Nosotros, te decía, tuvimos la posibilidad de charlar con Eduardo Villegas, pero también estuvieron presentes acá Paola Fernanda Miranda, Janina Iturruz y Juan Vera, que ellos mantuvieron esta reunión, te digo, con Emilio Martínez y Mariana Mercado, ellos dos concejales, y también otros integrantes, en este caso, de otros entes, como la cooperativa Telefónica Ollyquil, que también estaban movilizados de cómo se encontraba el archivo de ICF. Se encuentra en un lugar, te decía, depositado, en un lugar hace muchos, muchos años, céntrico de Río Turbio, pero que tenía sus vidrios, o sea, los vidrios no estaban, imagínate, entraba frío, lluvia, viento, claro, nieve, todo.
1: Claro,
0: todo,
1: las condiciones no, edilicias no estaban preparadas para conservar, para preservar, ¿no?, este tipo de archivos.
0: Sí, sí, totalmente, Alejandra. Y bueno, charlamos un poco del trabajo que vino a hacer, si bien, obviamente, los funcionarios del Archivo Histórico de Santa Cruz son provinciales y todo lo que tiene que ver con el Archivo Histórico de Río Turbio es totalmente estatal porque es de ICF. Lo bueno de esto, que desde el área del Archivo Histórico de Santa Cruz hicieron el contacto con Nación y ahí pudieron, con el Estado Nacional, y ahí pudieron ingresar. También hay que decirlo, la intervención de ICRT en su actual figura, por el interventor Pablo Gordillo Arriagada, hizo de que el personal de los integrantes del Archivo Histórico pudieran ingresar el día viernes precisamente por la tarde y resguardar, empezar a no solamente a observar, a hacer como un reconocimiento de todos los documentos, sino también a través de ICRT se hizo un trabajo ya de territorio en horas de la tarde del pasado viernes, te decía, resguardando toda la parte de porque se había bajado prácticamente los vidrios, los rompieron las personas que transitan por el lugar, así que imagínate que entraba todo tipo de clima que vivimos, desde nieve, lluvias y demás. En ciertas ocasiones se había hasta inundado el lugar, porque, bueno, esto viene, te digo, ¿no?, viene siendo un reclamo de hace muchos años, muchos, me animo a decir décadas, pero por lo menos más de una década que yo tengo conocimiento y que trabajo en los medios de comunicación, siempre como que hubo un pedido, pero que se dejaba, digamos, con el correr del tiempo, como que quedaba ahí el pedido. Y lo bueno de todo esto es que ya la gente del Archivo Histórico de la provincia tomó cartas en el asunto y a través de ICRT también ya se resguardó el lugar. Ahora queda para hacer otro tipo de buscar un lugar, acordar también con el yacimiento a través de cultura de la provincia, a través del Ministerio de Gobierno, un lugar adecuado para guardar todo este archivo.
1: Claro.
0: Y el trabajo en conjunto, por supuesto, con la municipalidad, porque acá contamos con un museo en el que está en manos del municipio, y si no, el Museo Minero, que creo que van a intervenir, digamos, para que esta documentación sea guardada, digitalizada también, ¿por qué no?, con los tiempos que corren, para que todos tengan acceso, ¿no?, justamente a la misma.
1: Exactamente. Yani, ya se nos viene encima el boletín informativo. Te propongo que después del boletín compartamos el audio de Eduardo Villegas y, bueno, sigamos charlando un poquito sobre esta tarea tan importante de preservar todo lo que es la historia del comienzo de la cuenca, del comienzo de ICRT, en esa época ICF, bueno, como madre de la cuenca Carbonífera, la empresa madre de la cuenca. ¿Te parece?
0: Sí, sí, quedamos ahí en línea. Gracias.
1: Perfecto. Vamos al boletín informativo y volvemos en un minutito nada más con más información sobre la cuenca con Yanina Ramos.
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3: 10:30 en la República Argentina. Temperatura en Río Gallegos, 4 grados 3 décimas. Humedad, 69%. Viento del noroeste a 21 kilómetros por hora. Cielo parcialmente nublado.
2: Provinciales.
3: Pródromos, desde Seguridad, se está haciendo un lindo trabajo conjunto con los niños. Lo manifestó el ministro de Seguridad de Santa Cruz, quien este domingo estuvo en el Boxing Club de Río Gallegos para ser parte de Hay que Jugar, iniciativa del gobierno provincial para cerrar el mes de las infancias. Con activa participación en Hay que Jugar, el ministro de Seguridad despliega un gran dispositivo con distintas propuestas para cerrar el mes de las infancias de la provincia de Santa Cruz. El ministro de Seguridad, Pedro Pródromos, acompañó este domingo la propuesta integral del gobierno de Santa Cruz para celebrar, compartir una tarde diferente con las familias de Río Gallegos. En esta oportunidad, el funcionario provincial destacó de la cartera de su cargo que hizo presente en las áreas bomberos, comandos de patrulla, protección civil, seguridad vial, división de canes, entre otras. La verdad que están haciendo un lindo trabajo conjunto con los niños.
2: Regionales.
3: Provincia y municipio coordinan agenda de trabajo. El gobierno provincial y la municipalidad de Ushuaia pusieron en marcha una agenda conjunta para coordinar intervenciones en infraestructura y servicios con el objetivo de ordenar prioridades y buscar soluciones problemáticas urbanas de distintos sectores de la ciudad. La primera mesa de trabajo estuvo enfocada en el ordenamiento urbano, cuestiones catastrales, trazado de consolidación de calles y condiciones necesarias para avanzar servicios esenciales como energía eléctrica, gas, agua y cloacas.
2: Nacionales.
3: Granja Tres Arroyos cerró sin aviso una planta histórica. La empresa Tres Arroyos, que supo ser la mayor avícola de la Argentina, suspendió este fin de semana las operaciones de su planta ubicada en Capital Sarmiento, provincia de Buenos Aires, sin fecha de reanudación y sin comunicación previa al personal. Un comunicado interno notificó que las tareas operativas quedan paralizadas hasta nuevo aviso a partir del 31 de agosto del 2026, con la instrucción de que el personal no concurra a prestar servicios, salvo convocatoria expresa de un encargado o un supervisor.
2: Internacionales.
3: Trump confía en que los precios del petróleo bajarán cuando su país gane la guerra con Irán. El presidente de los Estados Unidos, Donald Trump, afirmó en una entrevista que los altos precios del petróleo caerán drásticamente una vez en Washington que gane la guerra con Irán, comprobó la agencia Noticias Argentinas. Por cierto, el precio de la gasolina va a bajar, el precio del petróleo va a caer en picada como un cohete que va a dirección contraria en cuanto ganemos esta guerra y en cuanto la terminemos, aseguró el mandatario estadounidense.
2: Deportes.
3: Tras varias idas y vueltas, el Changuito Ceballos jugará en un equipo de la Serie A de Italia. El delantero Ezequiel Changuito Ceballos finalmente dejará a Boca y se convertirá en un nuevo jugador del Monza de la Serie A, luego de que de la dirigencia encabezada por Juan Román Riquelme aceptara la oferta del equipo italiano. Tras intensas negociaciones, ambas instituciones alcanzaron un nuevo acuerdo verbal definitivo sobre la cifra de la operación. El conjunto italiano desembolsará 4 millones de euros a cambio del 60% del pase del delantero de 24 años. Con este esquema, la entidad Ceneice conservará un 40% de la ficha de cara a una futura venta. Cielo parcialmente nublado en Río Gallegos, humedad 69%. Viento del noroeste a 21 kilómetros por hora. Buena es la visibilidad. Sensación térmica 0 grados 2 décimas. Temperatura actual 4 grados 3 décimas.
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1: Bueno, continuamos aquí en este Hoja de Ruta, hoy en la Cuenca Carbonífera, bueno, con nuestra querida Yani Ramos, que, bueno, nos estaba adelantando un poquito de lo que va a hacer, de lo que nos va a comentar con respecto a la entrevista que le realizó a Eduardo Villegas, del Archivo Histórico Provincial, quien, bueno, se ha acercado hasta allí, hasta la Cuenca, obviamente en nombre del Archivo Histórico, para, bueno, para poder conservar y preservar. Y bueno, esto, este trabajo, gran trabajo de, principalmente de los bibliotecarios, ¿no? En alguna época, pero que también ha sido un punto de inflexión para aquellos trabajadores de los archivos que se capacitan en cuanto al tratamiento de este material histórico, ¿verdad, Yani?
0: Sí, sí, totalmente, Ale, lo que vos decís, justo en la entrevista lo menciona Eduardo Villegas, de la posibilidad de venir a dar algunas capacitaciones, porque acá en Río Turbio te decía que contamos con un museo histórico que, bueno, tiene pocos años nada más, que pertenece a la municipalidad de la localidad, pero uh-huh. también está funcionando hace muchos años el Museo Minero
1: claro.
0: de ICRT. Pero también está bueno remarcar que a través de Eduardo Villegas, que es integrante del Archivo Histórico de la Provincia de Santa Cruz, ya justamente ahí se estableció algún tipo de contacto con el Archivo General de la Nación para que puedan resguardar todo este material, que como te envía algunas fotografías que ojalá las puedan publicar en algún
1: momento. Ya las vimos, están bárbaras.
0: Y están tremendas, ¿viste cómo estaba la documentación de ICF? Es la verdad que grotesco, te da hasta pena, la verdad nosotros que yo no, porque no cualquiera puede ingresar ahí, uh-huh. tiene que ingresar con autorización, y esta autorización la consiguieron los chicos del grupo del Archivo Histórico Provincial, y así pudieron ya trabajar sobre el lugar, tratar de resguardar todo el material que existe, y Eduardo nos decía de digitalizar también es importante para preservar, ¿no? Pero igual nos contaba que el papel es espectacular, toda la documentación, ¿no? Que había y que encontraron.
1: Exactamente.
0: Si te parece, compartimos, Ale, la nota, lo que puedan transmitir en el poco tiempo que les resta de programa, a Eduardo Villegas, integrante del Archivo Histórico Provincial.
7: Sí, la verdad que, bueno, esto no era sorpresa para nadie. Yo creo que tenemos todos en conocimiento que hace más de 20 años esta archivalía de ICF se encuentra en este estado. Obviamente, al pasar el tiempo y gracias a las condiciones climatológicas que tenemos en la zona, hay material que hoy estuvimos haciendo un relevamiento, estamos haciendo una aislación del material en bolsa, cosa de que no se siga degradando ni nada. Es un plan de acción por ahí para que lo entienda la gente, es un plan de acción, no de emergencia, pero sí importante para que la información por ahí se conserve y después podemos hacer la acción primaria, que es separar el material, después ir viendo qué podemos hacer con el material, con la limpieza mecánica en seco y demás, hasta poder llegar a digitalizar este material y que pueda quedar en manos de la población, ¿no? Y que no corran riesgo al tocarlo. La verdad que fue una acción rápida desde la concejal, desde los interesados, que obviamente siempre hubieron reclamos o peticiones para que el archivo pueda intervenir. Sepan todos, igual que es un archivo de ICF que pertenece a Nación, del Archivo General de la Nación, y como guarda lo tiene el Archivo Histórico Provincial. Entonces, bueno, no podemos sacar la documentación de acá, estamos trabajando y vamos a seguir trabajando. Lo que se hablaba era tener un punto de inicio y obviamente no nos quedemos con eso, la idea es tener un punto final con esta documentación. El edificio, vos me decís de la documentación de ICF. La documentación de ICF sí es una archivalía que está toda junta en este edificio. Estaba abandonado, pero bueno, la documentación se encuentra acá. Yo creo que todos los vecinos están en conocimiento que cuando pasan por afuera veían libros, actas, los racks o las estanterías donde había documentación. Es de público conocimiento que esta instalación está en un bajo donde le pega el agua o hay una inundación y obviamente va a filtrar eso. Nos hemos sorprendido muchísimo de que hasta ahora de la documentación que hemos aislado, no vemos rastros de hongos ni nada. Es una documentación que por suerte va a poder estar en manos del ciudadano, del pueblo. Y la idea es que sí, de que estén, es un trabajo en conjunto con la provincia, con el Ministerio de Gobierno. En su momento, cuando la concejal Mariana se pudo comunicar con Belén y impulsaron esto también con otros referentes acá de Río Turbio, entró en comunicación con la Secretaría de Cultura Silvia Dantea y ahí nos bajaron la información para que podamos asistir acá. Uh-huh. El tema es que sí, el proceso es ese. De hecho, ayer tuvimos una reunión, que creo que todos lo vieron igual, donde el enfoque, obviamente el sueño de todos, es poder llegar a recuperar esa información. Si hay documentación con hongos o en mal estado, eso tiene que tratarse. Por ahí es más técnico y es más específica la explicación. Pero bueno, la documentación, por más de que conserve información, hoy estamos en una era digital donde esos documentos por ahí, en modo papel, va a pasar a ser digital, pero la información la vamos a poder tener.
8: Uh-huh. ¿Es únicamente material relacionado con ICF o hay parte también de la historia de pioneros, de antiguos pobladores de la localidad?
7: No. Es una, para que entiendan, es una archivalía de un ente que es ICF, donde van a encontrar todo referido a ICF. Uh-huh. Obviamente ICF es la empresa que impulsó al pueblo de Río Turbio.
8: Claro.
7: O sea que también es importante y es parte de la historia de Río Turbio, pero no van a encontrar antiguos pioneros y demás, porque estamos hablando de un fondo de una empresa que de inicio a fin está la información de eso, pero después hechos históricos, primeros pobladores, actas de nacimiento, que eso es información que no se va a encontrar en esta documentación, pero sí hay que tener la importancia de la memoria y la historia que lleva esto a lo que es la cuenca, ¿no?
8: Claro. Eduardo, y al ser, ¿no?, obviamente todo esto también estatal, por eso quizás hasta el permiso para poder ingresar a este lugar, ¿Cómo se hace ahora para trabajar desde provincia con Nación? ¿Ustedes van a hacer el nexo, la comunicación, el contacto con Nación para también quizás hasta un posible lugar de depósito y trasladar todo este archivo a otro lugar y que no esté así a la intemperie?
7: Sí, sí, obviamente. Obviamente que esto se coordina con el Archivo General de la Nación. Esto tenemos que hablarlo con ellos. Nosotros ahora solamente vinimos a relevar información un poco, a aislar algunas cosas, pero siempre dentro de las instalaciones, porque legalmente no se puede sacar ningún documento del establecimiento y ni llevarlo a otro lado. Hemos tenido muchas propuestas y la comunidad ha brindado lugares. De hecho, hasta ahí CNRT ha brindado un galpón que por ahí hay que acondicionarlo, obviamente, pero hay mucha gente interesada y mucha gente solidaria, ¿no?, para poder hacer el resguardo de esta documentación. Pero bueno, hasta que nosotros no podamos elevar un informe al Archivo General de la Nación, que es el que tiene la tutela de esta documentación, nosotros somos nexo nomás. El Archivo Histórico Provincial es el que tiene la guarda del archivo, pero no no somos dueños, por ahí, para que entiendan, no somos dueños de esta documentación. Pero bueno, es trabajo en conjunto,
8: sí.
7: Nosotros, con que tengamos los permisos de Nación para primeramente poder empezar a sacar todo el material que tenemos acá, obviamente con registro y demás, lo ideal sería así, trasladarlo a un lugar que esté en óptimas condiciones para el material.
8: Claro. ¿Y se va a trabajar también con el municipio, Eduardo, o no hace falta? Solamente toman ustedes esta petición, ¿no?, de autoridades, obviamente, de acá de Río Turbio, y ya llevan adelante con la autorización y este trabajo conjunto con Nación.
7: La verdad, eso se va a tener que hablar. Vamos a, obviamente, la ministra y la secretaria de Estado de Cultura van a estar al tanto de toda esa información que vamos a llevar acá. Y la idea es que en un futuro, creo yo, sería genial, yo como personal, no del Archivo Histórico Provincial, sería hermoso de que toda la provincia tenga su propio archivo histórico o su propio fondo histórico de cada población. También se habló de impulsar un proyecto o algo a futuro de que Río Turbio tenga su propio archivo histórico para documentación, para la memoria, ¿no?, del pueblo y demás. Pero por ahora lo único que tenemos que hacer acá es relevar y ver cómo sigue.
8: Bien, está en agenda, imagino, porque bueno, también hay otros intereses, otras ocupaciones que lo llevan a ustedes desde el Archivo Histórico Provincial a otras localidades y también a por supuesto, a la ciudad capital. ¿Cuándo sería quizás dentro de la agenda este año 2026 de que, bueno, vengan de nuevo con el equipo, Eduardo, hacia Río Turbio para seguir, ¿no?, con este relevamiento y otros pasos a seguir?
7: Y nosotros nos estamos retirando hoy, una vez que elevemos el informe con la Secretaría de Estado de Cultura y ella pueda comunicarse con la ministra, ahí veremos, pero la idea es poder hacer un equipo, un plan de acción, tanto con gente de acá o supervisado por nosotros. Nosotros también nos comprometemos a venir y a seguir con este proyecto, como para que tenga lo que hicimos ayer, que tenga un punto de inicio, pero que también sepamos que tiene que tener un punto final, ¿no? Estamos hablando por ahí, va a depender todo de las directivas, pero nuestro enfoque y nuestra idea es poder volver esta semana que viene o en dos semanas para seguir haciendo haciendo el trabajo, ¿no?
8: Muchísimas gracias, Eduardo, por estos minutos de tu tiempo y por contarnos a todos, también los que vivimos acá, el trabajo que estuvieron ya realizando.
7: No, muchísimas gracias a ustedes, muchísimas gracias por difundir esto y nada, contarle al vecino de Río Turbio de que se va a poder trabajar y obviamente ya hemos hablado también de capacitaciones, de prevención y cómo manejar un documento, de cómo manejar, de que el vecino de Río Turbio tiene copiado libros, documentación o eso, también es nocivo en la casa. Entonces vamos a ver si podemos armar un plan de concientización también de manejo de archivos, libros y demás.
1: Bueno, escuchábamos la palabra de Eduardo Villegas, quien a través del Archivo Histórico Provincial ha viajado junto con trabajadores del Centro Cultural Santa Cruz a la localidad de Río Turbio, donde el Archivo Histórico de la provincia fue obviamente allí a visitar la archivalía de ICF. Para llevar adelante trabajos de preservación y conservación de los documentos que fueron durante muchísimos años acumulados por la empresa durante el desarrollo de sus funciones en momentos de la empresa ser ICF, no antes de que sea ICRT. Bueno, le mandamos un abrazo enorme a nuestra querida Yani, quien ha sido obviamente la interlocutora de esta gran, gran idea que han tenido desde el Archivo Histórico Provincial, bueno, por pedido también de los concejales de la localidad de Río Turbio. Nosotros, bueno, seguimos aquí en la mañana de la 8:30, en la mañana de LU14, a través de las distintas redes también. Nos pueden encontrar a través de Instagram, nos pueden encontrar a través del Facebook y obviamente a través de lu14.santacruz.gov.ar. Mucho de lo que ha dejado este fin de semana va a ser reflejado obviamente aquí a través de los micrófonos de la radio, en este caso, bueno, como ha sido la jornada de Hay que jugar y también la jornada de la Expo Campo Infantil que se llevó adelante allí en la sede de la Sociedad Rural, bueno, donde han sido jornadas exitosas con toda la comunidad y que han sido reflejadas también por las distintas redes del gobierno de la provincia de Santa Cruz. De esto vamos a estar hablando durante todo el transcurso de la jornada de hoy aquí a través de la radio. Les recordamos obviamente que estamos también en el 2966-7003-84 y nos pueden obviamente seguir y visibilizar todo el trabajo que la radio realiza y que estuvo ayer en una jornada maravillosa en el Hay que jugar. Nos pueden obviamente buscar en lu14.santacruz.gov.ar. Nosotros hasta aquí llegamos con este hoja de ruta del día de la fecha. Quédense porque ya llega la hora tango, la hora de nuestro querido Marito Santos. ¿Cuándo vuelve Marito? Eso fue 3 años de... Eso fue 3 años de receso invernal, Marito. Te mandamos un abrazo grande, Marito, te queremos mucho, te extrañamos. Nosotros hasta aquí llegamos. Mili en los controles técnicos y en la musicalización. Continúan obviamente con la buena música, unos buenos tanguitos a esta hora de la mañana. Y obviamente toda la programación que resta durante la tarde con Costumbres Argentinas, con Punto Provincia y obviamente con el Club de las 5 y luego con el resumen de noticias para finalizar la jornada. Les mandamos un abrazo grande. Mañana a las 10 de la mañana nuevamente nos encontramos aquí a través de la más potente de la Patagonia.
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1: 11 de la mañana en la República Argentina. Temperatura en Río Gallegos, 4 grados 3 décimas. Humedad, 69%. Viento del noroeste a 21 kilómetros por hora. Cielo parcialmente nublado.
0: Provinciales.
1: Poéticas de lo diverso en la Patagonia. Laboratorio Textil llega a las salas del Museo Minichelli. El Museo de Arte Eduardo Minichelli invita a la comunidad a la inauguración de la muestra Poéticas de Diverso en la Patagonia. El Museo de Arte Eduardo Minichelli, dependiente de la Dirección General de Educación Artística del Consejo Provincial de Educación, anunció la llegada de una nueva exhibición para el mes de septiembre. En esta ocasión, Poéticas de lo Diverso en la Patagonia es un proyecto institucional de MAEM que está en una nueva edición que presenta bajo la forma de Laboratorio Textil, resultado de una convocatoria abierta y de un proceso de acompañamiento curatorial que reunió los artistas de distintos puntos de la Patagonia argentina y chilena.
0: Regionales.
1: Esquiadores de Ushuaia brillaron en Bariloche. Los jóvenes esquiadores Vera Vanesech, Lucía Abril Devoto, Benvenuto, Tommy Océs, Toses Daniel Guarayalde brillaron en la presentación del Club de la Nieve al Club Andino de Ushuaia. Los seis corredores consiguieron el conjunto de 12 victorias y 23 podios durante las pruebas realizadas entre el 19 y el 24 de agosto en el Cerro Catedral Bariloche. Allí se desarrollaron seis jornadas de competencia con pruebas de Super G, Salón Gigante, distribuidas en 14 carreras, 7 femeninas y 7 masculinas. El circuito U16 está estructurado en 3 bloques de carreras nacionales, con diferentes clubes como anfitriones de cada etapa, a los que posteriormente se suma el patagónico instancia de la que participaron Club de Argentina y Chile.
0: Nacionales.
1: Milei se muestra hiperactivo, reordena la tropa, retoma la agenda internacional y vuelve a recorrer el interior. En continuidad con la dinámica agenda de la última semana, el presidente Javier Milei se prepara para una nueva intensa agenda de actividades que incluye varias disertaciones, una reunión de gabinete, un viaje exprés a Chile y una visita a la provincia de Misiones. Se trata de una semana clave por la agenda legislativa y por los preparativos para la visita del Papa a León XIV, que está en el país del 8 al 11 de noviembre.
0: Internacionales.
1: Tráfico de armamento desde Texas. Capturan a 3 personas que transportaban más de 200 armas y cartuchos en Nuevo León. 3 personas transportaban un arsenal desde Texas a Estados Unidos. Fueron detenidos durante un operativo encabezado por la Agencia de Investigación Criminal de la Fiscalía General de la República, en el municipio de Sabinas Hidalgo, en Nuevo León. Titular de la Secretaría de Seguridad y Protección Ciudadana, informó que su captura se llevó a cabo como resultado de labores de inteligencia e investigaciones para identificar rutas usadas para introducir armas de forma ilegal al país. La colaboración con los elementos de la Secretaría de Defensa Nacional, Secretaría de Marina y de la Guardia Nacional, los agentes arrestaron a 3 hombres durante un operativo desplegado sobre la carretera Nuevo Laredo de Monterrey. Desde ahí fueron localizados con 210 armas de fuego y cargadores.
0: Deportes.
1: La revelación sobre el conflicto entre Julián Álvarez y el Atlético Madrid a horas del cierre del mercado de pases. A horas del cierre del mercado de pases, el conflicto entre Julián Álvarez y el Atlético Madrid parece no tener fin. La expectativa de lo que podría suceder hasta el próximo 2 de septiembre, una revelación sobre la posible transferencia del delantero argentino, dio que hablar en Europa. Durante una intervención, el chingrino, el periodista J. Jordi, aseguró que postura pública de Atlético Madrid no coincide con lo que según él ocurre puertas adentro. El periodista planteó que el club necesita a Julián Álvarez. Cielo parcialmente nublado en Río Gallegos, humedad 69%, viento del noroeste a 21 kilómetros por hora, buena es la visibilidad, sensación térmica 0 grado 2 décimas, temperatura actual 4 grados 3 décimas.
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0: Escucharemos las palabras de la ministra Lorena Ross en el acto puesta en marcha de la telemedicina en Santa Cruz.
1: Muchos llegaron hasta acá, agradezco a todos los profesionales, médicos, técnicos, profesionales de salud que han acompañado en este proyecto y nos han ayudado a que podamos lograrlo. Como ustedes ven, es un sistema que es muy sencillo, igual va a tener acompañamiento de profesionales, tanto enfermeros como administrativos en cada localidad, en cada tótem. Y nosotros lo que planteamos son dos modalidades, una es la de los tótem en los centros y después una plataforma, donde el acceso es mucho más sencillo y donde uno desde su celular va a poder contar con poder adquirir los turnos programados. Los tótem tienen dos modalidades, lo que es la demanda espontánea. Y lo que es los turnos programados. Así que también uno desde su casa, desde su celular, va a poder sacar su turno programado. Así que esto es un gran avance. Muy contentos de poder lograrlo y lograr que cada paciente que tenga cobertura pública exclusiva y que sean pacientes afiliados de la Caja de Servicio Social puedan tener esta prestación de telemedicina totalmente gratuita. Así que muy contentos por eso.
2: Vamos a invitar a continuación a la enfermera del puesto, Daniela Tula, y a su paciente a que nos hagan una visita guiada. Adelante, por favor.

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5: 11 horas, 30 minutos en la República Argentina. Temperatura en Río Gallegos, 4 grados, 3 décimas. Humedad, 69%. Viento del noroeste a 21 kilómetros por hora. Cielo parcialmente nublado.
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5: Juegos en comunidad. Abre las escuelas y lleva el deporte a distintos puntos de Santa Cruz. La Secretaría de Estado de Deportes de Santa Cruz, a través de la Dirección Provincial de Deportes Comunitario, continúa fortaleciendo el proyecto Juegos en Comunidad, una propuesta que durante los fines de semana abre las puertas del establecimiento educativos para acercar actividades deportivas y recreativas gratuitas a vecinos de todas las edades. La iniciativa se desarrolla con articulación en el programa EduActiva, dependiente del Consejo Provincial de Educación, y tiene como principio objetivo promover la participación comunitaria, la actividad física, la inclusión y el acceso al deporte aprovechando la infraestructura de los gimnastas escolares.
4: Regionales.
5: Alerta amarilla por nevadas en una zona de Chubut. La Subsecretaría de Protección Ciudadana de Chubut informó una alerta amarilla por nevadas para la noche de este lunes 31 de agosto. Según el Servicio Meteorológico Nacional, el área será afectada por nevadas persistentes de variada intensidad, con valores de nieve acumulada estimados entre 15 y 30 centímetros, aunque estos registros podrían ser superados de manera puntual. Además, el organismo indicó que no se descarta que la precipitación se presente en forma de lluvia en otras zonas más bajas.
4: Nacionales.
5: Caso Candela Rodríguez, a 15 años del crimen que alzó la voz de justicia. 15 años se cumplen del secuestro y crimen de Candela Rodríguez, la menor de 11 años que estuvo cautiva varios días hasta que fue asesinada. Se trata de este caso que alzó la voz de la justicia y que todavía enmarca una de las causas más emblemáticas de la historia policial argentina. El 22 de agosto del 2011, Candela fue secuestrada en el partido bonaerense de Hurlingham cuando se dirigía a encontrarse con amigas. Desde ese momento, su mamá, Carola Labrador, vecinos y acompañantes de la escuela se reunieron para la búsqueda de la menor, mientras la policía de la provincia de Buenos Aires realizó diversos operativos.
4: Internacionales.
5: Irán advierte sin cumplimiento de Washington no habrá reapertura del estrecho de Hormuz. Irán advirtió que el acuerdo alcanzado con Omán para la reapertura conjunta del estrecho de Hormuz no se producirá hasta que Estados Unidos cumpla los compromisos adquiridos en el memorándum del extendimiento. La República Islámica ha llegado al acuerdo de Omán sobre las condiciones para el tránsito del estrecho de Hormuz, dijo el vicepresidente de Exteriores iraní en unas declaraciones recogidas este domingo a la madrugada.
4: Deportes.
5: Las Leonas llegaron al país tras la histórica conquista en el Mundial de Hockey. Las Leonas regresaron este lunes a la Argentina con la Copa del Mundo después de consagrarse campeonas por tercera vez en su historia, tras vencer por penales australianos a Países Bajos. Cielo parcialmente nublado en Río Gallegos, humedad 69%, viento del noroeste a 21 km por hora, buena es la visibilidad, sensación térmica 0 grados 2 décimas, temperatura actual 4 grados 5 décimas.
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0: ¿Estaba lloviendo afuera, no?
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3: 12 horas en la República Argentina, temperatura en Río Gallegos, 4 grados 3 décimas. Humedad 69%, viento del noroeste a 21 kilómetros por hora, cielo parcialmente nublado.
0: Provinciales.
3: Distrigas fortalece su presencia territorial con nuevas obras de gas en Las Heras y Jaramillo. El presidente de Distrigas, Sociedad Anónima, Juan Carlos Verazaluce, completó una nueva recorrida por distintas localidades de Santa Cruz en el marco de una nueva agenda de trabajo destinada a supervisar obras de extensión de la red de gas, conocer su avance y proyectar nuevas intervenciones que permitirán ampliar el acceso al servicio en consonancia con las políticas impulsadas por el gobernador Claudio Vidal.
0: Regionales.
3: Sastre, trabajamos para que cada chico de Madryn tenga las mismas oportunidades de crecer y disfrutar. Puerto Madryn celebró el Día de las Infancias con una gran jornada destinada a los chicos y las familias de la ciudad, que pudieron disfrutar de múltiples propuestas recreativas, juegos y actividades especialmente preparadas para la ocasión. El intendente Gustavo Sastre estuvo presente y destacó el trabajo articulado de las distintas áreas de la municipalidad para hacer posible una celebración que convocó a la comunidad. Cada vez que organizamos una actividad para nuestros chicos, buscamos que puedan disfrutar, encontrarse y compartir con sus familias.
0: Nacionales.
3: El jefe de la Armada Argentina reconoce que el Estrecho de Magallanes pertenece a Chile. El jefe de Estado Mayor General de la Armada Argentina, almirante Juan Carlos Romay, afirmó que el Estrecho de Magallanes pertenece a Chile en una declaración que se conoció días después de la tensión diplomática generada por dichos del jefe de Fuerza Aérea Argentina, brigadier general Gustavo Javier Valverde. El reconocimiento se produce después de que Valverde afirmara del 23 de agosto que Magallanes el Sur, el DRAC, todo es soberanía, y planteaba la necesidad de hacer presencia en la zona, a la que definió como una llave bioceánica entre ambos océanos.
0: Internacionales.
3: Trump anuncia que parte del petróleo venezolano irá a recomponer la reserva estratégica de Estados Unidos. El presidente de los Estados Unidos, Donald Trump, anunció que utilizará parte del petróleo venezolano contemplado en el reciente acuerdo energético entre Washington y Caracas para recomponer la reserva estratégica del petróleo estadounidense, que se encuentra a su nivel más bajo en más de 4 décadas. Una de las cosas que haré con el petróleo venezolano es llenar las reservas estratégicas nacionales, afirmó Trump en un mensaje publicado en su red.
4: Deportes.
3: River vendió a Joaquín Freitas, el Flamengo, por una cifra millonaria. River acordó la venta de Joaquín Freitas, el Flamengo, por el 80% de los derechos económicos del delantero de 19 años, una operación que puede alcanzar a los 16 millones de dólares entre monto fijo y bonos por objetivos, mientras que el club argentino conservará el 20% restante de la ficha. Cielo parcialmente nublado en Río Gallegos, humedad 69%, viento del noroeste a 21 kilómetros por hora, buena es la visibilidad, sensación térmica 0 grados 2 décimas, temperatura actual 4 grados 3 décimas.
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0: Buenas tardes a todos, bienvenidos a Costumbres Argentinas, bienvenidos a este día lunes en el EU14, donde te vamos a hacer compañía hasta las 14 horas justamente. Mi nombre es Jessica Romero, estamos con un gran equipo. Al frente nomás veo al operador de este espacio, Rodrigo Durán. Bienvenido, Rodrigo, a la Argentina. ¿Cómo le va? ¿Renovaste energía el fin de semana? Bien, muy bien. Farmeó Aura, muy bien. Bueno, oh my god.
1: No.
0: No. Para que termine y vamos con eso. A su lado a Mariana Aguirre, productora de este espacio por estos días. En tanto vuelve a Eugenia Huánuco. Y al aire estoy con mis compañeros Sofía Maldonado, Sandro Díaz. Bienvenido a la Argentina.
2: Bienvenidos.
0: Estábamos bien hasta este segundo, me parece, ¿eh?
2: Ay, ¿por qué?
0: Decilo, Sandro.
1: Hay un titular bastante fuerte que pareciera que Messi hizo un anuncio respecto de su continuidad en la selección argentina. Ahí estamos chequeando la información. Y sí, hace 9 minutos Lionel Messi publicó en Instagram, después de este tiempo, desde que pasó la final, pensando mucho, quiero comunicarle a todos que me retiro de la selección argentina. Este es increíble.
0: Terrible, chicos.
1: Lo publica con una carta a mano y una lapicera prácticamente muy linda, una birome, no es eso, una birome, es un bolígrafo muy lindo. Fue una decisión que dolió y duele en el alma, pero entiendo que es el momento. Les juro que siempre dejé todo, no solo en los últimos años que se ganó todo, sino también desde que empecé a usar esta camiseta, a darles alegrías, y siento mucho orgullo de ser argentino y de representar a la Argentina a través del fútbol. Gracias, dice otras palabras, y dice: gracias Dios por hacerme argentino, vamos a Argentina. Y esto es las palabras que escribió, dice él, el 21 de julio, 2 días después de la final. Hoy, después de lo de mi papá, estoy más que convencido que antes.
0: No, terrible, chicos. Súper emocionante lo que escribió.
1: Es una efeméride esto, va a quedar para...
0: No, sí, es terrible. Sí. Y impactante la foto igual de que lo escribió de puño y letra, lo que habla de un momento súper íntimo de él con él, escribiendo sus sentires. Porque siempre decimos esto, bueno, las cuentas las manejan los community managers, pero dejó claro que lo escribió desde sus entrañas, porque bueno, está su lapicera, el texto manuscrito. Hay algunas frases que son bastante difíciles, pero bueno, así parece. Lionel Messi se retira de la selección. Hace 10 minutos está publicado esto, así que fue mientras nos estábamos presentando el programa.
1: Sí. La verdad, escalofríos. Y de decir algo que va... nos marcó... es un personaje que nos marcó, al menos a mí, desde muy chico, ¿no? Verlo debutar en la selección y ahora retirarse... que se mete en la cultura argentina, desde las remeras, la ropa, cómo nos vestimos, y últimamente hasta las posiciones políticas, ¿no? Con esto, al respecto de la bandera de Malvinas y demás, ha hecho, generado muchas cosas, así que es mucho más que fútbol, Messi, ¿no?
0: Una de las frases que más me impacta es la de: me vacié, ya no tengo nada más para dar. Me parece como muy...
1: Es un montón.
3: Sí. Y bueno, es una decisión que se ve que ya había tomado incluso antes del fallecimiento de su papá. Ya lo tenía claro luego de la final de este mundial. Viste que siempre estaba, cuando estábamos mirando este mundial, la sensación de que era el último, pero no estaba la confirmación del todo. Siempre como la esperanza de que pueda jugar un mundial más, o a ver hasta cuándo se estira. Hay jugadores como Cristiano Ronaldo que le dan más 40 y siguen.
1: Eso, entonces, sí, total, eso era lo que se cantaba en la cancha y demás, ¿no?
3: Sí, estaba ahí como medio confuso el tema, pero bueno, realmente muy, muy emocionante, porque como dice Sandro, los que no vivimos a Maradona, la generación esta que estamos como ahí en el medio y no vivimos a Maradona, crecimos toda la vida pensando en Messi como sinónimo del fútbol, ¿no? Era fútbol, Messi, tal Messi, cual. Fútbol. Para nosotros siempre fue así, un ídolo. Sí. Y bueno, otra de las sensaciones de este último mundial también era esto que siempre comentaba Jess, la fortuna de sentir que lo estábamos viendo, que es una leyenda que va a quedar para siempre marcada en la historia del fútbol a nivel mundial, y que nosotros tuvimos la suerte de poder disfrutarlo.
0: Sí, así que bueno, con este sabor amargo arrancamos Costumbres Argentinas. Tengo otra cosa para comentarles que también es un poco triste, que es que hoy 31 de agosto se cumplen 3 años del fallecimiento de Silvina Luna. Parecía más cercana a la fecha, hoy me sorprendí con esa situación. Para que, si alguno no se acuerde quién es Silvina Luna, es una chica que es actriz, modelo, que arrancó un Gran Hermano allá por los 2000, una chica muy linda. Ella fallece a los 43 años, el 31 de agosto de 2023, después de más de una década de vivir con las secuelas de una mala intervención estética, quirúrgica. Las complicaciones que tuvo esa cirugía estética derivó en un daño en su organismo que terminó en graves problemas renales. Se tuvo que someter a múltiples procedimientos, pero también estuvo haciendo diálisis y estuvo esperando un trasplante de riñón que finalmente no llegó a tiempo. Las intervenciones estéticas las hacía Aníbal Dottocchi, que hemos hablado acá hace poco porque hay uno de los juicios de Aníbal Dottocchi que todavía sigue vigente, que es por el fallecimiento, después vamos a recordar el nombre, pero hace muy muy poquito estuvimos hablando de él. Aníbal Dottocchi tiene múltiples denuncias por mala praxis, muchas de ellas famosas, por ejemplo Steffi Cipollitaki, Pamela Sosa, quien fue también su secretaria y su pareja. Incluso a su pareja le puso lo que se llama polimetil metacrilato, que casi todos le decimos metacrilato porque es el nombre que usó la prensa para referirse a lo que le inyectaba a estas mujeres.
3: Que era como aceite de avión, ¿no?
0: Sí, pero en realidad aceite de avión es lo que se conoce históricamente que se inyectaban las travestis trans. Hubo mucho tiempo en el que muchos irresponsables usaron eso, pero en este caso lo que usaba es como un plástico acrílico que era en realidad de uso odontológico y que lo que estaba permitido es como para hacer pequeñas como intervenciones chiquititas, ¿viste? En la parte mecánica odontológica, pero él lo usaba en grandes, grandes cantidades para inyectarlo en el cuerpo de estas mujeres. Hoy temprano estaba viendo un video de Burlando en el que hablaba de la autopsia de Silvina y decía que encontraron en la cola como pedazos de cemento, como piedras que se le habían formado con este material. Y eso es rarísimo, o sea, vos no podés caminar, no podés vivir sintiendo cemento en tu cuerpo. Lo tenía en las piernas, lo tenía en la cola, en los glúteos, en la cintura. Una de esas piedras que eran como cemento le apretaba el ciático, por lo cual tenía un dolor terrible. Y ella todo ese tiempo estuvo 10 años aproximadamente con todos los tratamientos, o sea, se iba a haber operado a los 30 años más o menos y estuvo hasta los 43 años luchando con eso y habló mucho de ese tema. Ella tenía como ganas de concientizar al respecto. Aníbal Dottocchi está preso actualmente, se encuentra detenido desde 2023, que es un par de meses después del fallecimiento de Silvina Luna. Y tiene una causa por lesiones graves, que es la de Silvina Luna, que está en conjunto, unificada con la de Pamela Sosa, Estefanía Cipollitaki y Gabriela Trenchi. Es un caso que se juzgó por lesiones graves provocadas a 4 pacientes tras aplicarle el polimetil metacrilato. Él tiene una condena firme de 8 años de prisión e inhabilitación perpetua para ejercer la medicina. Que bueno, eso es fundamental, ¿no? Porque después de 8 años, si vuelve, ya sería una locura. Y después tiene una causa abierta por la muerte de Cristian Zárate y lesiones graves a 5 pacientes más. Esta es la causa de la que decíamos hace un ratito nomás, que ya estuvimos hablando hace poco en Costumbres Argentinas. Esa causa sigue abierta. Está en juicio oral y público que comenzó el 12 de agosto de 2026 ante el Tribunal Oral en lo Criminal y Correccional número 17. Dottocchi es trasladado desde Ezeiza bajo custodia y en las últimas instancias se negó a declarar Dottocchi, que ya es una vergüenza lo que está pasando con él. Lo importante de todo esto y por qué traje este tema es porque Silvina en su último tiempo tenía ganas de hablar mucho de este tema respecto al culto al cuerpo, a la hegemonía, a los estándares de belleza. Ella algo que la motivaba en los últimos tiempos en lo que estaba muy mal de salud era justamente concientizar, hablar con chicas jóvenes sobre este tema. Había, no sé, ponerle Coti de Gran Hermano, una chica súper jovencita, debe tener, no sé, 22 años. Tuvo la oportunidad de hacerle preguntas a Silvina le recomendó no tocarse el cuerpo. Escribió un libro en 2022, o sea, un año antes de fallecer.
1: Mira vos, no sabías.
0: Sí, donde cuenta todo lo que le generó esa intervención estética. El libro se llama Simple y Consciente, y ella dice que cuenta, bueno, todos los sueños, los proyectos que tenía, pero también quería transmitir alegría, porque no quería como que la gente esté triste por ella. A pesar de eso, hablaba de seguir adelante y hacía mucho, mucho hincapié en que lo importante era la belleza interior y no exterior y demás. Otro deseo grande de Silvina antes de fallecer era hacer un documental para dejar justamente ese mensaje y reflexionar sobre la cultura del cuerpo y los estándares de belleza, por lo cual los últimos años de todos sus procedimientos estéticos los documentó, hizo videos, hay un montón de videos de Silvina haciendo diálisis, internada, por lo cual, bueno, están casi todos los últimos días documentados y se va a hacer un documental, se está trabajando en ese documental que va a salir en Netflix, se va a llamar Perfectas. Y bueno, hace poco se confirmó quién va a ser la actriz que va a personificar a Silvina, que es una chica que se llama Sabrina Cortés, que también es modelo, actriz, y que se parece mucho a Silvina Luna. No sé si la tienen a Sabrina Cortés, pero se reparece.
3: También salió de Gran Hermano.
0: Sí, también. Y apenas entró, todo el mundo la comparó con Silvina porque se parece mucho a la Silvina que entró a Gran Hermano también.
3: Sí. Muy lindas, hermosas las dos.
0: Hermosas. Así que bueno, hoy se cumplen 3 años y creo que lo importante de todo esto, más allá de recordar a Silvina, el recordatorio, ¿no? De hablar de la importancia de romper con los estándares de belleza, de esos mensajes que tienden a ¿cómo es? A mostrar a la hegemonía como un único camino posible. Silvina Luna quería pertenecer a los medios. Ella se opera porque en los medios, ella lo cuenta, le decían que estaba gordita, que el cuerpo no coincidía con lo que se estaba buscando, y ella hizo un montón para pertenecer. Y muchas veces, como los medios de comunicación son reproductores de eso que hace tan mal. Así que bueno, eso.
3: Sí, no totalmente. Sé. De hecho, bueno, Silvina siempre habló mucho de las exigencias que tenía el medio para ella aparecer, sí. ¿No? Como figura, esto de querer ser famosa, de querer insertarse en un medio de comunicación como una figura. Viste que en ese momento estaba mucho lo de las vedettes, se hacían muchos sketches y las chicas tenían que cumplir con ciertas exigencias físicas para poder participar.

0: este medicamento que te inyectás también para dejar de tener hambre, sí. ¿Cómo once se llama? El once pic. Todo ese tipo de cosas están como volviendo a resurgir de alguna manera y me parece que está bueno siempre tener presente el caso de Silvina porque es una enseñanza para todos.
1: Tal cual. Tenemos un audio, creo, ¿lo tenemos de Silvina Luna?
2: No, estoy arrepentida, sí, de haberme operado con él.
3: ¿Estás arrepentida de cirugías?
2: De haberme hecho la cirugía también. Era más chica, tenía otras prioridades, otra conciencia y bueno, por ahí busqué una seguridad en el afuera y me hice eso. Pero bueno, fue parte de mi vida, parte de mi experiencia y bueno, por suerte la puedo contar y por ahí lo único que saco positivo es poder ayudar a algunas chicas que están por hacerse algo o quizás...
3: ¿Qué le dirías a una chica que dice, no, pero Silvina muy linda, yo me siento insegura, me voy a operar de algo? ¿Qué le decís?
2: No, que pasa por otro lado. Pero totalmente, que hay que evaluar, todas somos lindas, todas tienen algo para sentirse bien, o sea, si no tenés linda cara, por ahí tenés lindas piernas, por ahí lo más importante es hacer cosas para uno, para tu interior.
3: De adentro para afuera.
2: De todo, la belleza sale de adentro para afuera, bueno, por ahí suena cliché, pero es real, bueno. Cada uno, como decía antes, encuentra su camino para buscar eso, para buscar esa
3: ¿Lo cosa. Encontraste?
2: Sí, yo sí.
1: Bueno, ahí estamos escuchando a Silvina Luna, que bueno, reflexionaba al respecto y contaba eso, que realmente fue su móvil los últimos años, que todas las chicas sepan de que a ella le hizo mucho daño esas exigencias y las decisiones que tomó en pos de eso. Y nada, lo demostró con estos mensajes que daba, con las entrevistas, con el libro y con ese inicio documental que ya no lo pudo ver terminado, pero que se está trabajando y que se va a estrenar en 2027.
0: Totalmente. Hace poco también, no sé si vieron, la Reini, que hoy es también una de las influencers como más vistas de Argentina, mueve mucho, está trabajando con Telefe también, sí. Contó su experiencia en procedimientos estéticos, no solamente con las inyecciones de ácido hialurónico que se le migraron en su cara y que se las tuvo que retirar, sino también que probó este medicamento en los Ozempic y contó su experiencia que terminó en el hospital también y que se arrepintió horrible. Profundamente de lo que hizo y hizo un video también contando lo que le pasó punto por punto para concientizar de que no lo hagan.
1: Sí, y entre ayer y hoy vi un montón de famosos que están empezando como a asumir, argentinos, que usaron estas inyecciones. Luis Ventura salió a decir de que se inyectó y que había bajado de peso, pero que le hizo muy mal. Esta chica Marta Rez, que era modelo plusa y bajó mucho y que ahora tiene como un grupo de nutrición, sí. Contó que ella se estaba inyectando eso, bajó de peso, pero le generó muchos cálculos en la vesícula y fue empeorando todo. Y finalmente parece que estos mensajes nos quedan lejanos, medio noventosos, pero finalmente lo que decía Sofi, parece que están volviendo con más fuerza, entonces con más fuerza hay que hablar de estos temas y problematizarlos y no naturalizar algunas lógicas que se reproducen en, bueno, sobre todo en los medios de comunicación. Y yo no creo que sea ajeno a nada, ni al medio más chico y del más chico al más grande. Sí. ¿Qué sé yo?
0: Sí, tampoco es algo que es como un tema de mujeres, ¿no? Que muchas veces esto de la estética, de la belleza, se habla como que es un tema de mujeres. Me parece que es una problemática social, cultural, que tenemos que abordar entre todos porque son justamente estas exigencias implícitas que no sabemos de dónde vienen, dónde las escuchamos, dónde las aprendimos, pero que de alguna manera las adoptamos y bueno, dirigen nuestras decisiones.
1: ¿Cómo no van a ser de todos estas problemáticas si muchas veces los varones son los que ocupan los cargos dirigenciales que deciden quién está delante o no de una pantalla, por ejemplo? Sí. Obviamente que se tiene que involucrar en la conversación. Pero bueno, nada, son problemas que se... larguísima, de larga data, digamos. En los 90 yo estoy segura que se debatía esto mismo y estamos hoy nuevamente como si nunca se hubiera hablado de esta situación.
0: Sí. Bueno, y también, hoy con las redes sociales todo se profundiza, porque en ese momento cuando Silvina Luna comenzó en la tele, era esa era la única pantalla en la que podías querer entrar y bueno, en la que podías compararte con otras personas y demás, pero hoy las redes sociales es devastador, sobre todo para los más chicos, ¿no? Que estos no pueden desarrollar como su conciencia. Todavía hay nenas muy chiquitas que todavía no terminaron su proceso, digamos, de desarrollo madurativo normal y ya están pensando qué se quieren hacer.
1: Sí.
0: Y eso es terrible.
1: Yo, sin dar nombre ni mucho detalle, conocí una niña de 9 años que me contó una dieta que estaba haciendo que sacó de TikTok. Y yo quedé impresionada porque las conversaciones de los niños por lo general pasaban por otro lado.

0: Yo no podía creer que una niña de 9 años me estaba contando una dieta que estaba haciendo. Su conversación era tipo, tengo que comprar apio porque estoy haciendo la dieta que saqué de TikTok. Uh-huh. Y digo, bueno, nada, la conversación está cada vez más compleja porque cada vez hay más aristas. Pero bueno, el caso de Silvina es duro, triste, son de las cosas que no son felices de contar, pero que sí son importante hablar. Y bueno, hoy justamente en el tercer, sería, no sé cómo se dice, como no sé cómo se dice, pero hace 3 años, ¿cómo se dice?
1: Hace 3 años, sí.
0: Sí, de su fallecimiento.
1: Qué increíble cómo hace 3 años, no pensé que era hace tanto. Mm. Y sí, me da la sensación de esto, de los mandatos sociales. Si bien viste que ella vivió un momento de la tele donde estaba la tele muy fuerte, que era el medio que más dentro, que más marcaba agenda, que más espectadores tenía. Hoy en día hay muchos medios que le compiten, ya no tiene tanto presupuesto también la televisión argentina, pero sí se sigue viendo en los distintos medios, o sea, el streaming. Se puede ver esa idea de la hegemonía, ¿no?
0: La misma que, lógica.
1: Sí, las personas que lo ves y ya te das cuenta que hay una estética, digamos, ¿no? Sí. De ciertas personas que tienen que estar, que pareciera que tendrían que estar ahí, ¿no? Por cumplir esos rasgos. Creo que a eso van ustedes, ¿no? A repensar por qué tiene que ser una persona así o así hegemónica o tiene que tener esas obligaciones.
2: Cumplir,
1: ¿no?,
2: un estereotipo, totalmente. Sí, hace poco, bueno, vieron el juicio que hay a Meta por el tema de justamente la irresponsabilidad que hay de las redes sociales al no filtrar bien quiénes son los que justamente las usan con respecto a los menores de edad, ¿no? Y una de las cláusulas que, bueno, al final pagaron esa multa del juicio, pero una de las cláusulas es que los menores de edad, primero que no van a poder usar redes sociales, viste, un montón de cuestiones, pero una de las cláusulas es que hasta cierta edad no se pueden poner filtros de Instagram para sus historias, no pueden utilizar filtros para sus rostros y demás. Y bueno, hoy justamente de los retoques estéticos quizás ya no hablamos tanto de como en la tele era quizás esto de Silvina Luna, la cola, el pecho, todo eso, pero sí está mucho lo de la cara. Sí. Ahora es como tocarse la cara, pero porque es lo que más se muestra en redes sociales, cuando uno se graba, se saca fotos. Entonces está muy, muy en boga eso y bueno, creo que está bueno que lo problematicemos, que lo debatamos, que lo discutamos, que lo llevemos a la mesa, tanto en un juicio de Meta como en los medios de comunicación, y que cuidemos justamente también a los más chicos y que sea más conciencia.
0: Bien, bueno, nos quedamos con ese mensaje final de Sofi. Nosotros vamos al boletín informativo y enseguida regresamos.

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2: 12 horas, 30 minutos en la República Argentina, temperatura en Río Gallegos, 7 grados, humedad 62%, viento del oeste a 30 kilómetros por hora, cielo parcialmente nublado.
1: Provinciales.
2: Lorena Ross, achicamos distancias y podemos acercar la salud y las especialidades a todas las localidades. La ministra de Salud y Ambiente, Lorena Ross, encabezó la representación de este centro de salud en Cañadón Seco. El lanzamiento oficial se realizó en simultáneo con todos los hospitales y puestos sanitarios de la provincia. La iniciativa garantiza prestaciones de salud gratuitas para usuarios de cobertura pública exclusiva y afiliados de la Caja de Servicios Sociales. La puesta en marcha de esta plataforma representa una transformación estratégica para el esquema sanitario santacruceño. La integración de las herramientas digitales permite vincular puestos sanitarios, centros de salud de atención primaria y hospitales de diversa complejidad.
1: Regionales.
2: Ingresan 20 nuevos residentes a los hospitales de Chubut. En el marco de las acciones que impulsa el gobierno de Chubut para fortalecer la formación y especialización de recurso humano sanitario, la Secretaría de Salud informó que 20 nuevos residentes iniciarán este martes 1 de septiembre su proyecto formativo en diferentes hospitales de la provincia. De ese modo, la incorporación se concreta luego de la finalización del proceso de adjudicación de cargos correspondiente al segundo llamado del concurso de las residencias del equipo de salud 2026.
1: Nacionales.
2: ANSES confirmó el calendario completo de septiembre. La Administración Nacional de la Seguridad Social, ANSES, definió el cronograma de pagos correspondientes a septiembre para las distintas prestaciones previsionales y sociales. Las fechas de acreditación se establece de acuerdo con la terminación del documento nacional de identidad de cada titular. Los primeros beneficiarios en cobrar serán quienes perciben pensiones no contributivas, además de los titulares de la Asignación Universal por Hijo, Asignación Familiar por Hijo, Asignación por Embarazo y Asignaciones Familiares de Pensiones No Contributivas.
1: Internacionales.
2: La NASA lanzó el telescopio Román, una nueva ventana para explorar los sectores del universo. La NASA puso en marcha este domingo una de sus misiones astronómicas más ambiciosas en el lanzamiento del telescopio espacial Nancy Grace Román, que desplegó desde Florida a bordo de un cohete Falcon Heavy. El observatorio desarrollado durante más de una década, con una inversión superior a los 4.000 millones de dólares, fue diseñado para ampliar de manera extraordinaria la capacidad de los científicos para estudiar los cosmos.
1: Deportes.
2: Lionel Messi anunció su retiro de la selección argentina. Duele más el alma, pero es el momento. El astro Lionel Messi conmocionó el fútbol mundial al anunciar su retiro de la selección argentina, casi a un mes y medio de la final del Mundial 2026. Messi realizó el anuncio a través de una sentida carta en sus redes sociales, en la que conoció que fue una decisión que dolió y duele el alma. Después de este tiempo que pasó desde la final, pensándolo mucho, quiero comunicarles a todos los que me retiro de la selección. Comenzó el comunicado con el que dejó en shock a todos los fanáticos del fútbol. En el mismo confesó que fue una decisión que dolió y que duele el alma, pero entiende que es el momento. Les juro que siempre dejé todo, no solo últimos años, que se ganó todo antes y también, y siempre peleé y dejé todo por esta camiseta, para darles alegría y saber hacer que se sientan orgullosos de ser argentinos a través del fútbol. Cielo parcialmente nublado en Río Gallegos, humedad 62%, viento del oeste a 30 kilómetros por hora. Buena es la visibilidad, sensación térmica 2 grados 7 décimas, temperatura actual 7 grados.

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0: 12 horas 39 minutos, estamos en Costumbres Argentinas y ya casi que tenemos a nuestros primeros invitados del día.
1: Y tenemos en línea a la profe Daniela Yabel, profesora de programación de tercer año del taller de la Escuela Industrial número 12 de la localidad santacruceña de Pico Trucado. Vamos a hablar con esta profe porque sus alumnos de la escuela salieron finalistas de la Copa Robótica 2026 y son un orgullo de la provincia de Santa Cruz. Muy buenas tardes, te saludamos desde Río Gallegos. ¿Cómo están? ¿Cómo recibieron esta noticia?
2: Hola, buenas tardes. Primero, te aclaro, somos de Piedra Buena.
1: Perdón.
2: Somos de la Industrial 12 de Piedra Buena. Bien, la noticia bien, contentos, preparándonos. Acá me encuentro con dos de alumnos del equipo, que forman el equipo. Nosotros desde mayo estamos trabajando para esta competencia. Los chicos vinieron pasando fases y nada, ahora nos encontramos con esta noticia de que ya estamos en la final que se va a hacer en Neuquén.
3: Buenísimo, genial, felicitaciones y cuéntenos un poco sobre el proyecto que presentaron, de qué se trata, contémosle un poco a la gente.
2: Nosotros este año la Copa Robótica se dedicó a energías renovables. Nosotros elegimos, acá en el sur tenemos el viento, elegimos hablar de los molinos eólicos.
3: Sí.
2: Entonces hicimos un proyecto de cómo se genera la energía. Los chicos trabajaron dentro del pueblo, buscando ciertos lugares donde cómo podemos generar energía y a la vez cómo cuidar la naturaleza, todo ensamblado, ¿sí? Uh-huh. Y bueno, y gustó, funcionó y bueno, acá estamos.
0: Bien, perfecto. Contanos un poco la dimensión de esta competencia, porque es algo que yo no había escuchado nunca. ¿Qué cantidad de estudiantes se presentan? ¿De qué lugares son? ¿Qué magnitud tiene la competencia?
2: Bueno, la competencia es nacional. Al principio éramos 2.900 equipos.
0: Terrible, muy grande.
2: Tremendo fue. Por provincia teníamos... nosotros estábamos en un ranking de 16 equipos que estaban dentro de la provincia, de los cuales quedamos dos, en este caso está Truncado y nosotros, era buena, y nosotros pasamos a la final. Pasan siempre los dos mejores de cada provincia. Esto es a nivel nacional, se hace una solicitud o una invitación en el mes de mayo. Nos preguntaron si queríamos formar parte, nos piden las edades de los chicos. Nosotros sí, nos animamos como primera vez, ¿viste? Como para ver qué pasaba. Y bueno, esto tiene una final internacional que se hace para representar directamente a Argentina. Este año es en Corea. Así que bueno, nos anotamos. Ahora estamos en la final que es en Neuquén. Y de ahí saldrá el ganador para representar a Argentina internacionalmente.
0: Bien, dentro de las etapas de esta competencia leía por ahí de que una fue de habilidades blandas.
2: Nosotros teníamos, la primera de las fases fue una presentación.
0: Sí.
2: De los chicos, que se grababan ellos y hablaban se presentaban ellos mismos. La segunda fase, fue la del proyecto que te contaba de la energía eólica. Y después tuvimos un proyecto, sí, de lo de las blandas, seguramente habla de, se refieren al tema de la programación que tuvieron que hacer los chicos, que era un simulacro de un molino. Ellos tenían que trabajar en equipo, los cinco, conectados en simultáneo y tratar de que un molino se mantenga en funcionamiento todo el tiempo, durante un tiempo determinado, ¿verdad?
0: Bien, perfecto. ¿Y qué dicen los chicos? ¿Cómo están? ¿Qué devolución hacen de esta experiencia que vivieron, que es tremenda?
2: Acá te voy a pasar tengo dos de los chicos, por los cinco, en realidad tengo distintas edades, entonces
0: bien.
2: Esta acá en Piedrabuena trabaja en distintos horarios, y bueno, hoy cuento con dos de los cinco que forman parte del equipo, así que van a hablar y van a contar su experiencia.
0: Dale.
2: Te presento a Mariano Sánchez, y acá te lo dejo para que te presentes.
0: Bien.
4: Hola, buenas tardes.
0: Hola Mariano, ¿cómo estás?
4: Todo bien, arrancando el día.
0: ¿Cómo te trata este resultado que obtuvieron en la competencia?
4: Y la verdad que muy feliz. O sea, no digo que no tenía muchas, o sea, no digo que tenía pocas esperanzas, pero a ver que eran como 100 y pico equipos por solo la provincia de Santa Cruz. Es más, creo que eran 200. Tenía como un poco de miedo de no quedar, pero bueno, al final con esfuerzo quedamos.
0: Bien. ¿Y qué te dijo tu familia de esto? Porque está buenísimo.
4: Nada, primero la hice, los reuní a todos y me felicitaron. Y nada, muy feliz por el viaje. Y bueno, y antes también era, si ganábamos, era aparte de Neuquén a Corea.
0: Así ah, que, tremendo.
4: Súper mega.
3: ¿Es la primera vez que participan en una competencia de esta magnitud por parte del colegio, presentando un proyecto?
4: Sí, fue la primera vez.
3: ¿Y cómo fue más allá la experiencia, digamos, de presentar el trabajo que realizaron? ¿Con qué te quedaste de toda esa experiencia? Porque uno cuando es estudiante y lleva un proyecto, aprende un montón de otras cosas más allá de justamente el trabajo que realiza.
4: Bueno, primero las amistades que me llevo, que ahora me llevo bien con los compañeros, y después también lo que aprendí que, bueno, no sabía mucho, pero ahora aprendí, por ejemplo, a programar en bloque, y bueno, todo eso.
3: Mariano, ¿y vos aspirás en el futuro, cuando termines el colegio secundario, dedicarte a algo similar o qué tenés pensado para el futuro?
4: Sí, quiero irme por la rama de programación, irme a estudiar a Buenos Aires y estudiar ingeniero en sistemas de información.
3: Tremendo. Me encanta porque encima todo lo que es energías renovables, el hidrógeno verde, además todo esto que se genera a partir del recurso del viento está muy en boga en nuestra provincia y es un futuro muy muy prometedor para Santa Cruz también.
1: ¿Hay otro de tus compañeros ahí con ustedes?
4: Sí.
1: Ah, no, ¿nos lo pasás?
5: Hola, me presento. Soy Lila Mariane.
1: ¿Cómo estás con esta noticia de haber llegado a la final?
5: Y muy contento, orgulloso por el equipo que se fue armando de a poco y contento porque era algo difícil, pero sabíamos que podíamos clasificar.
1: ¿Qué propuestas están organizando, pensando para esta final?
5: Y ahora ya estamos esperando el día y practicando todos los días, tratando de estar con el robot lo máximo posible y agarrarle la mano que está costando un toque.
0: Bien, leía que tuvieron que hacer un proyecto tecnológico que era una especie de escáner con inteligencia artificial. Cuéntenos de ese proyecto.
5: Y fue en grupo que teníamos que simular como una situación de iluminación de una ciudad. Y eso fue complicado, pero lo pudimos sacar porque teníamos mucha comunicación entre nosotros y pudimos hacer el proyecto.
0: Bien, ¿y qué devolución le dieron quienes, no sé, había un jurado, cómo era?
5: Y era por puntajes. Cada estación o cada situación te daba más puntos y gracias a esos puntos llegas a clasificar a la final nacional.
0: Bien, ¿y qué expectativas tienen para esa final?
5: No, estamos muy confiados de que podemos dar mucho allá y sabemos que gracias a la profesora y que somos muy muy unidos, siento que podemos llegar a lo grande.
0: Perfecto. ¿Y cómo es el tema de la final? ¿Es el mismo proyecto que se tiene que seguir desarrollando, complejizando? ¿Hay un nuevo desafío? ¿Cómo son las finales?
5: Y la final, por lo que tenemos entendido, es lo mismo que la semifinal, que es una competencia entre robots. Claro, los robots no los mandan ellos, de Educabot, y la competencia es como en alianzas. Son dos escuelas contra otras dos escuelas, que es al azar, y van pasando de fases hasta llegar a la final, que es como en un ring, por así decirlo.
0: Perfecto. Bueno, no sé si está la profe ahí y nos quiere explicar un poquito más sobre qué es Educabot, que por ahí quedó medio suelto eso.
2: Son empresas que se juntaron, creo que está Sadovsky también. Se juntaron para formar la Copa Robótica, ¿viste? Educabot es una empresa que genera robots y trabaja mucho con la programación y trabaja con escuelas. Y se han juntado varias marcas, por lo que vimos cuando nos enviaron la invitación, creo que lo que yo vi, Sadovsky también estaba. Y bueno, nada, ellos entre ellos generaron este concurso que lo que hace es atraer a los chicos en el ambiente de la programación y y nada, se generó este concurso que creo que está del 2019, antes de pandemia. Después, bueno, se frenó por pandemia y el año pasado creo que volvió. Y bueno, este año fue masiva la convocatoria.
0: Perfecto. Bueno, y vos como profe me imagino orgullosa, ¿no?, de tus alumnos.
2: Sí, sí, sí. La verdad que yo, los chicos, todos fueron ya alumnos míos. Ellos están en quinto y en cuarto, yo doy clases en tercero. Y sí, sí, sí, más que orgullosa de ellos. Y yo sé que dieron todo. Están nerviosos, igual que todos, estamos en la misma, porque se acerca la fecha, pero todo va a salir bien. Igual, hasta donde llegaron ya es un montón para mí, por lo menos, pero sé que vamos a llegar bien.
0: Buenísimo. Gracias, Daniela, por todo lo que nos compartiste y todos los éxitos para todo ese equipo.
2: Bueno, muchísimas gracias. Y bueno, y a la vuelta, el resultado que sea, igual vamos a estar en contacto.
0: Perfecto. Genial. Un gran abrazo.
2: Gracias, gracias, gracias por llamar.
0: Bueno, ahí estábamos entonces hablando con Daniela Yabel, que junto con sus alumnos llegaron a la final de la Copa Robótica 2026.
1: Tengo un tema musical para escuchar.
0: Por favor.
1: Vamos a ir con Los Babasónicos haciendo ¿Cómo eran las cosas? Una versión en vivo. Y volvemos.
0: Perfecto.

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0: Qué buen tema.
1: Ahí estamos escuchando a Eruca Sativa haciendo Corazón Delator, banda de mujeres cordobesas, un trío. En realidad hay dos mujeres que lideran la banda, hermanas y el batero.
0: Qué bueno, porque un tema tan conocido, es difícil hacer un cover de un tema así y hacerlo digno, ¿viste? Es como una presión, pero buen cover.
1: Este fin de semana hubo noticias porque salimos campeones del mundo de vuelta. ¿Recuerdan que hablamos de...?
2: Sí, lo estábamos siguiendo de cerca.
1: Exactamente, del Mundial de Hockey y salieron campeonas, las Leonas. Y escuchamos las declaraciones de la capitana María José Granato, capitana de las Leonas, que habló después del partido.
3: Es totalmente amateur que le gane una 3 veces campeona del mundo, jugadoras profesionales, en una cancha que ustedes no entrenaron nunca, que nunca jugaron, de hecho se vio 7 córner cortos, no podían pararla, y encima le ganaron de visitante.
4: Sí, creo que eso es un poco nuestra esencia, ¿no? Lo que hace que... Que sabemos que somos como argentinas, todo cuesta un poquito más, pero bueno, ojalá este sea un puntapié para que todo mejore, para que las condiciones mejoren, para que tengamos realmente la importancia y la que necesitamos para que este deporte siga creciendo. Si esto lo hicimos con lo que teníamos, imagínate si se puede con apoyo, con más apoyo.
5: Recién decía que necesitan algo.
4: No, poner mucho más, obviamente, inversión en el deporte. Creo que es lo más importante para un país. No solo la educación, el deporte también es inclusión, es derecho, es igualdad. Y creo que nosotras como equipo intentamos transmitir también esos valores, ¿no?
6: ¿Qué se dijeron antes de los penales?
1: Ahí escuchamos a la capitana de la selección argentina, después de penales salieron ganadoras de 3-1 contra Países Bajos, el equipo anfitrión de la Copa de Mundial de Hockey, y habían terminado el partido 1-1. Y también hay que decir que los Leones, el equipo masculino de hockey, ganó el tercer puesto, salieron ganadores de la medalla de bronce, ganándole a Países Bajos igual 2-1.
2: Nuevo el equipo de los Leones, ¿no?
1: Sí, nuevo. Sí. Y ahora sí nos vamos al boletín.
2: Sí, nos vamos al boletín.
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9: 13:02 en la República Argentina, temperatura en Río Gallegos 7 grados, humedad 62%, viento del oeste a 30 kilómetros por hora, cielo parcialmente nublado.
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9: Comenzó el concurso provincial de residencias en los equipos de salud del 2026. El Gobierno de Santa Cruz, a través del Ministerio de Salud y Ambiente, inició el concurso provincial de residencias de los equipos de Salud 2026, orientado a profesionales de diversas áreas que deseen formarse e incorporarse al sistema sanitario público santacruceño en los hospitales de Río Gallegos y Caleta Olivia. La convocatoria contempla residencias médicas y propuestas interdisciplinarias vinculadas a la salud mental comunitaria, además de una serie de incentivos destinados a promover la formación y posterior incorporación de los profesionales al sistema público provincial.
8: Regionales.
9: En busca de inversiones y nuevos mercados, la búsqueda de los nuevos mercados para la producción fueguina y de inversiones que permitan diversificar y sostener la actividad económica provincial, mantuvo una serie de gestiones en Tierra del Fuego ante las representaciones diplomáticas de Emiratos Árabes Unidos, Corea del Sur e India. La estrategia apunta a generar oportunidades concretas para empresas radicadas en la provincia y facilitar el acceso a mercados internacionales y establecer vínculos con inversores y agencias de promoción económica.
8: Nacionales.
9: El gobierno actualizó los salarios de las fuerzas federales desde septiembre. El gobierno nacional oficializó una actualización salarial para el personal de las fuerzas federales de seguridad y del Servicio Penitenciario Federal que comenzará a aplicarse desde septiembre. La medida fue establecida mediante la resolución 844/2026 del Ministerio de Seguridad Nacional, publicada este lunes en el Boletín Oficial. Las nuevas escaladas alcanzarán al personal de Gendarmería Nacional, la Prefectura Naval, la Policía Federal Argentina y la Policía de Seguridad Aeroportuaria y el Servicio Penitenciario Federal. Los incrementos se implementarán en 4 etapas. Etapas desde el 1 de septiembre, octubre, noviembre, diciembre del 2026, según los valores correspondientes a cada grado y a cada jerarquía.
8: Internacionales.
9: Estados Unidos, inundaciones repentinas podría dejar más de 20 desaparecidos en el Gran Cañón. Más de 20 personas podrían estar desaparecidas o se desconoce su paradero luego de una inundación repentina ocurrida en el Parque Nacional del Gran Cañón en el estado de Arizona. Un evento significativo y una inundación repentina que ocurrió en el Cañón Ángel y en el área del Rancho Phantom en el sábado, y lo comunicó el Servicio de Parques Nacionales de Estados Unidos en un comunicado de prensa que conoció Agencia Noticias Argentinas.
8: Deportes.
9: Colapinto en el Templo de la Velocidad. El piloto argentino Franco Colapinto volverá al Templo de la Velocidad este fin de semana cuando participe en el Gran Premio de Italia, correspondiente a la 13ª fecha del campeonato de la Fórmula 1. El Gran Premio se lleva a cabo en el histórico Autódromo Nacional de Monza, que cuenta con 11 curvas y una extensión de 5.793 kilómetros. Cielo parcialmente nublado en Río Gallegos, humedad 82%. Viento del oeste a 30 kilómetros por hora. Buena es la visibilidad. Sensación térmica 2 grados 7 décimas. Temperatura actual 7 grados.
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9: Bienvenidos y bienvenidas a una nueva edición de Servicios Laborales de LU14. Se ofrece persona para el campo, para tareas generales, cualquier parte de la provincia. Comunicarse con Eduardo al 2966-753360 o al 2966-630170. Reiteramos, se ofrece persona para el campo, para tareas generales, cualquier parte de la provincia. Comunicarse con Eduardo al 2966-753360 o al 2966-630170. Se ofrece ovejero de a caballo con perro y recado. Comunicarse al 2966-228648 con el señor Julio Nancul. Reiteramos, se ofrece ovejero de a caballo con perro y recado. Comunicarse al 2966-228648 con el señor Julio Nancul.
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9: Estos fueron los servicios laborales de LU14 Radio Provincia. Nos encontramos en la próxima edición. Muchas gracias.

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Bienvenidos a esta nueva edición de Mensajes y Servicios para la Mujer y el Hombre del Campo. Les recordamos que para dejar sus mensajes pueden hacerlo a los teléfonos 2966-422-315 o al 2966-423-510 de 8 a 20 horas. Les informamos las vías de comunicación ante emergencias: Hospital Regional, Policía Provincial y Bomberos 911, Protección Civil 103 o al 2966-420-042. Comisaría de la Mujer y la Familia 2966-428-685. Subsecretaría de la Mujer, Guardia 2966-464-122 o al 2966-644943. Agencia General de Vialidad Provincial 2966-442-367 o al 442-368. Servicios Públicos, Sociedad del Estado 2966-422-322 o al 0800-222-7773. Hasta aquí Mensajes y Servicios para la Mujer y el Hombre del Campo. Por su atención, muchas gracias.

0: Nos encontramos en la próxima edición de Mensajes y Servicios para la Mujer y el Hombre de Campo.
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0: Bueno, estamos de vuelta en Costumbres Argentinas.
1: Así es, Jessy, ya estamos con nuestra próxima comunicación telefónica. Vamos a estar hablando con Juan Pablo. Él es nadador de aguas frías. Estuvo presente nadando en la Winter Swimming World Cup en frente al glaciar Perito Moreno. Y hoy lo queremos conversar con él para que nos cuente un poco sobre este documental que estrenó, que se llama Mundial de Aguas Heladas frente al glaciar Perito Moreno. Dura 11 minutos y bueno, queremos que nos cuente un poco de qué se trata este documental que hizo sobre la Winter Swimming. Hola Juan Pablo, ¿cómo estás?
2: Todo bien, muchas gracias. Sí, bueno, les cuento. Esta vez en el Mundial de Aguas Heladas que se organizó ya en el Calafate frente al glaciar Perito Moreno, fui el único ecuatoriano en asistir a y participar de este mundial.
1: Entonces, sí, porque le contamos a la gente que nos estamos comunicando desde Ecuador.
2: Sí, yo estoy hablando desde Ecuador. Entonces ahí justamente para poder entender acá desde Ecuador y desde otras partes de Latinoamérica en especial, se hizo este mini documental con la idea de poder ver cómo es nadar en agua helada. Normalmente la gente no dimensionamos cómo es meterse en agua que está a un grado aproximadamente.
1: Y bueno, contanos un poco acerca de cómo fue producir el documental, porque vos viajaste solo, viajaste acompañado, lo hiciste con alguien o vos mismo te animaste a hacer este documental.
2: En realidad, yo viajé solo, uh-huh. Estuve solo en el documental. Yo fui haciendo todas las tomas para poder generar este documental. Y acá en Ecuador estuvo John Silva ayudándome con toda la edición, ideas de cómo poderle ya pulir para poder sacarlo al aire.
0: Bien, pensaba la gente de Ecuador, que les queda bastante lejano el paisaje del Calafate, cuando vieron las imágenes que vos llevaste, ¿qué devolución te dan de lo que se puede ver?
2: En realidad hasta ahora la gente que lo ha visto queda impresionado, porque realmente es, bueno, primero el Calafate, es el glaciar en realidad es algo tremendo, es algo enorme. Que claro, inclusive en mi caso, yo le veía en documentales y decía, eso es algo hermoso que algún día ojalá pueda verlo. Pero una cosa es decir, algún rato voy a verlo, a nadar junto al glaciar. Inclusive tengo una foto que llama mucho la atención porque en el camino para llegar al glaciar, ya donde fue colocada la piscina, hay un letrero que dice que es prohibido nadar ahí. Justo donde estuvimos nosotros nadando, obviamente fue unos permisos especiales para lo que lo podamos hacer, pero es ese nivel de algo tan fantástico que lo pudimos hacer.
1: ¿Y cómo fue que te introduciste en el mundo de las aguas gélidas? Porque me imagino que por allá, por el Ecuador, no debe ser algo normal.
2: No, por eso fue que en esta competencia fue el único que asistí. En realidad, acá lo más frío que he podido encontrar es nadar a entre 8 y 10 grados centígrados en laguna. Es lo más frío que he podido nadar, inclusive yo he entrenado ahí. Normalmente aquí las lagunas, en Quito, donde vivo, que es la capital, nosotros estamos a 2.800 metros sobre el nivel del mar. Estamos en sierra, y Quito está rodeado de montañas, de volcanes, entonces estamos muy altos. Pero sin embargo, la temperatura del agua no llega a agua gélida que se hace referencia a menos de 5 grados centígrados. Entonces, es una locura. ¿De dónde me enteré? En realidad estuve conversando con Matías Dola, el organizador, para ver si hacemos algún trabajo conjunto. Yo estoy en un proyecto acá de nadar todo el Ecuador, entonces me invitó a participar. Yo ya nadaba aguas frías, no heladas. El año anterior hice un récord mundial en el lago Titicaca, en donde fui el primero, es un récord mundial de primer nado, donde fui el primero en nadar de Bolivia a Perú en el lago Titicaca a 3.812 metros sobre el nivel del mar, igual sin traje de neopreno, sin ningún traje que me permita cubrirme del frío. La temperatura del agua estuvo entre 10 y 12 grados y estuve nadando por 8 horas.
3: ¿Qué, cómo el, describís a las personas que por ejemplo, yo no sé nadar? ¿Cuál es la diferencia entre aguas heladas a aguas frías? ¿Cómo es esa diferenciación? Para mí son todas súper extremas, las dos.
2: En realidad, sí, las dos son frías. Y ya pasarse, ya ingresar en aguas frías suele ser complicado. Por ejemplo, damos una referencia bastante cercana. Normalmente todos nos duchamos en agua caliente en nuestra casa, ¿no es cierto? Entonces, básicamente, si nosotros no abrimos el agua caliente, si no abrimos el agua fría, esa temperatura del agua debe estar más o menos a unos 20 grados aproximadamente, un poquito más dependiendo del lugar. Entonces, imagínense lo que es una pileta, una piscina, como le llamamos acá, normalmente está a una temperatura de 25 grados, que es de lo que se nada normalmente. Entonces, que todos hemos ido a una piscina, entonces tenemos esa referencia. Ahora, a medida que vamos bajando la temperatura, obviamente se siente mucho. Yo les hago una invitación a todos los que nos escuchan para quitarnos la duda de cómo es. Cojamos un bowl o una olla donde puedan entrar nuestras dos manos, pongamos agua y pongamos hielo. Si tenemos un termómetro de cocina, podríamos ver a qué temperatura llega el agua, para que tengan una referencia, y metamos las manos, ojalá por 3 minutos. Y ahí vamos a tener todos la referencia real de qué es meternos en agua fría, porque nunca vamos a poder dimensionar o entender lo que hicimos los nadadores que estuvimos compitiendo en el mundial.
1: Y me imagino para quienes viven en el Ecuador como vos, meterse en aguas frías debe ser todavía como más exigente, ¿no? Porque sus cuerpos están acostumbrados a temperaturas mucho más elevadas.
2: Sí, en realidad acá en la sierra, como te comentaba, al ser un área que estamos rodeado de montañas altas, no es tanta la diferencia. Para la gente que vive a nivel del mar, o en la Amazonía, sí, obviamente.

0: era que la gente pueda ver, así sea por medio de la pantalla, cómo es participar en un mundial de aguas heladas, cómo es nadar en aguas gélidas, porque acá en Ecuador al menos casi ni se ha escuchado que existen estas competencias. Lo vemos demasiado lejanos, incluso entre los nadadores. Entonces, una parte es esa, y sé que muchos otros países de Latinoamérica nos pasa lo mismo. Entonces, era transmitir esto. Y en segundo lugar, que en realidad para mí es lo más importante, es poder mostrar que todos tenemos un glaciar que conquistar. En mi caso fue ir a competir a Perito Moreno, ir a competir en el Mundial. Pude incluso traer algunas medallas al Ecuador. Pero más allá de eso es poner en mostrarlo que todos podemos conquistar nuestro glaciar. A veces tenemos algo que postergamos, a veces tenemos algún sueño que decimos ya no tengo tiempo, ya estoy muy viejo, estoy muy gordo, o tengo un problema familiar, salud, cualquier cosa, y no queremos lanzarnos a la batalla de conquistarnos. Entonces, lo que quería hacer con este documental es más bien poder que, si el Juanpa pudo, tengo 45 años, me fui a la Patagonia a competir esto, entrenándome mucho tiempo atrás y demás, y lo pude hacer. Todos podemos conquistar nuestro propio glaciar. Entonces quería llegar a eso, llegar a tocar esas fibras de que la gente se mueva de ese punto que estamos todos quietos muchas veces y que no nos movemos, que pensamos que ya es tarde para hacerlo incluso.
1: Perfecto, se entendió clarísimo.
2: Me gustó la frase que dijiste, ¿eh? Todos podemos conquistar nuestro glaciar. ¿Qué respuesta tuviste a raíz de la realización del documental y también de toda tu hazaña deportiva? ¿Cuáles son los comentarios? Porque me imagino que debe llamar mucho la atención.
0: Sí, de hecho que sí. O sea, la gente acá, primero, sorprendida de cómo se puede nadar en ese frío, porque incluso nadadores que ya hacen aguas frías acá en 12 grados, 14 grados centígrados, que ya suele ser frío, me han dicho muchos, yo a esa temperatura no quiero entrar sin neopreno, o sea, uso este traje especial que te ayuda a tener aislamiento térmico, y yo uso eso para nadar, pero tú te metiste sin nada, solo en terno de baño, en agua muchísimo más fría, estás loco. Entonces, sorprendió mucho esa parte, y también he recibido comentarios que lo que les decía del documental, y eso me llena de mucha satisfacción, porque también ha habido mucha gente que no es nadadora, que simplemente siguió porque era algo muy diferente en realidad. Y he recibido comentarios que me han dicho, mira Juanpa, yo he dejado de hacer muchas cosas que he querido y me inspiraste. Y ahorita ya tomé la decisión de continuar haciéndolo.
1: Perfecto.
0: Entonces ya no me voy a quedar ahí. Entonces eso era realmente el objetivo de todo esto.
1: Perfecto, Juan Pablo, se entendió más que claro. Contémosle a la gente rápidamente dónde va a poder ver este documental.
0: El documental lo pueden ver en mi canal de YouTube, lo pueden encontrar como Crack Juanpa, o pueden seguirme en Instagram, que también voy mandando todo lo que estoy haciendo. Estoy como @juanpa.es, Juan con N, juanpa.es. Ahí me pueden seguir en redes sociales también, y estoy a las órdenes si me quieren escribir, tienen alguna consulta o lo demás. De paso, aprovecho este espacio que me has dado para invitar a todos los que nos están escuchando. Voy a hacer un conversatorio este jueves a las 7 de la noche hora Ecuador, sería 9 de la noche hora Argentina, un conversatorio sobre lo que fue el Mundial. Lo voy a hacer híbrido, presencial en Quito y online a través de Google Meet. Entonces, igual en mi red, en mi Instagram pueden conectarse para poder enviarles el link para que puedan ser parte del mismo.
1: Buenísimo. Bueno, felicitaciones Juan Pablo por todo lo que estás haciendo y gracias por este momento que nos brindaste al aire.
0: Muchas gracias a ustedes también. Un abrazo a la distancia.
1: Abrazo.
2: Escuchamos un tema musical, ¿les parece? Y volvemos, vamos a escuchar a Marina Bertoldi haciendo Amores como el Nuestro, un cover, obviamente, de Leo Matieri.

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2: 13:30 en la República Argentina. Temperatura en Río Gallegos, 8 grados. Humedad, 59%. Viento del oeste a 30 kilómetros por hora. Cielo parcialmente nublado.
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2: Cultura celebró una velada de canto lírico con jóvenes talentosos santacruceños. Con la sala colmada, las voces de Ingrid Peña y Lucas Maya, acompañados al piano de Federico Andrada, y con la participación del violinista invitado Diego López, ofrecieron una velada que deslumbró al público con fuerza y la belleza del canto lírico. El espectáculo marcó el cierre del primer semestre del ciclo Santa Cruz en Concierto, que reunió a lo largo de estos meses diversas propuestas musicales y artísticas. El concierto de canto lírico, que se destacó por la calidad interpretativa y jóvenes santacruceños, que con talento y compromiso proyectaron la música académica hacia la comunidad.
1: Regionales.
2: Río Grande renueva el natatorio y retoma actividades. El municipio de Río Grande completó una nueva etapa de renovación del equipamiento del natatorio municipal Eva Perón, donde se incorporó una caldera para mejorar la climatización del agua y se realizaron intervenciones sobre los sistemas de filtrado. Tras los trabajos, este lunes 31 se retomarán las actividades habituales en el chapoteo y la pileta mediana. Las mejoras fueron ejecutadas con fondos municipales y forman parte de las tareas destinadas a sostener el funcionamiento de una infraestructura que concreta diariamente la importante cantidad de actividades deportivas, recreativas, educativas y vinculadas con el bienestar.
1: Nacionales.
2: Granja Tres Arroyos suspendió la actividad de su planta en Capitán Sarmiento y temen al cierre definitivo. La avícola Granja Tres Arroyos suspendió hasta nuevo aviso la actividad de su planta industrial en Capitán Sarmiento, amparándose con las razones operativas y productivas, y denuncian que se encamina al cierre definitivo. La firma avícola notificó formalmente el cese de la actividad productiva en la planta ubicada en la ciudad bonaerense, hasta nuevo aviso, a partir del 31 de agosto del 2026, profundizando el complejo escenario operativo y financiero que atraviesa. En un comunicado interno, la dirección de Granja Tres Arroyos argumenta la medida obedece a la falta de suministro eléctrico y a otras cuestiones operativas y productivas derivadas de circunstancias de fuerza mayor y de público conocimiento.
1: Internacionales.
2: Trump confía en que los precios del petróleo bajarán cuando su país gane la guerra con Irán. El presidente de los Estados Unidos, Donald Trump, afirmó en una entrevista que los altos precios del petróleo caerán drásticamente una vez que Washington gane la guerra con Irán, aprobó la agencia Noticias Argentina. Por cierto, el precio de la gasolina va a bajar, el precio del petróleo va a caer en picada como un cohete que va en dirección contraria. En cuanto ganemos esta guerra, en cuanto la terminemos, aseguró el mandatario estadounidense.
1: Deportes.
2: Cristina Consentino, figura de las Leonas. Nuestra vida es amateur, pero estaremos como profesionales. Cristina Consentino, arquera y una de las figuras de las Leonas en la conquista del Mundial, aseguró que el seleccionado argentino estuvo convencido desde el primer minuto que podía derrotar a Países Bajos. La arquera del seleccionado argentino dialogó con Nelson Castro y explicó la importancia que tuvo el entrenamiento y los penales. Además, expuso las dificultades económicas que enfrentan las integrantes del plantel pese a cumplir una rutina de alto rendimiento. Cielo parcialmente nublado en Río Gallegos, humedad 59%, viento del oeste a 30 kilómetros por hora. Buena es la visibilidad. Sensación térmica 3 grados 9 décimas, temperatura actual 8 grados.
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0: 13 horas 36 minutos, estamos de vuelta en Costumbres Argentinas en este mediodía, haciéndote compañía hasta las 14, así que ya estamos casi en la recta final de este programa.
1: Y ahora tenemos un momento en donde todos los lunes hablamos de música y tenemos hoy archivos musicales y va un poco a pedido.
0: Ajá.
1: Porque el lunes pasado mencionaron de que no habían tantas mujeres en archivos musicales y es verdad, me di cuenta que de eso, tal vez se me pasa alguno, pero no hubo al menos muchas mujeres y hoy les traje un grupo de mujeres.
0: Me encanta.
2: Ay, me encanta, sí, sí, lo estábamos pidiendo.
0: Qué exigente que somos.
2: Sí, sí, qué pesadas ellas, Sandro, qué pesadas. Pero uno cumple los caprichos, así que.
1: Y les traje hoy una banda que no fue tan conocida, pero tuvo mucha repercusión en su momento, en los 80. Les voy a decir que googleen a los oyentes y a ustedes igual.
0: Sí,
1: porque tienen un look muy, muy especial. Para mí tenía mucha onda. La banda se llama Viudas e Hijas del Rock and Roll. Era de los 80. Su formación fue en 1983 y se caracterizaba por hacer un pop rock. Argentino, wow. Bien de la onda de la primavera democrática, ¿no? Como esa alegría, eso transmitido en la estética y en la música. ¿Cómo podrían describir los looks?
0: No, tremendo, me gustan mucho, muy coloridos, muy pop, te diría.
2: Sí, sí, sí.
0: Y los peinados increíbles también.
2: Sí, una estética muy muy marcada, ¿no? ¿Qué sería? ¿Como 80 o 90 eso? Más 80, ¿no?
1: Esto es 80, sí. Bien de los videoclips también de Madonna. Va por ese lado bien colorido.
0: Sí.
1: Y eran parte de la movida del pop y el rock nacional de los 80. Compartían mucho con Virus y también sí. Con los Twist.
2: Me encanta que lo traigas en este momento porque no sé si vieron que está como volviendo esa nueva moda del maximalismo. Vieron que veníamos del todo minimalista,
1: sí.
2: Todo colores beige y demás.
0: El clean look.
2: Sí, sí, y ahora está volviendo a explotar todo eso con los brillos, las texturas, los colores.
1: ¿No?
2: Totalmente, sí, sí, lo pop, lo extremo y bueno, esa onda, viste, muchos colores, brillos, texturas, combinaciones, me gusta y como que reactual también.
1: Sí, y lo que ellas se caracterizaban mucho por su estética, llamaba mucho la atención y eran muy rockeras al hablar y a dar declaraciones y tenían el uso de lo divertido y la ironía en sus canciones. Y ironizaban sobre la sociedad y también sobre los estereotipos que cumplía la mujer. Ya en el 83 llegaron a ser parte de la escena esta New Wave, que se le llamó, que era ese pop moderno que venía de Europa, pero a una versión argentina. Lo más popular de esa movida sónica, de ese sonido, es Virus. Pero ellas también estaban muy presentes y escuchamos la primera canción que sale de archivos musicales que se llama Lollipop, que si prestan atención es medio sarcástico, digamos, cuando pareciera como que a veces por momentos sus canciones parecieran como que reafirman ciertos estereotipos de la mujer, pero en realidad se están riendo de eso,
0: sí.
1: Y en muchas situaciones, y escuchamos esta canción, una de las más conocidas de Viudas e Hijas del Rock and Roll.
3: Ustedes cuando cantan, mujeres.
1: Este es el archivo en donde hablan. Si tenés la primera canción, ahí está.

0: Ahí escuchamos Lollipop, que si se dan cuenta que es como que habla en referencia de que sabe que básicamente va a conquistar a un varón.
1: Sí.
0: Y ella lo escuchó de una entrevista de un músico que decía, como hablaba de una manera cosificando a una mujer, como diciendo, yo sé que vas a ser mía. Entonces ella le dio la vuelta y hizo la versión, digamos, de una visión femenina, claro, ¿no? Y que parece inocente, pero había que hacerlo en ese momento. Hoy en día llama la atención. Hoy ya existe, no sé, Shakira, no sé qué hace,
1: claro,
0: sí, así, sí, pero sí, en ese momento en la Argentina no era tan común. La cantante se llama Moby Díaz, con Z, no tiene nada que ver conmigo. Tiene un hijo que hace...
1: No, sabemos. No sabemos, porque Sandra tiene raíces culturales.
0: Es mamá de Dano, un cantante de hip hop argentino que la rompe en España.
1: Mira.
0: Pero bueno, es otra cosa aparte. Siempre tuvieron mucha crítica interna en el rock, porque muchos no entendían la ironía. Como que no, ¿por qué hacen haciendo de chicas bien? Como, y en realidad era todo un chiste también.
1: Claro.
0: No era que era literalmente, ¿no? Y en un momento la empiezan a invitar mucho a canales de televisión, porque tenían una estética llamativa y demás, pero no era lo que esperaban para musicalmente, no era una banda como de señoritas, ni tampoco era una banda que tenían opiniones tibias, sino todo lo contrario. O todo el tiempo jugaban con los chistes y demás, que no era algo que estén acostumbrados primero los conductores de televisión acartonados de ese, claro, momento.
1: Sí.
0: Y ellas fueron invitadas a un programa que se llama Café con Canela, que era un programa de la mañana, y escuchemos cómo las entrevistan bastante literalmente jugándolas cuando hacen la primera canción, hicieron Lollipop y después charlado la conductora de esta Candela, y escuchemos cómo interactuaba con ellas.
2: Asombro, ¿qué más? Miedo, ¿qué más? ¿Miedo quién tiene?
0: Los
2: chicos tienen miedo.
0: Los chicos les tienen miedo.
2: Muy fuerte. A veces, vos imaginate, tenés 16 años, vas a un baile y te encontrás con estas pelucas y estas caras y encima tocamos, ¿no? ¿Por qué lo hacen entonces? Porque mata, porque nos divertimos, nos encanta darle miedo a la gente.
3: A mí me mataron. Bueno, ellas están aquí porque tiene significado el hecho de que unas cuantas mujeres se junten decididamente y profesionalmente, encaren este trabajo que tiene. ¡Qué cosa buena!
2: Es divertido, es barato, haces lo que querés, te
1: muy
2: divertís.
1: Importante.
2: Es una pachanga diaria.
4: Lo que más nos gusta hacer, tocar. Ser
0: músicos. Esta,
2: yo sé que hay hermanos músicos, padres músicos. Identifíquense, por favor, vos, tu nombre y ¿heredaste música?
4: Mi hermano es música también, tocaba guitarra con mi mamá Lucy. Repito otra vez.
2: Decilo.
4: Era el guitarrista de Dino Saluzzi, se llama Enrique Sinensi.
2: ¿Vos? Bueno, mi papá era Hugo Díaz, mi tío es Domingo Cura y... ¿no? Hay mucha herencia. ¿Vos?
5: Yo, bueno, mi abuelo era guitarrista de Magaldi, mi hermano es guitarrista de Spinetta, mi tía Celeste Carballo y toda la familia.
2: No es solo divertido hacer música, hay mucho motivo.
6: Yo solita. Solita.
2: ¿Solita?
6: Yo soy, no, tengo un hermano que estudió trompeta, pero
0: aparte... Ahí escuchamos a las hijas y viudas de rock and roll.
6: De cierta manera eso es lo que...
0: En una tele a color... Después que no era hace poco que era color en Argentina la televisión, y
1: sí,
0: también post dictadura, por eso también es bastante como formal todo. Escuchamos un poquito más, no sé si está el audio ahí donde lo dejamos.
7: Marcelo Huertas, teclado.
1: Me encanta el
2: no
1: humor que
2: tenía. Hablar,
7: Y J. Morelli en batería.
0: Era novedoso para la época.
2: Bueno, gracias por hacer música que nos da alegría. Gracias por desconcertarnos, eso sirve bastante para crecer.
1: Incomodaba. Y también disruptivo para la época, porque justamente a causa de, bueno, el tema de introducción del programa de hoy, que hablamos de Silvina Luna, ellas buscaban romper con todos esos estereotipos, no querían ser alguien dulce, afeminada, amable, agradable, sino que con las pelucas y eso buscaban intimidar, dar miedo, se divertían con eso.
0: Sí, sí.
8: Sabían lo que generaban, porque lo dicen, ¿no?
0: Sí, sí, totalmente. Y era totalmente consciente. Y eran parte de una escena musical que que venía a romper con un montón de cosas. Recién faltaba mucho tiempo para que se normalicen un montón de situaciones. Hoy en día siguen habiendo falta de en los festivales de mujeres en los escenarios. 2026 sucede eso en el ambiente del rock y el pop. Si bien hay íconos, hay personas como muy importantes, pero no sigue siendo la mayoría mujeres las que están en los grandes festivales de música, al menos en la Argentina. Y en esa época, imagínate, estar en televisión y demás, hablar, era todo un tema y mucho perjuicio alrededor. Una sociedad mucho más conservadora que la de ahora. Y ahora hay algo que siempre cada tanto sigue siendo bastante reivindicado, una canción que se llama Estoy Tocando Fondo, que es la canción número 2, Rodri, que habla irónicamente en ese momento, y lo tocaban en televisión. ¿Qué pasó? En los 70, la dictadura cívico-militar tomó una deuda con el Fondo Monetario Internacional, cosa que se siguió repitiendo después en democracia en distintos gobiernos. Uh-huh. Que eso siempre tiene repercusiones políticas y sociales en los distintos países que toman deuda. Bueno, uh-huh, ellas, con este humor, hablaban de este tema y no era tan político como parecía. Sí, el título, la canción se llama Estoy Tocando Fondo, que bueno, sí, ahí tiene algo. y vamos a escuchar cómo hablan del tema, y lo hacían en televisión, cosa que era una televisión y una sociedad en donde, por ejemplo, en el 83 todavía habían aparatos represivos que todavía se estaban desmantelando, digamos. No era que todo estaba todo tan bien, era una, claro, democracia muy joven, y no era para nada fácil hablar de ciertos temas. Y bueno, y ellas ironizaban y se reían y hablaban sobre el Fondo Monetario Internacional, que son pocas las canciones que hablan de eso, hasta hoy en día. Escuchemos.

0: tocando fondo que era claramente...
1: Amo que no pierde vigencia el tema.
0: Es genial. Yo sabés que me enteré de esta onda cuando en el gobierno de Cambiemos se firmó de vuelta un acuerdo con el Fondo Internacional, con el FMI, y alguien hizo, un periodista de música hizo una crónica de esta banda, diciendo de que era de las pocas canciones que hablan literalmente del Fondo Monetario Internacional. Uh-huh. Y que lo hace de una manera irónica y que de repente vos estoy tocando fondo.
1: Y vos decís... y aparte del ritmo, ¿viste? Como que no...
2: Muy pega, dice encima.
1: Sí, no machea, ¿viste? Con lo que está problematizando en realidad. Pero algo que me gusta de ella es que de la entrevista anterior que mostraste, el audio anterior, que ellas dicen, hacer música no es solo divertirse. Mm. Como que dicen que se divierten y todo, pero también se lo toman con responsabilidad, ¿no? Todas estas decisiones que toman desde la estética, del peinado, dar miedo, hasta involucrarse políticamente con su música, me da de que es algo que está bien pensado, planificado, armado. Me gusta eso.
2: Pensaba si hubiesen... conformado la banda, no sé, contemporánea Miranda, quizás hoy estarían vigentes como Miranda, como que es esto que decía Sandra, esa lectura de que estaban muy encima de la vuelta a la democracia, era una democracia joven, definía Sandro, pero en los 2000, te digo, esto estaría sonando hasta hoy. Estaban muy adelantadas.
0: Total. ¿Saben qué? Ellas se siguieron dedicando a la música después de esta banda. No tuvo tanta no tuvo tantos años activa, pero sí se ha recordado mucho. Y cada tanto hay alguna cantante de pop o rock argentino que hace este cover que escuchábamos. O la primera canción, Lollipop, que es bastante radial, suena. ¿Saben que la guitarrista se llama María Gabriela Pumer y es una de las tantas integrantes de las bandas de Charly García? Ella filmó el Unplugged, el MTV Unplugged, fue una de las guitarristas que la acompañó Charly García en ese proceso y estuvo en toda una de sus épocas de los 90 y ha sido como, siempre está considerada como una de las mejores guitarristas del rock nacional, más allá de ser mujer, se la clasifica como una de las más importantes. Eso ya es otra historia aparte, pero de ahí como que de ese semillero salieron bastantes artistas llamativas y muy importantes para la música. Y siempre en lo cultural está, que la cultura, esa cosita que uno hace, sí, que se muevan las cosas, ¿no? Cosas repetitivas. Por ejemplo, si no hubiesen estado este grupo de mujeres, difícilmente años después otras mujeres quieran hacer música, ¿no? Es como una cuestión cultural de ir pasando y repitiendo acciones. Por eso es tan importante que en ese inicio de la democracia hayan estos grupos, ¿no? Y que lo sigan habiendo.
2: Bien, pensaba que acá en Santa Cruz nosotros tenemos grupo de chicas que hacen rock, por ejemplo, ¿no? Que no es re poco común, ¿no? Hay tanto grupo de mujeres haciendo rock. Y pensaba, bueno, en Las Hijas de la Luna, que hacen un poco de todo, en Histeria se llamaba el grupo de Jessy. Y claro, mujeres así inspiran a otras más jóvenes a seguir esos caminos.
0: Hay algo ahí de verse, que si una chica que está en el público ve a otra mujer arriba del escenario, ahí genera como, se puede, ¿no?
1: Sí.
0: Hay una cuestión de empatía, como de que se ve posible. Así que imagínense eso en el 83, ¿no? Como que te genera como algo.
1: Eran sumamente disruptivas, me encanta eso, para la época iban con todo y bueno, lo que decías vos, Sandro, la importancia también de que nuestros artistas dejen un mensaje, ¿no? Y se involucren, porque es una forma también de transmitir, ¿no? La cultura y viceversa, creo que es algo que se retroalimenta, la sociedad también se plasma mucho en las voces de los artistas.
0: Ni hablar, y tiene, y sin perder el humor, ¿viste? Es como sin perder el humor o la onda.
1: Sí.
0: Porque también recuerda que es una época bastante feliz. Pero también ella, como dentro de esa felicidad, tiraban algo.
2: Claro.
0: Y después las otras canciones que tienen sus discos también son muy divertidas, pero en el fondo tienen como una crítica hacia la sociedad, o por ahí la sociedad más machista. de alguna manera como que deslizaban su visión, ¿no?
2: Pensaba en que, por ejemplo, ahora, no sé, Kaz, Ulari, han hablado en algún momento de que las escuchan mayoritariamente mujeres o gente de la comunidad LGBT, y Kazu siempre dice como, bueno, no vas a ser menos varón por cantar mis canciones, y pienso en esa época cómo habrá sido, o sea, ¿los varones escucharían esta banda o dirían, no, eso es de mujeres, esa es una banda para chicas?
0: Me hiciste, gracias porque me hiciste acordar de un dato que me estaba perdiendo, es que había prejuicio, si bien había una época en donde todo el mundo le quería ver el nuevo rock nacional, porque a raíz de que en el 82, por la Guerra de Malvinas, se prohibió la música en inglés, en ese momento empezó a haber como mucha difusión de la música en español, que mucho era rock. Entonces se pasaba mucha música en español. Había como una efervescencia de lo nacional. Después sí. De la dictadura se volvió a escuchar música en inglés, pero hubo como una popularización de la música en español, tenían público, pero sí, los periodistas de rock no tenían mucho, no la valoraban tanto, lo tomaban como una banda media en chiste, hasta que en el 86 Spinetta las clasifica en todas las categorías. Antes hacía mucho que le preguntaran a los artistas, mejor banda, mejor bajista, mejor disco del año, lo que sea. Lo que hace Spinetta en el 86 es ponerla en todas las categorías a ellas. El mejor banda, mejor bajista, mejor disco, todo, todo, todo. Entonces después de ahí ya como que todo el mundo desde siempre la bancó, cuando en realidad se le hicieron muy difícil. Pero cuando hizo eso Spinetta, como que las levantó para el público y para el rockero y para la prensa también.
2: Ah, bueno. Mira vos. Te tiró una soguita.
0: Sí.
2: Bueno, hasta ahí llegamos entonces con archivos musicales.
0: Hasta ahí llegamos.
2: Me encantó. A pedido del público, ¿no? Que el público somos nosotros.
0: Sí, sí, sí.
1: Sí. Sí, por supuesto, ¿no? Pero estuvo genial, me encantó a mí, me re gustó, aparte de esto, porque es como muy actual también. Está hablando de los 80, pero desde la estética, el mensaje, todo.
2: Me voy con ganas de chusmear su música, voy a ver qué onda. Sí, sí,
0: sí. Y vean los videos y demás, porque tenía mucha onda y todo el tiempo estaban como riéndose de las situaciones en donde capaz que los otros estaban todos como súper serios y estaban ahí como riéndose, disfrutando de la situación.
2: Qué gracioso. Bueno, señoras y señores, esto fue entonces Archivos Musicales y también llegamos al final de Costumbres Argentinas. Así que es. Si tienen recomendaciones para la gente, este es el momento.
0: Mi recomendación es tomen agua. Yo estoy tomando mucha agua.
2: También podría ser que escuchen Viudas, ¿no?
0: Sí, también. Sí,
1: obvio. Total. Que escuchen artistas femeninas. Y nada, para este lunes movidito, que se pongan la camiseta argentina.
2: Uf. Volviste a traer ese tema, ese tema es terrible.
1: Sí. Bueno, pero con alegría, sí. Porque nos ha dado muchas alegrías. Así que.
2: Sí. La tristeza es más desde nuestro propio egoísmo, que lo queremos. Lo queremos en la selección, pero bueno. Igual ya se percibía que iba a pasar.
1: Siempre. Nada es para siempre, así soltar. Que bueno, a bancar en esta.
2: Sí, hay que bancar. Nos dio mucha alegría Lionel Messi, así que a bancar y acompañar esta nueva etapa que va a empezar también para él. Así que bueno, señores y señores, recomendación entonces que dijimos el agua, que escuchen Viuda, que se pongan la camiseta de Argentina. Y yo siempre le digo lo mismo, que enderecen la espalda, porque estoy segura que otra vez se encorvaron. No se los dije y un ratito y ya se encorvaron
0: justo,
2: otra vez.
0: Justo me agarraste derechito.
2: Ah, muy bien. Bueno,
1: estamos aprendiendo.
2: Nos reencontramos el día de mañana en Costumbres Argentinas. Chau.
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5: 14 horas en la República Argentina, temperatura en Río Gallegos 8 grados, humedad 59%, viento del oeste a 30 kilómetros por hora, cielo parcialmente nublado.
4: Provinciales.
5: Edu Activa, la inscripción para la entrega de zapatillas, cierra este viernes. Las familias santacruceñas ya pueden acceder al programa de Política Pública Educativa. Hasta las 18 horas de este viernes pueden completar los formularios en las escuelas donde asisten los estudiantes. Alcanza al nivel inicial, primario, rural y de la modalidad de educación especial de toda la provincia. Con una clara política pública educativa, el gobierno de Santa Cruz avanza en una nueva acción de programa Eduactiva destinada a la primera instancia de entrega de zapatillas para estudiantes de distintos niveles y modalidades del sistema educativo provincial.
4: Regionales.
5: Capacitaron a 60 pescadores artesanales. La Secretaría de Pesca y Acuicultura realizó en Río Grande un curso de buenas prácticas operativas destinado a fortalecer la formación de los pescadores artesanales. La capacitación reunió a 60 participantes y tuvo como característica principal el intercambio entre la experiencia acumulada de trabajadores del sector y los conocimientos técnicos aportados por estudiantes de la Ingeniería Pesquera de la Universidad Tecnológica Nacional.
4: Nacionales.
5: El jefe de la Armada Argentina reconoce que el Estrecho de Magallanes pertenece a Chile. El jefe de Estado Mayor General de la Armada Argentina, almirante Juan Carlos Romay, afirmó que el Estrecho de Magallanes pertenece a Chile en una declaración que se conoció días después de la tensión diplomática generada por dichos del jefe de la Fuerza Aérea Argentina, Brigadier General Gustavo Javier Valverde. El reconocimiento se produce después de que Valverde afirmara el 23 de agosto que Magallanes del Sur y DRAC todo es soberanía y planeará la necesidad de hacer presencia en la zona y la que definió como una llave bioceánica entre ambos océanos.
4: Internacionales.
5: Trump anuncia que parte del petróleo venezolano irá a recomponer la reserva estratégica de los Estados Unidos. El presidente de los Estados Unidos, Donald Trump, anunció que utilizará parte del petróleo venezolano contemplado al reciente acuerdo energético entre Washington y Caracas para componer la reserva estratégica del petróleo estadounidense, que se encuentra en su nivel más bajo de los cuatro países de la segunda década.
4: Deportes.
5: Colapinto en el temblor de la velocidad, el cronograma y horarios del GP del Italia Fórmula 1. El piloto argentino Franco Colapinto volverá al templo de la velocidad este fin de semana cuando participe en el Gran Premio de Italia correspondiente a la 13ª fecha del campeonato de la Fórmula 1. El Gran Premio se lleva a cabo en el histórico Autódromo Nacional Monza, que cuenta con 11 curvas y una extensión de 5.793 kilómetros. Dicho trazado es conocido como el Templo de la Velocidad porque es un circuito permanente más rápido y el calendario de la Fórmula 1, donde los monoplazas llegan a superar los 350 kilómetros por hora. Cielo parcialmente nublado en Río Gallegos, humedad 59%, viento del oeste a 30 kilómetros por hora. Buena es la visibilidad. Sensación térmica 3 grados 9 décimas, temperatura actual 7 grados.

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0: 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También es conocida como la capital histórica provincial. 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

0: bienvenidos y bienvenidas a una edición más de Punto Provincia. Les vamos a estar haciendo compañía hasta las 16 horas. Hoy lunes 31 de agosto, se nos fue agosto. Cota, bienvenida, ¿cómo estás?
1: Hola amigos, amigas, bien, feliz de estar una vez más aquí en la sintonía de la más potente de la Patagonia. Si superamos agosto, llegamos a fin de año, ¿es? ¿Era así, no?
0: Así dicen, así supuestamente. Dicen. Bueno. Faltan unas horas para terminar agosto, pero con fe, gente.
1: Con fe y esperanza,
0: con
1: como
0: fe y
1: siempre.
0: Esperanza, la verdad que venía muy bien, muy bien. En la mañana de hoy, digo, después de haber pasado un fin de con tantas actividades a nivel local. Pero bueno, recibo la noticia de que nuestro capitán deja la selección nacional y se me piantó el lagrimón, Cota Ryan.
1: Y como para no, hoy se escribe una nueva página en la historia del, no solamente del fútbol argentino, creo yo, sino también de nuestra identidad, de esta generación, ¿no? Un antes y un después, realmente con el retiro oficial de Lionel Andrés Messi, el mejor jugador de fútbol de todos los tiempos, de todo el mundo, de la selección argentina. Pero igual yo, en un ánimo de consolar a Fer, pero también de verdad lo creo, no es un final, ¿eh? Es un nuevo comienzo. No es que vamos a dejar de verlo a Messi, sino que lo vamos a ver en otros roles, quizás. Viste que los ídolos nunca se retiran. No, ya sea a través de entrevistas, de direcciones técnicas, de representación de equipo, de empresas. Lo vamos a seguir viendo ahí Messi para rato. Pero la carta que publicó en sus redes sociales, a puño y letra, con la lapicera de Harry Potter, fue fuerte. Ha movilizado. Me movilizó a mí, que ni siquiera me gusta el fútbol. Imagínate a los que sí. Tipazo, Messi, te quiero mucho, que nos está escuchando.
0: Seguramente que Lionel desde allá, desde Collins Avenue, tomándose ahí un matcha latte o unos matecitos, nos está escuchando.
1: ¿Y cómo cerró la carta, no? Gracias Dios por hacerme argentino. Gracias. Vamos Argentina.
0: Sí. Me mató la parte en la que dice no tengo más nada para dar.
1: Para mí sí,
0: No sé, lo sentí como muy, muy, aparte que yo a Lionel Messi lo siento muy cercano, o sea, nunca en mi vida lo vi, o sea, más que jugar en la cancha, tuve la oportunidad, como muchas personas del mundo, iba a decir muchos argentinos, pero muchas personas que tuvieron la fortuna de verlo a Messi jugar, nada, verlo de la tribuna, ¿no? Siempre acá en, lo voy a decir, en el estadio de River, cuando jugaba en la selección, siempre se sintió una persona muy cercana, si bien de hombre de pocas palabras, pero muy cercano.
1: Sí, yo le creo todo. Siento que es una persona honesta, transparente.
0: ¿Quién pondría en tela de juicio la palabra de Lionel Andrés Messi? Por claro. Favor, adiós.
1: Así que
0: y vos le crees a un político, no le vas a creer a Messi.
1: Así que durante toda la jornada, por supuesto, a medida que se vaya actualizando la información, este tema nos atraviesa y ustedes que están del otro lado también. Así que a medida que haya más información, la vamos a ir compartiendo con ustedes. Hoy es el tema del día, todos los medios van a hablar de este tema durante todo el día y por supuesto
0: nosotros
1: que
0: no vamos a la excepción. Exactamente. Bueno, presentamos al gran equipo que tenemos en este hermoso programa, en la operación técnica, el gran Rodrigo Durán Barría. Ya estamos próximos al 18, así que se viene el mejor mes para nosotros, pues festejamos nosotros el 18 con Rodrigo.
1: Las fiestas patrias
0: chilenas. Claro, sí, o sea, varios de acá lo tendrían que festejar, pero se hacen los ajenos al país vecino, pero los zapatitos tiqui tiqui tic. Ya la vemos en boletines informativos a Ojitos de Cielo, Silvina Cárdenas, con un suéter espectacular que resalta en sus bellos ojos celestes.
1: ¿Cómo estamos, Sil? ¿Se festeja el 18 igual o no?
0: No se festeja.
1: Son fechas por adopción.
0: ¿Andás mal? Bueno,
1: ¿hizo pulgar para abajo?
0: Sí, hizo pulgar para abajo. Después vamos a hablar con Silvina Cárdenas. En redes sociales, Sofía Maldonado, el hombre que resuelve, contento que ganó River. Claudio el Ruso Quiroz, por fin se le dio a River. Y no se le dio a Racing.
1: Venía, bueno, un poco y un poco.
0: Veníamos bárbaro y no, de repente nos durmieron. La verdad que el equipo, no sé qué le pasó. Después ya lo estaremos conversando un poco de lo que fue la fecha del torneo acá de Argentina.
1: Porque hoy es lunes, además, de Deportes al Sur.
0: Hoy es lunes de Deportes al Sur. Le mando un fuerte abrazo a mi co-equiper. Yo soy la co-equiper, en realidad, del señor Javier Baroli. Ya anda Gustavo desde temprano, Gustavo Allende, el jefe number one de la producción acá de la radio, Daniela Mancilla Proboste y todo el equipo que conforma la LU14, que ayer estuvieron también en Viva Barrio.
1: Sí, Chiqui.
0: En la Expo Campo, Chiqui y Juli la rompieron.
1: En Hay Que Jugar.
0: En Hay Que Jugar, sí, muy hermoso los...
1: ¿Pasaste por la Expo Campo Infantil?
0: Por supuesto que sí.
1: ¿Cómo te fue? Contanos. ¿Qué le divirtió a mi amigo personal, Nicanor?
0: No. Estuve... A ver, le voy a mandar un fuerte abrazo a Eugenia Fernández. Una gran amiga del Ateneo, trajo los burros de Montedinero, Monti la Negra, fue creo uno de los corrales más visitados, había novillitos, corderos, qué más, gallinas, bueno, había varias.
1: ¿No te ganaste la bici?
0: No, fui tarde, te soy sincera, fui tarde porque debido al corte de agua no tenía luz y estaba como, bueno, si llega el agua nos bañamos y vamos. Cuando quise...
1: Si no, tenés olor a cordero, no pasa nada,
0: Sí, bueno.
1: Justo en ese contexto, ¿o sí?
0: Nada, bueno, pero ser ganadero no significa ser mugriento.
1: No, pero donde hay muchos niños, en general hay olor a chivo.
0: A humano.
1: Sí.
0: ¿A humano?
1: Bueno. A humano.
0: Bueno, no. Llegó el agua, comimos, nos bañamos, qué sé yo, todo bien, fuimos. Y ya mi hijo, pobrecito, le voy a mandar un fuerte abrazo porque está convaleciente de una gran faringitis que se ve que venía... incubando a la pobre criatura, volaba de fiebre y en la rural ya estaba mal y en un momento me decía, mamá, yo me quiero ir adentro porque afuera hace frío, y yo lo miraba como, estamos todo el día afuera, o sea, ¿cómo frío? Y nada, cuando ya lo toqué un poquito, estaba volando en fiebre, así que me quedó como de paso, ¿viste? Me fui de la rural al hospital y me clavé ahí un par de horas hasta que le pudieron bajar la fiebre y bueno, nada, no quería estar con ninguno de los animales. Nada, fueron sus amigos, explotó de gente, así te lo digo.
1: El día acompañó además, ¿o no?
0: El día súper acompañó, la gente con el mate, bueno, justo llegué y tocó la banda militar, así que nada, bueno, eso vimos un poquito, qué sé yo, me encontré con varios compañeros de acá de la secretaría, con José, con Joaquín, Paola, Franco, sí, con Román. Así que nada, estaban ahí haciendo todos sus labores, estaba la gente, bueno, del CAP, del Ateneo, Ambiente Sur, la gente de la SAU, con la hidroponía, estuvo, la verdad, hermoso, y nada, mucha fila en la vueltita para andar a caballo, mucha gente para entrar también había un tanque ahí de guerra,
1: Te podías subir.
0: Sí, te podías subir, así que también había fila ahí con los chicos, estaban, muy, muy lindo, un ambiente muy lindo, la verdad. Se disfrutó, el día acompañó y espectacular. Como buenísimo. El clima de acá, ¿o no? Contame cómo está.
1: Sí, de hecho aquí en Río Gallegos la temperatura actual es de 8 grados 5 décimas. Nos espera una máxima justamente de 8 grados. Así que estamos transitando la mejor parte del día, como hasta ahora cuando se emite Punto Provincia, por supuesto. La sensación térmica un poco más fría porque el viento está frío. La sensación térmica es de 4 grados 2 décimas, la humedad del 46% y el viento del oeste a 38 kilómetros por hora. Te cuento que el pronóstico extendido ya nos adelanta que durante la semana va a mantenerse 7, 8, 9 grados la temperatura. Así que son buenas noticias, más si hay solcito, ¿no?
0: Así es, Cota. Bueno, nos vamos rápidamente para la cordillera, Perito Moreno, 7 grados la temperatura actual, con una térmica de 1 grado. Las noticias no son buenas para Perito porque en la tarde de hoy y transcurso de la noche y la mañana de mañana madrugada hay nieve.
1: No me digas.
0: Hay nieve para mi querida localidad de Perito. Así que bueno, a emponcharse la gente de Perito porque si bien la máxima estipulada para hoy es de 4 grados, ya está en 7, va a haber un descenso importante de temperatura y se vienen, yo calculo que las últimas nevadas
1: del año.
0: Exactamente.
1: Ya estamos para disfrutar más al aire libre, al solcito, sin tanto frío.
0: ¿No te pasa que cuando te levantás a la mañana, viste que ya está el sol prácticamente, ya salió y ya como que te cambia el mood, viste?
1: Me encanta que los días estén más largos, me encanta la luz que ingresa por el estudio central aquí de Radio Provincia. Se predispone totalmente distinto y espero que ustedes también, amigos, nos pueden contar al 2966-700384, que es el número de WhatsApp de acá de la radio. Ahí nos pueden contar cómo pasaron el fin, de pedir canciones, 2966-700384. Y mientras yo les cuento que en Caleta Olivia, en la ciudad del Gorosito, la temperatura actual es de 12 grados. Está el cielo algo nublado, se espera una máxima de 13 para esta jornada de lunes. Empezamos la semana con linda temperatura. Y este siempre la sintonía de la más potente de la Patagonia, por supuesto.
0: Por supuesto que sí. Bueno, nos vamos rápidamente a El Calafate, 8 grados, 4 décimos y con una térmica de 4 grados, la humedad 46% y el viento del sector oeste a 20 kilómetros. Así que bueno, nada, muy linda temperatura para la localidad vecina de El Calafate. Qué lindo, ¿no?
1: Nada, ya me,
0: viste esas tardes cuando no sabes así como, bueno, ¿qué hago? Me clavé un como si no fuese de poco. Me vi un documental del Chalten y el Calafate.
1: Qué lindo, como para manejarte con ganas de ir, ¿no?
0: Sí, sí, sí. Así que nada, lo senté a Nica y le dije, che, mira, ¿sabes qué? Vamos a mirar acá.
1: Vas a aprender sobre Santa Cruz.
0: Y me dijo, mami, qué lindo, pero qué chiquito que es el Chalten.
1: No importa, vamos igual.
0: No importa, vos igual tenés que conocer todas las localidades de tu provincia.
1: Es así parte es de su encanto. Que sea chiquitito.
0: Exactamente, sí, sí, sí, sí, sí, sí, sí. ¿Qué era lo que te iba a decir? Ay, se me... No, esto, hay que jugar también. El evento de ayer del Boxing Club.
1: Espectacular.
0: Explotó el Boxing Club.
1: Radio Provincia dijo presente, estuvieron Chiqui y Juli allí entrevistando a todos los organismos que intervinieron. Un montón, porque estaba desde seguridad, cultura, salud. La verdad que un evento súper completo. Todo el fin de semana lleno de eventos completos organizados por el gobierno de Santa Cruz para convocar a las familias y además usar como excusa el estar juntos para chequear esto de las vacunas, por ejemplo, hablar de seguridad vial, conocer la cultura desde la Secretaría de Cultura. Así que nos vamos a ir metiendo en estos temas. ¿Pero qué te parece si empezamos con canciones?
0: Por supuesto que sí.
1: Planazo, estamos en Punto Provincia, suena buena música y nos acompañamos hasta las 4 de la tarde.
2: Bueno, gente, esta canción se llama La Salida. Pueden aplaudir ahí.

0: difícil imaginar la selección sin su capitán Fernando Melo.
1: Tremendo, tremendo. La verdad que justo estaba scrolleando acá mientras armamos el programa y afinábamos unas cuestiones para salir al aire. Y veo la publicación de él encima. No es que, viste, tipo, te pasa que ves un... Ya salió en los medios. No.
0: Claro, no tenía, era no TN sé, avisando. No.
1: Claro, era el Instagram de Messi, tenía 400 me gusta la publicación. O sea, de los primeros.
0: Lo acababa de hacer, claro.
1: Porque Messi te clava 20 millones de me gusta, viste. No sé ahora cuántos likes tendrá
0: esa publicación.
1: Tendría que existir una no like. O sea, porque
0: una dislike.
1: Exactamente.
0: Porque a mí no me gusta eso. Pulgar para abajo.
1: Pulgar para abajo, exactamente. Cosas así. Y cuando veo la publicación de Messi, justo estaba con Gustavo. Estábamos conversando unas cosas acá de la radio, lo miro y le digo no. Y me dice, no, ¿qué pasó? No, ya tiene 4,5 millones.
0: Repasamos los comentarios de esa misma publi de
1: Lionel
0: Messi, que hizo el genio, el mejor jugador de fútbol de la historia de la humanidad y de todo el planeta Tierra, que hizo oficial a través de sus redes sociales que se retira de la selección argentina. A mí... me queda darle las gracias por todas las alegrías que nos dio, por haber elegido también la bandera celeste y blanca. Y los comentarios tienen un sentido bastante similar, ¿no?
1: Sí.
0: Franco Colapinto, por ejemplo, comentó hace 2 horas, no existen palabras de agradecimiento que jamás vayan a alcanzar. Somos unos afortunados de haberte tenido y disfrutado durante tanto tiempo. Gracias por haberte levantado una y otra vez y darlo todo por hacer feliz a un país entero. Sos ejemplo.
1: Oh, no te mata.
0: YPF oficial. Bueno, el CM de YPF oficial. Fue un viaje inolvidable, Leo. No alcanzan las palabras para agradecerte todo lo que hiciste para nosotros. Te pusiste la camiseta y eso, por eso siempre llevaremos la tuya.
1: Totalmente.

0: Totalmente.
1: Vos, gracias por siempre, Leo. Mati Colombati, gracias por todo, Capitán. Lucila de Ponti, te vamos a extrañar. Bueno, me salen mis seguidores, ¿no? Cada uno por su algoritmo les saldrán distintos.
0: Mi
1: referentes.
0: Algoritmo está enfermo.
1: No me digas.
0: A mí me sale cualquier cosa, gente.
1: Nicky Becker le pone gracias para toda la vida, Capitán. Bueno, y distintos mensajes de afecto. Gracias eternas por la felicidad. Te amamos para siempre, Capitán. Qué dolor, gracias para siempre.
0: Qué dolor.
1: No, pero terrible. Nosotros, entendiendo, y hago hincapié en esto, que no es una despedida total, que es un nuevo comienzo, que lo vamos a ver. A ver.
0: Mi esposo.
1: Sí.
0: Nuestro esposo.
1: Licha Martínez.
0: Licha Martínez, Lichita, Lichi.
1: Él no lo sabe, pero
0: es
1: nuestro marido.
0: Él no lo sabe, pero es mi marido. Una tristeza enorme, la verdad. Uno nunca se prepara para estas cosas, pero de todo corazón, gracias. Sos el ejemplo y el ejemplo para todo en el mundo. Ganador en el fútbol y ganador en la vida. Mi hija va a estar muy orgullosa de que su padre compartió el equipo con un ser humano extraordinario. Sos el mejor deportista de la historia porque del fútbol, la verdad, no hay comparación. Te quiero muchísimo. Y un emoji de lagrimitas.
1: Oh. Y nosotros, obviamente, que elegimos...
0: A un chiquitín le escribieron. Obviamente, digo, entre las personalidades, Angelito Di María, Lautaro Martínez, Juli Simeone. Juli Simeone se emocionó y le metió like como 20 veces y reposteó su mensaje. Obviamente, Jero Momo, Maligno, Janina Latorrelam, todas las personalidades y lo que se espera a lo largo, me imagino, del día, de que le escriban, obviamente, desde el bicho sí, Cristiano, todo. Hasta todos los
1: hasta
0: que...
1: Hasta el almacenero del barrio, acá a la vuelta.
0: Exactamente, exactamente.
1: Por porque supuesto, eso es lo que genera, ¿no?
0: Exactamente, eso es lo que genera Messi, la humildad, entre las líneas más importantes... puso él, ¿no? Que fue una decisión que dolió y que le duele en el alma, pero entiende que es el momento justo, que siempre dejó todo por la selección y que estos últimos años sabe que ganó todo y antes se peleó con la camiseta, pero volvió a darle las alegrías y hacer que nos sentamos orgullosos los argentinos a través del fútbol. Queda poco y se van cerrando etapas y esta es una que le duele mucho. Amo, amé y amaré siempre esta selección. Y esto fue lo que más me dolió a mí, que puso a mi vacío, ya no tengo más nada para dar y aparte vienen chicos muy grandes atrás que merecen estar. Yo creo que también esto va de la mano en la situación personal que está Messi, haber perdido a su papá. Como dijiste vos, él se va con la tranquilidad de la tranquilidad de haberle dado todo al argentino, una Argentina que lo tuvo, digamos, en su momento entre la espada y la pared a Leo.
1: Pero que no le puede pedir más.
0: Que no le puede pedir más, pero que en su momento, cuando la selección no iba ni para atrás ni para adelante, que es la realidad también, o sea, uno habla sobre las realidades, por supuesto, estuvo en esas idas y venidas. De hecho, en algún momento Leo salió de un partido. Arrancó mal exactamente en el comienzo. Después cuando dijo que fue terrible, cuando dijo que bueno que se iba de la selección, ¿se acuerdan en esa zona mixta? ¿Se acuerdan? Uh-huh. No se le puede pedir más nada. Yo creo que son palabras de agradecimiento eterno y también coincido en la grandeza, ¿no? De los jugadores que ya dieron todo y que dan un paso al costado y que reconocen que hay generaciones venideras que son muy buenas.
1: Un equipo fuerte también.
0: Un equipo consolidado en lo emocional, en todos los aspectos. Sobre todo yo creo que a Argentina para adentro, en la parte de, no sé si el... me refiero a la parte de jugadores, ¿no? De persona, de esto, ¿no? De la empatía, de... Bueno, de la solidaridad, de esto. Bueno, Licha, que se estuvo por retirar cuando tuvo la lesión tan grande y dijo, como un tipo como Messi, le mete, y yo soy Licha Martínez, o sea, y ahí se forjó una amistad también siempre fue un capitán adentro y afuera de la cancha, Leo.
1: Principios, perseverancia, mucho para compartir. No alcanza un programa entero que le podamos dedicar para homenajear a lo que fue su paso por la selección, que, insisto, un antes y un después en la historia del fútbol argentino. Pero ahora, siendo las 14:32, vamos a ir al boletín oficial, por supuesto, y a la vuelta continuamos, por supuesto, hablando de Messi y de la agenda santacruceña, como ustedes saben.

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3: 14 horas 33 minutos en la República Argentina, 8 grados 5 décimos la temperatura en Río Gallegos, 46% la humedad, viento del oeste a 38 kilómetros, el cielo algo nublado.
2: Provinciales.
3: Telemedicina, más especialidades y menos traslados para los santacruceños. En el marco de la puesta en marcha de manera simultánea de telemedicina en toda la provincia, el Hospital Regional de Río Gallegos, el Centro de Salud número 9 del barrio San Benito y un anexo del hospital incorporaron tótems para facilitar el acceso a consultas médicas especializadas y reducir traslados innecesarios.
2: Regionales.
3: Radatili, entre los ejemplos de Chubut en el uso eficiente del agua. El presidente del Instituto Provincial de Agua, Esteban Parra, destacó que el consumo de agua por habitante de Radatili se encuentra en niveles cercanos a los países europeos. La ciudad sostiene desde hace 56 años un sistema de micromedición que permite conocer el consumo real de cada usuario y avanzar hacia un esquema tarifario más justo.
2: Nacionales.
3: Fondos de la UOM, la justicia evalúa sumar a la investigación la compra del departamento vecino de Cristina Kirchner. La justicia investiga a la sindicalista y militante de la Cámpora, María Soledad Calle, por la compra del departamento ubicado en San José 1111, debajo del de la expresidenta Cristina Kirchner, y analiza sumarlo a la causa por fraude en los fondos de la Unión Obrera Metalúrgica.
2: Internacionales.
3: Ya ascienden a 38 los muertos por el ataque ruso contra un depósito de municiones cerca de Kiev. Al menos 38 personas murieron y otras 20 resultaron heridas en el ataque ruso contra un depósito de municiones ubicado en la localidad de Mila, en las afueras de Kiev, en el que además permanecen 4 personas desaparecidas, informó este domingo el presidente ucraniano.
2: Deportes.
3: Colapinto en el Templo de la Velocidad. El piloto argentino Franco Colapinto volverá al Templo de la Velocidad este fin de semana cuando participe en el Gran Premio de Italia correspondiente a la 13ª fecha del campeonato de Fórmula 1. Cielo algo nublado en Río Gallegos. Buena es la visibilidad. Viento del oeste a 38 kilómetros. La temperatura 8 grados 5 décimos.
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0: Qué lindo tema este, me encanta, pero medio bajonero. 14 horas 38 minutos y vamos a hablar de las cosas lindas que pasan en la provincia de Santa Cruz, como lo fue el día de ayer en Hay que Jugar. Qué lindo evento, súper concurrido, explotó el boxing y por eso estamos en comunicación telefónica con nuestra ministra
1: de Gobierno. Belén Elmíger, que ya está del otro lado de la línea, y a quien le agradecemos mucho por estos minutos. ¿Cómo va aquí Fernanda y Constanza de este lado?
2: ¿Cómo andan, Fer? ¿Cómo andas, Constanza? Un placer.
0: Todo bien, Bel, ¿vos cómo estás?
2: Bien, todo tranqui.
1: ¿Cómo viviste la jornada el día de ayer? Bueno, un fin de semana lleno de propuestas para proteger, cuidar y acompañar a la infancia, pero también a las familias aquí en Río Gallegos.
2: Sí, mira, ayer fue la finalización de un mes lleno de actividades para las infancias impulsadas por distintos organismos del Estado provincial. Ayer nos juntamos todos en el boxing con el Hay que Jugar, que la verdad colmó nuestras expectativas. Estuvo lleno de gente que entraba todo el tiempo, en un momento se hizo mucha cola afuera, con un montón de propuestas para los chicos y también para las familias, ¿no? Esto de alguna forma transformar el Viva Barrio para los chicos, con la radio para los chicos, el DNI, el registro civil para los nenes, o sea, me parece que un montón de actividades involucrando, digamos, a los chicos y a los jóvenes de nuestra localidad de Río Gallegos, en este caso, para que también entiendan un poco qué es lo que hace el Estado provincial, ¿no?
1: Qué importante que los chicos sepan que el Estado también trabaja para ellos, ¿no? Con todo este alcance también, el tema de los derechos, las obligaciones y conocer lo grande, la amplitud de servicios que ofrece en este caso el gobierno de Santa Cruz.
2: Sí, me parece que eso es fundamental y que a través del juego los chicos aprendan sobre sus derechos, el derecho a la identidad, el derecho a la salud, el derecho a la educación. Me parece que es una forma de transmitirles un poco qué es lo que el Estado hace por ellos. Y también mostrarles a las familias, ¿no? Yo hoy lo decía en otra entrevista, tener la posibilidad de hacer un DNI o de informarte sobre el registro para el programa Santa Cruz Construye en el mismo lugar en el que tu hijo puede disfrutar y tener una conexión, digamos, con actividades que son destinadas para su edad, ver los camiones de vialidad, poder hacer el recorrido de tránsito, ver los perros de la policía ahí jugando con ellos y mostrándoles las habilidades y cómo los entrenan. Me parece que todo eso es un combo que nos llevó a tener un día como el que tuvimos ayer, ¿no? De pleno disfrute, donde estaban todas las familias, donde se pudo disfrutar hasta dos tortas enormes. La verdad que todo el esfuerzo que hicieron todos los trabajadores del Estado para que el Hay que Jugar sea lo que fue, es gracias a ellos también, ¿no?
1: Ministra, esto nos sirve como una excusa para recordar todo lo que está dentro del Ministerio de Gobierno, ¿no? En el caso de justamente este ministerio, ¿qué secretarías participaron? ¿Cómo se expandió este trabajo diario a Hay que Jugar?
2: Mira, nosotros tenemos una consigna que no la tiene solamente el Ministerio de Gobierno, sino la tenemos todos los ministerios y los entes del Estado provincial, uh-huh, de parte del gobernador, que es acercarnos a la gente y llevar todas las propuestas al territorio. De parte del Ministerio de Gobierno, por supuesto, estuvo presente el DNI móvil, que siempre es un éxito, 97 trámites hicieron ayer en lo que fue la jornada. También estuvo, bueno, cultura, hubo una muestra de tango espectacular, todas las pantallas, digamos, la difusión del evento a cargo del Ministerio de Secretaría General de la Gobernación, y todos colaborando. A ver, ayer nos cruzábamos todos y todos estábamos felices de estar ahí, de estar al servicio de la comunidad, en este caso las infancias, ¿no? Que fue lo que nos juntó ayer.
0: También, ministra, hacer hincapié que la actividad esta dio inicio con la hora silenciosa, ¿no? Esta hora diseñada para propuestas más inclusivas para los niños con algún menor cantidad de estímulos auditivos, visuales, sensoriales, ¿no?
2: Sí, mira, eso fue una idea del Ministerio de Desarrollo muy atinada, de inclusión para todos. Me parece que ese fue un detalle que por ahí algunos en la vorágine del día se nos pasa, pero es importante siempre tener a las personas que tenemos que incluir adentro de todos estos espacios, porque también son parte de la ciudadanía, ¿no? Y los tenemos que, de alguna forma, nosotros nos tenemos que acomodar para que ellos se sientan incluidos y parte de todo esto. Así que me parece que fue una decisión atinada colocar la hora silenciosa para ese momento de inicio del evento.
1: Y como aquí somos punto provincia, para no pecar de gallegocentristas, que a veces nos pasa, en simultáneo un Viva Barrio en Caleta Olivia, o sea, un trabajo transversal y federal.
2: Así es, mira, el sábado tuvimos el Viva Barrio en Caleta, que también fue un éxito. El próximo sábado, o sea, este fin de semana que viene, el Viva Barrio va a estar en Puerto Deseado por segunda vez. Y después seguimos con Perito Moreno y el otro fin de semana en Los Antiguos. Así que nosotros estamos tratando de federalizar los servicios del Estado. Más allá de que tenemos delegaciones en todas las localidades, siempre está bueno, y es algo que nos recalca la ciudadanía, que acerquemos el servicio a los barrios por ahí más periféricos, que no están tanto en el centro y que por ahí la gente el fin de semana no puede acercarse porque está en horario laboral. Y bueno, y nosotros tenemos la obligación de poder resolver las situaciones de todos los ciudadanos. Así que es una opción que vamos a seguir replicando todo lo que podamos, ¿no? Porque el encuentro con el vecino en vivo y en directo, con el reclamo y tratar de solucionarlo, me parece que es el leitmotiv que tenemos, ¿no? Con los Viva Barrios.
1: Estamos hablando con Belén Elmíger, ministra de Gobierno. La llevo un poco a la agenda mediática, ya que estamos con una ministra que es licenciada en comunicación social. ¿Qué opinión le merece la repercusión negativa o malintencionada que hubo respecto a la inscripción para la entrega de zapatillas de EduActiva? Que aquí tratamos de abordarla un poco, pero consideramos que es un fenómeno que merece revisión y que merece también responsabilidad por parte de la ciudadanía cuando hablamos justamente de derechos de los niños.
2: Mira, me parece que el programa EduActiva no solamente es entrega de zapatillas. La entrega de zapatillas es el corolario y un elemento más que se viene a sumar al derecho a la educación. Porque para poder acceder al derecho a la educación no solamente tenés que tener escuelas en condiciones sin con calefacción, que ya lo estamos haciendo con el plan de reparaciones histórica de escuelas en la provincia, no solamente tenés que tener elementos como libros, que también se presentó el programa Plena de Educación, donde se le entregan libros no solamente a los alumnos, sino también a los padres y a los docentes, libros de producción santacruceña. O sea, me parece que son todas acciones dentro del pilar que tenemos como gobierno, que es la educación. Educación, producción y trabajo. Y entregar zapatillas, ¿sabes qué? No es un acto demagógico. Es parte de este reforzar la educación, reforzar los derechos de los chicos para que vayan a la escuela. Vivimos en la Patagonia, donde a veces el clima no es lo mejor. Y contar y que el Estado pueda facilitarle a los padres, a las familias, un elemento como una, que es, a ver, una zapatilla para ir a la escuela es tan necesario, exactamente, eso iba a decir, es tan necesario como tener un libro, ¿no? O sea, y todos tenemos que tener las mismas condiciones de acceso. Entonces me parece que esto es un poco achicar algunas brechas que se fueron dando en la sociedad, producto de la difícil situación económica que está atravesando el país, ¿no?
1: ¿Y por qué, o cuál es su lectura respecto a las fake news que hubieron alrededor, ¿no? ¿Piensa que se lo atribuye más a la campaña o a la malintención de siempre?
2: Mira, yo creo que las personas que tienen tiempo para hacer esas fake news y hacer ponerle las zapatillas lo que le pusieron de gobernador Claudio Vidal o la carita de alguien, si usaran esa inteligencia y esa creatividad en su día a día, en el trabajo, hoy Santa Cruz no estaría como está, ¿no? Parece que tenemos que empezar a pensar un poco más en el otro, ponernos en el lugar del otro y actuar en consecuencia. Eso es lo que hacemos nosotros. Nosotros creamos políticas públicas y dentro de esas políticas públicas, programas y acciones que beneficien a todos los santacruceños, no solamente a una parte de la sociedad como estuvo pasando en los últimos 30 años.
1: El cual, bueno, eso decíamos aquí con otras palabras, ¿no? Si tuvieran esa imaginación para trabajar, sería otra la provincia.
2: ¿Sabes qué, no? Volaríamos ya.
1: Bueno, ministra, para ya no robarle mucho más tiempo, ¿cómo sigue la agenda ahora en específico del Ministerio de Gobierno? Me imagino que en Cultura están preparando mucho para la Feria del Libro, pero al ser una cartera tan amplia, ¿qué nos puede adelantar de lo que se viene ahora para septiembre?
2: Sí, mira, Cultura el viernes inauguramos la Feria del Libro Provincial con una grilla de escritores nacionales que creo que hace mucho tiempo no pasaba en Santa Cruz, uh-huh. Así que tenemos muchísimas expectativas, la verdad que la Secretaria de Cultura, Silvia Andrea, está trabajando a morir con todos los trabajadores del Centro Cultural y de la Secretaría, así que bueno, estamos todos con un montón de expectativas, hay un montón de sorpresas que no las voy a spoilear porque uh-huh. me van a matar. Y después también estamos con el registro civil, a punto de lanzar el registro civil electrónico, que bueno, estamos terminando de probar la herramienta, ya estamos en la etapa productiva, así que en cualquier momento se viene el lanzamiento de la partida de nacimiento electrónica, ya vamos a estar anunciándolo con bombos y platillos, porque la verdad que es un avance no solamente para nosotros, sino para toda la ciudadanía poder pedir el certificado de nacimiento por mail y que te llegue a tu casilla de correo va a ser algo revolucionario.
1: ¡Qué bueno!
2: Y después, bueno, nada, estamos avanzando muchísimo con registro de la propiedad inmueble, también en lo que es modernización, estamos fortaleciendo los equipos de trabajo, uh-huh. que me parece que es fundamental en esta época, capacitando, planificando capacitaciones, digitalización, pero bueno, todo lleva un poco más de tiempo de lo que teníamos pensado, ¿no? Uno siempre anda bien acelerado con un montón de cosas y de planificaciones para hacer y a veces la realidad de los tiempos nos golpean un poco en la cara, pero bueno, nada nos va a impedir llegar a donde queremos llegar.
1: Ministra, muchas gracias por estos minutos. Nos entusiasma saber cómo vienen trabajando y cómo el Estado busca cada vez más estrategias para llegar a todos los vecinos de Santa Cruz. Así que seguiremos en contacto.
2: Bueno, muchas gracias, chicas. Les mando un beso enorme y que tengan un lindo día.
1: Gracias. Igualmente, allí dialogábamos entonces con la ministra de Gobierno, Belén Elmíger.

0: esto, pero lo vamos a tener que cortar. Mala onda. 14 horas 54 minutos. El tiempo vuela, ya
1: cuando
0: son
1: nos divertimos, sí.
0: Exactamente, hace un ratito nomás estábamos hablando con la ministra de Gobierno, María Belén Elmíger, a quien le mandamos un fuerte abrazo porque sabemos que tiene una agenda bastante complicada, pero siempre se hace unos minutitos para salir al aire, para contarnos cómo viene la agenda, cómo estuvieron las actividades.
1: No le preguntamos cómo le pegó la noticia de Messi.
0: No le preguntamos, a ver, podríamos ponerlo como tópico eso hoy. Así que nada, y hablando de eso, vamos a escuchar un audio en donde Messi da una entrevista hace muchísimos años que cuenta cómo fueron sus inicios en el Barcelona, cómo llega. Vamos a estar repasando unos poquitos audios, porque la verdad que el tiempo es tirano en la radio, pero audios que han marcado la vida de los argentinos y obviamente, por supuesto, de la mano de la voz de Leo Andrés Messi.
2: Yo empecé jugando de 5 años en Grandoli, un club de barrio donde todos los domingos estábamos toda la familia, pasábamos unos grandes momentos. Luego a los 7, por parte de mi hermano, así me fui a Newell, donde estuve hasta los 14 años y de ahí me vine al Barça. Sí, la verdad que muy contento porque nada que ver como vivíamos allá, aunque tu país, todo, tu amigo, tu familia, todo lo que quiera, pero acá viví una vida distinta y mucho mejor. Bueno, sí, yo llegué y jugué, empecé a jugar con el Infantil B, jugué dos partidos, uno visitante, y cuando jugamos a casa, primer partido, los primeros minutos, una patada y me lesioné. Cuando me enteré que no podía jugar por los papeles, muy amargado, ¿no? Porque tenía una ilusión grande empezar el torneo con los compañeros, todo. Y luego, cuando volví a jugar, ya de nuevo, pero ya quedan pocas fechas, pero bueno, hay que aprovechar lo que queda y los torneos amistosos, todo, para agarrar ritmo para la temporada que viene. Bueno, yo juego de media punta y a mí me gusta jugar, recibir muchos balones y distribuir el campo abriendo la cancha a los extremos, o a veces encarando yo, ¿no? Y tratar de marcar y pasar también para que marque. Y me faltaría, bueno, mejorar.
1: Ese no, chiquito. Me faltaría. ¿Quién le diría a ese chiquito que en 2022 altura, iba a ser historia, ¿no?
0: Sí, mal. Yo recuerdo, bueno, hace unos días atrás cuando falleció el papá de Leo, ¿no? Que repasaban la historia de cómo fue, ¿no? La vida, que él tuvo un problema hormonal y cual no lo dejaba crecer en los tiempos, en los percentiles correctos que se esperan en los niños, para ser más precisa. Él necesitaba un tratamiento que era sumamente costoso. En un momento, el papá de Leo, Jorge, habla con, obviamente, ¿no?, con los representantes de ese momento, bueno, con los contactos que tenían, para que lo absorba River y se haga cargo solamente, tome posesión de Leo y le pague el tratamiento. El cual River le dice que no, entonces ellos empiezan a mirar para cruzar el charco, como se dice, y lo agarra el club del Barcelona, le pagan el tratamiento, lo ayudan, y recordar, ¿no?, a cuántas pocas personas le debe pasar esto, ¿no?, en la vida, en la historia.
1: Este de Messi que, también es uno en un millón, así
0: De que te pase, de que el papá trabajaba en Asindar, si no me equivoco, y la mamá también trabajaba en algún taller haciendo alguna cuestión técnica en la zona fabril de Santa Fe, más precisamente de la zona de Rosario. Y bueno, le sale esta oportunidad y nada, ¿no? Nunca olvidarte de dónde viniste, tus orígenes, la humildad, ¿no?, que tiene justamente.
1: Sigue hablando igual de mal.
0: Además de eso, y quien se refirió por estos minutos hace muy brevemente fue Celia Cuccitini, la mamá de Leo, dijo que ella sigue llorando y aunque ya ellos lo sabían y toda su familia está muy triste, pero lo importante es que esto lo hace muy feliz a Leo. Se ve que cumplió un ciclo, como decimos nosotros acá en Argentina. Que el papá siempre también decía que va a ser el día que Leo no juegue más y que increíblemente esto pasó todo junto. Y bueno, es como decíamos hace un rato, que nosotros creemos que viene de la mano, ¿no? Ganó todo, le pasa una situación así. Messi también es un ser humano que tiene que hacer un duelo en paz de la
1: aunque
0: pérdida.
1: No lo parezca.
0: Aunque no lo parezca, que no parece que es de este planeta. nada, viste, por ahí yo lo he visto en entrevistas y X cuestiones, de me imagino, ¿no? Él va a cualquier lado del mundo y es conocido, o sea, es un tipo que no se puede sentar a tomar un café, a comer una pizza con sus pibes en un, no sé, en un Pizza Hut, exactamente, porque es un tipo que no tiene paz, yo no sé en qué país del mundo el pobre Messi, lo digo con todo el cariño y el amor que le tengo, se puede sentar como un argentino de a pie, como un humano normal de a pie y no ser reconocido, ¿viste?
1: ¿Y qué lugar y qué país del mundo podemos ir nosotros y decir que somos de Argentina y que no nos contesten, ah, Messi?
0: Me pasó una vez, hace muchos años, yo tuve la oportunidad de hacer un viaje. En ese viaje estuve en una ciudad, París, y me acuerdo que estaba en el aeropuerto de Charles de Gaulle y me dice un tipo, un francés, ¿no? Ah, Argentina. Y yo pensé, ¿quién me iba a decir? Como Messi.
1: Claro.
0: ¿Y qué me dice? No, como la Bessi. En ese momento la Bessi estaba jugando en el PSG y quedé como, ¿eh? No, la Bessi, sí, la Bessi. Y yo medio como que las apuré, le dije, Messi.
1: Cortito, antes de irnos al próximo boletín, la data que necesitas cada media hora en la voz de Sil Cárdenas, Enzo Fernández publicó, qué suerte, largo, le comparto un fragmento, qué suerte tuve Leo, qué suerte que tuvo ese pibe que hacía cuentas sin saber si algún día iba a llegar a tiempo, porque él cuenta que hacía cuentas para ver si iban a poder coincidir en la selección por la diferencia de edad. Gracias por tratarme como me trataste, por todo lo que me enseñaste, por dejarme compartir una parte de tu historia. Te vamos a extrañar mucho, capitán.
0: Y recordemos un dato no menor ahora que lo traes a Enzo Fernández, el papá del bebé gordo.
1: Me encanta
0: Benja. Amo al Benja Fernández. Que cuando Messi hace en la zona mixta las declaraciones de que él no se iba a retirar, Enzo es el primero que le sale a contestar en una carta diciéndole que no se retire, que por favor no se retire. Y mirá las vueltas de la vida a dónde lo llevaron.
1: Y ahora decidiéndose así de esta manera. Hoy es noticia todo el día que Lionel Messi se retira de la selección, confirmado por él. Nosotros seguimos con la información y hasta las 4 de la tarde estamos con ustedes.

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1: 15:02 en la República Argentina, 8:05 la temperatura en Río Gallegos, 46% la humedad, viento del oeste a 38 kilómetros, el cielo algo nublado.
0: Provinciales.
1: Comenzó el concurso provincial de residencias de los equipos de salud 2026. El gobierno de Santa Cruz, a través del Ministerio de Salud y Ambiente, inició el concurso provincial de residencias de los equipos de salud 2026, orientado a profesionales de diversas áreas que deseen formarse e incorporarse al sistema sanitario público santacruceño en los hospitales de Río Gallegos y Caleta Olivia. La convocatoria contempla residencias médicas y propuestas interdisciplinarias vinculadas a la salud mental comunitaria, además de una serie de incentivos destinados a promover la formación y posterior incorporación de profesionales al sistema público provincial.
0: Regionales.
1: Radatili, entre los ejemplos de Chubut en el uso eficiente del agua, el presidente del Instituto Provincial del Agua, Esteban Parra, destacó que el consumo de agua por habitante de Radatili se encuentra en niveles cercanos a los países europeos. La ciudad sostiene desde hace 56 años un sistema de micromedición que permite conocer el consumo real de cada usuario y avanzar hacia un esquema tarifario más justo.
0: Nacionales.
1: Fondos de la UOM, la justicia evalúa sumar a la investigación la compra del departamento vecino de Cristina Kirchner. La justicia investiga a la sindicalista y militante de la Cámpora, María Soledad Calle, por la compra del departamento ubicado en San José 1111, debajo del de la expresidenta Cristina Kirchner, y analiza sumarlo a la causa por fraude en los fondos de la Unión Obrera Metalúrgica.
0: Internacionales.
1: Ya ascienden a 38 los muertos por el ataque ruso contra un depósito de municiones cerca de Kiev. Al menos 38 personas murieron y otras 20 resultaron heridas en el ataque ruso contra el depósito de municiones ubicado en la localidad de Mila, en las afueras de Kiev, en el que además permanecen 4 personas desaparecidas.
0: Deportes.
1: Colapinto en el Templo de la Velocidad. El piloto argentino Franco Colapinto volverá al Templo de la Velocidad este fin de semana cuando participe del Gran Premio de Italia, correspondiente a la 13ª fecha del campeonato de Fórmula 1. Cielo algo nublado en Río Gallegos. Buena es la visibilidad. Viento del oeste a 38 kilómetros. La temperatura 8:05.

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0: 6:09 en todo el territorio nacional y estamos con invitados en el estudio, querida Cota.
1: Así es, nos interesa hablar de salud mental y para eso es un placer recibir justamente al subsecretario de salud mental, el licenciado Mariano Rodas, y a la directora provincial de abordaje de conductas de riesgo suicida y autolesivas. Después de 78 entrevistas, me aprendí bien el cargo, la licenciada también, Lucrecia Molina. ¿Cómo están, chicos? Muchas gracias por venir.
2: Muy bien, muchas gracias por la invitación y sí, excelente.
1: Esta me salió.
0: Hiciste la tarea.
1: Tiene mucha paciencia ella, me equivoqué varias veces, pero no importa, aquí estamos. Bueno, lo que nos convoca, a pesar de que no necesitamos excusas para hablar de salud mental, es un poco el trabajo que estuvieron haciendo desde la subsecretaría en el Senado de la Nación, que es bastante importante, y lo vamos a usar de excusa para hablar de un poco de todo. Cuéntenos un poco cómo fue esta jornada, cómo fue la participación en el Senado y de qué se trató.
3: Viene un poquito largo, pero lo vamos a tratar de resumir.
1: Dale.
3: Básicamente, desde que asume el gobierno nacional, estamos hablando 2023, la verdad que se dio un trabajo muy a puerta cerrada desde la Dirección Nacional de Salud Mental, principalmente con el cierre de los COFESAMA. Los COFESAMA son los encuentros que tenemos las provincias para discutir la agenda de salud mental a nivel federal. Eso se reemplazó por una reunión virtual, uno a uno, y muchas gracias, siga participando. Entonces, ante eso, y ante el gran crecimiento que tenemos de las distintas problemáticas, decidimos empezar entre las provincias. Al principio fueron dos, tres provincias que tomaron la iniciativa, después se fueron sumando a encontrarnos, a trabajar una salud mental, una agenda federal, de forma autoconvocada. Eso fue creciendo, actualmente somos 18 provincias participando, que no es
1: 18
3: poco.
1: De 24, es un montón.
3: De hecho, en el informe que presentamos está, es casi el 71%, 72% de la población argentina que representa estas provincias, así que súper representativo el trabajo. Y el año pasado, de estos encuentros, de estas mesas de trabajo, resultó en el primer informe respecto a la situación federal de salud mental, en donde pudimos ver los índices de internación, atención ambulatoria, políticas desarrolladas y demás. Y este año, el año pasado lo presentamos en Cámara de Diputados, este año fue el segundo trabajo que fuimos elaborando. El del año pasado está publicado, de hecho, como un artículo de divulgación científica.
1: Y en un contexto en el que además se está discutiendo la nueva ley de salud mental.
3: Exactamente. Bueno, súper pertinente, por eso lo decidimos presentarlo en el Senado. La verdad que por suerte estuvieron los senadores y muchas otras personas que son muy influyentes en la temática. Un poco la idea de este informe, de hecho lo trabajamos con la Universidad Nacional de Lanús, que tiene el doctorado en salud mental comunitaria, una genia, Barcala, para mandarle un saludo si ojalá no esté escuchando en un momento. Una genia, un trabajo increíble el que desarrolló. La idea fue un poco traer datos que nos permita pensar cuál es la situación y rever este proyecto de ley que está circulando. Porque, ¿qué pasa? Ante la falta de estos COFESAMA y todo esto de espacio, la Dirección Nacional presentó el proyecto de ley sin consulta a ninguna de las provincias, sin consultar nada de la realidad del territorio federal y de cuáles son las problemáticas, las necesidades que van surgiendo. Y, de hecho, muchos de los argumentos que toman para impulsar este proyecto de ley carecen de cualquier comparación o cualquier dato empírico, ¿no? Cuando uno va a cualquier territorio. Entonces fue un poquito ir presentando cómo está la situación actual en base a los datos de las jurisdicciones. Por dar un ejemplo, la Dirección Nacional no habla de la necesidad de los centros especializados para argumentándose en la baja de camas, que cada vez hay menos camas para internaciones. Uno de los datos que fuimos relevando es justamente la disponibilidad de camas y cómo han ido aumentando en estos años las camas en las provincias de teoría de hospitales monovalentes, pero sobre todo en hospitales generales, que es lo que nos dice la ley, y cómo se ha ido aumentando toda esa capacidad de internación, entre otros datos. Así pues, la idea es poder llevar un poco más de argumento y de datos, viste que no podemos sacar una reforma de ley en base a sensaciones.
1: Aunque mucha gente creerá que sí, seguramente, por eso lo estamos hablando aquí. Me imagino también que cuando las provincias se juntan, ven problemáticas comunes, las cuestiones regionales, ¿hay algo común que identifica la Patagonia en este sentido?
3: Mucho. La verdad que particularmente, cuando decía esto empezó un poquito, cuando empieza con algunas provincias, el principal impulso es con provincia de Buenos Aires y con la Patagonia, con el que ya teníamos ahí un grupito armado y una comunicación fluida con los demás referentes de salud mental de la Patagonia. Y sí, obviamente que las realidades son distintas, como en todo, las realidades, los recursos, la demografía y todo es bastante diverso. Pero sí, las problemáticas no solamente acá en la Patagonia, sino en el país son bastante similares, ¿no? El problema con recursos humanos, sobre todo con lo que hace a psiquiatría, que es una... es el único lugar donde está permitido robarnos profesionales, ¿viste? Van pidiendo psiquiatras por todo lado, de provincia a provincia. Ni hablar con lo que hace a los hospitales monovalentes. La diferencia por ahí que tuvimos en Santa Cruz, Tierra del Fuego, por ejemplo, es que no atravesamos un proceso de desmanicomialización, desde lo institucional por lo menos, porque nunca existieron tales. En otras provincias sí. Pero bueno, la verdad que en la Patagonia también contamos con una referencia muy grande que es Río Negro. Río Negro es una referencia grande porque la ley nacional, que habla de un proceso de desmanicomialización, es tomada en realidad en gran parte como inspiración a la ley provincial de Río Negro, que ya cumplió 35, 36 años, si no me equivoco, de desarrollar todo este proceso. Pero bueno, sí, las problemáticas son similares. Por eso también la posibilidad de unificarlo en un informe conjunto, ¿no? Porque justamente vamos viendo que la demanda y demás va creciendo de forma significativa y similar en todas las provincias.
1: Mariano, te referías a que hay referentes políticos que quieren hacer leyes en base a sensaciones. ¿Cuáles son esas sensaciones? ¿Pudieron estar expuestas? ¿Y por qué la perspectiva profesional tiene otra? ¿Tiene otros datos que la refuten?
3: Yo creo que digo sensaciones primero porque... si tienen argumentación o datos,
1: no
3: han presentado aún. Okay. Esperemos que si son así, lleguen y lo podamos discutir con la seriedad que corresponde.
2: O además, para sumar, se basan en dos o tres casos particulares para hacer una generalización de todo cuando no representa la realidad.
1: Cherry picking.
3: Vamos a hablar, por ejemplo, uno de esto de querer volver a los centros especializados o este día manicomial es... porque hubo un caso de un usuario que deambulaba y le desconectó el respirador a otra persona que estaba internado. Totalmente grave y totalmente importante abordarlo. Pero no en un caso entre miles que se atienden en los hospitales y ante una visión tan sensacionalista de lo que pasó, vas a volver 30 años de historia y de desarrollo. En todo caso, lo que habrá que trabajar es cómo reforzar en los hospitales generales de
1: la
3: última
1: sala
3: de internación que tenga la característica necesaria para contener a los usuarios de salud mental. Pero no podés volver a segmentar, estigmatizar, institucionalizar y separar de todo a los usuarios de salud mental por estos casos.
1: Uno de los puntos que se está discutiendo ahora es justamente la internación involuntaria simplificada, que un juez pueda decidir sobre un psicólogo, un psiquiatra, un médico y demás. Esto hay tantos profesionales que están en contra que no sé por dónde empezar a elaborar esta idea. ¿Cómo la elaboraron ustedes?
3: Es que no creo que haya mucho que discutir. Con todo el respeto me merecen los jueces que por algo también están en esos lugares de decisión tan, tan importante. Por más juez que uno pueda ser, creo que hay una cuestión de lo terapéutico que seguramente le debe escapar, porque no creo que sean justamente jueces y profesionales en el campo de la salud. Y las internaciones sí o sí tienen que tener un propósito terapéutico, si no estás privando de la libertad a una persona sin un criterio para tal. Por eso es que se insiste en la necesidad de que sea un criterio profesional, porque esto ya pasó en otras épocas y teníamos gente que...
1: y ya falló.
3: Exactamente, por una cuestión de vulneración social, por una solicitud insistente o creyente de familiares y sin razones, insisto, ¿no?, terapéuticas o clínicas, han terminado institucionalizados 15, 20 años. Que eso es lo más grave. Y aparte, la reforma de la ley que nos proponen no solamente habla de esto, sino de hoy en día para internarse uno tiene que tener la firma interdisciplinaria, ¿no?, de distintos profesionales, en donde una de esas firmas sí o sí tiene que ser la de un psiquiatra o un psicólogo. Este proyecto de ley lo que nos dice es, bueno, el único que puede firmar o que tiene que firmar sí o sí es el psiquiatra. Si no hay un psiquiatra, tiene que ser un médico. Y si no hay un médico, puede ser un médico a través de comunicación virtual, exactamente, de telemedicina. Lo cual, obviamente, la primera pregunta es, no sé, un dermatólogo, claro, ¿va a tener más expertise en salud mental, no sé, que un psicólogo, por ejemplo? Y que no es un choque de profesión, Porque he hecho todo lo contrario. La idea es, y de hecho se hace, es el trabajo interdisciplinario, en paridad con los saberes de cada uno. Pero ahora, ¿cómo vamos a consensuar estas internaciones? No en tanto a la función hospitalaria, sino en qué garantía le vamos a dar a la persona que va a la guardia de que todo esto se está haciendo de forma prolija y que no se va a volver a vulnerar un derecho a un usuario nunca más.
2: Además, es desconocer, creo, la realidad, no solo de Santa Cruz, sino a nivel país, la falta de profesionales psiquiatras que hay. O sea, no es una realidad que solo atraviesa Santa Cruz, es a nivel país. Entonces, hacer una ley de esta magnitud no se entiende a quién beneficia, en realidad, o por lo menos esta modificación.
1: Y aún así, también creo que a nivel social siguen los estigmas, ¿no? Del tratamiento psiquiátrico, de ir al psiquiatra. ¿Qué lectura tienen ustedes de esto en el día a día también?
3: Respecto al estigma, que
1: hay
3: que...
1: Levanta los ojos, Mariano.
3: Hay que ir con un cincel y un martillo día a día en cada lugar que uno lo ocupa, no solamente nosotros desde la subse, ¿no? Como siempre le digo, cada uno, ¿no? Como vecino, amigo, hermano, en acá, ni hablar en los medios de comunicación, de a poquito, ¿viste? Ir martillando y rompiéndolo, de a poquito, porque no sale de la nada. El estigma respecto a la salud mental no sale de nada, tiene un fundamento histórico. Como dije, antes existían un montón de atrocidades que pasaron en materia de derechos humanos dentro de la salud mental. Entonces, está bien, eso estamos hablando capaz 20 años atrás, 30 años atrás, pero desandar todo eso y resignificarlo, a pesar de todas las garantías que hay, es romper con nuestro sentido común, ¿viste? Con lo que absorbimos indiscutiblemente en toda la vida. Y es un trabajo del cotidiano.
1: Debo admitir que me he peleado con algún que otro colega porque se ha referido a asesinos, agresores sexuales como enfermos mentales. Por ejemplo, para dar un ejemplo de algo que sucede aquí en los medios de comunicación. Y es como, no, es un agresor, es un asesino, pero después lo demás, bueno, ¿dónde está el diagnóstico? ¿Qué pasó ahí? Bueno, hay que seguir trabajando, como bien lo decían todos los días, y estamos hablando del trabajo de la salud mental en Santa Cruz con Mariano Rodas y Lucrecia Molina. Después de este trabajo en el Senado, ¿con qué sensación volvieron? ¿Cuál es el horizonte o la agenda que sigue en esto que parece, déjenme ser sincera y editorializar, algo desolador un poco, ¿no?
3: Yo, bueno, la sensación con la que uno se vuelve, pues no solamente fue lo del Senado, también esto lo estuvimos presentando en el Consejo Argentino de Salud Mental,

0: proyecto de ley 3 horas antes, 4 horas antes para que lo lean y una reunión express.
1: Nunca es tiempo suficiente 3 horas para leer un proyecto de
0: Nunca.
1: ley, amigos.
0: Entonces, todos los ministros de las distintas provincias de forma unificada dijeron: esto merece que nos juntemos en un COFESA, que es el encuentro que tienen los ministros, y se discuta, y de hecho se consensuó que ahora el 14 y el 15 va a haber un COFESA donde uno de los días va a ser exclusivamente para discutir de salud mental, cosa que nada, es. Nos entusiasma muchísimo, ¿no? Porque es poner un tema tan importante en la agenda nacional y esperemos que de ahí pueda surgir algo que sea, si es una reforma o lo que sea, sea en beneficio realmente y contemplando las realidades de cada una de las provincias.
1: Algo que nos alerta y que
2: Permitime dudar.
1: permitime dudar. Y no nos olvidemos que este gobierno nacional se ha referido a personas con patologías mentales en boletines oficiales como enfermos, disminuidos mentales y demás construcciones del lenguaje que para nada son modernas ni que buscan una perspectiva de derechos, sino todo lo contrario. Y esto se suma también en un contexto en el que un título que ha alertado mucho tiene que ver con que el suicidio es la principal causa de muerte violenta en Argentina. Así que, Lucre, como siempre te invitamos, siento que a veces todas las notas son lo mismo,
2: No.
1: pero es un tema que tiene que seguir estando en agenda. Respecto a, primero, avisarle a los que están del otro lado que no están solos y después que se está trabajando aquí en Santa Cruz. Contanos un poco.
3: Bueno, sí, fue en realidad alarmante. Es algo que igual nosotros veníamos observando, porque siempre que hablamos de suicidio tenemos que hablar de salud mental y todo lo que es índice.
1: Aguantame un segundito porque no está saliendo el sonido. Venite de este lado con mi micrófono o ahí ya está. Estamos con Lucrecia Molina, directora provincial de abordaje de conductas de riesgo suicidas y autolesivas, hablando
2: A ver, hola,
1: ahora
2: hola.
1: sí,
2: Capaz yo
1: hablando.
2: toqué algo, pues.
1: Sí, pero
2: Estoy
1: no,
2: ahí.
1: no importa. Es más importante el tema que estamos hablando. Contanos, Lucrecia, cómo se trabaja sobre esta problemática de la que es un problema de todos, entonces todos podemos hacer algo para mejorar seguramente. ¿Cómo se viene trabajando la problemática del suicidio aquí en Santa Cruz y qué es importante que sepamos?
2: Bueno, como lo comentaba, siempre que hablamos de suicidio hablamos de salud mental, entonces uno siempre apunta a promover la salud mental y a prevenir, obviamente, el suicidio. La realidad es que nosotros constantemente estamos haciendo actividades, charlas, talleres, que muchas veces están invisibilizadas o no se publican justamente por quizás la delicadeza de la temática, hay personas que prefieren no salir, entonces, o quedar asociado quizás también a un padecimiento. Entonces, pero también se trabaja mucho desde los equipos de salud de cada una de las localidades. Entonces, por ejemplo, bueno, un caso muy conocido que pasó en la cuenca de un niño, bueno, digo, los profesionales están abordando un trabajo de posvención grandísimo con el colegio, con la familia, con la comunidad. Entonces, digo, ese trabajo siempre está, pero siempre hay que reforzar. Pareciera que nunca alcanza, pero bueno, sí se trabaja. No sé.
0: No, por ahí para sumar alguna cosita de esto. Primero que así fueran literalmente todos los encuentros, la misma charla, yo creo que dijiste algo clave que es, nunca nos podemos cansar de decir exactamente esto, de que no están solos, que están atravesando un problema, un padecimiento, un malestar. Hay mucha gente seguramente cercana que le interesa y que puede buscar ayuda, y si no, también estamos en todos los hospitales 24 horas con las guardias para que se acerquen, consulten y pidan ayuda. En cuanto a esto del trabajo, por ahí agregar una cosita que muchas veces cuando uno piensa en el abordaje, piensa en cuestiones que son directas en la
1: Clínicas,
0: materia,
1: digamos.
0: exactamente, que por ahí lo decía Lucre, están siempre. Obviamente uno no hace un trabajo de posvención con una comunidad que está sufriendo o padeciendo, no sé, un suicidio consumado y lo va a publicar o lo va a dar relevante porque es ¿no? muy avasallante y irrespetuoso con el padecimiento ajeno. Pero aparte también es entender de que las problemáticas, como dijo Lucre, cuando hablamos de suicidio, hablamos de salud mental, son muchas veces los abordajes, no de forma tan lineal. Es como suponer de que para mejorar la seguridad solamente hace falta más policía en la calle.
1: Por
0: Bueno, no.
1: supuesto.
0: Hace falta más policía en la calle, puede ser. Hace falta trabajo, hace falta educación, hace falta urbanismo y hace falta un montón de otras condiciones. En materia de salud mental y de suicidio, también algo que veíamos en el armado del plan provincial cuando empezamos a trabajarlo, es que la mayoría de las consultas

0: consultas ambulatorias, no de internación, es consulta ambulatoria, son por ansiedad y depresión. Entonces te da la pauta de que hay un malestar social. También entre las cosas que compartimos en las provincias, también a nivel federal, de que la comunidad está padeciendo altos niveles de estrés, altos niveles de ansiedad, altos niveles de depresión, que pueden ir desarrollándose en otras problemáticas. Y eso tiene que ver con, insisto, muchas cosas, ¿no? Con el desempleo, con
1: la situación económica.
0: Bueno, muchas cosas.
2: Sí, y también por ahí recordar esto de que el suicidio nunca es determinado por un solo factor, es multifactorial. Entonces, digo, todas estas cuestiones que viene mencionando Mariano, como cuestión de desempleo, trabajo, quizás de bullying, violencia, todo esto influye. Si bien puede haber un desencadenante, que es el que generalmente vemos en las noticias, como perdió el trabajo, tenía una crisis, no sé, una deuda económica muy grande, si bien puede llegar a ese a ser el de determinante, perdón, el detonante, no es el único determinante. Que entonces, cuando uno piensa en prevención, justamente tenés que abordar todas las aristas que atraviesan a la persona. Tenés que hablar con educación, tenés que hablar con seguridad, tenés que hablar con deporte para trabajar esto. Y bueno, justamente algo que nos ahora estamos trabajando es en la reglamentación de la Ley de Prevención del Suicidio, que obviamente que hay que convocar a toda la comunidad y todos los actores presentes porque son los que después van a abordar estas situaciones. Porque nosotros podemos ver quizás una parte, pero, por ejemplo, si nos llega un caso de algún adolescente, tenemos que hablar con educación, tenemos que hablar con niñez, tenemos que hablar con diferentes áreas y todos tienen que estar sabiendo la temática y cómo abordarlo.
0: Y sobre todo, creo que por ahí el principal inconveniente cuando uno piensa en estas acciones tiene que ver con con cómo se relevaban los datos. Vos decías la estadística, esa estadística que se publicó ahora es del Ministerio de Seguridad de la Nación. Lo cual te da ya un indicio de que no sea de salud, y no por una cuestión de quién lo publica, sino que, por darte un ejemplo, se habla mucho de que cuando hay un suicidio consumado, se calcula que hubieron por lo menos 4 intentos de suicidio.
2: En adultos y 20, de 20 a 30 en adolescentes.
1: Wow.
0: Entonces, digo, son cuestiones, como digo, que hace al todo lo que es cómo relevan los datos salud, de poder ver no solo la cantidad o el número de cuántos suicidios se pueden haber dado en el país, sino también qué es todo lo que está incidiendo, incluso llevando al aumento de esta problemática para poder trabajarlo. Porque, bueno, lo mismo, no es lo mismo decir hay que trabajar con adolescente en materia de consumo o de suicidio, que si era que trabajara un adolescente en depresión o ansiedad, como recién dije, que son la mayor prevalencia que tenemos en la provincia. Y bueno, claramente son otros los trabajos que hay que desarrollar.
1: La solución no es inmediata, pero creemos que tratar estos temas y ponerlos en agenda, hablar de salud mental, puede ser el principio de ponernos de acuerdo para trabajar justamente por estos temas. Así que, si bien siempre siento que nos quedamos cortos de tiempo, les agradecemos mucho a Mariano y Lucrecia por haber pasado por Radio Provincia.
0: No, nosotros le agradecemos por la invitación y siempre que nos llame acá estaremos porque insistimos en la importancia de hablar de estos temas.
2: Sí, gracias por la invitación.

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3: 15:32 en la República Argentina, 8 grados 5 décimos la temperatura en Río Gallegos, 46% la humedad, viento del oeste a 38 kilómetros, el cielo algo nublado.
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3: Lotería de Santa Cruz entregó al ganador un Peugeot 2008 0 kilómetro. Walter Helio Joel Ortiz, vecino de 28 de noviembre, recibió este lunes el automóvil que obtuvo en la sexta ronda del sorteo 1282. La entrega fue encabezada por el presidente de Lotería de Santa Cruz, Claudio Seguel.
2: Regionales.
3: Tierra del Fuego, CEF, proyecta déficit por 17.641 millones de pesos. Para el próximo año se prevén ingresos corrientes por 211.459 millones frente a gastos por 248.443 millones, incluso después de recibir 21.241 millones en contribuciones figurativas, quedará un desequilibrio de 17.641 millones que deberá cubrir mediante la disminución de activos financieros.
2: Nacionales.
3: Inauguran obras de ampliación y remodelación del aeropuerto de San Rafael. La primera etapa de las obras de la nueva terminal de pasajeros del aeropuerto de San Rafael quedó habilitada hoy, permitiendo poner en funcionamiento inmediato un espacio más moderno, amplio y eficiente.
2: Internacionales.
3: Trump promete represalias luego de que Irán lanzara misiles contra base de Estados Unidos en Jordania. El presidente de Estados Unidos prometió hoy lunes tomar represalias contra Irán después de que ese país lanzara durante la noche misiles balísticos contra fuerzas estadounidenses en Jordania.
2: Deportes.
3: Gallardo tiene acuerdo para ser el nuevo entrenador de Ecuador. Marcelo Gallardo tiene un acuerdo para convertirse en el nuevo entrenador de la selección de Ecuador y solamente resta la firma del contrato y el anuncio oficial de la Federación Ecuatoriana de Fútbol. Cielo algo nublado en Río Gallegos, buena es la visibilidad, viento del oeste a 38 kilómetros, la temperatura 8 grados 5 décimos.
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0: escucho?
1: No me escucho.
0: Ahora sí.
1: ¿Ahora sí?
0: ¿Sí?
1: ¿No lo tomo más? No lo toques.
0: Probando, okay, probando. 1, 2, 3. Estamos perfecto. En Punto Provincia compartiendo la más potente de la Patagonia. Fernanda Melo, ¿te escuchás?
1: Así es. 15 horas 38 minutos y estamos con dos invitados. Tres invitados. Acá el amigo Román, un genio de la vida. Porque estamos en estudios con el señor Nicolás Barriento y la señorita. Señorita, ¿no? Juliana Robusto. Qué lindo apellido, Robusto. Porque crearon el videojuego Guardianes de la Estepa en el marco de la Game Jam 2026, una propuesta libre para aprender de soberanía patagónica. Bienvenidos a la
0: Argentina.
1: Con un
0: fuerte aplauso los recibimos. ¿Cómo están, chicos?
2: Hola, buenas tardes. Muy bien, muy bien.
0: Todo bien. Juli no se escucha.
1: Él es más conocido, ¿no?, como Sólido Reptiliano, por ahí.
0: Compartan
1: ahí
0: lo tienen. Por vamos,
2: bueno, ahí para qué compartimos. Estamos,
1: sí.
0: A ver, Juli.
3: Bien, todo bien.
1: Ahí estamos. Ahora genial, sí. Genial. Bueno, Nicolás Barriento lo pueden conocer un poquito más como Sólido Reptiliano, ¿no? Porque por ahí uno dice Nicolás Barriento, uy, me resuena. El señor Sólido acá en estudios.
2: Recién hablábamos de eso fuera del aire.
1: Exactamente.
2: ¿Cuál era mi nombre de verdad?
1: Claro, no, exacto.
0: Sólido. Sólido. Y dice Nicolás, pero bueno, amigo de la casa, aquí con frecuencia hip hop, ya lo conocerán quienes están con la LU prendida todo el día.
1: Exactamente.
0: Cuéntenos un poco cómo nació la propuesta de Guardianes de la Estepa, cómo conjugaron sus trabajos para hacer esto posible.
2: Bueno, fue, como decían ustedes, en el marco del Patagonia Game Jam, que es una... Primero, una Game Jam es... te dan un tiempo determinado y una temática determinada y la idea es hacer un videojuego, ¿no? Algo mínimamente jugable y partir de en esas 48 horas, hay algunas que son de 24 horas o de más tiempo... Esta particularmente era este fin de semana solamente, con la idea de que haya que tener un prototipo jugable o un demo jugable de una idea que tenga que ver con la soberanía patagónica. Y particularmente la Patagonia Game Jam son distintas comunidades de desarrolladores de videojuegos de las distintas provincias de la Patagonia. Y este año lo que hubo, yo es la primera vez que participo por lo menos de esta, de la Patagonia Game Jam, hubo
0: una propuesta de Cimatech, le mandamos un beso grande a Mauro Silke, que estuvo aquí también
2: acá, explicándonos. Acá referente es él, de Cimatech, y hubieron en Comodoro Rivadavia, por ejemplo, hubo una que fue presencial, porque esto podía ser presencial o virtual, y bueno, la idea es eso, ¿no?, que uno sea desarrollador o sea artista visual, como en el caso de Juliana, o lo que sea, se puede sumar y, bueno, dar un aporte para hacer un videojuego.
0: Y ser guardianes de la estepa, bueno, protegiendo lo nuestro, ¿cómo surgió la idea? Porque me imagino que es un mundo de posibilidades y ustedes eligieron esto que tiene que ver con la naturaleza, con nuestros paisajes. Juli, contanos, vos que dibujaste todo.
3: dibujé gran parte. En realidad es un trabajo que hicimos anteriormente, yo hice para la universidad en conjunto también con Nicolás, en donde hicimos un videojuego en base a la protección del macatoviano, ¿sí?, a su reproducción y bueno, y conocer un poco sus depredadores, ¿no? Entonces, a raíz de esto, bueno, surgió este otro videojuego, ¿sí? Se tomaron gráficas también de ese, del videojuego que es Aoni Maca, ¿sí? Que también está en proceso de completarse, ¿no?, los niveles. Y bueno, la idea surge también de situarnos acá en la Patagonia y también ver las problemáticas, ¿no?, que hay en torno al cuidado de los animales, ¿sí? Pensemos que, bueno, el macatoviano y un montón de otros animales también corren riesgo porque tienen sus depredadores que son impuestos, ¿no?, por el hombre. Entonces, también está la idea de, bueno, reconocer las problemáticas que hay, tener cuidado del medio ambiente y, bueno, surge un poco como con esta idea de situarnos en el lugar donde vivimos, ¿no?, para difundir la cultura y, bueno, estas problemáticas ambientales.
0: El videojuego está bien en la categoría juego de plataforma, ¿no? Para que los que están del otro lado se den una idea, es como Mario Bros. Uno tiene que ir avanzando, claro, saltando y esquivando...
1: Compartime el link, por favor.
0: Es libre también, podemos hablar un poco de eso. No hay que pagar nada, claro. Cualquiera puede acceder desde cualquier dispositivo. Cuéntanos un poquito de eso también.
2: Sí, bueno, está en Itch.io, es una página. Itch.io es una página donde muchos desarrolladores de videojuegos independientes suben sus propuestas. Es donde una página donde incluso quienes organizan Game Jam pueden hacerlo desde ahí, pueden recibir las distintas propuestas. Es medio como una idea, y las Game Jam en general, como esa idea de volver a lo original del desarrollo de software en general, ¿no? Cuando no era privativo, sino que era más de colaboración. La idea también es esto, ¿no? Que hay muchas veces son juegos en poco tiempo, porque la idea es esto, colaborar entre todos y que cada uno sume y que no hay un rédito económico, ¿no? Que vuelva a hacer porque me quiero llenar de plata, digamos, con ese juego 48 horas. Y en este caso también con la idea de, bueno, llevar una propuesta en relación a la soberanía, porque uno puede pensar la soberanía bajo diferentes formas, ¿no? Y en este caso es de cuidar nuestra flora y fauna, y particularmente frente a especies que no son de acá, ¿no? Que son invasoras. Por eso la idea es que en el juego uno es como un Super Mario Bros, pero donde tiene que ir atrapando con jaulas a los bisones americanos y a jabalí, dos especies que son invasoras acá, y que tienen que ver también que son impuestas por el propio hombre, ¿no? Entonces, para la explotación económica en algún momento, como el caso de los bisones americanos. Y bueno, y es una tarea además que hacen, por ejemplo, los voluntarios de Parques Nacionales. En este caso, quien es el protagonista del juego es un compañero de laburo también, que es Luis Mancilla.
1: Les quedó igual. ¡Ay, es igual! Estoy jugando con Luisito.
2: Que bueno, ahí
1: ¿no sale diciendo estas son las tres noticias de la semana?
0: Claro, además ha hecho varios voluntariados en Parques Nacionales, es una persona que sabe mucho del tema y que también
1: Luisito
0: lo apasiona.
1: Sabe de todo, ¿se dieron cuenta?
2: Sí,
1: de folclore, de abogacía, de...
2: Le podés preguntar de varias cosas.
1: ¿Qué tipo ilustrado, Luisito? Este abrazo para vos, Luisito.
0: Este abrazo para vos.
2: Que capaz está escuchando abajo. En
1: bueno, está Luisito. Acá están diciendo que están, te le pasé el link a toda la tribuna del bien. Trabajen igual, no se copen jugando, por favor, ¿viste?
0: Yo lo malo es que perdí un par de veces, pero eso es culpa mía. Está muy
2: no,
0: bien
2: igual,
0: hecho,
2: igual, bueno, algo se va a ir mejorando, porque como la idea es que eso que salga rápido, hay ciertos errores que por ahí hacen que no avancen. Pero bueno, varios ya me dijeron que murieron con la gaviota. Pero,
1: perdón, tengo una pregunta. Recién decías que el protagonista del juego es Luisito. Le mandamos un fuerte abrazo. ¿Fue porque estuvo, fue el consultor del Parques Nacionales y Provinciales? Sí. ¿Eso fue el, o ya tenían pensado que sea Luisito por algo?
2: No.
1: ¿Surgió ahí?
2: Surgió porque, bueno, justo Luisito, eso tiene experiencia como voluntario. Entonces yo le pregunté como, che, ¿cuál es el laburo que hacías en el día a día?
1: Luisito es nuestra IA.
0: Bueno, Luisito Bot.
2: Porque la idea en general era hacer un juego de plataforma o que sea como la continuidad del Macato Viano, que era diferente igual. Pero entonces era esto, ¿no? Y él me decía, bueno, tenía que ir juntando la basura. En el juego se junta basura y se atrapa al bisón americano.
1: Me hace acordarse de esa, ¿qué? De cine, un paralelismo. El niño que lo sabe todo. De Samba. El que tiene el antifaz.
2: Sí.
1: Ahí tenés, le estoy tirando ahí.
2: Y bueno, y él fue ese, quien consultar de, bueno, cuál es ese laburo de día a día y qué es lo que hacían. Que obviamente la idea es continuar el juego y en otros niveles apagar incendios y cuestiones que también son parte de la problemática cotidiana en los distintos parques, ¿no? Él estuvo en el Parque Patagonia, que es justamente donde está el Macato Viano, pero bueno, también ha estado en otros parques y las labores más o menos son similares, ¿no? Y es fundamental también ese trabajo que hacen tanto los voluntarios como hacen los trabajadores de parques nacionales también.
1: Ustedes, el viernes estuvo Mauro Ciel que acá contándonos cómo era el tema de los horarios y eso, cómo se organizaron ustedes. O sea, eran 48 horas con cierto
0: sin dormir.
1: No, esta vez se podía dormir, dijo.
0: Bien.
1: Vos te podías ir a juntarte a otro lugar, pero no estar como en... No me acuerdo el chat ese donde se pone en el nombre.
2: En Discord.
1: En Discord, que paraban, qué sé yo, que bueno... ¿Cuánto tiempo le llevó, va para los dos la pregunta, no, por supuesto, hacer las ilustraciones? ¿Ya lo tenían pensado de antes? ¿Cómo se organizaron en estas 48 horas?
3: Las ilustraciones muchas ya las tenía del juego de Aoni Maká, que también se puede encontrar en esa plataforma.
1: Ya están mis favoritos.
3: Y muy bien. Y bueno, después también se usó rotoscopía, sí, en eso también... se usó Nico la rotoscopía porque, bueno, también los tiempos, ¿no? ¿Viste?
1: Sí.
3: Bueno, había que trabajar y demás, entonces, bueno, no no se pudo tanto, pero la mayoría, el grosso modo, sí estuvo. Y la idea también es que son ilustraciones hechas a mano, ¿sí?
1: Se nota.
3: También jugar un poco con esto de lo tecnológico, ¿sí? Y también lo artesanal que tiene el dibujo, ¿sí? Yo hice dibujo a lápiz y después lo pasé en la compu a Photoshop y lo coloreé, ¿sí? Todo muy artesanal y manual, también para generar una impronta y una distinción... que no sea, bueno, por ahí solo usar gráficas o también se podía usar la IA para hacer algunas que otras cosas. Uh-huh. Pero bueno, es la idea también de que haya una impronta artística dentro del videojuego, ¿no? Como un poco de los dos mundos. Ahí.
0: La impronta artística, pero también terrenal, ¿no? Yo pensaba, ¿cuántos videojuegos te invitan a mundos que no existen o a realidades alternas? Y este te invita a hacer una tarea que podemos hacer todos los días también, con esto que se referían hace un rato. ¿Esperan que esto se difunda en el sentido de, más allá del juego, el mensaje, me imagino, también, ¿no?
2: Sí, esa es la idea un poco, ¿no? Porque, bueno, algo de las cosas de los que organizan la Game Jam es esto de pensar a la Patagonia también como situarse en la Patagonia como desarrolladores, pero también de contar las historias de la Patagonia, ¿no? Porque uno a veces piensa en videojuego, está bien, muchas personas piensan en videojuego y piensan en lo más comercial, en lo que son juegos AAA, ¿no? Que se llaman así, tipo GTA 6, y cosas, claro, cosas así. Pero también hay toda una comunidad de videojuegos en las cuales hay una idea más de expresarse, que es en todo lo que es el desarrollo más indie. Y en Argentina hay un montón. Y algo que tienen también a nivel industrial la Argentina, que es un problema en general, ¿no? Que está todo muy concentrado en Buenos Aires. Por ejemplo, las desarrolladoras importantes están concentradas en Buenos Aires. Pero también se hace videojuegos en el interior del país. Y hay distintos tipos de historias, ¿no? que se cuentan. De problemáticas sociales o de problemáticas políticas, incluso hay mucha gente que lo usa para diferentes formas de comunicar. Uh-huh. Eso me parece que es lo interesante. Eso es lo que a mí también me llamó más la atención de hacer videojuegos, porque es algo que lo fui haciendo después con el tiempo, ¿no? Es como, para esto el audiovisual me queda corto, entonces dije, por ahí puedo hacer algo más ficción desde el videojuego, simple, no haciendo algo que te demande mucho tiempo, pero sí pensándolo de esa forma. Y alguien que también fue parte, porque nombramos a Luis... Bueno,
1: ¿también acá en la secretaría?
2: No, en este caso no, que es Ezequiel Villa, que él hizo la música. Porque todo esto fue así, también en 48 horas, y yo le dije, che, ¿te animás?
1: Copate.
2: Y se copó. Incluso ahora me mandó también para la intro. Bueno, cuando uno ingresa al juego, hay como una carta que te dice, bueno, qué es lo que vos vas a hacer y qué es lo que tenés que hacer en el primer nivel. Bueno, él ahí yo le dije, che, esto va de esto, ¿no? Y esto es como lo que quiero que te haga recordar, a qué sentimiento te lleva, ¿no? De la Patagonia, le dije esto, de qué va el juego, él todavía no lo había visto. Uh-huh. Y nada, hizo una música que a mí me encantó, me hizo acordar a uno de los primeros juegos también que salieron, que es el Truco para Sega, que ese lo hizo un chabón que era desarrollador y... independiente y que hizo una música también medio parecida. A mí me hizo acordar eso. Así que dije, bueno, dale para adelante, porque tiene viento, tiene guitarra, es como, me parece que es bien acorde a este juego, ¿no? Que la idea es esto, es la Patagonia y recuperar la fauna autóctona nuestra.
0: Y que acá también se pueden hacer cosas divertidas, que involucren a los demás, que se aprenda jugando, saber todo el arte que hay detrás de estos juegos. También está buenísimo.
1: Me gustan estos juegos porque mi hijo, por ejemplo, digo, en las generaciones que vienen ahora, mi hijo tiene 4 años y es como que él está, obviamente, ¿no? Hay una oleada de gente que te pide jugar a los juegos porque los compañeros le piden. Y nada, vos, yo como madre, entro a Play Store, App Store, alguno de estos lugares donde puedo descargar. Y son todas cuestiones tipo, bueno, no sé, el Mario, qué sé yo, pero después tipo Roblox, estas cuestiones medias raras, ¿viste? Para chicos. Y digo, en este juego, que hoy se lo voy a poner evidentemente cuando llegue a mi casa, le decís, ¿querías jugar un jueguito? Listo, acá tenés. En donde esto, valores, sepa de qué se trata, vea paisajes que son lo que él sale acá y mira, va a Punta Loyola y lo ve, yo soy de Perito, él... por cuestiones genéticas, esperitense, sabe de lo que está...
0: ya, no geográficas, más
1: no, genéticas. Claro, genéticas.
2: Está obligado a ser peritense.
1: Exactamente, el primer viaje a Perito. Nada, sabe de lo que... Nada, como y para que se haga una onda expansiva entre niños de 4 o 5 años y que jueguen a cosas... Nada, que tengan un propósito, ¿no? Como dicen ustedes, me copa. Me copa mucho.
0: Y lo estamos hablando sobre el juego, el videojuego Guardianes de la Estepa con sus creadores, Nicolás Barrientos y Juliana Robusto. Vamos a colgar el enlace en las redes sociales de Lu 14 Radio Provincia.
1: Y va a explotar esto.
0: Y vamos,
1: se
0: a,
1: vamos a colgar la página.
0: De que se llene de jugadores nuevos y que conozcan esta propuesta. ¿Se puede jugar desde cualquier dispositivo? ¿Tablet, celu, compu?
2: No, todavía no. Por ahora compu. Solamente desde compu. La idea, el viernes igual va a ser como el cierre general, uh-huh. Que fue en realidad ayer, pero el viernes van a hacer una prueba de todos los juegos. Dudo que haga la versión para celu hasta el viernes, pero, okay. Pero más adelante sí. Sí.
1: Por ¿dónde, favor, ¿dónde no, podemos? Los padres los estoy colgando en el grupo del colegio.
0: ¿Dónde podemos seguir sus trabajos de manera pública, si tienen perfiles de redes sociales y demás, para seguir las novedades de lo que vienen laburando?
3: No, bueno, yo tengo todo privado.
0: Bueno, Juli, no, hacete, hacete con algo.
3: A mí no me pueden encontrar.
1: ¿Anti-redes, Juli?
3: No, pero tengo
0: todo privado, claro.
1: Ah, bien, Juli.
3: Pero bueno, perfecto. Igual sí, arroba yosei 13.
0: Ahí va, ¿te seguimos o nos aceptas?
3: Sí.
2: Así que bueno. Nico. Y en mi caso, en Instagram es sólido-reptiliano. Si no, ahí si van directamente a elsólido.itch.io.com, que es la página donde están alojados los juegos. Ahí encuentran este, el de Guardián de la Estepa, y también el de Oni Maká, que es el que hicimos juntos, que ese está más en desarrollo, pero también pueden ahí jugar un primer nivel.
0: Nicolás y Juliana, además de ser unos capos y además de venir acá a charlar con nosotros, de presentar Guardianes de la Estepa, son compañeros nuestros de la Subsecretaría de Producción y Contenido. Así que les agradecemos mucho por haber subido la escalera y haber llegado a Radio Provincia para contarnos
1: de
0: esta propuesta.
1: El mejor viaje es subir y bajar.
0: Para contarnos de esta propuesta, los felicitamos mucho y va a ser un éxito. Y les damos la despedida con este fuerte aplauso.
1: El tiempo es tirano en redes, pero para cuando esté esto más avanzado, vuelvan.
2: Obvio.
1: Una, por favor. Bueno, sí, si se colapsa, yo lo acabo de compartir en grupitos de padres.
2: Bueno.
1: Listo. Gracias, chicos.
0: Muchas gracias por venir.
1: Nos queremos.

0: Pero qué temazo, por favor, adiós. Está haciendo su ingreso a los estudios, si no me equivoco, el señor Javier Baroli, porque ya se viene Deportes al Sur.
1: Que venga Javier Baroli, que venga.
0: Hace su ingreso. ¿Qué? ¿Está enojado?
1: Enojado, triste, ¿qué pasó?
0: Traelo a Val. Traelo. Este,
2: hola, Javier Baroli. ¿Cómo andan, chicas?
0: Pero muy bien.
2: Qué placer, pero qué honor.
0: Mal, también.
1: Muy bien, pero siempre es una ensalada de sensaciones y sentimientos y emociones.
2: Pero más allá de la bronca que nos genera buenas tardes a buenas ustedes, tardes, a todos los oyentes, más allá de la bronca, y está bueno que sea así. Sí, si las cosas son lineales, son aburridas.
1: Está aburrido, ¿no?
0: Yo estoy refiriéndome a que estoy mal porque me da mucha bronca lo que está pasando con nuestro equipo Racing Club de Avellaneda.
2: Sí, pero por eso yo también me estaba refiriendo a
0: eso. No, porque viste que por ahí digo, bueno, también es como que estoy triste y enojada al mismo tiempo de que Messi se va. Ganaron las Leonas, perdieron los Leones, trajeron la de bronce. Como que tengo un rejunte de sentimientos deportivos.
2: Cote no le pregunté nunca hincha de qué es.
0: De Racing. Ah, se adelantaba, ¿viste?
1: Yo siempre digo que espiritualmente de Boca. Porque deportivamente no lo sigo, pero quiero ser de Boca.
2: Espiritualmente.
1: Claro.
2: ¿Y deportivamente no quiere ser hincha de Racing?
1: Puede ser.
2: Nosotros llevamos
1: a mí
2: adelante
1: con
2: Fer una cruzada de ir...
1: De Racing. Ir evangelizando.
2: Exactamente.
1: Ahí.
2: Esa sería la palabra.
1: Yo tengo que decir que soy
0: Pastor
1: de...
0: Pastor Jiménez.
1: Del Tomba.
2: Mucho de Racing.
1: Del Tomba de Godoy Cruz.
2: Ah,
1: tengo que decir
2: Tomba.
1: Que soy. Claro, como buena mendocina, que he pasado muchos años en Godoy Cruz, también ahí por cuestión geográfica.
2: Equipos mendocinos que el fin de semana estuvieron en el centro de la escena. Gimnasia de Mendoza le ganó Independiente, Independiente Rivadavia le ganó a Racing.
1: Sí.
2: Y jugando muy bien los dos equipos mendocinos, puntero la uno en la tabla general, otro en la zona. Qué gran presente de los equipos del interior, te diría.
0: Indignada con porque... ese panadero haciendo ahí, arengando la hinchada.
2: Me encanta porque uno, viste, trata de ser
1: neutral,
2: y a
1: no.
2: Fer le sale el lado visceral de la hincha. Te decía, Mendoza, al igual que Córdoba, por ejemplo, que tiene instituto en los puestos de vanguardia, Tucumán con Atlético. Está bueno para descentralizar un poquito la cuestión del fútbol argentino, ¿no?
1: Porque desporteñizar. Siempre...
2: Exactamente. Y sin decirlo peyorativamente en contra de la gente. Sino que está bueno también que se abra hacia el interior, que aparezcan nuevos talentos, así que en buena hora.
1: En buena hora, y hablando de horas, ya son casi las 4 de la tarde, así que los tengo que dejar que tengan estas conversaciones más en profundidad en Deportes al Sur. ¿Qué les parece?
2: Gran programa tenemos con Fer.
0: Que se agarró, no sabés qué programa. Agarrate, Milito.
1: chicos, gracias. Gracias. Así pasó Punto Provincia. Se quedan en la sintonía de la más potente de la Patagonia. Nosotros nos encontramos mañana. Chau, chau.

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6: 16 horas, 1 minuto en la República Argentina, 8 grados, 9 décimos la temperatura en Río Gallegos, 49% la humedad, viento del oeste a 34 kilómetros, el cielo parcialmente nublado.
7: Provinciales.
6: Lotería de Santa Cruz entregó al ganador un Peugeot 2008 0 kilómetro. Walter Elio Joel Ortiz, vecino de 28 de noviembre, recibió este lunes el automóvil que obtuvo en la sexta ronda del sorteo 1282. La entrega fue encabezada por el presidente de Lotería de Santa Cruz, Claudio Seguel.
7: Regionales.
6: OSEF proyecta déficit por 17.641 millones de pesos. El presupuesto 2027 de la obra social del Estado fueguino muestra que los recursos que el organismo proyecta generar durante el ejercicio no alcanzarán para cubrir sus gastos corrientes. El esquema de ahorro, inversión, financiamiento estima ingresos corrientes por 211.459 millones y gastos por 248.443 millones.
7: Nacionales.
6: Inauguran obras de ampliación y remodelación del aeropuerto de San Rafael. La primera etapa de la obra de la nueva terminal de pasajeros del aeropuerto de San Rafael quedó habilitada hoy, permitiendo poner en funcionamiento inmediato un espacio más moderno, amplio y eficiente. El proyecto global contempla una inversión total de 20 millones de dólares.
7: Internacionales.
6: Trump promete represalias luego de que Irán lanzara misiles contra base de Estados Unidos en Jordania. El presidente de Estados Unidos prometió tomar represalias contra Irán después de que ese país lanzara durante la noche misiles balísticos contra fuerzas estadounidenses en Jordania.
7: Deportes.
6: Gallardo tiene acuerdo para ser el nuevo entrenador de Ecuador. Marcelo Gallardo tiene un acuerdo para convertirse en el nuevo entrenador de la selección de Ecuador y solamente resta la firma del contrato y el anuncio oficial de la Federación Ecuatoriana de Fútbol. Cielo parcialmente nublado en Río Gallegos. Buena es la visibilidad. Viento del oeste a 34 kilómetros. La temperatura 8 grados 9 décimos.
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0: 10 minutos pasaron de la hora 16 en toda la República Argentina. ¿Cómo les va? Muy buenas tardes. Bienvenidos a Deportes al Sur a través de la más potente de la Patagonia. Estamos iniciando una nueva semana en donde pasó absolutamente todo en el ámbito local, provincial, nacional e internacional. Por si fuera poco en el ámbito internacional, hoy nos anoticiamos con algo al mediodía que también será parte de esta edición. Pero como siempre saludamos a este gran equipo del LU14, a Rodri, a todos los chicos y obviamente a la señorita Fernanda Melo.
1: ¡Qué hola, qué, hola de nuevo!
0: Pero usted ahora se pone en otro rol. Olvídese de que está en rol más de noticias, más institucional, ahora está en rol deportivo.
1: ¿Qué tal, eh?
0: ¿Cómo le va?
1: Muy bien. ¿Y a usted?
0: Excelente, excelente.
1: ¿Cómo pasó el fin de semana? La cara!
0: Si lo analizamos desde la óptica de nuestro equipo, mal, ¿no? Porque no sé.
1: Como todo hincha de Racing, de bien.
0: Pero bueno, el mundo va más allá de lo que es el fútbol argentino y vamos a comenzar a analizar y conocer en qué estado, en qué estatus está el deporte de Santa Cruz, porque sí, están pasando muchísimas cosas. Lo vemos permanentemente en cualquier gimnasio, en cualquier reducto deportivo de la provincia de Santa Cruz, que se está trabajando, se está haciendo mucho en pos de los deportistas de nuestra provincia. Y para conocer en detalles en qué se está trabajando, ya se encuentra, podríamos decir, un columnista de la casa, ¿no?
1: Sí.
0: Es parte de este equipo, desde el primer programa siempre estuvo presente contándonos en qué está el deporte de Santa Cruz, y se trata nada más y nada menos que del profe Jeremías Muñoz, director de Deportes Federados de la provincia de Santa Cruz, para conocer justamente en qué se está trabajando. Profe, ¿cómo le va? Muy buenas tardes. Fernanda y Javier, los saludamos para LU14, la más potente de la Patagonia.
2: Hola.
0: Hola, profe, ¿ahí nos escuchás?
2: Sí,
0: ahí está. Te decía Fer y Javi, te saludamos. ¿Cómo estás, profe? ¿Todo bien?
2: Bueno, hola, Fer. ¿Todo bien? ¿Y ustedes cómo están?
0: Bien, bien. Jere, gracias por estos minutos. Siempre tenés la amabilidad y el teléfono predispuesto para contarle a toda la gente de Santa Cruz y de la Patagonia, ¿en qué anda la Secretaría de Deporte? ¿En qué están los deportistas de Santa Cruz? Porque lo decíamos en la introducción, gimnasio en donde vas, hay actividad deportiva de nuestra provincia, cancha de fútbol, a lo largo y a lo ancho de Santa Cruz, así que queríamos tener más o menos un pantallazo en qué está la actividad deportiva de nuestra provincia.
2: Sí, Javi, la verdad que, bueno, es una decisión del señor gobernador y nosotros estamos ahí atrás de él, demostrando con hechos, estando en toda la provincia. La verdad que este fin de semana estuvimos en Pico Truncado llevando a cabo el futsal femenino zona norte, para ya poder definir el cuadrangular. Acá en Río Gallegos estuvo el simposio de actualización, el cual va a estar en otras subsedes en zona norte ahora ya próximamente. En el boxing estuvo el Hay que jugar. Y en San Julián estuvimos con el Newcon, estuvieron ahí el secretario de Estado, Ariel Murúa, y el subsecretario, Gonzalo Mancilla, en la apertura del torneo Newcon. La verdad que estamos muy contentos con la actividad que estamos llevando a cabo por toda la provincia, como bien mencionabas vos, y a su vez trasladando deportistas de toda la provincia. Hoy estábamos haciendo cuenta de todo lo que fue el mes de agosto, aproximadamente 2.300 deportistas estuvieron en movimiento. Tanto ya sea Evita convencional, Evita PCD y Evita adulto mayor. Así que estamos muy conformes, muy contentos. Y sumado a todo esto, lo que hablamos casi siempre de lo que es el deporte federado, ahora actualmente ya el miércoles arranca la concentración de básquet femenino en Santa Cruz. Está programada una para Cañadón Seco de básquet masculino. Estamos cerrando una en Puerto Deseado. Así que, como dijiste vos, en lo largo y en lo ancho de la provincia, haciéndonos presentes.
1: Profe, en el programa Educa Activa estuvieron impulsando con el gobierno de la provincia de Santa Cruz y el Ministerio de Desarrollo de Igualdad el simposio de ciencias del ejercicio y el deporte y la salud. Esto justamente es para fortalecer, ¿no?, la capacitación permanente de los profesionales de toda la provincia.
2: Así es, eso es una actividad impulsada por esta Secretaría de Estado, la cual cuenta con profesionales dentro de lo que es la Secretaría, licenciados en Educación Física, licenciados en Psicología, licenciados en Kinesiología, licenciados en Coaching, y no solamente los disertantes son de la Secretaría de Deportes, sino que esto es algo para destacar. Es un trabajo en conjunto con otros profes o kinesiólogos de la provincia, los cuales nosotros venimos trabajando ya hace un tiempo con ellos, y están a disposición para poder viajar a los lugares en los cuales se van a desarrollar el simposio. Pero como bien mencionabas vos, es una herramienta para todos aquellos docentes que quieran escuchar, y lo más destacable de todo esto es que, bueno, somos todos docentes o profesionales que vivimos en Santa Cruz y estamos a disposición de la gente, de los profes, de los profesionales que quieran participar. Y la idea de un simposio, que eso es muy bueno destacar, es que los simposios son reuniones en las cuales se abren debates. Por ahí no es como una bajada de línea, sino que un profesional expone, y dentro de eso se genera un ida y vuelta con la comunidad, que la verdad que este fin de semana quien pudo presenciar o estuvo ahí en el centro fue muy, muy gratificante.
0: Profe, decías recién de que se pusieron a analizar la cantidad de lo que fue la logística del mes de agosto, y esto tengamos en cuenta que es el inicio de meses venideros de muchísima más actividad, de muchísima más rotación, de muchísimos más viajes. Es decir, que estamos entrando a la segunda parte del año, ya estamos transitando la segunda parte del año y viene la mayor cantidad de movimiento, ¿no?
2: Así es, Javi, sí. La verdad que para septiembre, yo justo estoy acá con el calendario en mano, para septiembre más o menos se espera una misma cantidad. Sumado a esto, ya bueno, en octubre entramos como en el embudo, por así decirlo, de que son las instancias ya casi finales de lo que son concentraciones o que son preselectivos, pero como bien mencionabas vos, sí, nos queda un septiembre arduo en el cual vamos a estar por toda la provincia. Justamente acá yo ya tengo el calendario, por ejemplo, mañana el primero ya arrancamos en Río Turbio, van a estar los de orientación adulto mayor, acá en Río Gallego va a estar el truco, el ajedrez, en La Cera va a estar el futsal masculino el fin de semana, en Puerto San Julián va a estar el vóley playa, y nada, sí, como mencioné anteriormente, va a estar la concentración de básquet femenino de Araucanía. Estamos en toda la provincia, como bien mencionabas vos, así que la verdad que muy, muy contentos por el apoyo del señor gobernador Claudio Vidal, el cual nos permite que los deportistas estén trasladándose por toda la provincia, y obviamente nosotros con el gran equipo de la Secretaría de Estado poder estar presente en todos esos lugares y llevar a cabo la instancia que sea, provincial, si es una concentración, el momento que sea.
0: Bueno, Jere, toda esta información, además del EU14, los distintos medios provinciales, está en las redes sociales del gobierno de Santa Cruz, como así también de la Secretaría de Deporte, ¿no?
2: Así es, Javi, en el Instagram de Santa Cruz, en el Instagram de Santa Cruz Deporte, en el Instagram del Ministerio de Desarrollo, uh-huh, está toda esta información, la vamos colgando, todo lo que es el calendario de las actividades que se van llevando a cabo, y semana a semana vamos publicando lo que se viene.
0: Jere, impecable trabajo, como siempre, el de todo el equipo de la Secretaría de Deportes. Así que nuestras felicitaciones y el acompañamiento desde nuestro humilde espacio para justamente contarle a toda la provincia de Santa Cruz el trabajo que están llevando adelante.
2: Para nosotros, Javi, es un placer, como siempre lo digo, que poder comentar y charlar de lo que está desarrollando la Secretaría, porque la verdad que, como hablábamos recién, arriba de 2.300 chicos que estén, personas, en realidad deportistas, no solo chicos, porque como hablaba anteriormente, son adultos, son deportistas en convencional, que son adolescentes, estemos recorriendo la provincia, es gratificante, y está bueno que para todos los oyentes sepan que Santa Cruz en el deporte está diciendo presente nuevamente en todos los programas cuales cumple, y a su vez con programas nuevos, como por ahí estos trabajos entrelazados con el Consejo de Educación, bueno, el Hay que Jugar, uh-huh, en el cual estuvieron todos los entes gubernamentales. La verdad que es un trabajo para destacar, así que bueno, agradecerte a vos, Javi, por darnos el espacio, y cuando ustedes quieran y necesiten, siempre estamos a disposición.
0: Muchísimas gracias, profe, un abrazo grande.
2: Abrazo grande, Javi, saludos.
0: El profe Jeremías Muñoz, un gran profesional abocado a lo que es hace muchos años el deporte en nuestra provincia, porque, a ver, hay que tener pasión, para dedicarle tantas horas de trabajo de planificación al detalle. Yo he estado haciéndole nota y vos ves planillas y calendarios y tenemos que hacer que esto coincida con esta competencia y con esto y la logística para llevar.
1: No sé si es, me arriesgo a decir que creo que es el organismo que más se mueve en cuestiones de logística, de ver, a ver que no me coincida. Que
0: muy está, buena la aclaración.
1: Está pasando esto, pero al mismo tiempo en otro gimnasio está pasando otra cosa que la natación, que todo el tiempo estamos viendo.
0: Para no herir susceptibilidades en materia de logística, ¿no? Porque
1: realmente la aclaración estuvo hecha.
0: Totalmente, sentíme clarísimo, Fer. Es tal cual, porque si hay un ente, algo que requiere realmente del trabajo y la planificación al detalle, es el área de deportes, porque si vos tenés un deportista talentoso en atletismo en los antiguos y tiene que venir a clasificar o a realizar X competencia en Gobernador Gregores, bueno, todo eso está planificado, está
1: totalmente
0: al detalle organizado, y en ese sentido coincido con lo que decías vos, Fer. Así que se viene la segunda parte del año movidísima para el deporte de Santa Cruz, así queríamos comenzar esta edición de día lunes de Deportes al Sur a través de la más potente de la Patagonia. Yo le tengo que preguntar, señorita Fernanda Melo, porque usted tiene un lado realmente muy pasional para ver el deporte, pero también tiene un lado muy sensible. Ponele. ¿Cómo le cayó la noticia, el anuncio de Lionel Messi?
1: Se me piantó un lagrimón.
0: ¿Se le piantó un lagrimón?
1: Sí.
0: Me parecía, por eso la quería hacer llorar al aire.
1: Me querés hacer llorar, Javier Baroli. Lo hablábamos hace un ratito acá con los compañeros, ¿no? Digo, porque la noticia tomó tanta,
0: relevancia,
1: sí, no sé, lo hablábamos con Silvina Cárdenas también acá, que está muy movilizada, se largó a llorar, ella hace un programa en Mediática Digital, recordemos. No pudo contener las lágrimas al aire, y yo creo que a más de un argentino le debe haber removido en lo más profundo muchas cosas,
0: Es como que
1: te cala, viste, que empezás a ver como empezás a scrollear y el algoritmo te empieza a tirar todo Messi.
0: Y más si ya demostraste tu lado sensible,
1: te agarra el lado flaco.
0: Si el celular te escuchó llorar, te va a empezar a mostrar todos esos.
1: Te agarró el lado flaco.
0: El algoritmo va a decir, vamos a profundizar esa situación.
1: ¿Y a usted cómo le pegó?
0: Es como que uno ya sabe cuál iba a ser el final de la película. Entonces,
1: crónica de un final anunciado.
0: Medianamente se venía preparando.
1: Sí, yo creo.
0: El tema
1: sí.
0: Me tomó por sorpresa porque no me imaginaba que iba a ser en este momento, ¿no? Imagínate, en la vorágine del día, mediodía, llevando al pibe de acá para acá, digo, uy, tengo 5 minutos, abro el celu, escroleo y me veo con esa noticia. Y fue un golpe duro, que creo que como cualquier duelo iremos asimilando con el correr de las horas. Pero yo creo que después de la Copa del Mundo, de la última Copa del Mundo, más allá de la final perdida, a mí particularmente me quedó la sensación de decir, listo, este chabón lo dio todo a los 39 años.
1: Sí.
0: Que en cierta medida es lo que él pone en su carta de despedida, se vació, dejó absolutamente todo. Entonces, cuando te queda ya esa sensación del deber cumplido, que le pasó a Messi y por eso tomó esta determinación, y nos pasa a todos en la vida cuando damos absolutamente todo y decimos, listo, lo di todo, no me guardé nada, fui auténtico en lo que hice. Me parece que eso de alguna manera iba como matizando la llegada de este momento. Como toda decisión inesperada en la vida, como toda circunstancia inesperada en la vida, no sabíamos qué iba a ser hoy.

0: pero no porque dudaba de lo que él podía dar, sino por una cuestión lógica de edad y por la exigencia que está teniendo y la evolución que está teniendo el fútbol últimamente y más desde lo físico, ¿no? Y realmente fue una demostración épica, épica, que hasta propios y extraños sorprendió, porque el mundial que tuvo Messi fue realmente inolvidable. Para mí, sinceramente, el no haber ganado la Copa del Mundo es algo que nos duele a todos los argentinos. No voy a ser tan hipócrita en decir, no, no me importa. Quedó un segundo plano después de lo que él demostró en el resto de los partidos.
1: Yo creo, pienso lo mismo y por ahí me viví, digamos, como una persona, ¿no? Que como todo argentino, la verdad, porque viste que acá vos no nacés, ya tu mamá te tiene en la panza y sos de un equipo. Totalmente. Aprovecho este paréntesis para mandarle un fuerte abrazo a Lautaro Ocampo, quien se convirtió en papá por primera vez, a Denina, una hincha de Racing que se suma a la familia académica. Y bueno, traigo esta colación porque la nena nació y ya tenía el babero de Racing. Claro. En este caso, por supuesto, no podía ser de otra manera. No sé si su mamá estará de acuerdo, pero es una mejor decisión la que puede haber tomado.
0: Va a ser feliz toda su vida.
1: Va a ser feliz toda su vida. Y como una persona de fútbol, nada, más siendo hincha de Racing, que uno está acostumbrado al cimbronazo, a todas las cuestiones estas que nuestro club nos hace pasar. Le valoro mucho a Lionel Messi, como vos decías, la transparencia que tuvo el tipo a lo largo de su carrera en general, pasando por el Barcelona, obviamente, por Inter de Miami, por el PSG, donde, bueno, transcurrió su vida futbolística. Recuerdo recién con Rodrigo estábamos hablando del día ese que salió Leo de la zona mixta a decir de que se retiraba de la selección, en donde Enzo Fernández le escribe una carta, le pide por favor que no se vaya. Bueno, siempre esa transparencia y esa cercanía con el pueblo argentino en general y para todos. Si bien él por ahí no se vio vinculado y dio, no sé, esas respuestas que por ahí el argentino de a pie le pedía, como, che, vinculate a la política, che, vinculate a esto, che, metete las patas en el barro, amigo, porque... Y nos demostró que, nada, esto, viste, con fútbol, con transparencia, con cercanía, con humildad, como decís vos, 39 años, fue a un mundial.
0: Y brilló.
1: Brilló con el padre enfermo, que gran mentor de Leo Messi, con, bueno, vamos a decirlo también, la fake news que salió de la muerte del padre
0: en plena competencia,
1: de la magnitud, ¿no?, que es un mundial, y de lo que... Y también... Le valoro mucho a Messi esto de que como que el argentino muchos años le reclamó que gane algo, esa eterna comparación con Diego. Sí. Y dale.
0: ¿Quién somos para reclamarle, no?
1: Pero yo creo que esto ya lo digo como algo personal, creo que el argentino está acostumbrado a reclamarla todo, al político, al empresario, al futbolista, y esto que genera el fútbol, que no creo que pase en ningún otro lado del mundo. De que por ahí en los peores momentos, y lo traigo a colación por esta bandera de Argentina o el comentario de Licha cuando terminó el partido que le ganamos a Inglaterra, de nunca los vamos a dejar solos. Y fue como eso, ¿no? Como la demostración a los argentinos del vínculo de la familia, del respeto, de la empatía, de trasladar esas ideas de algo que representa un equipo a la sociedad argentina, ¿no? Chicos, los más que están chiquititos por ahí viendo y siguiendo de esto, ¿no? El compañerismo, de estar el uno para el otro. Y nada, que te toque ser argentino es un orgullo tremendo. Sí. Y tuvimos la suerte y la fortuna de que Leo eligió ponerse la camiseta.
0: Totalmente.
1: Argentina. Y
0: fuimos contemporáneos a él, lo pudimos ver. Yo creo que en relación a lo que vos decís, coincido con todo, ha sido su coherencia, fue coherente desde el primer día hasta el último que vistió la selección argentina, pero aparte en su vida,
1: pienso
0: en sus actos, en absolutamente
1: pienso
0: todo.
1: Pienso en la humildad que él tiene en esto de que conocemos la historia del problema hormonal que tuvo Leo, que no lo dejaba crecer, que finalmente el Barcelona le termina pagando un tratamiento súper caro que no se lo costeó la República Argentina, y el tipo... Aún habiendo pasado todo eso
0: y teniendo la posibilidad concreta de jugar con la camiseta de España.
1: Exactamente, le abrió la puerta a un país como lo es España, que le dio todo, porque además ellos están en una situación económica familiar, como cualquier laburante que está en crisis constante en este país, de decir, che, ¿sabes qué? Mirá, le devuelvo algo a mi país y es como una retribución a todos los argentinos.
0: Totalmente.
1: ¿Viste?
0: Acabo de postear, y con esto nos vamos a ir a la pausa, Rodri.

Antonella Rocuzzo, su compañera de vida, dice, qué orgullo de verte cerrar esta etapa así, Lionel Messi. Fueron tantos años, tantos momentos, tantas alegrías y también tantos golpes. Te vi sufrir, caer y levantarte. Te vi seguir cuando las cosas no salían y volver a intentarlo siempre. Y después de tantos años, también tuve la suerte de verte cumplir tus sueños y vivir algunos de los días más felices de nuestras vidas. Pero hay algo de toda esa historia que me emociona especialmente, que nuestros hijos hayan crecido viéndola de cerca, que hayan visto a su papá luchar por lo que quería, no rendirse y seguir creyendo hasta el final. Y que después hayan podido estar ahí para verte conseguirlo todo y levantar la Copa del Mundo. Quizás algún día entiendan realmente lo enorme de tu historia. Hoy simplemente están orgullosos de su papá. Y yo estoy orgullosa de vos, de tu camino, de todo lo que superaste y sobre todo de la persona que estuvo detrás de cada uno de esos momentos. Qué privilegio haber vivido todo eso a tu lado. Te amamos infinito. Y creo que estas palabras sintetizan la de todo un pueblo argentino. Y me atrevo a decir, porque con el correr de las horas y de los días veremos lo que significó Messi para la escena del mundo, porque ya vimos posteos de Mbappé, vimos posteos recién sorprendido de los Golden State Warriors, un equipo de la NBA, digo, como para que empecemos a dimensionar lo que ha significado Lionel Messi para la escena del mundo mundial. 30 minutos pasaron de la hora 16, momento de irnos a las noticias, después volvemos con más Deportes al Sur por LU14.

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2: 16 horas 30 minutos en la República Argentina, 9 grados 3 décimos la temperatura en Río Gallegos, 53% la humedad, viento del oeste a 41 kilómetros, el cielo parcialmente nublado.
1: Provinciales.
2: La información a nivel provincial tiene que ver en este caso con el Viva Barrio llega a Puerto Deseado para acercar servicios del Estado a las familias. La jornada se realizará este sábado en la escuela número 87 con la participación de organismos provinciales, el municipio y emprendedores locales. Un trabajo articulado en favor del vecino, dijo la ministra de Gobierno Belén Elmíger.
1: Regionales.
2: Chubut, provincia, municipios y cámaras empresariales avanzan en una agenda conjunta para potenciar los parques industriales. El mandatario suscribió convenios de coadministración con municipios y cámaras empresariales que ponen en marcha un nuevo esquema de gestión conjunta para mejorar la infraestructura y los servicios, acompañar a las empresas radicadas y generar mejores condiciones para nuevos proyectos productivos en Comodoro Rivadavia, Trelew, Puerto Madryn y Trevelin.
1: Nacionales.
2: Callejero Fino declaró y seguirá detenido por portación ilegal de armas. El cantante de música RKT Simón Alvarenga, conocido popularmente como Callejero Fino, declaró este lunes por los delitos de portación ilegal de arma y sustracción de la numeración registral al tiempo que se quedó sin abogado.
1: Internacionales.
2: España prorroga 15 días controles a pasajeros de Italia tras decisión de Meloni de ampliar suspensión de acuerdo de Schengen. El gobierno de Pedro Sánchez decidió prorrogar durante 15 días más los controles fronterizos a los pasajeros que ingresan al territorio nacional procedentes de Italia tras la decisión del ejecutivo de Giorgia Meloni de extender por otras dos semanas la suspensión del acuerdo de Schengen por la crisis migratoria de Ceuta.
1: Deportes.
2: Echeverri dejará el Manchester City y jugará en el Benfica a préstamo. Claudio Diablito Echeverri dejará nuevamente el Manchester City y tiene encaminada su incorporación al Benfica de Portugal, que negocia su llegada a préstamo por una temporada y con una opción de compra. Cielo parcialmente nublado con precipitación a la vista, viento del oeste a 41 kilómetros, 5 grados la sensación térmica, la temperatura 9 grados 3 décimos.
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0: 7 minutos pasaron de la hora 16, seguimos por el EU14, la más potente de la Patagonia, y recién hablábamos con Fer, me decía Javi, ¿viste lo que fue el turismo nacional el fin de semana? Se disputó en Oberá, un circuito hermoso que tiene la República Argentina, y obviamente los santacruceños fueron noticias y protagonistas una vez más. Más específicamente, un amigo de la casa, estamos hablando del señor Sebastián Gómez, que finalizó en la cuarta colocación, luego de un gran fin de semana, así que vamos a conocer en primera persona sensaciones de lo que ha dejado el fin de semana para él. Seba, ¿cómo te va? Muy buenas tardes. Fernanda y Javi, te saludamos para el EU14. ¿Cómo estás?
1: ¿Qué tal? Buenas tardes para ustedes dos. Bien, todo tranquilo acá, por suerte, ya en Río Gallegos, llegamos a la madrugada, así que nada, un buen fin de semana tuvimos en Oberá.
0: Bueno, Seba, gracias entonces por estos minutos con el EU14. Bueno, vos lo decías, un buen fin de semana, ahí nomás de subirte al podio, pero creo que las sensaciones y mirando lo que es la categoría, los pilotos, finalizar en la cuarta posición me parece que es motivo de celebración.
1: Sí, la verdad que sí, un buen fin de semana. Hoy la categoría está pasando por creo que es el mejor año en cuanto a profesionalismo, competitividad de los pilotos. La verdad que está súper difícil y nada, estar ahí a nada, hacer podio. O sea, cometí un error que por ahí me privó de estar peleando claro por el podio, pero bueno, un buen balance. Cerramos un buen fin de semana, una buena clasificación, así que bueno, contento y mirando un poco lo que queda por delante, ¿no? Que el auto viene pegando un saltito fecha tras fecha.
2: ¿Considerás que este año viene siendo muy bueno, no?
1: Sí, venimos, la realidad es que arrancamos muy bien en Paraná, después bueno, tuvimos algún que otro altibajo, pero la realidad es que el auto viene funcionando muy bien. San Juan también peleamos por las primeras posiciones en la serie, después bueno, por un recargo no pudimos largar tan adelante. Pero la realidad es que el auto viene muy bien, ¿no? Esta carrera en particular hicimos unos cambios en el ritmo que la verdad que acertamos. Así que, bueno, cosas a tener en cuenta para las carreras que restan.
0: Aparte, se va un circuito exigente, Oberá, ¿no? Con muchas subidas, bajadas, curvas. Eso habla también muy bien, ni hablar de las cualidades del piloto, pero también del auto.
1: Sí, ni hablar. Es un circuito muy técnico. Tenemos muchas curvas entrelazadas, digamos, entonces donde hay que pensar bien en hacer una pensando en la otra, así que la verdad que es muy técnico y muy difícil, ¿no? Por la parte nueva, digamos, del trazado, que ya hace muchos años ya está, pero lo que nosotros llamamos la parte nueva es bastante desafiante, una frenada muy larga, muy brusca, así que la verdad que es lindo para manejar, aparte del atractivo del paisaje.
0: En lo personal, Seba, ¿qué te significa estar, por ejemplo, sentado en la misma mesa en el comienzo de la transmisión con pilotos hiper consagrados? No estoy diciendo que vos no lo seas ni mucho menos, al contrario, pero con Julián Santero, último campeón de la categoría, Agustín Canapino, múltiple campeón en distintas categorías. En lo personal, ¿qué significa saberte en este nivel después de tantos años en el turismo nacional?
1: Mira, la verdad, como te decía antes, ¿no? Hoy la categoría pasa por un gran nivel. Creo que el mejor de todos los años que compito es claramente el más difícil. Y nada, me pone bien. La realidad es que yo correr a esos que se dedican al automovilismo de lleno, que es su trabajo, y yo, si bien trato de hacerlo lo más profesional posible, tengo mi trabajo, mis cosas, viajo, hago solo una categoría y ellos están permanentemente corriendo, entonces estar ahí la verdad que está bueno, se siente bien y obviamente que te dan ganas de seguir para adelante, ¿no?
2: ¿Cómo sigue lo que resta tu agenda en lo que va del año?
1: Mira, ahora nos quedan 4 carreras de turismo nacional y bueno, ahora este fin de semana hay carrera de pista acá, el siguiente hay carrera de karting nacional que bueno, voy a estar compitiendo, estoy haciendo durante todo el año también.
0: Y mientras tanto también acompañando a tu hijo, ¿no? Que sigue muy muy protagonista en el karting nacional, ¿cómo va eso?
1: Sí, bueno, Bauti que también está haciendo su primer año a nivel nacional en una importante categoría como Rotax. La verdad que fue muy positivo, este fin de semana también compitió en Zárate, venía sexto en la final y bueno, un choque lo privó de llegar, pero bueno, la verdad que evolucionando, ya después también haciendo sus primeras armas el del medio, Baltasar, que ya con intención del año que viene también arrancar a correr.
0: Qué bueno. Por último, Seba, recién dejaste entrever algo en algún momento, en alguna charla, Nos dijiste que por esto mismo de tus hijos estás poniendo en duda tu continuidad, teniendo en cuenta el gran presente que estás teniendo en el turismo nacional, dentro de los 10 mejores pilotos de esta temporada 2026, ¿no dan ganas de seguir una temporada más?
1: Sí, claramente, obviamente que tengo muchas ganas de continuar. Pero,
2: no nos
1: pero
2: vas bueno, a hacer también... la gran Messi, por favor.
0: Claro, no, Seba, por favor.
1: No, pero bueno, también estoy pensando en mis hijos, que la realidad que lo disfruto mucho y bueno, ya también demanda tiempo. De hecho, me coinciden todas las carreras con Bauti y la verdad que por momentos me siento mal. Estando, no estoy bien en un lado ni tampoco en el otro. Entonces, bueno, quiero también un poco disfrutar de ellos y acompañarlos en su carrera, ¿no?
0: Y si hablamos con Moriatti para que no se superpongan las fechas, ¿puede ser una posibilidad?
1: Sería una chance, pero bueno, yo hace muchos años que corro también, así que bueno, es un poco lo que las sensaciones que vengo teniendo este año, así que bueno, obviamente no está definido al 100%, pero bueno, hay una gran posibilidad de que a fin de año deje de correr.
0: Bueno, Seba, mientras tanto entonces vamos a seguir disfrutando actuaciones como las del fin de semana. Felicitaciones, una gran participación en Oberá y a esperar con ansias en Río Cuarto.
1: Dale, muchas gracias, abrazo grande.
0: Un abrazo grande. Un abrazo. El señor Sebastián Gómez, el piloto del Turismo Nacional Clase 3.
2: Qué difícil, ¿no? Cuando tus hijos ya siguen tus pasos y poder acompañarlos, ¿no? Con la importancia que tiene
0: claro.
2: Eso, ¿no?
0: Pero salvando las distancias abismales, son distintos deportes, y vos lo decías un poco en broma, pero tienen mucho de realidad. A medida que vamos creciendo,
2: sí. Digo,
0: yo también soy una persona un poquito más grande que usted, a veces lo laboral, en algún momento priorizás lo laboral por cuestiones cuando no tenés responsabilidades.
2: Totalmente.
0: Pero después vas viendo que tus hijos van realizando determinadas cosas que vos decís, qué lástima perderme esto, ¿no?
2: Sí, porque
0: son situaciones que pasan una sola vez en la vida y no se repiten, entonces me parece que...
2: Aparte yo me imagino, digo, ¿no? Lo importante es... Pasó tu tiempo, digo, fuiste muy bueno, eres un gran piloto a nivel nacional, obviamente, pero pienso también en la importancia de acompañar a los hijos en el futuro, ¿no? En proyectar, en lo que está por delante, el acompañar... como dice él, no estoy bien acá, pero tampoco estoy bien allá, pero a la hora de la balanza yo calculo que siempre tira para el lado de los hijos.
0: Totalmente. Así que está en esa dicotomía, ¿no? Estar en una gran temporada, si llegara a ser la última, me parece que es una de las mejores desde que está corriendo hace tantos años en el Turismo Nacional. O sea, está en su prime, decimos los chicos.
2: Estás en tu prime, Seba.
0: Y justamente está evaluando seriamente dejar de competir para darle más espacio y protagonismo a la familia. Así que una situación de esas tantas que tiene el deporte y que te contamos a través de Deportes al Sur aquí en la 8:30. ¿Quiere que sigamos profundizando un poquito del tema Messi?
2: Porque profundicemos, pero quiero saludar primero a Julieta Rodríguez Garribia, que está muy atenta trabajando, al gran chiqui de la radio, también ahí entrenando su mandíbula.
0: Totalmente. Hablábamos con Juli y con Chiqui y la vi muy emocionada, Juli, por la situación de Messi.
2: Ustedes, claro, se cruzaron en el canal.
0: Claro, nos vimos ahí.
2: Aclarémosle a la gente que acá son trabajadores de...
0: Full time,
2: algunos, no como EO. ¿Qué era lo que les iba a decir? Bueno, felicitarlos a mis compañeros que ayer estuvieron en Hay que Jugar. La descosieron, yo ahí likeando todo, porque bueno, pues mi niñito enfermo no me permitió estar. Me hubiese encantado, pero nada, muy orgullosa del equipo
0: grandes.
2: De la LU14 y de esta dupla que la está descosiendo.
0: Dos grandes profesionales.
2: No quiero spoilear, pero lo que tienen por delante.
0: ¡Epa! No me contaron,
2: con lo que tienen futuro esta gente.
0: No, esos chicos hasta ESPN no paran, ¿eh?
2: Rubro cultural, rubro deportivo, todo.
0: Pero fundamentalmente son grandes personas. Entonces, veía recién posteos y hablábamos con Fer en la pausa, porque con el correr de las horas, quienes somos, nos gusta tener el termómetro del impacto de una noticia a través de las redes sociales. No te digo que lo hago habitualmente con todo, pero sí con este tipo de anuncios tan significativos en materia deportiva, empiezan a aparecer las repercusiones, los mensajes. Y veíamos, recién hablábamos de Mbappé, de Antonella Roccuzzo, leímos un fragmento de su despedida. Muchos compañeros de la selección nacional.
2: Rodrigo de Paul,
0: Lautaro Martínez,
2: Julián,
0: Ángel Di María.
2: Quiero que hagamos un parate después con la situación Julián Álvarez.
0: Uy, gravísima.
2: Si eso no es violencia, ¿qué es?
0: No, no, violencia laboral, ¿no? Es una situación gravísima. Digo, pero si vos estás en el medio de una jornada bastante complicada, estás medio sensiblón, te recomendamos no agarrar Instagram.
2: Aislate.
0: No es un buen día, ¿eh? O salvo que tengas un paquete de pañuelitos a mano, porque, insisto, el posteo de Ángel Di María, que fue una persona que se escudó en él en los momentos más difíciles de su carrera deportiva. Por eso a veces no cuantificamos la grandeza que tiene Messi, no solamente deportiva, sino extradeportiva. Uh-huh. Porque son jugadores que uno piensa, no, tienen todo. Desde lo económico tienen todo, los mejores autos, las mejores casas. Pero realmente, como vos también decías a Julián Álvarez, son seres humanos.
2: Terrible.
0: Que padecen situaciones laborales, situaciones de vida gravísimas y que son tan vulnerables como lo somos cualquiera de nosotros.
2: Hoy, hace un ratito, leía las últimas, a horas de que se cierre el mercado de pases en España, que están filtrando información los medios de comunicación, claramente, porque también hay un sistema, ¿no?, que opera estas cuestiones. La situación de Julián Álvarez, de que ya directamente hay problemas en el vestuario entre los jugadores por la situación que se está presentando, y agradecerle y mandarle un saludo muy grande, que no sé si nos está escuchando, calculo que sí, Cuti Romero, que es el sostén por estas horas del gran Julián Álvarez.
0: Exactamente, digo, qué bueno que por lo menos dentro de una situación bastante complicada.
2: No tengo nada en contra de Juliano Simeone, que también lo está amparando bastante, pero no lo deja, lo acompaña en los entrenamientos, la institución del Atlético de Madrid, donde milita actualmente Julián Álvarez de 9. No lo dejan saludar a la afición, lo hacen retirarse antes, declaró problemas de salud mental estas últimas semanas. Me imagino que no la está pasando bien.
0: En absoluto.
2: Y no puede ser, yo en eso soy también muy crítica, de los clubes que se creen dueños de las personas, ¿viste? No puede ser lo que está pasando.
0: La definición es esa que acabas de dar, se creen dueños de las personas cuando...
2: Tenés un contrato, sos una empresa, o sea...
0: Claro.
2: Más, digo... Veamos los límites, ¿no? Y me parece además súper violento. Julián, en lo personal, no es un pibe conflictivo, no es un, no sé, Ricky Centurión. No lo veo un Ricky Centurión, claro. ¿Viste? Que es conflictivo, que vos sabés que te faltan los entrenamientos, que no tiene conducta, que va al choque, que te hace una, que te hace otra. No, es un jugador de elite.
0: Totalmente.
2: Es un jugador de elite y yo creo que en eso, y no me gusta, y lo voy a hacer público, como me cae mal Milito, me cae muy mal la actitud de Diego Simeone. No banco, o sea, respeto, pero no comparto. Lo mastico, pero no lo trago. Me parece que por ahí tendría que ser un poco más, no sé, tener un poquito más de cintura por ahí. Digo, no sé qué le estarán pidiendo también dentro del club, pero hay cuestiones que se exceden. Y en este mismo momento hace su ingreso al estudio Susana Summer.
0: Yo creo que es una voz más que autorizada para opinar sobre el anuncio de Messi, sobre la situación de Julián Álvarez, sobre la Feria del Libro, sobre la presentación del último disco de... Es un multifacético.
2: Barrio.
0: Sobre los juegos Evita, sobre...
2: El niño que sabe todo de samba.
3: Hola chicos, ¿cómo están?
0: Chiqui querido, gracias por venir, amigo. Te adelantamos la colación, estabas ahí tal vez, pero...
3: No, pero está bien. ¿Sí? Justo enganché unas galletitas de Salvado, son riquísimas las galletitas Salvado. La de la marca que todo el mundo sabe. Con la C, de cerealitas.
0: Dígalo.
2: La que empieza con C y termina con cerealitas.
0: A mí también me encantan.
3: Esas son las más ricas.
0: Son adictivas, te diría.
2: Las que son muy buenas, voy a hacerlo de chivo y gratis, ¿no? Son las Granix Gran Agua, de galletitas de agua. Son muy buenas. Ayer estuve degustando un par. Las recomiendo.
0: En esta le suelto la mano, amiga.
2: Voy a traer porque yo soy persona muy solidaria. Son muy saladitas.
3: Ah, son saladas. Saladita. No tienen nada de saludable.
2: No, porque son al agua.
0: No, ninguna.
2: O sea, esa es un mito.
0: La que nos gusta a nosotros, la cerealita, te digo, tiene más...
3: No, tiene de todo, grasa saturada, no, tiene todo.
0: Tiene más etiquetado. etiquetado frontal que...
3: Sí.
0: Los que son ricos son los bizcochitos de gallo, esos azules y blancos, el paquete.
2: Pero de arroz.
0: Son de arroz.
2: A mí esas cosas light no me
0: gustan.
2: gustan.
0: Pero pará, son medios crocantitos. Pará,
3: yo esa la banco únicamente con queso untable y alguna mermelada. De la única forma, porque...
2: Coincido, Chiqui de la radio.
3: Porque son, no, son hay man, no hay manera, amigo.
0: Son las chiquititas, las
3: cuadraditas. Ah, yo pensé chiquitas. Que era la... ¿Sí? Ah, la... ya sé, las infladitas, pero que vienen con azúcar.
0: Vienen con azúcar y sin azúcar.
3: No, con azúcar banco, con sin azúcar, azúcar no.
0: Son el paquetito rojo y blanco.
2: Me comprometo.
0: Y sin azúcar son azules y blancas.
2: Me comprometo el lunes que viene, no es feriado, ¿no? Porque sí. Yo vivo en un termo.
3: Pará, porque ah, para traer, el programa, para el programa. Traer,
2: acá, para hacer el pase con cerealita y esta acá que me va a pasar el nombre del compañero.
3: Hagámosla con pizza, chicos, es más, es más rica.
0: Estas te digo, amigo, esas.
3: Claro, sí, las vi en el súper. Sí, no soy fanático de comprar ese tipo de cosas.
2: Las que son muy ricas son las tortas fritas que pedimos ahí con Rodrigo nosotros, la de la Mili López.
3: Yo soy más de esas.
2: Yo también, y de matecito.
3: Soy más de ese lado. A ver, me gusta comer, dentro de todo, saludable, sí. Por lo general, en las noches acostumbro a comer o solo carne o mucha verdura.
2: ¿Comiste carne el viernes?
3: Comí carnes.
2: ¿Qué hiciste?
3: Que el viernes. Comí, me hice unos bifecitos salteados a la mostaza.
2: Mirá. Tremendo.
3: Con unas papitas al horno.
2: Tremendo.
0: Tranqui, nuestro Francis Malman, ¿eh?
2: ¿Sí? Acá, es que yo, ¿quién te conoce, Francis Malman?
3: A mí me gusta cocinarme.
0: Dedicarle tiempo.
3: Hay momentos en la semana. De vino. En la semana que me gusta cocinarme.
0: Sí.
3: Por lo general es el fin de semana. Me gusta cocinarme. Pero entre semana es una hamburguesita casera.
0: ¿Una milanesa de pollo?
3: No, milanesa, ¿sabes de qué estoy comiendo? De bondiola.
0: Milanesa de bondiola.
2: Schnitzel, carne de cerdo.
3: Estoy comiendo milanesita de bondiola.
0: Mirá, no, y no tenía eso,
3: no, son riquísimas.
2: Muy ricas.
0: La bondiola es un corte
3: muy generoso, muy noble. Sí. Muy noble. Y eso es lo que hago. Por la semana, viste, voy picoteando. Por ahí tengo ganas de cocinarme o no, dependiendo. Por ahí es una taza de té y fue.
0: Claro.
3: Pero no me molesta tampoco. Pero sí, el fin de semana es el viernes y el sábado donde más me dedico a cocinarme algo rico.
0: Levantás la pata del acelerador.
3: Exactamente. Y por ahí me saltan recetas y las practico. Guardo receta y digo, cierto, guardé esta receta y practico.
0: Eso les iba a preguntar. ¿Me pasa solamente a mí? ¿O ustedes ven, por ejemplo, el algoritmo detecta a determinada hora y me manda recetas y yo me mando a un chat que tengo conmigo mismo esas recetas?
3: Sí.
0: Tengo 755.000 recetas que no hice ninguna.
3: Yo sí,
2: tengo
3: no,
2: una,
3: yo las voy haciendo.
2: Tengo una mejor, viste que vos estás en Instagram y te aparece como la etiquetita de esa abajo para guardar.
0: Sí, guardar.
2: Me hice una carpeta en Instagram que es todo recetas.
0: Mirá. Mirá.
2: Te ahorro el ahí. Claro, tipo, porque por ahí se te actualiza o algo, es como activo.
0: Yo tengo colapsado el chat conmigo mismo y el guardados, con recetas. Es mayoritariamente lo que guardo.
3: Es que la receta, lo fundamental es, porque uno ve por ahí algo que se ve rico, pero después tenés que ser consciente de si lo vas a cocinar.
0: Claro.
3: Porque hay recetas que se ven muy ricas, pero tienen mucha elaboración, de ir mucho a buscar a verdulerías, recorrer y demás. Y yo siempre, las que guardo son las que, si yo llego a una verdulería, sé que encuentro.
2: Claro.
3: Entonces digo, ok, sí, va. Esto se ve riquísimo, ni a palo lo puedo hacer acá. Sí. No, no en Argentina. Porque por ahí te llegan recetas, viste, de Europa.
2: Sí.
3: Y claro, pero por ahí el otro día me llegó una receta de una salsita de ajo que hacen los españoles, que se ve buenísima.
0: Pero no tenés la materia prima.
3: No, es que es aceite de oliva y ajo nada más.
0: Ah, mirá.
3: Y después lo tenés que ir pisando y machacando y se va haciendo como una masa y queda como una gelatina de ajo y eso sirve para untar y demás.
0: Una tostadita.
3: Claro.
0: Amigo, qué hambre que me diste.
3: No, pero no sabés, se ve buenísimo. Y esa sí me la guardé para probarla, para ver cómo se hace.
0: Pues, toquecito de pimentón español y listo, ¿no?
3: Tengo un pimentón español ahí guardadito que es de receta. Solamente para ciertas recetas sirve porque es picantón, es muy rico, muy sabroso.
2: Yo le tiro las papas al horno, sale la entrecina y el pimentón.
0: Va muy bien con las papas.
3: Sí. Y yo hago papas cuadradas. Las papas al horno que hago es con pimentón y otras con orégano. Y ambas le pongo, tengo un chimi ahumado que es apenita los dos como para que mezcle y eso al horno, tranca y quedan súper bien.
0: ¿En qué momento pasamos de ser un programa deportivo a un programa de cocinas? Maravilloso. Eso.
2: El próximo lunes será bricolage.
0: Usted nos inspira a esto, ¿no?
3: Es esto, es hablar un poquito para que también a la audiencia de repente ya está viendo, salen los pibes de la escuela o están saliendo de la ofi. ¿Qué cocinamos hoy? Por ahí le tiramos
2: terminás
3: algo.
2: Terminás de tragar la merienda y ya tenés el pibe, te empieza a ver, che, ¿qué vamos a puchelear hoy? ¿Qué vamos a puchelear?
0: Y que te digan, che, lo escuché al chiqui.
2: Otra persona que cocina muy bien acá. Sí. Es la señorita Silvina Cárdenas.
0: Ah, ah, pensé, mirá, que señaló para allá, pensé que Julieta Rodríguez.
3: También cocina Silvina, bien, ¿eh?
2: Julieta Rodríguez también.
3: Sí,
2: muy
3: sí,
2: bien,
3: también
2: cocina,
3: cocina bien. Sí,
0: Sil, sí, sí, ¿cuál sí, es su especialidad?
2: Y tiene dulces y saladas. No te bien, escuchamos. Vení más acá.
0: Podría hacer una pasta frola un día, ¿no?
2: Ya muy que bien le salen las pepas de membrillo.
0: ¿Salados?
3: Ah, no, gratinado, gratinado, un gratinado de verduritas. Bien. Papas, zapallo, zapallito del tipo anco o del zapallo tipo inglés.
2: Anco.
3: Anco, ok.
0: Claro, qué y usted rico, tiene dulcecito, varones, hay que cocinarle, oh, ¿no? Para satisfacer la, la... Claro, no, porque son exigentes, a eso me refiero, ¿no? Y Juli, ¿cuál es su especialidad? ¿Qué cocina? Mirá, se paró.
2: Amiga, amiga, ah, separa, mi separa,
0: a
2: mi
0: juego me llamaron.
3: No, no se pararía. Ok.
0: ¿Le gusta hacer carnes? Con crema de champiñones, ¿viste? Muy bien.
3: Cualquier tipo de carne.
2: Exactamente, amiga. Muy bien.
0: Y ahora tengo... Es que la crema se va bien con todo. Pará, ¿no?
3: Y esto le tiro ahora. Ahora me compré para hacer unos langostinos con una salsita de crema y
2: de crema...
3: queso azul, crema. Champiñones salteados para unas pastas rellenas.
2: ¿Sabés que le va muy bien al langostino en pastas? Crema de azafrán.
3: Tengo.
0: Bueno,
3: tengo azafrán ahí.
0: Pero
3: tengo.
0: Son todos gourmet acá, son todos
3: iba a hacer el langostino y lo iba a hacer salteadito con ajo y un poquito de oliva como para que...
2: No.
3: Para que en realidad no, estoy viendo si lo hago con oliva o con manteca, que queda más rico incluso.
2: Qué fruta noble el ajo, Dios mío. Comería ajo.
0: Les iba a contar lo que le cociné a Lolito, pero realmente quedo reducido
2: humillado.
0: A nada.
2: Decilo.
0: No. A Lolito le gusta que haga, y me sale muy bien, y coincido con esto en a veces el tener el ingrediente... Le gustan los tacos, fajitas mexicanas.
2: Anoche hice tacos.
0: Y a mí me gusta la carne echarle salsa de soja.
2: Okay. Anoche hice tacos con salsa de soja.
0: Y la clave está en tener una buena salsa de soja.
3: Sí. La
0: y
3: marca,
0: las que venden
3: la
0: acá, calidad, que son, sí, claro, si es
3: oriental,
0: China,
3: si es oriental,
0: ya sea, cambia totalmente el sabor.
3: Y me imagino
2: la,
3: que sí.
2: La peor marca es la parmesana.
0: Totalmente, más salada
2: me,
0: que...
2: Me destruyó una comida.
0: Sí, sí, es hiper salada.
3: Mirá.
2: Y no así tiene sabor.
3: Yo no acostumbro
2: a
3: utilizar...
2: umami. No tiene sabor umami.
3: No acostumbro usar la salsa de soja ni la otra, la salsa inglesa. No. Todavía
2: yo me hice adicta.
0: Muy buenas.
3: Todavía, por eso, todavía no las utilizo.
0: Exóticos que vos decís, wow, no los había probado.
3: Soy más de los condimentos exóticos yo.
2: Ahí te tiro algo que les va a cambiar la vida, no para comer todos los días, sí, pero para darle un dash distinto ahí dash. A las comidas. Puede ser, no sé, por ejemplo, les tiro unas verduras salteadas con una pasta tipo un chop suey con unas gotitas de aceite de sésamo. Es una inversión, el
3: pero
2: aceite.
3: Pará, pero cotiza en bolsa el aceite
2: pará,
3: de sésamo.
2: Pará, pero, ey. Son unas gotas, dije, y te dura un montón de tiempo el aceite de sésamo, si lo sabes utilizar.
3: Con lo que sale yo te lo tengo 40 años.
2: Pero es unas gotas, porque yo me quise hacer la copada un día y dije, ah, ¿cuánto?
3: No, porque es muy invasivo.
0: Y a que no sabes cómo se abre esa salsa, le decís, ábrete sésamo.
2: ¡Ábrete!
3: ¡Vamos!
0: Chicos, nos vamos, teníamos que terminar.
2: ¡Que viva la patria!
0: Teníamos que terminar este...
3: ¡Por ustedes, Javier Baroli!
0: Nosotros queríamos...
2: ¡Que viene el club de las 5!
0: Lo queríamos invitar a Chiqui para hablar de la selección, seguramente, y de Messi, lo harán con Juli en la sí. Gracias Rodri, gracias Fer. Nos reencontramos con el deporte la semana que viene,
2: así
0: señorita.
2: Así es.
0: Un placer, sigan en el 8:30.
2: Chau. No.

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2: 17:01 en la República Argentina, 9:03 la temperatura en Río Gallegos, 53% la humedad, viento del oeste a 41 kilómetros, el cielo parcialmente nublado.
1: Provinciales.
2: Refuerzan la infraestructura de comedores escolares para garantizar las trayectorias educativas en el marco de una política pública definida por la inversión sostenida y la presencia territorial. La cartera educativa ejecuta trabajos integrales de reacondicionamiento y equipamiento de las escuelas provinciales primarias 33 y 63, garantizando las trayectorias escolares y la asistencia alimentaria de los estudiantes.
1: Regionales.
2: Chubut, provincia, municipios y cámaras empresariales avanzan en una agenda conjunta para potenciar los parques industriales. El mandatario suscribió convenios de coadministración con municipios y cámaras empresariales que ponen en marcha un nuevo esquema de gestión conjunta para mejorar la infraestructura y los servicios, acompañar a las empresas radicadas y generar mejores condiciones para nuevos proyectos productivos en Comodoro Rivadavia, Trelew, Puerto Madryn y Trevelin.
1: Nacionales.
2: Callejero Fino declaró y seguirá detenido por portación ilegal de armas. El cantante de música RKT Simón Alvarenga, conocido popularmente como Callejero Fino, declaró este lunes por los delitos de portación ilegal de armas y sustracción de la numeración registral, al tiempo que se quedó sin abogado.
1: Internacionales.
2: España prorroga 15 días controles a pasajeros de Italia tras decisión de Meloni de ampliar suspensión de acuerdo de Schengen. El gobierno de Pedro Sánchez decidió prorrogar durante 15 días más los controles fronterizos a los pasajeros que ingresan al territorio nacional procedentes de Italia tras la decisión del ejecutivo de Giorgia Meloni de extender por otras 2 semanas la suspensión del acuerdo de Schengen por la crisis migratoria de Ceuta.
1: Deportes.
2: Echeverri dejará el Manchester City y jugará en el Benfica a préstamo. Claudio Diablito Echeverri dejará nuevamente el Manchester City y tiene encaminada su incorporación al Benfica de Portugal, que negocia su llegada a préstamo por una temporada y con una opción de compra. Cielo parcialmente nublado en Río Gallegos, visibilidad reducida a 20 kilómetros por precipitación a la vista, viento del oeste a 41 kilómetros, la temperatura 9:03.

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0: parado. Es una canción súper difícil de cantar. Es de verdad, ¿eh? es una canción que es para nada amigable para voces como la nuestra.
1: Cuando estuviste en Popstars, ¿te pasó?
0: Me pasó un montón. Se escucha raro tu micro.
1: Hola, hola, hola, hola. Tienes ruido nomás.
0: Se escucha opaco.
1: No, y aparte se escucha...
0: No sé si... Ah, pará. No, apagale. Apagá los dos, subí cortina.
2: Hola. Si no te digo yo...
0: Ahora sí. Qué bárbaro. Ahora sí, estaba rara la voz. Estaba muy opaca, de verdad.
2: Sí, lo sentí.
0: Bueno,
2: Buenas tardes, primero y principal.
0: ¿Cómo os va?
2: ¿Cómo les va? ¿Cómo los trata este lunes? Lunes raro.
0: Raro el clima.
2: Rarísimo, che.
0: Veníamos mirando las nubes.
2: Peligroso para manejar y mirar las nubes.
0: Sí. No, en un momento actividad... estábamos los dos mirando la nube y digo, che, estaría bueno que los dos miremos para adelante mejor.
2: Claro. Prestar atención al camino siempre. Total. Pero esto es raro.
0: Ahora, ¿por qué hablo así?
2: ¿Qué pasó?
0: No sé, me salió así la voz.
2: Evil Chiqui.
0: Y... Rodri Durán en la operación técnica y en la puesta en el aire. ¿Cómo estás, Rod? ¿Todo tranquilo? Bien, perfecto.
2: Sonrisa,
0: ¿Qué tal el fin de futbolístico? Más o menos.
2: Pará.
0: El viernes jugó Boca y... ¿Te aburriste todo el fin de semana? Claro, el viernes. ¿Vio el debut del Dibu Martínez? Ovacionado el Dibu, ¿eh?
2: Tipazo.
0: Bien, ahí. Vi una habilitación del Dibu con una pelota que sacó. Tremendo. Pero bueno, le metieron tres pepas. Bueno, chicos, qué detalle.
2: ¿Quién nos cuenta? Rodri.
0: ¿Quién más está con nosotros?
2: Pero ¿qué pasó? Yo quiero saber, quiero abrir un paréntesis. ¿Estás contento? ¿Algo que nos quieras contar? ¿Nada?
0: Siempre está contento.
2: Bueno, hay veces que no porque me pelea.
0: Le pelea a todo el mundo en realidad.
2: Pero eso es un deporte.
0: Sí.
2: Pero a veces viene cascarrabia.
0: No, cuando viene cascarrabia te das cuenta porque no te pelea.
2: Cascamán.
0: Claro.
2: Sí, es verdad, está en silencio.
0: Está en silencio.
2: Es verdad.
0: Y listo.
2: Es síntoma de salud, decía mi abuelo. ¿Viste? Cuando los nenes estaban...
0: Claro, como molestan.
2: Es síntoma de salud.
0: Porque durmió bien el finde.
2: Claro.
0: Por eso.
2: Claro, es verdad. Bueno, continuamos saludando al equipo. Sil Cárdenas en los boletines informativos. Gustavo... ¡Qué rico está este mate! Gustavo Allende en asistencia de producción. Está Dani de la COPE. También está Dani Mancilla Proboste, nuestra gerente. Me gusta decir gerente.
0: ¿Te gusta cómo suena la G?
2: Sí, la gerencia.
0: Bien.
2: Así tiene que ser con ímpetu. Igual, ¿sabes a qué me da? ¿A la chapita que usan en las series? ¿En la ropa?
0: Ah, el gafete.
2: Claro.
0: Ok.
2: Gerente. También estuvo con nosotros Sofi Maldonado en redes sociales, el ruso Quiroz en página web, Martín Mancilla en edición de audios, estaba Lauriano Chávez también acompañándonos y en planta transmisora y ya cerrando el mes de agosto, Guille.
0: El Guille.
2: Guillermo Herrera. Le mandamos un besote a Guille que siempre está prendido al Club de las 5.
0: Y también está Gus Allende en la asistencia de producción.
2: Ya
0: y,
2: lo dije.
0: Y
2: no me
0: Fermelo.
2: Estás escuchando.
0: Y Fermelo.
2: Ah, es verdad, Fer, sí. No me estás prestando atención. Yo me desvanezco como un hada.
0: Esa me lo perdí. Che, me escucho raro yo ahora.
2: Uy, estamos raros. Está raro está, todo. El día está raro, chicos.
0: Me estoy escuchando. Ahí está.
2: Lunes. Fermelo que nos tiró flores recién.
0: Sí, sí, una
2: gracias,
0: genia,
2: Fer.
0: Gracias.
2: Todo lo que dijo es cierto.
0: desde la humildad
2: sí,
0: que nos
2: sí.
0: caracteriza.
2: Como buenos escorpianos que somos, ¿qué va a ser?
0: Y la verdad es que la pasamos muy lindo ayer, ¿no? Hablando un poco de hay que jugar. Pasamos re lindo.
2: Se me pasó volando. Fue re extraño. Fue la primera cobertura mía. En
0: como
2: exteriores,
0: locutora,
2: claro, en locución, exactamente. Sí, en serio, Rodri. Siempre estuve desde el área de redes de EU14 o desde el área de redes por ahí de producción y contenidos, pero nunca estuve en una cobertura radial.
0: Exactamente.
2: Y la pasé de perlas.
0: No, muy lindo, muy lindo. El gran equipo que se formó y ahí estuvimos ahí acompañando también una jornada que estuvo, la verdad, muy, muy divertida, muy buena. Y
2: mucho para ver, mucho para hacer, estuvo genial.
0: Los niños la pasaron de pelos.
2: Vos de también. Pelo.
0: Yo también.
2: Y vos no sos niño.
0: Yo la pasé muy bien igual. Me quedé con ganas, vuelvo a decir esto, de subirme al toro mecánico.
2: Uy, ¿cómo estamos?
0: Estoy, pero lo dije desde que empezó la transmisión ayer hasta que terminó.
2: Que estaban desarmando el toro, así que no pudo subirse.
0: No pude subir.
2: Bueno, y yo voy a volver a hacer este pedido.
0: ¿De qué?
2: A quien corresponda. Dos puntos. Voy a hacer uso y abuso de mi poder, del micrófono y del aire. Por favor, necesitamos otra jornada de Hay que jugar. No lo digo yo, lo dice mi hija. Ayer llegamos a casa, lo conté en el canal, lo cuento acá. Llegamos a casa y me dijo, mamá, ¿cuándo podemos volver?
0: Claro.
2: Y bueno, hija, le digo, ahora hay que esperar a que salga una nueva edición. Así que a las autoridades, a quien corresponda, ¿viste cuando escribís carta? Sin otro particular, Isa Princesa.
0: Isa Princesa.
2: Isa Corazón.
0: Me imagino que así como Isa deben haber habido muchísimos niños que terminaron realmente encantados.
2: Sí, aparte el día acompañó.
0: Porque aparte fue una sumatoria
2: mucho,
0: de todo.
2: Sí, totalmente. Es una tristeza cuando se planean estas cosas y por ahí llueve o hay mucho viento. Igual somos patagónicos y estamos preparados para este tipo de cosas. Entonces, ¿qué hacemos? Ponchamos bien a la criatura y nos vamos hacia afuera. Porque también es eso, ¿no? Digo, uno nunca dejó de salir a jugar porque había viento o hacía frío. Mm. Uno sale igual.
0: Claro.
2: Pero que el día acompañe, que haya sol y que no haya viento, como sucedió el día de ayer, fue genial. Fue genial porque permitió a todos estar más relajados también.
0: Totalmente.
2: Y hubo muchísima gente dentro y fuera. Fila había. Fila.
0: En todos lados había. Fila para todos los juegos, fila para dibujar, fila para las escaladas, fila para participar también de la tirolesa que ofrecían los bomberos, de la vuelta en moto, de los karting a pedal que había para vialidad, seguridad vial.
2: Estaba servicios públicos con la grúa. Y dato no menor, también estaba el tráiler del registro civil para renovar el DNI.
0: Totalmente.
2: Lo cual mi familia aprovechó, sacaron su numerito para ser atendidos y mientras tanto se fueron a dar una vuelta.
0: Totalmente.
2: Porque ellos tenían el número 90 y pico y iban por el 30 y pico.
0: Claro.
2: Entonces dijeron, tenemos tiempo, vamos a recorrer, mi hija
0: juguemos.
2: Jugó. Claro, de ratito se iban a consultar en por qué número iban, volvían y así. Y de paso, mi hermano realizó su DNI.
0: Bien, bien ahí para renovar. Así como, bueno, muchísima gente. En estos dispositivos, bueno, en estas situaciones, ¿no?, de eventos que fue encarado más que nada por el mes de las infancias, que siempre está el del DNI, es el primero en llegar, el último en irse. Uh-huh. No sé a qué hora habrá terminado ayer.
2: No, pero tengo idea, pero dudo que a las 7.
0: Dudo muchísimo que a las 7 de la tarde.
2: Y aparte, te digo, si mi hermano tenía el número 90 y pico, significa que más de 100 ejemplares se hicieron el día de ayer. Que si vos sacás cuentas, en cuestión de porcentaje de la cantidad que había a los DNI, es realmente muy alto.
0: Tremendo.
2: Y solo en la localidad de Río Gallegos, ¿no? Obviamente que cuando se traslada el dispositivo al resto de la provincia, también la gente aprovecha.
0: Obvio, y no desaprovechen esta posibilidad. Y bueno, nada.
2: Hablamos con Bananón, ella seguía.
0: Estaba copada con Bananón.
2: Y es que sí, es que te cordobé, Bananón, che.
0: Y bueno, había muchas cosas, la verdad. Había los chicos que las actividades que se realizaban en escenario, hubo canto, freestyle, bailaron también. Y sí, les daban un parlantecito de regalo, y después cada ente gubernamental que generó una actividad para los pequeños, para que dibujen, para que jueguen y demás, habían cositas, había comida saludable.
2: Había bizcochuelo, habían galletitas de avena.
0: Qué ricas que estaban. Galletitas de avena. Los bizcochuelos también riquísimos.
2: Tremendo. Riquísimos. De la mano de la Secretaría de Políticas Alimentarias del Ministerio de Desarrollo.
0: Exactamente. Y no tan solo eso, había dos tortas gigantes que comieron, la verdad que comieron muy bien. Nosotros no alcanzamos a probar la torta, pero desde ya les digo, se veía riquísima. Y por nuestros compañeros del canal que la probaron, dijeron, chicos, estaba bárbara la torta.
2: La envidia.
0: Nosotros veíamos cómo pasaban los niños con las tortas, los padres, hermanos.
2: Y sí.
0: También iban pasando con las tortas y decían, mirá. Pero pero se veía muy rica, de verdad se veía muy rica ya de la entrada. La torta gigante. Imagínense del tamaño de una puerta. de un hogar.
2: Pero eran dos.
0: Eran dos así. Dos así.
2: Casi que récord Guinness, siento. Ojo que podría competir.
0: Podría haber
2: ¿eh?
0: Competido tranquilamente.
2: Ojo.
0: Dos tortas así. Bueno, todo el mundo comió torta, todo el mundo la pasó.
3: No quedó nada.
0: Jugaron esos niños. Qué lindo lo de los padres igual, ¿no? Porque yo calculo que 8 de la noche cayeron todos, ¿eh?
2: Y aparte, ¿te sacás de la galera algo para hacer un domingo?
0: Yo creo que ni cenaron. Yo creo que fueron así, derecho a la cama.
2: Como cuando volvés del cumpleañito y tu mamá te dice, mirá que cuando vuelvas no voy a cocinar.
0: Claro.
2: Aprovecha. Bueno, y también resaltar esto que decía fuera del aire, lo comenté ayer en la transmisión, pero hago pie en esto porque me pareció muy lindo realmente la presencia de la subsecretaria.

0: de esas coberturas, de la gacetilla, y estuvo bueno que estén en el lugar y que la gente también pueda acercarse y conocer que también son parte de los medios públicos.
1: Totalmente.
0: Porque por ahí, bueno, la cara visible siempre es la radio y el canal, pero detrás también está producción y contenidos que hacen una labor muy, muy linda.
1: Así que, bueno, un saludo para nuestros compañeros y compañeras que ayer también disfrutamos de la jornada compartiendo matecitos y demás, que eso fue también muy lindo. Y sambuchitos, que nos llevaron sambuchitos.
0: Sandwich.
1: Y los sándwiches, exactamente.
0: Ay, Dios.
1: Y bueno, nada, lo pasamos re lindo. Así que ya saben, si hay otra jornada, no se la pierdan. Porque se viene otra jornada igual.
0: Se vienen más jornadas. Y por lo pronto.
1: Por ahora,
0: lo que sí se viene es la Feria del Libro.
1: Exactamente.
0: Que también vamos a estar ahí.
1: Desde luego, vamos a estar acompañándolos con el Club de las 5, también para poder tener las charlas con los protagonistas, todo lo que va a ir sucediendo también. En el aire de Radio Provincia te lo vamos a ir contando.
0: Desde el 4 hasta el 13 de septiembre. El 4 no llegamos a estar ahí igual.
1: No, es el día de la apertura, el acto inaugural, muchas autoridades que van a recorrer los distintos espacios, lo que se suele hacer habitualmente cada vez que comienza esta propuesta también para escritores y lectores. Es una jornada que va a tener mucho arte, porque van a haber músicos, grandes personalidades, vienen del ámbito nacionalidad, y en lo cual también te lo vamos a estar mostrando. Y vamos a tener la posibilidad de compartir también en la Feria del Libro a través del aire de Radio Provincia.
0: Se viene un fin de año movidito. Movidito.
1: ¿Qué pasaba, señora?
0: Le quedan 3 meses al año y acá es donde metemos nitro.
1: Exacto.
0: Acá es donde arranca heavy metal.
1: Bueno, para contar lo que tenemos en el programa del día de hoy, vamos a estar charlando con una emprendedora que se dedica a algo que nos gusta mucho, que tiene que ver con los complementos.
0: Los blends.
1: Exacto, complementos para la yerba mate. Uh-huh. Ustedes también, dependiendo.
0: Infusiones.
1: Sí. Así que vamos a estar dialogando con Luciana, Luciana Obando, de Hojitas Verdes, que así se llama el emprendimiento, y para que nos cuente también un poquito de qué va, cómo es, qué, cómo y qué hacer, ¿no? Cómo contactarlo.
0: ¿Cómo serán los procesos?
1: Claro, todo, ¿no? Así que bueno, vamos a estar charlando con eso, de ella con eso. Y
0: con ella de eso.
1: Así era, perfecto. Porque estaba leyendo acá.
0: Fuerzas. ¿Qué te colgaste leyendo?
1: No, Canción para mi muerte era la que habíamos escuchado, ¿sí? En el comienzo del programa, con Luz Galli y Rosario Ortega, desde el Piano Bar, este ciclo de música también. Pero igual, vuelvo a destacarla. Grandes voces, pero es una canción muy difícil.
0: Pero qué pedazo de vozarrón que tiene esa mujer, Luz. Es increíble.
1: Tremendo.
0: Y fuera del chiste de Popstars, ella también salió de un concurso de canto, no recuerdo cuál en este momento. La voz.
1: De la voz.
0: ¡Fua, chabón! Lo que la rompe. Mm. Es tremendo. ¿Viste esa gente que lo hace parecer sencillo? Es como que exhalan afinado ya. Bueno, increíble. Se merece todo lo que está logrando, porque una carrera en ascenso, pleno ascenso.
1: Y bueno, vamos a tener mucha musiquita, en la semana vamos a ir contándole más cositas, vamos a tener obviamente, como habíamos prometido, muchos emprendedores para charlar con ellos, visibilizar el trabajo también, darles desde acá un poco de visibilidad, ¿no? De que los conozcan, porque por ahí no sabían, y sobre todo aquellas personas, a mí particularmente me gusta mucho ponerle distintos yuyitos y hierbas al mate. Lo disfruto mucho.
0: A la infusao.
1: Sí, disfruto mucho.
0: Sí,
1: me gusta.
0: Y aparte a mí me voló la cabeza las charlas que estuvimos teniendo con el resto de las localidades de la provincia, la cantidad de actividades que hay, por favor.
1: Uf, un montón.
0: Así que nos convertiremos, ¿acaso, en un espacio cultural? Dice que no el productor. Ok, no nos vamos a convertir.
1: Sí, de una.
0: Ahora seremos transmisores de cultura. No, chicos, tremendo. Todas las actividades que vinieron este fin de semana y que van a seguir sucediendo y vas a conocer de la mano del Club de las 5. Pero por ahora,
1: no.
0: Noticias. No, ¿cómo que no? Noticias.
1: Noticias, eso.
0: No. No.
1: Noticias.
0: Como, ni ganas. ¿Sabés que no? No vamos a conocer nada. Boletín informativo. Volvemos.

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2: 17:31 en la República Argentina, 8 grados 7 décimos la temperatura en Río Gallegos, 56% la humedad, viento del sudoeste a 34 kilómetros, el cielo parcialmente nublado.
1: Provinciales.
2: Juego Santa Cruz Puede, más de 70 deportistas participaron de la instancia provincial de atletismo adaptado. Río Gallegos fue sede de una nueva jornada de los Juegos Santacruceños Santa Cruz Puede 2026, donde más de 70 deportistas participaron de la instancia provincial de atletismo adaptado en la pista de la Universidad Nacional de la Patagonia Austral. La competencia es clasificatoria a los Juegos Nacionales Evita, que se desarrollarán del 2 al 7 de noviembre en Mar del Plata.
1: Regionales.
2: Tierra del Fuego, Río Grande renueva el natatorio y retoma actividades. El municipio de Río Grande completó una nueva etapa de renovación del equipamiento del natatorio municipal Eva Perón, donde se incorporó una caldera para mejorar la climatización del agua y se realizaron intervenciones sobre los sistemas de filtrado. Tras los trabajos, este lunes 31 se retomaron las actividades habituales en el chapotero y la pileta mediana.
1: Nacionales.
2: Los senadores cobrarán desde enero más de 13 millones de pesos en bruto. Los senadores cobrarán desde enero del 2027 más de 13 millones 100 mil pesos en bruto tras un nuevo acuerdo paritario entre las autoridades del Congreso y los gremios legislativos. Las subas son idénticas a las que acordó el gobierno con los empleados estatales: 1,9% en septiembre, 1,8% en octubre, 1,6% en noviembre y 1,5% en diciembre, lo que da un total acumulado del 6,96%, aunque sin bono.
1: Internacionales.
2: Nepal, casi 1,000 personas murieron por avalancha mientras comenzaron entierros masivos de víctimas no identificadas. 6 días después de la avalancha ocurrida el 26 de agosto en la frontera entre Nepal y China, las autoridades locales confirmaron al menos 955 muertos y 4.471 desaparecidos, cifra que puede continuar en ascenso a medida que avanzan las labores de recuperación de cuerpos. En tanto, en territorio nepalí comenzaron los entierros masivos de víctimas que no se pudieron identificar.
1: Deportes.
2: Cristina Cosentino, figura de las Leonas. Nuestra vida es amateur, pero entrenamos como profesionales. Cristina Cosentino, arquera y una de las figuras de las Leonas en la conquista del Mundial, aseguró que el seleccionado argentino estuvo convencido desde el primer minuto de que podía derrotar a Países Bajos. La arquera del seleccionado argentino explicó la importancia que tuvo el entrenamiento de los penales y además expuso las dificultades económicas que enfrentan las integrantes del plantel pese a cumplir una rutina de alto rendimiento. Cielo parcialmente nublado en Río Gallegos, visibilidad reducida a 15 kilómetros por precipitación a la vista, viento del sudoeste a 34 kilómetros, la temperatura 8 grados 7 décimos.
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0: chiqui. Lo baila, para que sepan. Lo baila raro igual, ¿eh?
1: No, lo bailo porque me acostumbré, cuando estoy sentado, a hacer ese movimiento que es mover los brazos nada más al ritmo de la música hacia adelante, como cuando haces que corres.
0: Medio chuchúa.
1: Pero lo vi al de Non Palidece, que hace así.
0: Ahí está.
1: Entonces se me quedó.
0: Tomaste esa inspiración.
1: Exactamente. Y dije, está bueno, porque vas al ritmo de la música, como que bailás y te mueves de un lado para el otro, claro. Y nada, pavadas, ¿no?
0: Sí.
1: Esto sirve por si van a algún evento y de repente están en la cena y escuchan un tema que les gustan. Pueden hacerlo así, tranquila. Úsenlo, lo dejo libre para que lo utilicen.
0: ¿O no?
1: Ustedes se fijan. Señoras y señores, continuamos luego de la pausita. ¿Qué estamos escuchando, Rodri? No vi el celu, perdón. Es la música, se llama Los Cafres, lo que estamos escuchando. No quería meter la pata de si eran Los Cafres o no.
0: Sí eran.
1: Por eso, porque se parece mucho al de Gondwana cuando canta. ¿Viste? Se parece muchísimo. Gondwana es una banda de reggae de Chile que tiene unos temazos realmente muy buenos.
0: La escuché nombrar, pero no soy muy conocedora por ahí del género. Sí, se llama Fori.
1: Acá me dicen, che, pero el Toro Mecánico no era para nenes. Yo soy un nene y lo voy a discutir con quien sea.
0: Vengan de a uno.
1: Vengan todos juntos. Yo soy un nene y me quería subir al Toro Mecánico. Y
0: que no viene nadie a discutírtelo es justamente porque no sos un nene. Y saben que no se están metiendo con un nene.
1: Y hago el pucherito y puedo llegar hasta hacer berrinche.
0: Sí, doy fe. Doy fe.
1: Voy a hacer berrinche si no me dejan subir. Bueno, nada, no me hagan perder, chicos, por favor. Vamos ahora a nuestro llamado telefónico porque tenemos que conocer un emprendimiento que es riquísimo. Es riquísimo, lo hemos probado, lo hemos disfrutado y tuvimos la chance también de charlar hace un tiempo largo atrás. Verano fue.
0: Nosotros no charlamos, charló nuestra columnista, pero presenciamos la charla en el verano.
1: Ahí está, fue verano.
0: Fue la primera entrevistada de la columna de Joey Barreiro, le mandamos un saludo.
1: Cariño muy grande, que también nos facilitó números y contactos de emprendedores de la provincia, así que bueno, gracias a Joey, de Random Digital, y que es verdad, fue la primera entrevista y que nos dejó ahí algo para que disfrutemos.
0: Nos dejó un presente.
1: Y yo lo sigo disfrutando.
0: Está bien.
1: Los domingos, por lo general, hago un poco de uso de ese regalito. ¿Y de qué será esto? Bueno, tiene que ver con blends de hierbas, de yuyos y demás para acompañar las infusiones, ¿sí? Hojitas Verdes se llama el emprendimiento y ya la tenemos a Luciana Obando desde el otro lado de la línea. ¿Cómo estás, Lu? Juli y Chiqui te saludan. ¿Cómo va? ¿Todo bien?
2: Hola, ¿cómo están? Buenas tardes, chicos. Un gusto en saludarlos.
1: Bueno, qué placer. Bueno, contale un poquito a la audiencia que todavía no tiene la noción de esto. ¿Cuándo se crea y por qué se crea Hojitas Verdes?
2: Bueno, Hojitas Verdes nace en el 2024. Nace como un emprendimiento, primero, en una primera instancia, eran hierbas y eran todos productos seleccionados que estaban hechos a base de hierbas, jabones, brumas, diferentes, había una diversidad de productos, sahumerios también. Y a medida de que comencé con el emprendimiento, porque sinceramente también comencé incursionando, ¿no? Sin saber por ahí lo que era el mundo de emprender, ¿no? Uh-huh. Entonces, cuando comencé y tuve la posibilidad de empezar a asistir a diferentes ferias, a diferentes eventos, tuve la posibilidad también de participar por primera vez en lo que fue la fiesta del Róbalo. Hasta ese momento era únicamente hierbas y estos productos que les mencionaba. Y a medida como que fui entrando más en el tema y también a medida de lo que la gente, de que nuestros clientes o por ahí de sugerencias de clientes que se acercaban a conocer Hojitas Verdes, es que empezamos a incursionar en la parte que es los blends, ¿no?
0: Claro.
2: Y ahí fuimos como achicándonos y directamente hoy nos dedicamos a lo que es hierbas aromáticas y blends para diferentes tipos de infusiones, para lo que es mate, para lo que es té y para lo que también es la parte de coctelería. Interesante.
1: Bien, te iba a preguntar.
0: Ya abrió grande los ojos.
1: Te iba a preguntar esa parte, porque tengo muchos amigos y amigas que les gusta la parte de los botánicos en algunas bebidas. Y también, porque creo que también un poco el decante iba por ahí, ¿no? Empezás ahí probando con los yuyitos para el té, para la yerba del mate, pero después una cosa lleva a la otra, siempre hay algún amigo o amiga.
2: Fue llevando, la misma gente que llegaba era como, y algo para, por ejemplo, para el gin,
0: claro.
2: Ya era como, iban pidiéndonos que abramos un poquito más el abanico, ¿no?
1: Claro.
2: Entonces, bueno, eso nos llevó a poder no solo traer los botánicos, ¿no? Poder diseñar las diferentes propuestas de botánicos para poder ampliar todo lo que era hierbas, sino que también poder pensar en blends que ya vienen diseñados para este tipo de infusiones, ¿no? En lo que es hojitas, por ejemplo, tenemos 3 blends que por ahí es lo que más recomendamos. Si bien todos los blends que tenemos también se pueden utilizar para diseñar este tipo de infusiones, hay 3 específicos que no pueden faltar
1: claro.
2: el sábado de la noche en la casa.
0: Claro, bien. Y aparte también imagino que debe ser muy bueno para un regalo, ¿no? Pienso en esto, en aquella persona que le gusta mucho el mate, en una persona que le gusta mucho también por ahí beber algo, como el gin tonic. Es un muy buen presente y es muy original también. Y más
2: sí,
0: que nosotros... nada, de la mano de Hojitas Verdes, que es todo realizado por vos.
2: Sí, sí, nosotros también tenemos la parte de regalería y lo llamativo, particularmente este año, tenemos mucha demanda en lo que es los regalos personalizados, que también yo, por ejemplo, pinto las cajas en madera, porque ya eso me fue llevando a tener que especializarme en algunas cuestiones que... empezar a desarrollar habilidades que quizás uno no sabe que tiene, ¿no?
1: Sí. El sentido arácnido.
2: Por ejemplo, tener que tomar clases de pintura para poder pintar cajas, porque presentamos todo en cajas de madera, entonces poder pintar las cajas. Tengo que empezar a incursionar, digo, en la parte también de lo que es costura, porque las servilletas hechas a mano, hacemos los individuales para lo que es las cajas de mate y té. Después, aparte, tenemos las cajas de botánico que vienen con copa, ¿viste? Así que la verdad que sí, me llevó a tener que yo también capacitarme en otras cuestiones para poder también brindar esta parte, ¿no?, que nos demandan mucho con respecto a la hora de tener presentes. Nos eligen mucho y la verdad que es hermoso saber que Hojitas Verdes es una de las, por ahí, de los emprendimientos que tienen en cuenta a la hora de regalar, ¿no?
1: La verdad que lindo, claro. qué lindo esta cuestión, me gusta, ¿no? Porque esta es otra de las cosas que queríamos hablar, sobre todo para animar a aquella persona que no sabe si emprender, por ahí tiene ganas, pero tiene miedo, por ahí vienen las dudas, ¿no? Si invierto, me sale mal, en el caso, como vos contabas, ¿no? De hace 2 años atrás, que fuiste por un lado, pero... la vida y el emprendimiento te fue llevando por otro al día que estás hoy, que obviamente seguís capacitándote, que es lo que nos estás contando.
2: Sí, no, la verdad que yo sinceramente también, en ese momento tenía trabajo en relación de dependencia y bueno, fue sumar, complementar un ingreso más. Como les digo, yo desconocía totalmente lo que era emprender, no conocía las dinámicas de la feria y la verdad que sí, que fue arriesgado porque también... es un rubro que por ahí no es muy demandado o es un rubro desconocido, hay ciertas resistencias también porque cuando por ahí la gente que no conoce o pasa por el stand cuando estamos en las ferias y nunca falta el que por ahí viste mira como desconfiado porque el común denominador de la gente el mate te lo toma clásico, yerba, agua y hasta ahí llegaron, ¿viste? Entonces estos...
1: Sí,
2: esto es tabú también con respecto a, no, yo solamente tomo mate dulce, o no, esto me va a hacer ir, por ejemplo, no me voy a ir por el baño, ¿viste? Hay
1: claro, totalmente.
2: Entonces eso también, ¿viste? Y que también nosotros, digo nosotros porque no es un emprendimiento el que yo lo trabaje sola, ¿no? Yo tengo toda mi familia que me acompaña, mi pareja que vamos y trabajamos con 2 puntos, por ejemplo, en las ferias tenemos siempre 2 puntos de venta.
1: Qué lindo.
2: Todo se trabaja a mano, entonces mi madrina me ayuda, mis primos me ayudan. O sea, no es un trabajo que yo haga individual.
1: Claro.
2: La verdad que sería mucho más difícil. Y lo, también lo interesante es los diferentes eventos que también hemos podido realizar, ¿no? No solo nos quedamos en la venta de la hierba o del blend o del poder diseñar un regalito, sino también hemos podido hacer degustaciones y eso también llevó a captar muchas, tenemos muchas clientes que nos siguen y uh-huh. que esperan, por ejemplo, de lo que va el año no hemos podido hacer degustaciones. El año pasado hicimos dos. La primera fue para dar como para ir a conocer el emprendimiento. Participaron 25 chicas.
0: Wow.
2: En la primera degustación, sí, la verdad que sí. Lo hice en conjunto con otra emprendedora, con la madrina Cubanitos.
1: Ah, qué rico.
0: Ah, también conocimos.
2: Hicimos sí. la primera degustación y fue, bueno, que las chicas puedan asistir con los mates. Hicimos diferentes dinámicas, juegos. Pudieron diseñar blends. Pudieron degustar todos los cubanitos habidos y por haber. Uh-huh. Y después, en la segunda oportunidad, en Feria Esteparia, hice la degustación de Momento Rosa en el mes de octubre. Presentamos el blend rosa. Y también lo mismo, era un blend en particular que lo en la presentación y en la misma degustación las chicas pudieron adaptarlo a las diferentes infusiones. Mate, té, tomarlo, no era como para poder tomar un gin a las 4 de la tarde porque era una merienda, pero con una tónica, lo que es el agua de Jamaica, también degustar.
1: Acá mucha gente está diciendo,
0: Podemos debatirlo, mira, en algún lugar del mundo deben ser las 10 de la noche.
1: Las 8 mínimamente.
2: Claro.
1: Lu, bueno, pero, te hago una consulta. ¿Cuántos tipos de blend tenés hoy para, bueno, yerba mate o para té, que tenés así como, digamos, los que más salen? Digamos, mira, como clásicos de hojita.
0: El caballito hojita de batalla. Verdes.
2: Variedades tenemos más de 40 hoy.
0: ¡Wow!
1: Uf, un montón.
2: Más de 40 variedades entre hierbas y blends. Y de los que más salen, mira, tenemos diferentes, porque también ahora incorporamos la parte medicinal, que era algo que también nos pedían mucho. Entonces, de a poquito vamos incorporando y vamos probando. Uh-huh. Un blend clásico que no puede faltar en hojitas es el blend serrano, que es todo hierbas, burrito, boldo, cedrón, poleo, menta.
1: Ese es el riquísimo. Ese es el riquísimo.
2: Es bien digestivo, es suavecito, es para la gente por ahí que no se anima. Claro.
1: Es el primer paso, el primer paso.
2: Yo siempre digo, para empezar, es ese.
0: Claro. Bien aromático, siento que es.
1: Sí, es muy rico.
2: Es muy aromático.
1: Y no es invasivo.
2: No, para nada. Ya después, por ejemplo, también tenés algo como, ya le incorporás algo digestivo, con menta, con poleo, con manzanilla y pétalos de rosa, por ejemplo, ¿no? Uh-huh. Que por ahí es donde empieza lo que es la rosa o lo que es la fruta, es donde empieza a ser un poquito más exótico y ahí hay una variedad, porque tenés blend que pueden ser más florales, tenés algunos que pueden ser más cítricos, es al gusto de cada uno.
1: Claro,
0: qué lindo.
2: Y después tenemos blends como por ejemplo lo que es el té de ensueño, el antiestrés, que son también infusiones que salen mucho, tenemos blends para lo que es los ciclos menstruales, para el cuidado de la mujer.
0: Mira.
2: Hoy por hoy tenemos para también la parte de lo que es las piedras y cálculos renales.
1: Bien.
2: La verdad que hemos ido ampliando un poquito más y eso está muy bueno. Y también la otra parte que tenemos, que este año empezamos a probar y hasta ahora nos viene resultando muy bien, es que también trabajamos con productores y artesanos de la ciudad. Ellos hacen los pedidos y en base a las diferentes hierbas o blends también lo vuelcan en diferentes emprendimientos. Entonces, hojita, no solo estamos acá, sino que también tenemos productores que nos eligen y trabajan con nosotros a la hora de diseñar sus productos.
1: ¡Qué lindo!
2: Sean almohadillas, sean jabones, aromas.
1: ¡Mira qué bueno!
2: Y que también tenemos la parte por mayor, que quizás hay productos que o hierbas o algunas cuestiones que yo no trabaje, pero no quita que los clientes o los mismos productores puedan hacer pedido, por ejemplo, harinas, diferentes productos que uno encuentra en una arbolestería y que quizás no necesariamente nosotros lo trabajamos o lo comercializamos, pero sí pueden tener esos pedidos personalizados.
1: Mira qué lindo.
0: O sea que se puede decir, Lu, que ya Hojitas Verdes excedió completamente a las hojas y se fue también a la rama de la artesanía, un poco de investigación.
2: Estamos presentes, sí, en muchos emprendimientos de acá de la ciudad. Y también tenemos gente que revende hojitas verdes, que eso también es muy interesante, y hacemos envíos al interior.
1: Mira, wow, qué lindo.
0: Estaba pensando, sí, también que es un, digo, aquel empleador por ahí, si está escuchando, es un muy buen regalo para el día de. Pienso, por ejemplo, en
1: Día de la Madre ahora.
0: El Día de la Madre. No, pero también el Día de los Docentes. Día, sí, del, ah, Estudiante. Cerca, sí. Claro, para el Día del Maestro. Claro, digo, está bueno para hacer estos encargos. Y vienen de 10, sí, estos regalos, más para la oficina, que se recontrasabe que uno toma mate.
2: Sí, el año, bueno, lo que fue ahora este año, para el Día de la Maestra Jardinera tuvimos muchos pedidos. Para el Día del Amigo tuvimos muchos pedidos. Lo que es Día de la Madre, yo por lo general siempre trato de sacar diferentes propuestas. Box, debemos tener 5 diferentes desde que yo arranqué a emprender hasta el momento. He diseñado 5 box diferentes porque también tenés la realidad de que no todo el mundo lo consume en mate. Tenés gente que te lo toma en té. Uh-huh. Claro. Hay gente que ahora muchos me están preguntando para lo que es la parte para poder sahumar. Mucha gente sahuma, hace sahuma, la casa de limpieza con hierbas. Uh-huh. Entonces también es como que si tienen una variedad, una alternativa para poder utilizar los blends, que es muy interesante.
1: Totalmente.
0: No, y también pienso ahora sobre la marcha que estaría bueno, y acá tiro, yo te tiro, fíjate si te sirve ahí mi humilde contribución. Esas bolsitas de tela con hierbas aromáticas, pero para colgar en el placard o para meter, sí, en los cajones.
2: Sí, eso teníamos mucho con lavanda.
0: Claro.
2: Sí. Las bolsitas con lavanda para por ahí, para el dolor de cabeza, para la hora del descanso, para abajo de la almohada.
1: Buah, sí. Sí,
2: son geniales.
0: Totalmente.
2: Geniales. Eso también estaba, teníamos al principio, estaban. Y por ahí sí llevan mucho lavanda, lo que es flor de jazmín también. No, la verdad que es un rubro que, chicos, podemos hablar un montón porque es increíble. Y bueno, yo he salido a recorrer mucho también los festivales que tenemos en la provincia, y eso también, la verdad que es súper innovador.
1: Totalmente.
0: Bueno, vemos y estamos maravillados con la,
1: obvio,
0: cantidad de cosas que se pueden hacer con los blends.
1: Lu, para aquella gente que de repente le picó un poquito la curiosidad o que ya está acostumbrada pero quiere probar el producto, ¿cómo pueden hacer para contactarte?
2: Bueno, mi Instagram, yo particularmente siempre estoy en ferias, no tengo un punto de venta hoy específico. Sí hacemos envíos, sí pueden retirar por casa, y si no, en redes sociales me encuentran como Hojitas Verdes RG, uh-huh, y si no, por la página Hojitas Verdes.
1: Bien, súper fácil, súper lindo. Así que bueno, gracias por atendernos el teléfono y que nos cuentes también. Y nos encanta que siga creciendo el emprendimiento. Nos encanta, bueno, de verdad. Felicitaciones.
2: Muchísimas gracias por llamarme. Gracias por escucharme, por impulsar también a que Hojitas llegue a otros lugares, porque quizás hay personas que todavía no nos conocen o no se animan, porque hay mucha gente que no se anima. Así que bueno, un placer. Siempre es un gusto poder compartirles un poco lo que es nuestro trabajo.
1: Nos encanta, nos
0: gracias,
1: encanta.
0: Gracias, Lu.
2: Bueno, chicos, muchísimas gracias.
1: Un abrazo grande.
2: Nos vemos.
1: Chau, chau.
2: Chau, chau.
1: Bien, ahí teníamos. Che, me gusta la idea del regalito.
0: Es genial.
1: La idea del regalito. Bueno, estoy pensando, y unos botánicos, sé que hacer un paquetito de botánicos, sé que
0: se viene el Día del Maestro, yo la tiro, se viene el Día de la Madre, y ahí haces 2x1,
1: claro,
0: también.
1: Totalmente.
0: Porque tachás dos casillas de dos.
1: Estoy haciendo ahí las matemáticas.
0: Claro, no, pero vienen de 10.
1: Sí, re.
0: Me encanta, y aparte, si bien sabíamos un poco de qué iba, porque tuvimos la posibilidad de conocerla en el canal en el verano, no sabía que era tan amplio el abanico, no solo de posibilidades de un blend, del que presentan las hojas en sí, como decía ella, el tema de las velas, de los ahumos y etcétera, sino todo lo que viene haciendo, el laburo que le viene metiendo, con los box, con los regalos, para pintar, para coser, lo está dando todo.
1: Totalmente.
0: Lo está dando todo. No, bueno, es simplemente un blend.
1: Síganla, ¿eh?
0: Hojitas Verdes RG.
1: Y encarguen también. Ayudan a una emprendedora,
0: Ya sabes también que hace pedidos grandes.
1: Totalmente. Bueno, nosotros vamos a la música en un ratito. Noticias. Escúchate esto.
0: Y ya venimos.

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2: 18 horas en la República Argentina, 8 grados 7 décimos la temperatura en Río Gallegos, 56% la humedad, viento del sudoeste a 34 kilómetros, el cielo parcialmente nublado.
1: Provinciales.
2: Más de 70 deportistas participaron de la instancia provincial de atletismo adaptado. Río Gallegos fue sede de una nueva jornada de los Juegos Santacruceños Santa Cruz Puede 2026, donde más de 70 deportistas participaron de la instancia provincial de atletismo adaptado en la pista de la Universidad Nacional de la Patagonia Austral. La competencia es clasificatoria a los Juegos Nacionales Evita, que se desarrollarán del 2 al 7 de noviembre en Mar del Plata.
1: Regionales.
2: Tierra del Fuego, Río Grande renueva el natatorio y retoma actividades. El municipio de Río Grande completó una nueva etapa de renovación del equipamiento del natatorio municipal Eva Perón, donde se incorporó una caldera para mejorar la climatización del agua y se realizaron intervenciones sobre los sistemas de filtrado. Tras los trabajos, este lunes 31 se retomaron las actividades habituales en el chapotero y la pileta mediana.
1: Nacionales.
2: Los senadores cobrarán desde enero más de 13 millones de pesos en bruto. Los senadores cobrarán desde enero del 2027 más de 13 millones 100 mil pesos en bruto tras un nuevo acuerdo paritario entre las autoridades del Congreso y los gremios legislativos. Las subas son idénticas a las que acordó el gobierno con los empleados estatales: 1,9% en septiembre, 1,8% en octubre, 1,6% en noviembre y 1,5% en diciembre, lo que da un total acumulado del 6,96%, aunque sin bono.
1: Internacionales.
2: Nepal, casi 1.000 personas murieron por avalancha mientras comenzaron entierros masivos de víctimas no identificadas. 6 días después de la avalancha ocurrida el 26 de agosto en la frontera entre Nepal y China, las autoridades locales confirmaron al menos 955 muertos y 4.471 desaparecidos, cifra que puede continuar en ascenso a medida que avanzan las labores de recuperación de cuerpos. En tanto, en territorio nepalí comenzaron los entierros masivos de víctimas que no pudieron identificar.
1: Deportes.
2: Cristina Cosentino, figura de las Leonas. Nuestra vida es amateur, pero entrenamos como profesionales. Cristina Cosentino, arquera y una de las figuras de las Leonas en la conquista del Mundial, aseguró que el seleccionado argentino estuvo convencido desde el primer minuto de que podía derrotar a Países Bajos. La arquera del seleccionado argentino explicó la importancia que tuvo el entrenamiento de los penales. Además, expuso las dificultades económicas que enfrentan las integrantes del plantel, pese a cumplir con una rutina de alto rendimiento. Cielo parcialmente nublado en Río Gallegos, visibilidad reducida a 15 kilómetros por precipitación a la vista, viento del sudoeste a 34 kilómetros, la temperatura 8 grados 7 décimos.
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0: zarpado.
1: Qué raro que vino Rodri con la música hoy.
2: Rarísimo.
1: Hoy vino extraño con la música.
2: Yo arranqué ya preguntándole si había algo que nos quería contar, no sé, lo que sea. ¿Qué pasó? ¿Qué cruza por tu mente,
1: Rodri? El fin de semana,
2: aparte de Boca.
1: Sí, el fin de semana, al no tener fútbol, viste el piano bar, ok.
2: Vio. Mira, había más vida después del fútbol.
1: Vio un torneo de Pokémon.
2: Es verdad, yo me enteré del torneo de Pokémon. Le mando un saludo a Facu, que nos está escuchando como todas las tardes.
1: No sabía que había un torneo de Pokémon.
2: Yo sí, estoy entrando en esa, che. Pero me estoy enterando, ¿no? No me puse a ver el torneo de Pokémon. No dispongo del tiempo, ni de las ganas. Pero sí, aparte, a nivel mundial, gente grosa, ¿eh? Gente grosa. Sí.
1: Sí.
2: Vos reíte.
1: No me estoy riendo, digo, sí, sé que hay gente muy grosa en muchísimos videojuegos, pero no sabía que había algún torneo, no sabía, de verdad.
2: Mirá, ok.
1: Hay de las cartas de Pokémon o Nintendo, mirá.
2: Tremendo. Todo sonrisas hasta que te das cuenta que esa gente la pasa mejor que uno.
1: Sí.
2: Y ahí decís qué mal que estuve, ¿cómo no la vi? Es como el que compró criptos. Y le mando un beso a mi hermano. Mi hermano compró criptos.
1: Mirá.
2: Era muy chiquito cuando se enteró. Y nada, la cosa es que con una mensualidad él fue ahorrando, de repente... Leyendo un poco, dijo, pa, era muy pequeño,
1: claro.
2: Sigue siendo pequeño, cumple 15 dentro de una semana.
1: Pero ya tiene su ahorro.
2: Pero tenía platita, viste, y dijo, che, pa, ¿qué puedo hacer con esto? Investigaron, bla, bla, y el tipo la vio, tiene mucha plata.
1: En cripto, está
2: que
1: bien.
2: Que no la toca igual, ¿eh?
1: Ah, pero está bien.
2: Un momento, dolor, bajó fuerte la cripto, ahora está subiendo de nuevo.
1: Claro, es que es eso.
2: Hubo un momento en el que si la vendía... Te desmayás la cantidad de...
1: No, sí, hubo un momento que estaba muy, muy fuerte.
2: Tremendo.
1: Estaba
2: y muy bueno, fuerte. El que la ve, claro. es así.
1: Bueno.
2: Y mis respetos igual, porque no entiendo nada del mundo gamer y eso, no tengo ni idea.
1: No, yo tampoco. Sí sé que hay un nivel de competitividad a nivel mundial. Aparte hay torneos que se hacen por canal de stream directamente. Los eSports, que son...
2: Claro.
1: Son eventos que son... Muchísimo más masivos, que incluso hubo un mundial, no recuerdo de qué videojuego, que fue más visto que el Super Bowl.
2: A ese nivel.
1: Fue más visto que el Super Bowl.
2: Y... Muy debatido igual si se lo considera deporte o no. Pero, tiene un argumento igual. El entrenamiento, los reflejos que tenés que tener.
1: No, hay muchos factores. Hay equipos que son sponsoreados. Por grandes marcas.
2: Grandísimas marcas. Marcas que auspician a la gente que hace BMX, que hace snowboard.
1: No, tremendo. Y le pagan un tremendo sueldo a los pibes que juegan. Algunos no tan pibes ya.
2: Sí, pero que se dedican a esto. Y he visto Reels. Porque yo soy así, una persona totalmente instruida a través de las redes sociales.
1: Obvio.
2: Cosas para nada verificadas. Pero he visto muchos streamers que cuentan en entrevistas, estas entrevistas mano a mano que ahora se pusieron como más de moda, ¿viste? Como las que hace, por ejemplo, Infobae, donde uno conoce a estas personalidades fuera de su elemento. Y le hacen preguntas que por ahí ellos no desarrollan mucho en sus canales porque van de otros tópicos.
1: Claro.
2: Y muchos coinciden en que, aunque parezca una pavada, dejan de lado muchas cosas.
1: Obvio.
2: Por ejemplo, Davo Zeney se contaba que por ahí no tiene ganas de ver algunos partidos, pero los tiene que ver igual, porque de eso trabaja.
1: Claro.
2: Y se torna eso justamente, una responsabilidad, el estar al día, el estar actualizado y el practicar. Que por ahí, insisto, parecerá una pavada, pero hay gente que también deja de ir o al Día de la Madre, o al Día del Padre, festividades, porque asumen este compromiso.
1: Profesionalizan lo que aprendieron o que les gusta, esa es la realidad. Y bueno, nada. Así que mirá vos, había un campeonato de
2: Pokémon.
1: De Pokémon.
2: Y ahí estuvo Rodri.
1: Y ahí estuvo Rodri alentando.
2: Claro, ¿a quién habrá alentado?
1: No sé, ahí vamos a ver. ¿Será Team Pikachu?
2: No sé cómo venía la cuestión.
1: No tengo, es el único
2: no
1: que
2: tengo
1: conozco,
2: ni idea.
1: Charizard es el otro. que conozco.
2: El ¿cómo se llama? ¿Charizard es el naranja?
1: No tengo ni idea, yo lo conozco por nombre.
2: Pará, porque mi hija tiene un peluche. Mejor que
1: nadie más. Está la musiquita. Ya está Chama en los controles, operación técnica y puesta en el aire.
2: No era Charizard. ¿Cómo era que se llamaba? Ella tiene un... ¡El Charmander! El Chamander.
1: Chamander.
2: Y tenemos nuestro Chamander.
1: Exactamente. Bueno, ese es el único que. Los únicos dos que conozco. Que no sé cómo. Bueno, Pikachu, por una cuestión de que está en todos lados, sabés cómo es.
2: Claro.
1: Pero después los. ¿Cómo es que dije? Me olvidé hasta del nombre. Charizard. Ese lo conozco de nombre, nada más.
2: Yo el Charmander.
1: No sé si lo dije bien, incluso, ¿eh?
2: Ni idea.
1: Porque aparte tampoco vi el dibujito. Tampoco vi el dibujito.
2: Yo vi poco y
1: nada. Ya era bastante
2: nada.
1: Grande igual para ver Pokémon.
2: Vi poco y nada y la otra es que también requiere de mucho seguimiento. Son muchas temporadas. Medio como que te perdés un capítulo y decís, uy, ¿qué pasó acá con esto? Entonces, no, viste, agarrar alguno así al voleo no tenía mucho sentido. Uno lo conoce porque fue muy famoso, claro, pero hasta ahí.
1: Igual sé que va a haber un campeonato de no recuerdo qué videojuego. Lo estaba organizando. Después voy a indagar un poquitito más. Le voy a preguntar a Juno. Juno está más metido. Pero iba a haber acá un campeonato de un videojuego en Río Gallegos.
2: ¡Ah! Y es verdad.
1: ¿Viste?
2: Es verdad.
1: Ahí después le vamos a preguntar cuando lo veamos a Junito el próximo día jueves.
2: Y es más, me parece que ¿sabés quién va a estar haciendo la locución?
1: ¿Quién?
2: Adivina.
1: No sé.
2: Facu.
1: Ah, mira.
2: Mira, me parece que es el mismo evento.
1: Me parece que sí.
2: Que dura 3 días, ahora en septiembre.
1: Creo que sí, sí, creo sí. Que es ese.
2: Mira, es un pañuelo. Es un pañuelo, Río Gallegos. Está todo conectado con todo.
1: Está buenísimo.
2: Che, ¿sabés qué? Así que nada tiene que ver con lo que venimos hablando.
1: Como todo en este programa.
2: Pero nada,
1: Sí,
2: a ver. Nada.
1: ¿Con qué vas a salir? Me sorprende.
2: Pasamos mucho el eclipse. Perdimos no, nuestro momento de leer qué iba a pasar con los signos.
1: Es verdad. No, yo sí, lo íbamos a tocar acá, pero no recuerdo por qué no lo hablamos. Pero mi familia lo vio. Yo esa noche, por suerte me dormí temprano, como nunca. Pero de verdad, como nunca me dormí súper temprano. O sea, como súper temprano, entiéndase, 12 de la noche.
2: Que es súper temprano.
1: Muy temprano para mí. Y le pegué derecho como hasta las 8 de la mañana. Justo el día del eclipse, que se iba a empezar a ver desde las 10:30 de la noche, si mal no recuerdo, hasta las 2:30 de la mañana. Y mi familia estuvo constantemente subiendo fotos del eclipse en el grupo.
2: Yo me recolgué, la verdad. No sirvo para mentir. Me recolgué. No, me olvidé, chicos, me olvidé. Pero vi la luna llena estos días y dije, qué malos comunicadores. ¿Cómo no vamos a hablar de los signos del zodíaco y cómo la luna los afecta? Estuvimos muy mal.
1: Lo que sí sabía yo que iba a ser muy bueno para Scorpio y con eso me quedé.
2: Bueno, si eso era bueno, no quiero saber lo que era malo, Porque qué semanitas que he tenido.
1: Pero era bueno igual. Pudo haber sido peor. O sea, imagínalo de ese punto.
2: Quedé muy pateada. Todavía me estoy recuperando, te digo.
1: La tenemos también a Marian Aguirre, que se va a sumar al equipo de la tarde con los boletines informativos.
2: Hola, Marian. ¿Signo zodiacal, Marian? El mejor Capricornio. Debatible. Arrancaba mal. Te la vamos a dejar pasar, Marian.
1: Porque hizo un gran trabajo de producción en el día de ayer que nos estuvo acompañando.
2: Brillante.
1: La verdad, muchas gracias. Igual.
2: Brillante, sí. La verdad que sí. Fue un muy buen equipo el que hicimos ayer, Ojo.
1: Tremendo, me encantó.
2: Cuidado.
1: Guarda.
2: Se va armando el plantel. Ella seguía. No, dice. No, pero el plantel para el fulbito. Claro. Sabemos que Sil Cárdenas es muy buena para los deportes.
1: Y...
2: Chama lo llamamos para el tercer tiempo. Siempre.
1: Ya colgó los botines, como Messi.
2: Ah, claro.
1: Ya colgó el tercer tiempo él, ya sí, hace rato. Y bueno, eso había leído, que iba a ser muy bueno para Scorpio el eclipse.
2: No me enteré.
1: Pero tenés.
2: Se la
1: rebaño, ¿no? Y nada, eso era lo único que había visto.
2: No, yo te juro que se me
1: fue el sábado, ¿no?
2: Escapó.
1: No, el viernes fue. ¿O no? ¿Qué día?
2: No sé ni qué.
1: El viernes, sí, el jueves o viernes. ¿Cuándo fue? No, ahora me olvidé. Lo del eclipse. Porque dormí tan bien, eso es lo único que recuerdo. Y.
2: A ver.
1: Y no lo tengo presente.
2: Vamos a buscar. Ya, vamos a la fuente. La fuente es dos puntos, la inteligencia artificial, ¿verdad? El eclipse lunar en Piscis. No me pegó la métrica. 27-28 de agosto. Coincidió con la luna llena. Encima, toma, ¿necesitabas más? Luna llena también. Trajo un fuerte componente de introspección, revelaciones emocionales y la necesidad de soltar relaciones o situaciones que ya cumplieron su ciclo, che.
1: Claro, ¿viste? Era muy bueno.
0: Chau, chau, adiós.
2: Exactamente. Con mayor impacto en Piscis, Virgo, Cáncer y Escorpio.
1: ¿Viste? Te dije que era bueno.
2: Permitime dudar. Aceleración y cierres. Rompieron con la monotonía y obligaron a terminar etapas estancadas.
1: ¿Viste? Era buenísimo.
2: ¿Te desestancaste vos?
1: Sí.
2: ¿Sí?
1: Sí.
2: ¿Vos sabés que yo también?
1: ¿Viste? Te dije, mira, que era bueno.
2: ¿Viste que te dije? Hoy charlamos y te dije, me sirvió, estuvo bien.
1: Muy bien, ¿ves? Bien. Era para eso.
2: Impacto emocional. Generaron sensibilidad a flor de piel. Vaya que sí. Vaya que sí. Cansancio o necesidad de aislamiento y reflexión, claro que sí.
1: Sí,
2: claro que
1: sí, sí.
2: Claro que sí, claro, sí, pues.
1: ¿Viste que era eso?
2: Yo
1: era
2: este
1: bueno.
2: Finde no hice nada. No, hice un montón de cosas. Pero me quedé en casa.
1: Claro.
2: ¿Viste cuando decís, uy, cómo necesito quedarla?
1: Claro. No
2: necesidad
1: estoy para nadie.
2: Imperiosa de sillonear.
1: Sí, sí, sí.
2: Y a mí no me sucede porque yo tengo, entre comillas, libre el sábado, porque uno nunca deja de ser madre, por más que la Bendy no esté cerca, uno prepara la casa para cuando ellos vuelven, lava ropa, limpia. Y dije, no quiero hacer nada, no quiero socializar, necesito quedarme, ordenarme, tocar pasto descalza, no sé, algo. Cabecear un mueble, lo que suceda primero.
1: Exactamente.
2: Lloré un montón. ¡Uy! ¿Cómo estuve? No, me rajé llorando, ¿eh? Me rajé llorando.
1: Bueno, pero viste que era bueno.
2: Insisto. Definamos bueno.
1: Bueno.
2: No sé, sucedió lo que tenía que
1: por
2: suceder.
1: Por eso, pero era bueno. Hoy estás mejor.
2: Lo que sí. Menos mal que no tengo piedritas y eso, viste, que se limpian a la luz de la luna, porque me hubiera colgado. Me hubiera olvidado, la verdad.
1: Es verdad.
2: Y ya estaba en casa temprano, entonces no vi la salida de la luna y esas cosas. Me lo perdí. Me lo perdí de ese lado. Todo el resto, ATR, ¿eh? ATR. No, cerrar ciclo, llorar, todo.
1: Viste,
2: todo,
1: pero servía. Sabía que era bueno. Yo eso es lo único que había leído. Pero fue muy fugaz igual, ¿eh?
2: Sobreviviste. Felicitaciones.
1: Felicitaciones.
2: Ahora viene otro eclipse.
1: dentro de un mes y medio más. No, creo que fue el último. Ahora creo que viene uno solar, pero no recuerdo cuándo. No recuerdo cuándo.
2: Ya te lo voy a buscar.
1: Claro, viste que yo te decía jueves o viernes, no recordaba bien, era eso. La noche de jueves, madrugada del viernes. Que esa fue la. Dormí esa noche. Qué bien que dormí, por favor, ¿eh?
2: Mira, para este año ya no quedan eclipses, gracias.
1: ¿Ni de luna ni de sol?
2: No queda.
1: Mira.
2: No queda.
1: Pensé
2: no
1: que
2: queda.
1: Quedaba uno más.
2: No.
1: Pensé que quedaba uno de sol.
2: Eclipse parcial de luna fue el último, al mirá. Parecer. Sí, 28 de agosto. ¿Cuántas lunas llenas? Yo me voy a informar en este momento junto a ustedes. Para, chicos, para que sepamos cuándo viene el golpe.
1: Claro, es un.

0: constantemente me pasan cosas. Entonces no quisiera estar atento a eso tampoco.
1: No quisiera endosarle que ven... la culpa a la luna.
0: Pobre. Pero no.
1: No, no tiene la culpa.
0: No es necesario tampoco.
1: En cambio, Visa... Claro. Podemos hablar un ratito, que dé un paso al frente.
0: Que diga, ok. No, pero... no quisiera estar pendiente de tampoco, ¿no? Porque es eso, o sea... Si no, viste, es como que estás muy atento a ver qué luna hay, qué te va a pasar. Entonces estás como...
1: Uno se sugestiona.
0: Exactamente. Y no quiero estar sugestionado con eso. Ya me pasan, listo, ya está.
1: Claro.
0: Yo sé qué sucede.
1: Sí. Aparte, a mí me pasa con cosas cotidianas. Por ejemplo, mi hija se enfermó. Yo, de repente, sentí la nariz un poco congestionada. No, dije, me estoy enfermando, me va a pasar. Y que como no me puedo enfermar. Imagínate si yo tuviera que estar pendiente a un horóscopo o a la luna.
0: A la luna, claro, por eso. No hay que estar pendiente de esas cosas, porque hace mal.
1: No.
0: Hace mal. Sí. Y si querés estar pendiente, fíjate, lee que sea bueno.
1: Viste, como que, no sé, un viejo amor aparecerá y vos ya estás pensando, uy, ¿cuál?
0: No.
1: ¿Cuál? ¿Cuándo? ¿Por qué? ¿Para qué?
0: Claro, no.
1: Y aparte te trae a la mente cosas, No,
0: hay cosas que no son necesarias.
1: No, o que te dicen, no sé, esta semana recibirás dinero y estás esperando como un pavote.
0: Listo, sí, banco, en esa sí me prendo.
1: Pero te quedás esperando como un nabo toda la semana y por ahí no llega nada.
0: Nah, pero por ahí, cuando te dice recibirás dinero es porque por ahí si estabas emprendiendo algo o haciendo un laburo, metele pila.
1: Claro, va a llegar.
0: Claro, pero metele laburo. O sea, a ver, la guita no viene de arriba. O sea,
1: no.
0: Algo tenés que hacer. Más nosotros.
1: Ojalá viniera de arriba.
0: Sí, ojalá. Bueno.
1: ¿Con qué eclipse vendrá?
0: No sé, hay que averiguarlo, después lo averiguamos.
1: What moon? Hay que hablarlo en inglés si vienen dólares.
0: Tenés razón, no la vi.
1: What full moon is coming now?
0: Vamos a ir a las noticias, un poquito de música y en un ratito volvemos.

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1: Horas 18:31, en tanto que en Río Gallegos la temperatura es de 7 grados 9 décimas, humedad del 63% y viento del sudoeste a 28 kilómetros por hora.
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1: D'Amico, sobre la falta de pago del municipio de Río Gallegos, no vamos a pedir perdón por trabajar. La presidenta del Consejo Deliberante de Río Gallegos, Daniela D'Amico, habló con LU14 sobre las dificultades que atraviesa el cuerpo legislativo municipal ante la falta de pago a proveedores y la imposibilidad de acceder a insumos básicos para su funcionamiento.
0: Regionales.
1: Presupuesto 2025 de la Obra Social del Estado Fueguino, OSEF, proyecta déficit por 17.641 millones. Para el próximo se prevén ingresos corrientes por 211.459 millones frente a gastos por 248.443 millones.
0: Nacionales.
1: Tras dos postergaciones, Hugo Sigman declara esta semana en la causa por completa de vacunas para el COVID. El empresario será indagado el próximo 4 de septiembre de forma virtual desde España.
0: Internacionales.
1: Nepal, casi 1.000 personas murieron por avalancha mientras comenzaron entierros masivos de víctimas no identificadas. Las autoridades de gestión de emergencias nepalíes elevaron a 939 los fallecidos por la trágica riada.
0: Deportes.
1: Gallardo tiene acuerdo para ser el nuevo entrenador de Ecuador. El ex director técnico de River aceptó la propuesta de la Federación Ecuatoriana y solamente resta la firma del contrato. 7 grados 9 décimas en Río Gallegos, la sensación térmica 4 grados y el cielo está parcialmente nublado.
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0: Yo lo hice en fonomímica. Yo lo hice en fonomímica.
1: Qué bueno que tan solo estamos en la radio y lo que cuenta es lo que se escucha.
0: Exactamente. Bueno, último tramo del programa y escuchando un poco de bachata para salir de la pausa de las noticias y me sorprendió. Musicalmente los dos operadores me sorprendieron.
1: ¿Qué estará pasando?
0: ¿Qué les pasó el fin de semana a los dos?
1: ¿O les pegó la luna?
0: Para
1: porque
0: mí que
1: los dos son del mismo signo, los dos son de cáncer.
0: Por ahí les pegó por ese lado el eclipse.
1: No me preguntes por qué, pero yo sé mucho de los signos de la gente que trabaja con nosotros. Rodri y Chama son de cáncer. Gustavo es de Leo. Sil Cárdenas cumple el mismo día que Sofi Maldonado, las dos son de Acuario.
0: Ok.
1: Fernanda Melo es de Piscis.
0: Mirá.
1: Cumple un par de días después que mi hija.
0: Uh-huh.
1: Nosotros somos de Escorpio. Claro, está.
0: Como Justin Bieber, dijo
1: como
0: acá
1: Justin,
0: de Piscis.
1: Claro. De Piscis, como mi hermana, como mi hija y como Justin. Claro.
0: Okay.
1: El hijo de Fer es de Acuario, febrero.
0: Mirá.
1: Mirá. ¿Eh? ¿Por qué almaceno todos esos datos?
0: Es,
1: no hay explicación.
0: Yo me pregunto cómo almacenás datos de la farándula. Ya con eso para mí es suficiente.
1: Ay, pobre Tini, todos los...
0: Ey,
1: lo que me reí con los memes de Tini.
0: Son un montón.
1: No, tremendo. Que también se abrió un gran debate en mi familia.
0: ¿De qué?
1: En donde me panquequeé 3 veces y media, ¿eh? Sobre el tema del patrimonio de Tini.
0: Ok, ¿por qué te panquequeaste?
1: Porque lo pienso del lado de madre y del lado de hija. ¿Cuál es el lore, diría la gente joven, para quienes no están al tanto? Resulta que Tini se quiso comprar una cartera, pasó la tarjeta y la tarjeta dijo, no mamita, vos no tenés esta cantidad de plata. Y Tini dijo, ¿cómo? Si vengo haciendo un tour hace como un año, vengo levantando en pala los dólares, ¿cómo no me puedo comprar una cartera?
0: Claro.
1: Una cartera de tan solo 2.000 euros. Nada más.
0: No, pero eso. Aparte no es. A ver. De verdad, no es tanta guita. A ver, para acá, para cómo está nuestra economía, es un fangote.
1: Es un fangote, sí.
0: Pero para.
1: No, pero estamos hablando de una persona que llegó a levantar. Era como decirte 46 mil millones de dólares en un tour.
0: Claro.
1: En un tour completo, no en un
0: solo
1: show.
0: No en un solo show, en la gira completa.
1: Pero no se pudo comprar. Una cartera.
0: Claro.
1: Y ahí dijo, opa, ¿qué pasó?
0: ¿Por qué?
1: Levanta el teléfono.
0: ¿Y por qué te panquequeaste?
1: Pa, como la canción.
0: A mí me interesa saber, ¿por qué te panquequeaste?
1: Porque yo estaba, lo que es de Tini para Tini. Si uh-huh. ella lo trabajó, es su plata, le corresponde, ni.
0: Está bien.
1: Hablando con mi padre, uh-huh. ahí hice tuki, me di vuelta.
0: ¿Por qué?
1: Porque lo bajamos al plano real y tangible.
0: ¿De
1: estaba
0: qué?
1: Mi hermana sentada en la mesa, la ligó a mi hermana como ejemplo vivo.
0: Ok.
1: Si mi hermana, 13 años, se hace famosa,
0: uh-huh.
1: empieza a levantar la cantidad de plata que empezó a levantar ella de chica, no a levantar, a trabajar, porque ella estuvo en series de Disney, y comenzó su carrera artística a muy corta edad.
0: Uh-huh.
1: Y Dios sabe que si vos le das toda esa plata a mi hermana...
0: Uh-huh.
1: Se la patina.
0: Claro.
1: En la coquita, en el kiosco de la escuela, en la salidita.
0: No importa. Pero, ¿y cuál
1: y
0: es el tema?
1: Y también de la mano de eso viene el, vengan chicas, yo las invito, yo les pago. Claro. Entonces entiendo que cuando ella era chica, los ingresos los manejaba el padre.
0: Claro.
1: También lo entiendo de grande porque Tini en muchas entrevistas dijo que para no sentirse sola lo que hacía era juntar a 5 o 6 amigas, subirlas al avión y llevárselas de gira con ella.
0: Claro.
1: Con todo incluido.
0: Está todo pago.
1: ¿Qué pasa? Cuando vos tenés un... lo dijo Martita Ford. No me pasa, por eso no supe ponerlo en palabras. Iba a decir cuando tenés un amigo con plata.
0: No nos estaría pasando, pero bien.
1: Pero Martita Ford lo contó también en una entrevista,
0: uh-huh.
1: que cuando salían a comer o a bailar o a tomar algo, lo que sea, nadie ni siquiera amagaba a sacar la billetera.
0: Claro.
1: Todos estaban esperando a que pague ella,
0: claro.
1: porque ella es la que tiene plata.
0: Uh-huh.
1: Entonces esas cosas también suceden y entiendo que como familia vos quieras cuidar esa parte.
0: Sí, pero ahí tenés que también medir qué amigos tenés, ¿no?
1: Obviamente. Ahora, coma en uh-huh. esta historia. Ella está en pareja con De Paul, se van a casar.
0: Sí.
1: No quiso firmar un prenupcial.
0: ¿Quién?
1: Ella. ella no quiso hacer el prenupcial. ¿Qué pasa? El patrimonio de Tini es mucho mayor al de Rodrigo de Paul. Entonces, si ellos se casan sin hacer ese contrato, cuando se separen, Rodri va a decir, bueno, amorcito,
0: no, no, pero
1: la triple T se va.
0: No, pero a ver, pero ella no quiso.
1: Claro.
0: Pero debería.
1: Obvio que sí. Y ahí es donde yo le hablando con mi papá.
0: Yo creo que todo el mundo debería hacer un prenupcial. Yo creo que todo el mundo debería hacer un prenupcial.
1: Y claro que sí. El tema es que Tini no quiso. Entonces, hablando con mi papá, una galletita seca estábamos comiendo. Pero poniéndonos
0: mate en... cocido de por medio.
1: Claro. Mate lavado mediante. Yo en plan de Tini y él en plan de Ale. El Alejandro es tu este.
0: Sí.
1: También entendí esto, ¿no? De que uno como padre quiere cuidar a los hijos. Es decir, che, hija, si laburaste tanto toda tu vida, yo que sé de negocios, no me voy a quedar con tu plata, pero por favor no tires todo por la borda.
0: Claro.
1: Y por otro lado, también entiendo que después de cierto punto, los hijos son grandes, uno los cría y después los chicos salen a la vida. Y por chicos hablo de Tini, que tiene 30 años. Y si se quiere romper la cabeza contra la pared, también tenés que dejarla que vaya y se la dé contra la pared. El tema es que, ¿qué me dice mi papá? Sí, pero después vuelven y uno no les puede cerrar la puerta.
0: Sí, sí. Se les puede cerrar la puerta. ¿Quién dice que no? ¿Se les puede? ¿Que a uno no quiera?
1: Que uno sea buen padre.
0: Bien, pero ¿se les puede cerrar? ¿A cuántos no le han cerrado la puerta?
1: Bueno, sí, es cierto.
0: A un montón. Pero digo, a ver, en este sentido se cuestiona mucho la administración, porque acá hay una cuestión, es más, hoy me enteré, casualmente, que...
1: Te trompezaste con la noticia de que
0: Anto, la mujer del capitán.
1: Es que decís Anto y ya sabemos que es Rocuzzo.
0: Ella le cedió por esa cuestión de amistad que tienen con Rodri y Paul, y obviamente debe haber un vínculo ahí afectivo con ellos. Y le dijo: mira, ¿sabes qué? Fíjate, te pongo a mi equipo de abogados y contadores a disposición.
1: Tranca. Aparte el equipito humilde que debe tener.
0: Sí, sí. Tranca, ¿no?
1: Como el binomio Messi-Rocuzzo.
0: Claro, lo que está ahora en juego es cuánto dinero tiene ella, cuánto es el disponible de ella, y están viendo cómo están las cuentas. Porque aparentemente el equipo de abogados que quiere poner el padre es muy probable que le quiera quitar el nombre artístico. Quedarse con el nombre artístico. Ese dato no lo tenías y es horrible que yo sí.
1: Eso dice mucho, Eso es dice horrible. Mucho. Yo estoy muy orgullosa, igual.
0: Es horrible.
1: Yo ahora siento lo que vos sentiste varias veces conmigo. Lo logré. Lo logré.
0: ¿Pero por qué lo tengo? Porque hoy estaba haciendo. Estaba mirando.
1: ¿Estás haciendo ejercicio de dedo scrolleando?
0: No, estaba en Vorterix. Estaba viendo el programa de Mario de la mañana. Y arrancó el que sigue, el de Guille Aquino. Y justo tocaron el tema. Y dije, ah, mira, y se me quedó. Y yo después estuve todo el día, digo, lo tengo que decir porque me lo tengo que sacar de la cabeza.
1: Tengo que depurar
0: claro.
1: Mi sistema.
0: Y exactamente. Y ese es el dato que tengo. Es el único dato y no pienso indagar.
1: Es que igual ya creo que están en una instancia donde solo el tiempo va a poder curar todo este lío. Porque están enojados.
0: Obvio.
1: ¿Vos sabés lo que le importa al papá de Tini quedarse con el nombre? Están enojados, están peleando.
0: Claro.
1: El tema es que es una pelea, como hay en todas las familias, solo que con millones de dólares y con gente muy famosa y conocida.
0: Pero aparte, a ver, el tema de quedarse con el nombre implica una marca, y esto viene por una cuestión de derechos, que todo lo que haga Tini... Si llega a perder esta cuestión del nombre, toda la ganancia va a quedar para el padre y ella no va a ver un peso.
1: No, olvídate.
0: O sea, es un quilombo, sí, es un problema grave también, pero bueno, está todo el debate y demás y toda la situación esta que está bien el tema de hecho de cuidarla. Mal por ahí también uno lo ve, o sea, ya tenés 30 años, mamita, ¿no?
1: Claro.
0: Empezá a interiorizarte sobre lo que estás haciendo, digo.
1: Y bajemos un cambio también, porque sabemos que, a ver, si nosotros dos Laucha es miserable. Nos tironeamos con un billete de 10 lucas, bueno, te entiendo. Pero a esa gente no le falta plata. Por eso te digo, son internas familiares.
0: Obvio. Que se va a hablar un montón, se va a seguir hablando.
1: Y para mí, así como llegó el problema, se va a ir también y se va a solucionar, porque tan solo se necesita que se siente la familia a hablar en la mesa.
0: Claro.
1: Pero entiendo también que ella debe estar muy enojada. Hice un par de comentarios que no voy a hacer al aire sobre mi opinión. De que debe ser complicado lidiar con una personalidad como Tini. Solo voy a decir eso. Que también entiendo a la parte de los padres. ¿Viste cuando un hijo se le pone algo y te dice, pero quiero? Y vos como padre no podés hacerle entender que por ahí uno con más experiencia está velando por sus intereses. Te estoy cuidando, chabón. Déjame cuidarte. No te estoy diciendo que no te cases. No te estoy diciendo que no hagas X cosas. Te estoy diciendo, tranca, fíjate, con cuidado. Pero bueno, ya estamos en el barro.
0: Che, pero... bueno, nada, eso fue lo único que sabía. Pero los memes.
1: Los memes fueron increíbles. Me encantaron.
0: Un local comercial que sacó la canasta Tini.
1: Ay, me encanta, me vuelvo loca.
0: 15 lucas te llevaba fideo, yerba.
1: No...
0: galletita, no, una harina, no, una cosa de locos.
2: Por
0: 15 lucas, la canasta Tini.
1: Me encanta porque hay tanta mente creativa en Argentina, chabón. Y aparte no es que Tini se quedó sin un mango, chico, no, pero por favor. Bueno.
0: Tini, si querés te cargo la sube, cosas así he visto de comentarios que fueron muy buenos.
1: El meme de come bollo, ya estoy lleno, Paul cocinándole a Tini.
0: No. Fue, la verdad, fue muy, muy... Perdón, ¿no? Tini, sabes que te queremos. Pero fue muy gracioso. No la estás pasando bien, obviamente. Pero...
1: No, e insisto, tampoco es el caso, chicos. No está pasando hambre, Tini. No.
0: Pero es muy gracioso.
1: Estamos hablando de una cartera alrededor. De 2.000 euros. Una persona que ya está para toda la vida.
0: Sí,
1: salga como salga esto, digo. Ya tiene una carrera armada, un nombre, una marca. No sabemos si era suya.
0: Pero...
1: Sacá esto, chama, porque esto va para el padre. Te está llenando los bolsillos, Alejandro Stuessel.
0: Y mucho comentario vi. Poco meme que me ha llegado a mí. No, poco meme. A mí poco.
1: Mi hermana me hizo llegar todo.
0: A mí me llegó muy poco. Poco meme.
1: Decía, la comida de Tini, había una patita de pollo dibujada en una hoja.
0: Yo sí he visto mucho comentario. Mucho comentario de... De algún posteo de ella, porque ella sí siguió trabajando en sus redes.
1: Y sí.
0: Y ahí abajo eran la serie de comentarios de...
1: No queda otra.
0: Che, me quedó un paquete de fideos, si te sirve avísame. Ami, mandame el alias que me quedan unos pesos. Así, cosas como esas, millones. Millones.
1: Si todos ponemos 100 pesos en esta radio, hoy Tini come.
0: Claro. Cosas así que decís,
1: qué bárbaro.
0: Qué chabones que son. Pero qué lindo la creatividad al servicio de las risas en este caso.
1: No, y eso que tiene el argentino de convertir cualquier situación en un pase de comedia.
0: Sí.
1: Que es lo que nos caracteriza y creo que es lo que nos mantiene. Me atrevo a decir, como nación, cuerdos.
0: Cuerdo, dentro de todo. Sí,
1: es la que nos está salvando. Es nuestra dosis de sertralina gratuita al alcance de la mano, porque está difícil, chicos, reír nunca está de más.
0: No.
1: Nunca está de más. Nos reímos con Tini, no de Tini. O sí.
0: No un sé, poquito.
1: Habría que preguntarle a ella. Igual yo creo que en su círculo un poco la deben gastar.
0: Sí, yo calculo. A ver, Rodri de Paul.
1: Ah, pensé que decías Rodri, el operador.
0: De Paul le debe tirar un chistecito. Que
1: claro
0: no.
1: Que sí.
0: Que
1: perdón,
0: no.
1: Estaba tomando agua.
0: Que no. Yo calculo que sí.
1: Sí, obvio. Che, gorda, paga vos. Ah, no, cierto.
0: Sí, mínimo.
1: Cae a la casa con un paté.
0: Totalmente. Totalmente.
1: Hoy nos la damos en la pera, gorda. Sí, un paté con traviatas.
0: Criollitas.
1: Ay, qué gente mala que son.
0: Vi que le mandaban ofertas también de los supermercados. Era genial.
1: No.
0: Era genial.
1: Y la gente de marketing está ahí.
0: No,
1: quiero ver si la gotita de Magistral sacó algo. Porque está muy atento el CM de Magistral, chicos. La está rompiendo la gotita. Te estaba diciendo recién que estaba tomando agua. Y hoy me di cuenta.
0: ¿Qué?
1: que llevo no sé cuántos días.
0: Varios días. No hay que contarlos.
1: Llegó el momento, llegó.
0: No hay que contarlos, No hay que contarlos, Te digo la verdad, no hay que contar cuántos días porque si no te tira para atrás. Tenés que seguir.
1: No sé cuántos días, pero hoy caí en la cuenta que desde el 18 de agosto.
0: Un montón de días, punto.
1: Igual, chicos, yo no sé de matemáticas, así que tampoco, por más que quisiera, podría saber. ¿Qué puedo saber de eso? Nada. Desde el 18 de agosto.
2: Y es que yo no quiero pasar por el cuidado como las modas.
0: Tomando agüita,
1: Del 18 de agosto, señoras y señores.
0: ¿Cuántos tienen la posibilidad de decir lo mismo?
1: Tini, seguro que no. Haciendo actividad física y tomando
0: agüita. Tini arrancó desde ahora tomando agüita.
1: Arrancó ahora. Mira, Tini, vení, pasá, te muestro. Este lugar oscuro se llama No me pasa la tarjeta, pero no importa. Arriba, que es lunes. Bien,
0: qué lindo saber que pertenecemos al mismo club.
1: Tenemos cosas de Tini.
0: Acabo de darme cuenta.
1: Claro que sí. Ella es una de nosotros, chicos.
0: ¿Ves? Se dan cuenta.
1: Aparecían en Marketplace. Vendo cartera Gucci. Estado usado, buen estado.
0: Buen estado.
1: O permuto.
0: Usado casi nuevo.
1: Casi nuevo. No hago envíos a domicilio.
0: No. ¿Cómo es? Con compromiso de compra.
1: El showroom La Triplete.
0: Che, qué buen nombre. Qué buen nombre.
1: Ojo,
0: Buen nombre. Qué buen nombre.
1: Tini, atensado. Están surgiendo muchas. Estamos haciendo tormenta de ideas.
0: Sí, acá.
1: Anota, vos agarrá la lapicera. Pensalo, háblalo con Rodri. Última, lo que no sirve se recicla o le preguntás
0: se interviene, a ChatGPT. Se interviene.
1: Le preguntás a ChatGPT, che, ¿sabés que escuché a estos dos pavotes? Que dijeron esto en la radio.
0: Sirve.
1: Y me parecía buena idea, pero dale un vueltín.
0: Fíjate, ¿cómo lo ayornamos?
1: Sí. Ay, Dios, qué manera de hablar, pavo.
0: Señoras, señores.
1: ¡Sí! ¡Ay, lo feliz que me puse!
0: Ahí vamos.
1: Che,
0: es increíble que arranquemos con esto.
1: Sí.
0: Está buenísimo, pero está buenísimo en serio.
1: Para, me puso genuinamente demasiado feliz. Demasiado feliz. O sea, yo no sé. Terapia. Analizar.
0: Vamos a chequear. Lo vamos a ir tratando entre semana. Bueno,
1: ay, Dios.
0: Llegamos al final, queridos amigos y amigas. Mañana nos volveremos a encontrar a las 17, un poquito más, para compartir, bueno, entre charlas y entrevistas, un nuevo encuentro de la tarde de la 8:30.
1: Y también, linda tarde hemos pasado.
0: Y también vamos a ir previando ya lo que va a ser la Feria del Libro, donde vamos a estar allí con el programa también. Así que a partir de mañana ya vamos a ir previando un poco la Feria del Libro. Ya está la grilla completa en las redes sociales de Cultura de Santa Cruz, y demás.
1: Me perdiste por completo con la canción.
0: Sí, me estaba dando cuenta. Bueno.
1: Muchas gracias, ¿empezaron?
0: Sí, a todo el equipo.
1: ¿Qué estabas mirando?
0: Estaba viendo cómo se reía Dani.
1: Ah, sí. Ella la pasa de perla.
0: Sí.
1: Ay, Dios. Bueno, muchas gracias.
0: Y nos vamos.
1: ¿Por qué se enternecía?
0: No. Oh,
1: gracias. Y cualquier cosa.
0: Avisen.
1: No avisen. Ya fue. No quiero saber más nada.
0: Chau.
1: Hasta mañana. Veo.

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1: 19 horas en punto, en tanto que en Río Gallegos la temperatura es de 7 grados 9 décimas, humedad del 63% y el viento del sudoeste a 28 kilómetros por hora.
0: Provinciales.
1: Más de 70 deportistas participaron de la instancia provincial de atletismo adaptado. Río Gallegos fue una sede de una nueva jornada de los Juegos Santacruceños Santa Cruz Puede 2026, donde más de 70 deportistas participaron de la instancia provincial de atletismo adaptado en la pista de la Universidad Nacional de la Patagonia Austral.
0: Regionales.
1: Negociación paritaria en Tierra del Fuego. Municipales acordaron una suba acumulada del 19,3%. El acuerdo contempla aumentos acumulativos del 3% en agosto, 3% en septiembre y 2% en octubre, con revisiones mensuales en Ushuaia.
0: Nacionales.
1: El mensaje de la Iglesia al gobierno sobre el endeudamiento de las familias: no se puede decir que se arreglen. El titular de la Conferencia Episcopal Argentina, Marcelo Colombo, marcó que no se puede tener una mirada superficial del tema.
0: Internacionales.
1: Brasil se inspira en el concepto chino de cuenca esponja para prevenir inundaciones. Está basado en soluciones naturales para retener y ralentizar el flujo del agua.
0: Deportes.
1: El presidente de la Federación Internacional de Fútbol Asociado, Gianni Infantino, le dedicó dos posteos en sus redes sociales a Lionel Messi por el anuncio de su retiro de la selección argentina, donde destacó los logros obtenidos como la Copa del Mundo en Qatar 2022 y lo brindado por el jugador en los admiradores de fútbol. 7 grados, 9 décimas en Río Gallegos, la sensación térmica 4 grados y el cielo está parcialmente nublado.
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1: 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Cito en Avenida Kirchner, 1551 de la localidad de Río Gallegos, en el horario de 10 a 14 horas o al teléfono de contacto 02966-420543. Para Estancia Bajo Grande, Departamento Deseado, la Secretaría de Estado de Minería de la provincia de Santa Cruz comunica que en el lote 6, fracción B, sección 12, la empresa Deseado Dorado SAS ha realizado una solicitud de manifestación de descubrimiento dentro de los límites de los mencionados establecimientos. El presente comunicado tiene carácter de formal notificación y se le otorga un plazo de 15 días hábiles para manifestarse al respecto y deducir sus derechos ante esta secretaría. 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Para Estancia Bajo Pantano, Departamento Deseado, la Secretaría de Estado de Minería de la provincia de Santa Cruz comunica que en el lote 8, fracción B, sección 12, la empresa Deseado Dorado SAS ha realizado una solicitud de manifestación de descubrimiento dentro de los límites de los mencionados establecimientos. El presente comunicado tiene carácter de formal notificación y se le otorga un plazo de 15 días hábiles para manifestarse al respecto y deducir sus derechos ante esta secretaría. Cito en Avenida Kirchner, 1551 de la localidad de Río Gallegos, en el horario de 10 a 14 horas o al teléfono de contacto 02966-420543. Para Estancia Bajo Pantano, Departamento Deseado, la Secretaría de Estado de Minería de la provincia de Santa Cruz comunica que en el lote 8, fracción B, sección 12, la empresa Deseado Dorado SAS ha realizado una solicitud de manifestación de descubrimiento dentro de los límites de los mencionados establecimientos. El presente comunicado tiene carácter de formal notificación y se le otorga un plazo de 15 días hábiles para manifestarse al respecto y deducir sus derechos ante esta secretaría. 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Para Estancia Cañadón Grande, Departamento Deseado, la Secretaría de Estado de Minería de la provincia de Santa Cruz comunica que en el lote 11, fracción AB, sección 12, la empresa minera Joaquín SRL ha realizado una solicitud de manifestación de descubrimiento dentro de los límites de los mencionados establecimientos. El presente comunicado tiene carácter de formal notificación y se le otorga un plazo de 15 días hábiles para manifestarse al respecto y deducir sus derechos ante esta secretaría. Cito en Avenida Kirchner, 1551 de la localidad de Río Gallegos, en el horario de 10 a 14 horas o al teléfono de contacto 02966-420543. Para Estancia Bajo Grande, Departamento Deseado, la Secretaría de Estado de Minería de la provincia de Santa Cruz comunica que en el lote 6, fracción B, sección 12, la empresa Deseado Dorado SAS ha realizado una solicitud de manifestación de descubrimiento dentro de los límites de los mencionados establecimientos. El presente comunicado tiene carácter de formal notificación y se le otorga un plazo de 15 días hábiles para manifestarse al respecto y deducir sus derechos ante esta secretaría. Cito en Avenida Kirchner, 1551 de la localidad de Río Gallegos, en el horario de 10 a 14 horas o al teléfono de contacto 02966-420543.

0: A continuación les informamos las vías de comunicación ante emergencias. Hospital Regional, Policía Provincial y Bomberos 911, Protección Civil 103, Comisaría de la Mujer y la Familia 2966, 428-685, Subsecretaría de la Mujer Guardia 2966, 464122 o 2966-644943. Agencia General de Vialidad Provincial 2966, 442367 o 442368. Servicios Públicos Sociedad del Estado 2966, 422322 o al 0800-222-773. Estos fueron los mensajes y servicios para la mujer y el hombre del campo. Por su atención, muchas gracias.
1: Nos encontramos en la próxima edición de Mensajes y Servicios para la Mujer y el Hombre de Campo. 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
2: La historia es desde que escribimos La Balsa y salió el disco de Los Gatos en el año 67.
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11: Entre las curiosas anécdotas de los comienzos de los grupos, esta es inversa a todas. Su fundador acompañaría al poeta Pipo Lernoux a una compañía discográfica y ahí es abordado por uno de los directivos para ver si él tenía un grupo de rock. Tras una respuesta afirmativa, recordó un fragmento del libro que estaba leyendo, El banquete de Severo Arcángelo, de Leopoldo Marechal, padre de los piojos, abuelo de la nada. 3 meses más tarde, debían empezar a grabar su primer disco. Miguel Peralta tenía un contrato discográfico para un grupo que no existía, pero al que ya había dado un nombre, una marca que sería sinónimo de calidad, Los Abuelos de la Nada. Miguel Ángel Peralta nació el 21 de marzo de 1946. Hijo de Virginia Peralta, nunca sabría el nombre de su padre. La mayor parte de su infancia la pasaría en un orfanato, hasta que es puesto bajo la tutela de una pareja mayor. Pese a su carácter inquieto y rebelde, que lo llevaría a ser expulsado de varias escuelas, se formó como una persona culta y un prolífico lector de literatura y filosofía. Es considerado aún hoy como uno de los mejores poetas del rock argentino. En 1968 comienza a frecuentar La Cueva, y conoce a Pipo Lernudo, que se convertiría en su inseparable amigo, al punto que tras un tiempo de compartir una pensión, decide irse a vivir a la casa de Pipo. Juntos reclutan músicos en Plaza Francia, y es ahí donde se suman el baterista Héctor Pomo Lorenzo, el guitarrista Claudio Gavis, Miki y Alberto Lara, y Eduardo Fanacoa en órgano. Con esta formación graban un simple con los temas Diana Divaga, Tema en Flu sobre el Planeta y Pipo la Serpiente en marzo de 1968. Al año siguiente harían una gran cantidad de presentaciones como en el primer recital de rock progresivo argentino y en el ciclo Beat Baires.

Escuchábamos Diana Divaga, de Pipo Lernud y Miguel Abuelo, grabación de 1968. Con el ingreso de Norberto Papo Napolitano y su propuesta de inclinarse al blues, Miguel Abuelo decide alejarse del grupo e intenta crear, junto al Flaco Spinetta, El Huevo, un proyecto casi inexistente. Se siente frustrado y viaja a Europa, donde se casa y tiene a su único hijo. Toca en las calles de Londres, Bruselas, Ámsterdam, Madrid, Barcelona e Ibiza. Se une con Miguel Cantilo y Cubero Díaz para tocar en bares y ferias. Conoce a Cachorro López y deciden volver a la Argentina en abril de 1981. En 4 meses encontrarían a los músicos para dar vida otra vez a los Abuelos de la Nada. Polo Corbella en batería, Gustavo Basterrica en guitarra, Daniel Melingo en vientos y un talentoso compositor de 20 años se haría cargo de los teclados, Andrés Calamaro. Charlie García sería el productor de su primer álbum, que aparece en 1982.

0: Compartíamos Singa Mulan, de Andrés Calamaro, por Los Abuelos de la Nada, de su primer álbum grabado en 1982. La presentación de este disco se haría en el Teatro Coliseo y, debido al éxito logrado, emprenden una gira junto a Charlie que les llevaría hasta fines de ese año. En el mes de diciembre son teloneros junto a Suéter del recital de Charlie García en la cancha de Ferro. En junio de 1983 actúan en Obras junto a Rubén Blades y adelantan temas de su próximo disco, Espía de Dios, No se desesperen y Hermana Teresa. Vasos y Besos es considerado uno de sus mejores trabajos discográficos. Este año es consagratorio como banda con el tema Mil Horas, un furor que suena por todos lados. Hacen varias presentaciones en el estadio Luna Park. La calidad y prestigio del nombre Los Abuelos de la Nada parecía haber llegado a su máxima expresión.
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0: Otro éxito de la autoría de Andrés Calamaro, Mil Horas, por los Abuelos de la Nada.
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1: Horas 31 minutos, en tanto que la temperatura en Río Gallegos es de 7 grados 9 décimas, humedad del 63% y el viento del sudoeste a 28 kilómetros por hora.
0: Provinciales.
1: Plan de recuperación escolar refuerzan la infraestructura de comedores escolares para garantizar las trayectorias educativas. En el marco de una política pública definida por la inversión sostenida y la presencia territorial, la cartera educativa ejecuta trabajos integrales de reacondicionamiento y equipamiento en las escuelas provinciales primarias número 33 y número 63, garantizando las trayectorias escolares y la asistencia alimentaria de los estudiantes.
0: Regionales.
1: Ushuaia, municipales acordaron una suba acumulada del 19,3%. El acuerdo contempla aumentos acumulativos del 3% en agosto, 3% en septiembre y el 2% en octubre con revisiones mensuales.
0: Nacionales.
1: Violencia de género. Se registraron 176 femicidios en lo que va del 2026 y ya hay más víctimas que el año pasado. Únicamente el 11% de las víctimas se presentaron ante la justicia para denunciar los hechos, mientras que el 75% de ellas tenía una orden de restricción contra el agresor y el 12% botón antipático.
0: Internacionales.
1: Brasil se inspira en el concepto chino de cuenca esponja para prevenir inundaciones. Está basado en soluciones naturales para retener y ralentizar el flujo de agua.
0: Deportes.
1: Trump sugirió que podría revisar el apoyo a Gran Bretaña en la disputa con la Argentina por las Islas Malvinas. Siempre revisó todas las posiciones. Esa es apenas una entre muchas, respondió Trump a la prensa del despacho Oval.

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2: Continuamos en La Rueda Mágica, compartiendo la historia de los abuelos de la nada. A fines de 1985, Andrés Calamaro se va para iniciar su carrera solista. La prensa especializada daba por terminada la carrera del grupo, pero en junio de 1986, Miguel Abuelo se reúne con Juan del Barrio, Polo Corbella, el guitarrista Cubero Díaz y el bajista Marcelo Fogo para dar fuerza a la nueva formación. En el mes de julio comenzarían a grabar el disco Cosas Mías, que sale a la venta en el mes de octubre. Presentado oficialmente del 18 al 20 de diciembre en el Teatro Ópera, no tendrían mayor convocatoria, pues la salida de Calamaro haría que el público femenino disminuyera. En el verano de 1987, deciden probar suerte por Sudamérica y hacen una gira por Uruguay, Perú y Paraguay. A mediados de ese año se retira de la actividad Polo Corbella y es reemplazado por el ex Suéter, Pato Loza.

Era Cosas Mías, del álbum del mismo nombre, de 1986, por Los Abuelos de la Nada. Con la salida de Corbella, no quedaba ningún integrante original de Los Abuelos. El sello Polygram, de México, les ofrece editar su música en todo el continente. Esto les haría recobrar energías y empiezan a trabajar en un nuevo disco, pero el 24 de febrero de 1988 deben suspender una multitudinaria presentación en el Velódromo de Buenos Aires debido a un fuerte estado gripal de Miguel. La primera señal ya estaba encendida.

Escuchábamos Tristeza de la Ciudad, de su primer disco del año 1982. Luego de una serie de estudios, descubren que tenía SIDA. Los integrantes del grupo intentan transformar su sorpresa en esperanza, pero la enfermedad estaba en un estado muy avanzado. Ese mismo día decide retirarse del mundo de la música y de alguna manera se desintegraban los abuelos de la nada, tratando de tener sus últimos días en tranquilidad. El 26 de marzo de 1988, en la Clínica Independencia de Munro, dejaba de latir el corazón de Miguel Ángel Peralta, llevándose el más profundo de sus tesoros, los abuelos de la nada.

Lunes por la madrugada, de su tercer disco Himnos de mi corazón, del año 1984, por Los Abuelos de la Nada. Ese día nos dejaba el más grande solista de la primera camada del rock argentino. En la capital federal, en la calle Santa Fe, hay una plazoleta en honor a su vida y trabajo, justo a la salida de las estaciones de tren y subte línea D, estación Carranza. Hubo intentos por reflotar a Los Abuelos de la Nada, ya sea de la mano de su hijo Gato Azul Peralta o de su sobrino Marcelo Fuego. Pero todos esos esfuerzos fueron en vano y reafirmaron una vez más que Los Abuelos no son nada sin Miguel.

0: compartíamos Hermana Teresa, del disco Vasos y Besos de 1983. El espíritu de Miguel Abuelo ronda en cada canción de Los Abuelos de la Nada, y eso lo podemos comprobar al escuchar cada tema. Un ejemplo más, como tantos que veremos, que un personaje es el alma mater de un proyecto, y al no estar, este desaparece. Nos vamos escuchando No te enamores nunca de aquel marinero bengalí, de su primer disco. Recordamos en la dirección de correo electrónico donde contestaremos a todas tus dudas, sugerencias o comentarios. laruedamagicaradio@hotmail.com. Nos reencontraremos la próxima semana con otra historia de nuestro rock. Muchas gracias.
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6: Bienvenidos y bienvenidas a una nueva edición del resumen de noticias de LU14. Junto a José Luis Mayorga en los controles técnicos y en la musicalización, estaremos realizando un repaso por la información más relevante de la jornada a través de las voces de sus protagonistas. Mi nombre es Alejandra Levil y ya damos comienzo con la información de hoy. Viva Barrio llega a Puerto Deseado para acercar servicios del Estado a las familias. La jornada se realizará este domingo desde las 15 en la escuela número 87 con la participación de organismos provinciales, el municipio y emprendedores locales. La ministra de Gobierno, María Belén Elmíger, destacó que la iniciativa forma parte del recorrido territorial que lleva adelante la provincia para acercar las políticas públicas y los servicios estatales a las distintas comunidades de Santa Cruz. Puesta en marcha de la telemedicina en Santa Cruz. La ministra Lorena Ross presentó el programa desde el Centro de Salud de Cañadón Seco en simultáneo con todos los hospitales de la provincia.
7: Quiero agradecer que se hayan acercado todos. La verdad estamos muy contentos, muy emocionados de poder lanzar esta herramienta para la salud de los santacruceños. Con esto nosotros achicamos distancias y podemos acercar la salud y las especialidades a todas las localidades. La verdad, costó mucho llegar hasta acá. Agradezco a todos los profesionales, médicos, técnicos, profesionales de salud que han acompañado en este proyecto y nos han ayudado a que podamos lograrlo. Como ustedes ven, es un sistema que es muy sencillo, igual va a tener acompañamiento de profesionales, tanto enfermeros como administrativos en cada localidad, en cada tótem. Y nosotros lo que planteamos son dos modalidades, una es la de los tótem en los centros y después una plataforma, donde el acceso es mucho más sencillo y donde uno desde su celular va a poder contar con poder adquirir los turnos programados. Los tótem tienen dos modalidades, lo que es la demanda espontánea y lo que es los turnos programados. Así que también uno desde su casa, desde su celular, va a poder sacar su turno programado. Así que esto es un gran avance. Muy contentos de poder lograrlo y lograr que cada paciente que tenga cobertura pública exclusiva y que sean pacientes afiliados de la Caja de Servicio Social puedan tener esta prestación de telemedicina totalmente gratuita. Así que muy contentos por eso.
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6: Dialogamos con Sebastián Giorgión, ministro de Desarrollo Social, Igualdad e Integración, sobre la jornada Hay que Jugar y el desarrollo de las distintas ediciones de Viva Barrio, propuestas que promueven el encuentro con las familias y acercan las políticas públicas a la comunidad.
8: La actividad de ayer fue el moño de cerrar un año de actividades de la difusión del ministerio y de otros entes que han organizado en agasajo a los niños, ¿no? Y como decís, si más en este contexto socioeconómico, pues hay que poner en valor este tipo de actividades, es muy importante. Lo de ayer fue, la verdad, muy contento, la noticia del postre, digo yo, el cierre, han armado un laburo de casi 3 semanas en reunión, en coordinación de todos los ministerios, y cada uno con la temática del rol que tanto le gusta a los chicos en estos tiempos, armó la política de Estado con esa temática, un laburo de normalidad, yo hablaba con la gente del Ministerio de Seguridad, armaron la temática, viste, de los muñecos,
9: sí,
8: y les mostraban desde la educación, desde el juego, educarlos con algunas cuestiones que tienen que ver con las políticas de Estado, o sea, qué sé yo, vialidad y su recorrido, el movimiento de máquinas, qué sé yo, el traslado por los cuatris y las motos de la policía, educación vial con el circuito y los carritos, y después el pagadente tiene registro, qué sé yo. La verdad que fue una jornada integral, todos muy contentos, muy felices, no tuvimos, siempre cuando uno mueve ese volumen de gente, la preocupación está en la salida de emergencia, en que se descompensa. La verdad que fue un laburo impecable de todos los ministerios, de pensado en cada uno de los detalles, pero después hubo errores que se cometen por querer ir resolviendo y después por la demanda de la cantidad de gente que asistió. Así que muy contento de poder haber puesto en valor el laburo de gabinete completo, con recursos humanos, no tiene que ver con los cargos solamente, sino con la gente en plan permanente, nosotros somos la gente de los CDI, de los CIC, así todos los ministerios. Entonces, haber articulado desde el Ministerio de Desarrollo una actividad tan grande nos pone muy contentos, porque tiene que ver con esto que nosotros queremos bajar, que es un articulado, pensado para y por un sector de la sociedad, que son los niños, pero que además cuando hay este tipo de actividades también viene la familia. Entonces fue un lugar muy ameno, estamos muy contentos, nos costó levantar a muchos de nosotros hoy, pero la verdad que con el objetivo que buscamos es dar de la temática de la infancia, de disfrutar, pero también, como dice yo, que yo soy docente y le dio mucho a Piaget, que habla de educar mediante el juego, y lo lúdico atrae al niño con una sonrisa, pero le dejamos un valor de la educación, de las políticas de Estado que tuvimos. Después hubo, qué sé yo, algunos papás que pudieron renovar el documento, qué sé yo. La verdad que muy prolijo todo, con el objetivo cumplido, que fue tener una fiesta integral. Tuvimos medios de transporte buscando niños ya coordinados con organizaciones y con organizaciones en diferentes barrios de Gallegos para llevarlos al lugar y después volverlos al hogar, la verdad.
9: Sí.
8: Muy bien pensado entre todos, y yo siempre digo que cuando en la mesa previa trabajas con la diversidad de sectores y de pensamiento, siempre te acercas muchísimo más a la necesidad de, en este caso particular, en el festejo del Día del Niño, ¿no?
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1: Dialogamos con Daniela D'Amico, presidenta del Honorable Consejo Deliberante de Río Gallegos, quien denunció una situación de asfixia y reclamó al Ejecutivo Municipal la regularización de la cadena de pagos. La funcionaria señaló que la falta de insumos básicos afecta el funcionamiento del Consejo y advirtió que algunos proveedores acumulan deudas desde hace más de un año.
2: Ya venimos hace meses con un cierto ahogamiento financiero con respecto al hecho de que no se realizan los pagos a los proveedores. Entonces, al no realizarse los pagos a los proveedores, nos es muy difícil, por más de que tengamos presupuesto, poder comprar, porque lo que nos dicen los proveedores es necesitamos que nos paguen. Entonces, algunos de ellos nos venían abasteciendo con cuestiones que son hacer funcionamiento, por ahí el tema de las hojas para la sesión y todas estas cosas, que no son poca cantidad, sino que es una cantidad importante, porque son para imprimir los proyectos de todos los consejos. Hablamos de varias resmas por sesión y todas estas cuestiones. Es simplemente eso, pedir que se realicen los pagos que correspondan, que podamos poder activar la cadena de pagos y que es algo que es responsabilidad sumamente de ellos, porque indudablemente, más allá de que el Consejo Deliberante tenga su presupuesto propio, la responsabilidad de cumplir con la cadena de pagos es por parte del Ejecutivo.
3: La demanda es por desalojo. ¿Ustedes tienen alguna información con respecto a esto?
2: Mira, nosotros tuvimos la posibilidad de hablar con gente de esta empresa porque la verdad es que sí es cierto de que no había como un contrato de alquiler y la verdad sí. Que bueno, el edificio está bastante deteriorado. Uh-huh. Y la verdad es que al estar así hubo mucha inversión por parte del Consejo Deliberante, porque aparte que eso era como un galpón nomás.
3: Claro.
2: Entonces luego de eso...
3: Ahí funcionaban los ex chinos, ¿no?
2: Claro, en el supermercado chino. Y entonces, la verdad es que nosotros nunca habíamos hablado con nadie, hasta que más o menos en el mes de mayo vino alguien a hablar con nosotros, a plantearnos la posibilidad de hacer un contrato, de que realmente cerráramos un contrato de locación, que nosotros sí. No tuvimos ningún problema en la disponibilidad, de hecho es algo que me compete a mí, ya y la firma de ese contrato como presidenta del Consejo Deliberante. Habíamos hablado, al principio ellos hablaban de una exhibición de deuda, de eso, arreglarlo en ese sentido, y luego cambiaron todo las condiciones y dijeron no, queremos el desalojo, queremos si no es tanta cantidad de dinero que, y bueno, y la verdad que eso sinceramente había como una cierta disputa, y es cierto que después, luego de esta, que nosotros habíamos avanzado la negociación, ellos cambiaron la posición y presentaron una orden de desalojo.
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1: Mantuvimos comunicación telefónica con la subsecretaria de Seguridad Vial, María Sanz, para dialogar sobre la propuesta que se llevó adelante en la jornada Hay que jugar en el Boxing Club. Explicó que el circuito vial fue una propuesta lúdica para que las infancias aprendan y reconozcan las normas de tránsito a través del juego.
4: Sí, claro. El circuito vial infantil, que es el que nosotros presentamos ayer en la actividad, que ya lo usamos siempre, ¿no? O sea, en lo que tiene que ver la presencia en las escuelas para los niños más chiquitos, los jardines. Y sí, se trata de eso, de enseñar, o sea, enseñar jugando, como decías bien recién. Aprovechar esto de la atracción, de la actividad con el tema de los autitos, en los karting, no me sale la palabra, los autitos pequeños,
3: sí.
4: Que los atrae a los chicos para jugar y, bueno, aprovechar esa situación y entender que, o sea, no es un pelotero, no es que venís, dejas al pibe y te fuiste, mientras juega, o salta, o conduce, pero bueno, lo que hacemos es trabajar, charlar un ratito. Ayer era más corta, le dábamos la licencia habilitante para que ingresen al circuito, pero como eran tantos los chicos, tuvimos que hacerlo más cortito, si no todavía están esperando quizás subir.
3: Claro.
4: Así que se trabajaba con ellos una muy pequeña... charlita y se les entregaba la licencia para que puedan conducir habilitados, y después adentro del circuito hay distintas normativas que tienen que respetar, indicación de circulación, carteles de pares, semaforitos, para que de acuerdo a las luces paren, frenen, y bueno, y de acuerdo a la altura le podíamos dar el rol de conductor o de agente fiscalizador, así que bueno.
3: Ustedes, el hecho de que si son convocados por los municipios o por los colegios, ¿está dispuesto el equipo para poder ir de acuerdo a cómo venga la agenda?
4: El equipo, el circuito, cada vez que lo han solicitado, ya sea de distintos municipios o para distintas actividades en el resto de la provincia, se solicita con tiempo a la agencia y ahí se coordinan fechas y lugares. No es la primera vez que salimos al interior, como acá es frecuente que lo utilicemos en escuelas y jardines, que lo solicitan los maestros o algún colegio y nosotros compartimos la actividad con los chicos. Dentro de nuestras obligaciones, misiones y funciones está la de trabajar en la educación, ¿no es cierto?, en la prevención.
3: Perfecto. María, como siempre, un placer enorme charlar con vos, saber acerca de esto. Y me queda lo último, aquellos colegios que por ahí quieran o estén interesados en contar con estas, digamos, herramientas que se brindan desde la... ¿Cómo pueden hacer para contactar?
4: Con la agencia una llamada para empezar el proceso, para que después sea solicitado, y si está a disposición y si hay agenda y recursos para hacerlo, lo hacemos, no hay problema.
3: Perfecto.
4: Hasta ahora nunca hemos tenido problema, tenemos que ver cuando si es afuera con el clima, como te decía antes, pero se solicita a la Agencia Provincial de Seguridad Vial. Y cualquier duda se comunican al 2966-4449. No me olvidé el número.
3: No importa.
4: Lo buscan como Agencia Provincial de Seguridad Vial. Sale inmediatamente, es un teléfono fijo que hay en personas a las 24 horas, así que bueno.
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1: El Laboratorio de Lana del Consejo Agrario Provincial analiza muestras comerciales e individuales para determinar la finura, el rinde y la presencia de materia vegetal e impurezas. En este contexto, Pablo Rastelli, técnico del Laboratorio de Lanas, describió las tareas cotidianas del establecimiento. Según explicó, el personal combina actividades técnicas y administrativas desde la recepción de las muestras hasta los distintos procesos de análisis.
2: Las tareas que realiza el laboratorio son, en general, casi todas técnicas y administrativas, y todo el personal del laboratorio, en general, realizamos ambas tareas. O sea, recepción de muestras, si bien tenemos una de las chicas que se ocupa específicamente del área administrativa, todos hacemos un poco de todo. Y en los procesos del laboratorio también, si bien algunos tenemos algunos puestos más fijos que otros, también tratamos de que todos puedan hacer todas las tareas del laboratorio. En mi caso, yo hago la parte de vegetales, porque es un lugar donde se trabaja con soda cáustica, con hidróxido de sodio, que es fuerte, es tóxico, se trabaja con máscaras, con guantes, y bueno, ese trabajo hago yo, y el trabajo de la carga, donde se preparan los para el proceso de las mediciones por airflow. Y también hacemos las mediciones en Airflow y en el OFDA.
3: ¿Nos explica qué es cada cosa?
2: Cada cosa. El Airflow es un aparato, que lo habrán visto allá en la otra sala, que trabaja por paso de... mide la finura de la lana por paso de aire. Parece magia a veces, ¿no? Porque mide la finura por el paso de... con una bomba de vacío y el paso de aire que permite pasar esa lana, da un valor dentro de un parámetro, después se compara con una tabla y da la finura. Y el OFDA es un aparato ya digital.

0: que da un montón de otros datos, aparte de la finura, y que se puede medir tanto, o sea, en el Airflow se mide la muestra comercial. En el OFDA se puede medir tanto la muestra comercial como muestras individuales de mecha, que es el aparato que andamos trayendo nosotros, que es medio el corazón del laboratorio, que es lo que se lleva al campo, se lleva a las rurales, se hace la medición de los carneros, todo por muestra individual. Bueno, y esa es más o menos la tarea. Después están todo el resto de procesos, el lavado, el lavadero de comercial, el lavadero de producción, la sacada de los hornos, son todos trabajos que llevan un orden, porque las muestras, y esto yo lo repito muchas veces, cuando ingresa una muestra de un productor, una vez que se ingresa pierde la identidad. Cuando pasa para la parte de atrás del laboratorio, ya la muestra no tiene identidad. Y nosotros solo nos fijamos de quién es en caso de que hubiera alguna anomalía en la muestra. Si encontramos que entre dos submuestras de la misma muestra grande, digamos, hay una diferencia, ahí sí vamos a los papeles y nos fijamos de quién es, qué puede haber pasado, por qué hubo una diferencia. Muchas veces el error es involuntario, pero otras veces sucede que, qué sé yo, fueron muestras mal tomadas o se contaminó en el camino. Entonces, cuando aparecen esas diferencias, sí, vamos a los papeles y nos fijamos de quién es y qué es lo que sucedió. Si no, la muestra es incógnita desde que entra hasta que se vuelve a juntar con el productor, con el nombre del productor, a la salida, cuando ya se cargan los datos.
1: Le iba a hacer una pregunta un tanto obvia. Este es un laboratorio de lanas y usted nos contó que su trabajo específico es con vegetales. ¿Cómo interviene el vegetal en la lana?
0: Esa es una parte del proceso donde se le quita la lana. Se come toda la lana, la proteína de la lana con soda cáustica y queda solamente el vegetal. ¿En qué influye esto? En el rinde. Nosotros, para un análisis comercial, lo que entregamos es un informe de rinde y de finura. El rinde es, como el nombre lo indica, es la cantidad de lana limpia que queda después de pasar por todos los procesos. De lavado, de secado, de cardado, de los alcoholes, y uno de los procesos es el vegetal. Es la materia vegetal que tiene la lana. Si uno mira una muestra así, parece todo lana, pero esto acá, sí, a esta lana ya se le quitó la grasitud, la lanolina y la tierra, pero le quedan estos vestigios de vegetal. Esto es lo que queda después del proceso de vegetales. Esto se saca, se pesa el vegetal, se aparta, que sea, porque puede quedar vegetal, restos de nylon, qué sé yo, una colilla de cigarrillo, puede venir cualquier cosa dentro de la muestra y eso afecta al rinde. Todo eso se aparta, se separa y entonces quedan, por un lado, semillas y pajas, abrojos, pasto y todo el resto de impurezas que puede ser nylon o metal o lo que fuere que viene dentro de la muestra.
1: Pablo, por último, ¿cómo es trabajar en el laboratorio diariamente?
0: Y uno lo aprende a... Somos un equipo, somos un muy buen equipo. Esa es la realidad. Yo estoy agradecido con los chicos que tenemos, porque la verdad que estamos muy juntos y trabajamos muy, muy codo a codo todo el año. Estamos más tiempo entre nosotros que con nuestra familia. Así que para mí es un... Yo aprendí a querer este trabajo. Yo vengo del campo, de afuera, de andar en libertad, y cuando me tenía que quedar... Cuando recién arrancó el laboratorio me tenía que quedar 6 horas encerrado en la sala a 20 grados y a 60% de humedad, para mí era desesperante. Con el tiempo aprendimos a hacer el trabajo, nos capacitamos y ahora por ahí lo que nos llevaba 6 horas nos lleva una y realmente lo disfrutamos y estamos muy orgullosos del trabajo que hacemos, realmente. Hacemos 2 pruebas anuales, de un round test donde nos califican, donde nos habilitan internacionalmente, y la verdad que estamos orgullosos de eso.
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3: Dialogamos con Belén Elmíger, ministra de Gobierno de Santa Cruz, sobre Hay que jugar, una propuesta destinada a las infancias que invita a disfrutar de una jornada de juegos, actividades y entretenimiento en familia.
4: Fue la finalización de un mes lleno de actividades para las infancias impulsadas por distintos organismos del Estado provincial. Ayer nos juntamos todos en el boxing con el Hay que jugar, que la verdad colmó nuestras expectativas, estuvo lleno de gente que entraba todo el tiempo, en un momento se hizo mucha cola afuera, con un montón de propuestas para los chicos y también para las familias, ¿no? Esto de alguna forma transformar el Viva Barrio para los chicos, con la radio para los chicos, el DNI, el registro civil para los nenes, o sea, me parece que un montón de actividades involucrando, digamos, a los chicos y a los jóvenes de nuestra localidad de Río Gallegos, en este caso, para que también entiendan un poco qué es lo que hace el Estado provincial, ¿no?
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1: Dialogamos con el licenciado Mariano Rodas, subsecretario de Salud Mental, y Lucrecia Molina, directora provincial de abordaje de conductas de riesgo suicida y autolesivas, sobre las presentaciones realizadas en el Senado de la Nación y las reuniones del COFESA en torno a la nueva Ley de Salud Mental. Conversamos sobre los principales ejes del debate y el trabajo que se impulsa desde Santa Cruz en materia de salud mental.
2: Básicamente, desde que asume el gobierno nacional, estamos hablando de 2023, la verdad que se dio un trabajo muy a puerta cerrada desde la Dirección Nacional de Salud Mental, principalmente con el cierre de los COFESAMA. Los COFESAMA son los encuentros que tenemos las provincias para discutir la agenda de salud mental a nivel federal. Eso se reemplazó por una reunión virtual, uno a uno, y muchas gracias, siga participando. Entonces, ante eso y ante el gran crecimiento que tenemos de las distintas problemáticas, decidimos empezar entre las provincias. Al principio fueron 2-3 provincias que tomaron la iniciativa, después se fueron sumando a encontrarnos, a trabajar una salud mental, una agenda federal, de forma autoconvocada. Eso fue creciendo, actualmente somos 18 provincias participando, que no es 18, poco.
3: 24 es un montón.
2: De hecho, en el informe que presentamos está, es casi el 71%, 72% de la población argentina que representa estas provincias, así que súper representativo el trabajo. Y el año pasado, de estos encuentros, de estas mesas de trabajo, resultó en el primer informe respecto a la situación federal de salud mental, en donde pudimos ver los índices de internación, atención ambulatoria, políticas desarrolladas y demás. Y este año, el año pasado lo presentamos en Cámara de Diputados, este año fue el segundo trabajo que fuimos elaborando. El del año pasado está publicado, de hecho, como un artículo de divulgación científica.
3: Y en un contexto en el que además se está discutiendo la nueva ley de salud mental.
2: Exactamente, bueno. Súper pertinente, por eso lo decidimos presentarlo en el Senado. La verdad que por suerte tuvieron los senadores y muchas otras personas que son muy influyentes en la temática. Un poco leí este informe, de hecho lo trabajamos con la Universidad Nacional de Lanús, que tiene el doctorado en salud mental comunitaria, una genia Marcala, para mandarle un saludo si ojalá no esté escuchando en el momento. Una genia, un trabajo increíble el que desarrolló. La idea fue un poco traer datos que nos permita pensar cuál es la situación y rever este proyecto de ley que está circulando. Porque, ¿qué pasa? Ante la falta de estos COFESAMA y todo esto de espacio, la Dirección Nacional presentó el proyecto de ley sin consulta a ninguna de las provincias, sin consultar nada de la realidad del territorio federal y de cuáles son las problemáticas, las necesidades que van surgiendo. Y de hecho, muchos de los argumentos que toman para impulsar este proyecto de ley carecen de cualquier comparación o cualquier dato empírico, ¿no? Cuando uno va a cualquier territorio.
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1: Desde la cuenca carbonífera, dialogamos con el doctor Gabriel Romaniello, director del Hospital Dr. José Alberto Sánchez de Río Turbio, sobre el lanzamiento del sistema de telemedicina y su implementación para fortalecer el acceso a la atención sanitaria.
4: Con el doctor Romaniello, director del Hospital Dr. José Alberto Sánchez, se acaba de inaugurar en toda la provincia de Santa Cruz, doctor, este nuevo sistema, también que tiene que ver con lo virtual, los consultorios, también los turnos. Coméntenos esta cabina que se acaba de inaugurar en el hospital.
5: Bueno, muy buenas tardes a todos. Estamos a punto de dar comienzo a una nueva etapa en lo que es atención hospitalaria. Es telemedicina, atención virtual, para aquellos pacientes que requieren atención médica, no urgente, sino lo que es consultorio, evaluación a través de una pantalla, con con el beneficio de poder abordar muchas enfermedades y muchas especialidades que tal vez nos cueste un poco poder atender desde lo personal. Así que lo que es virtual es algo, creemos que muy acertado para poder dar respuesta a una necesidad que se mantiene hace bastantes años. Los datos se llenan una sola vez, la primera consulta, el primer contacto del paciente con telemedicina, le pide lo que es nombre, apellido, documento, fecha de nacimiento, género, email. Luego ya las siguientes consultas ingresa directamente con el número de documento y ya está registrado en una base de datos. Entonces es algo bastante dinámico, sencillo, y creemos que va a tener resultados favorables. Inicialmente, los pacientes van a ser evaluados por el sector de enfermería para toma de signos vitales, para evaluar la estabilidad del paciente. En el caso que se encuentre estable, ingresa al tótem, si no, atención como siempre por guardia personalizada, y si no, ingresa por lo que es telemedicina. Creemos que en las siguientes 24-48 horas estaremos habilitados, estamos ya con todo instalado, la red de internet, la máquina funcionando, el personal asignado, así que esperamos instrucciones para dar el siguiente paso. Claro, la idea es agregar más especialidades. Inicialmente estamos con lo que es clínica médica, cardiología, dermatología, diabetes, psicología, psiquiatría, por el momento, ¿sí? Pero se van a agregar nuevas especialidades a medida que hagamos funcionar con dinamismo esta nueva iniciativa.
4: Bien.
5: Se agrega obra social y datos filiatorios, pero siempre va a haber alguien para que ayude a los adultos mayores a cargar inicialmente y para pedir turno. Nunca van a estar solos. Me parece que es un paso extremadamente importante, positivo, motivado desde gobierno, desde ministerio, y dándonos lugar a que podamos atender la mayor cantidad de pacientes y abarcar la mayor cantidad de enfermedades que son propias de la cuenca. Entonces, estamos muy contentos, esperemos que nos vaya a bárbaro con esto, estamos seguros, y bueno, nada más que agradecer a toda la gente que nos dedicó este gran paso que estamos dando.
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1: Nuestra corresponsal en la cuenca carbonífera, Yanina Ramos, nos brindó un informe detallado sobre el trabajo encauzado por autoridades provinciales y municipales, concejales y autoridades de la empresa ICRT sobre la archivalía recuperada de ICF y la entrevista con Eduardo Villegas, integrante del Archivo Histórico Provincial, dependiente de la Secretaría de Estado de Cultura de la provincia de Santa Cruz.
6: Hace más de 20 años esta archivalía de ICF se encuentra en este estado. Obviamente, al pasar el tiempo y gracias a las condiciones climatológicas que tenemos en la zona, hay material que hoy estuvimos haciendo un relevamiento, estamos haciendo una aislación del material en bolsa, cosa de que no se siga degradando ni nada. Es un plan de acción, no de emergencia, pero sí importante para que la información por ahí se conserve y después podemos hacer la acción primaria, que es separar el material, ir viendo qué podemos hacer con la limpieza mecánica en seco y demás hasta poder llegar a digitalizar este material.
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1: La actividad deportiva sigue recorriendo Santa Cruz. Jeremías Muñoz, de la Secretaría de Estado de Deporte, repasó un agosto con alrededor de 2.300 deportistas en movimiento y adelantó las competencias, concentraciones y capacitaciones que marcarán la agenda para el próximo mes de septiembre.
7: La verdad que, bueno, es una decisión del señor gobernador y nosotros estamos ahí atrás de él, demostrando con hechos, estando en toda la provincia. La verdad que este fin de semana estuvimos en Pico Truncado, llevando a cabo el futsal femenino zona norte, para ya poder definir el cuadrangular. Acá en Río Gallegos estuvo el simposio de actualización, el cual va a estar en otras subsedes en zona norte ahora ya próximamente. En el boxing estuvo el Hay que jugar. Y en San Julián estuvimos con el Newcon, estuvieron ahí el secretario de Estado, Ariel Murúa, y el subsecretario, Gonzalo Mancilla, en la apertura del torneo de Newcon. La verdad que estamos muy contentos con la actividad que estamos llevando a cabo por toda la provincia, como bien mencionabas vos, y a su vez trasladando deportistas de toda la provincia. Hoy estábamos haciendo cuenta de todo lo que fue el mes de agosto. Aproximadamente 2.300 deportistas estuvieron en movimiento, tanto ya sea Evita convencional, Evita PCD y Evita adulto mayor. Así que estamos muy conformes, muy contentos. Y sumado a todo esto, lo que hablamos casi siempre de lo que es el deporte federado, ahora actualmente ya el miércoles arranca la concentración de básquet femenino en Santa Cruz, está programada una para Cañadón Seco de básquet masculino, estamos cerrando una en Puerto Deseado, así que, como dijiste vos, en lo largo y en lo ancho de la provincia, haciéndonos presentes.
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1: Hasta aquí el resumen de noticias de LU14. Un encuentro similar en el día de mañana. Por su atención, muchas gracias.
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2: Santa Cruz se pone en marcha. 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